0: obligar a todas las fiscalías locales a actuar con los mismos estándares estrictos de perspectiva de género. Esto lo dio a conocer hoy la presidenta Sheinbaum, hoy en la Mañanera del Pueblo, donde estuvo mi compañero Enrique Hernández, con quien me enlazo. Y tu reporte, Enrique, muy buenas tardes.
1: ¿Qué tal, Juan? Muy buenas tardes, te saludo con mucho gusto. Es correcto, como bien lo mencionas, la presidenta Claudia Sheinbaum se refirió a que el pasado mes de mayo se hicieron las modificaciones a la Constitución para que el delito pudiera investigarse de la misma manera en todo el país por medio de una ley general. Y es que por ello, bueno, ella destacó que lamentablemente hasta el momento se han venido desempeñando de forma diferente en las procuradurías, y por ello la importancia de esta firma, de esta iniciativa que será enviada al Congreso de la Unión para que sea analizada y, bueno, y de esta forma aprobada en beneficio de las mujeres. Vamos a escuchar a la presidenta.
2: Esta ley lo que hace es garantizar que en todas las fiscalías se trabaje igual el delito de feminicidio. Evitar al máximo que pueda ser catalogado como suicidio. Evitar al máximo que si se conoce la presunción del culpable, de quien cometió este delito, que lamentablemente en la mayoría de los casos es un familiar, lamentablemente, cerca del 90% de los casos de feminicidios fueron cometidos por la pareja, por la expareja o por algún familiar directo.
1: Y bien, atención, porque se establece una pena homologada en todo el país de 50 a 70 años de prisión y que también hay 19 agravantes que podrán aumentar la pena en diferentes circunstancias. Y en este panorama también se refirió al proceso y a la detención del ex titular de Pemex, Víctor Rodríguez, acusado de violencia intrafamiliar. Sheinbaum Pardo dijo que su detención muestra, bueno, que nunca se va a proteger a nadie, se trate de que se trate, si es que este viola la ley, y menos si hay violencia en contra de las mujeres. Así lo dijo.
2: Bueno, la propia detención de Víctor y pues muestra que, independientemente de la amistad, de los cargos, pues tiene que cumplirse con la ley. Y ya en todo caso, la Fiscalía de Morelos pues determina bajo qué procedimientos el juez y su pareja o expareja, bajo qué procedimiento tiene que seguir él.
1: Bueno, la importancia de esta ley que será analizada desde que también se visualiza una reparación integral de las víctimas de feminicidio, es decir, a los menores que se quedan desamparados, y por ello también van a recibir este apoyo. Por otro lado, la primer mandataria rechazó las declaraciones del director de la DEA, Juan, sobre los presuntos vínculos del gobierno de México con grupos del crimen organizado. Calificó de desafortunadas y carentes y falta de fundamento estas declaraciones. Vamos a escuchar a la presidenta.
2: Me parece una declaración muy desafortunada por varias razones. La primera, porque me parece más una declaración política que una declaración de sustento. No tiene ningún fundamento lo que está diciendo. Segundo, me parece a mí que la DEA tiene mucho trabajo en Estados Unidos. Normalmente la DEA dedica la mayor parte de su trabajo fuera de Estados Unidos, pero dentro de Estados Unidos tiene mucho trabajo y debería de estar dedicado al trabajo principalmente dentro de su país. Aquí lo dije una vez, hay una serie muy popular, de las más populares, que muestra justamente eso, la fabricación en Estados Unidos de metanfetaminas. Y así como eso es una serie que puede parecer ficción, pues es una realidad.
1: Es que para la presidenta parece más una declaración política que una declaración de sustento. Por ello también recordó que México seguirá trabajando de forma coordinada en el combate al narcotráfico y también, bueno, exige que a México se le respeta. Y sobre la entrega, Juan Auditorio, bueno, a Estados Unidos del presunto piloto relacionado con el traslado del Mayo Zambada, dijo que este se realizó en estricto cumplimiento a la Ley de Seguridad Nacional. La presidenta dio lectura al comunicado emitido por la Fiscalía General de la República, así lo dijo.
2: Pues se llevó a cabo en estricta cumplimiento de la Ley de Seguridad Nacional. En esas reuniones, como lo comenté desde su momento, desde la primera entrega, participó directamente el Gabinete de Seguridad. No participé personalmente en esas reuniones y ellos hicieron una investigación muy exhaustiva de cada una de las personas que debía enviarse y cada uno de ellos con el análisis de riesgo de lo que podían representar por estar en México.
1: Bueno, de esta forma también detalla que el hombre fue detenido en febrero del 2025 y que fue detenido en Culiacán, Sinaloa. Y es que respecto a la salida de Ulises Lara de la Fiscalía General de la República, Sheinbaum Pardo dijo desconocer el motivo de su salida.

0: por lo que no le corresponde a ella, bueno, evaluar cuáles fueron las razones de esta, pues, de esta renuncia. Vamos a escuchar.
1: No tiene que explicar la fiscal, no, no me corresponde a mí evaluar si esta persona, si Ulises tenía que o sea, ¿por qué razón salió de la fiscalía? Pues es un asunto de la fiscalía.
0: Pues la fiscalía dará pues más detalles más adelante, fue lo que dijo la presidenta respecto a ese tema. ¿El reporte cuándo?
2: Y nosotros vamos a esperar esos detalles sobre ese tema, sin duda alguna, Enrique Hernández, y que se dé a conocer, bueno, cuáles fueron precisamente las causas de la renuncia de Lara. Muchas gracias, Enrique, pendientes.
0: Claro que sí, Juan, buenas tardes.
2: Buenas tardes. Y con esto nos vamos con otro tema, con el tema del piloto del avión de levantón de Ismael El Mayo Zambada. Este asunto con Mauro Alberto Núñez Ojeda o Alejandro Ojeda Ávila, el Jando, bueno, pues que ocupa, por supuesto, varias planas de los periódicos nacionales. Fue capturado originalmente en 2025, en febrero, en Culiacán, por portación de armas. Fue identificado como un miembro, además de alta jerarquía, del cártel de Sinaloa. Intentó al momento de su arresto ocultar su identidad, utilizó el nombre de un familiar, se le identifica como operador estratégico, piloto de mucha confianza de la facción de los Chapitos. Y bueno, en un comunicado, la Fiscalía General de la República reconoció que 16 meses después de la captura de este sujeto, habría obtenido los primeros indicios y pruebas que lo identifican como el piloto, le digo, del avión de levantón del Mayo Zambada. Juan Antonio Jiménez, el reporte, tú lo tienes, voy contigo.
3: Pero...
2: Adelante, Juan Antonio, con tu reporte.
3: Gracias, Juan.
2: Ahí está. No, se está escuchando mal mi compañero Juan Antonio Jiménez, a ver si podemos restablecer la comunicación con él. En un comunicado, la Fiscalía General de la República, le digo, reconoce que 16 meses después de la detención de Mauro Alberto Núñez Ojeda o Alejandro Ojeda Ávila, el Jando, que cuando fue detenido pues intentó ocultar su identidad utilizando el nombre de un familiar, obtuvo los primeros indicios y pruebas que lo vinculan con esta participación que tuvo en el levantón de Ismael El Mayo Zambada. Parece que ya recuperamos la comunicación contigo, Juan Antonio Jiménez. No, no la recuperamos. Bueno, lo identifican como el piloto del avión que trasladó ilegalmente a los Estados Unidos a Ismael El Mayo Zambada. La institución, la Fiscalía General de la República, aclara que mantiene, y es muy importante, abierta la investigación contra el Jando, señalado, le digo, como el piloto de confianza de Iván Archibaldo Guzmán Salazar, hijo de Joaquín El Chapo Guzmán. Bueno, el gobierno de México lo entregó en extradición a Estados Unidos el 12 de agosto de 2025. La Fiscalía General de la República admitió públicamente que cuando lo entregaron desconocían que este sujeto se habría tratado del piloto de aquel vuelo del Mayo. Fue hasta pues hace unas semanas, en junio de este año, cuando los peritajes científicos de la Fiscalía General de la República, a través de coincidencias de voz, de huellas dactilares, confirmaron plenamente que él habría operado esta aeronave, que está además en un museo, de los Estados Unidos, en una exhibición, lo tienen como trofeo, un Beechcraft King Air 200, en el que se consumó la entrega de este capo allá en el estado de Nuevo México. En abril de 2026 llegó un acuerdo de culpabilidad con el Departamento de Justicia de los Estados Unidos en el Distrito de Columbia por conspirar para traficar cocaína. Actualmente está bajo resguardo. ¿En calidad de qué? En calidad de testigo colaborador. Entonces, pues vamos a ver el tema de justicia por un lado y en tema político por el otro lado, porque también dicen los estadounidenses que ellos no pactan con terroristas y catalogan a las organizaciones criminales dedicadas al narcotráfico como terroristas. Ahí lo tiene usted. Nos damos una pausa, no se vaya. Volvemos.
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12: Segundo piso de la transformación. Para reforzar la protección de las mexicanas y sus familias, la presidenta Sheinbaum firmó la iniciativa de ley general para prevenir, investigar, sancionar y reparar el daño por el delito de feminicidio, con la que se unificarán a nivel nacional los protocolos de actuación de las autoridades, así como las penas y agravantes por este delito.
1: Como primera mujer presidenta, asumí la responsabilidad de proteger a las mujeres frente a la violencia. Establecimos el derecho de las mujeres a una vida libre de violencia. El peor delito de violencia contra las mujeres, de trato indigno hacia una mujer, pues es la muerte. Lo que tenemos que garantizar para eliminar, para erradicar el feminicidio en nuestro país, es por un lado la prevención, como también la cero impunidad.
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2: Son las 6 de la tarde con 23 minutos. Gracias por continuar con nosotros aquí en Fórmula Noticias. Ya hay calendario escolar para el ciclo 2026-2027. Ya se sabe cuándo regresan los estudiantes a la escuela, la primaria, la secundaria, ¿cuándo saldrán de vacaciones? ¿Cuándo terminan el ciclo el próximo año? Las fechas, Lisbeth Hernández, tú las tienes, ya te estás acostumbrando a ellas, las vas a llevar a cabo en tu agenda de aquí a por lo menos unos 18 años.
15: Así es, Juan, muy buenas tardes, me da mucho gusto saludarte. Todavía falta un poquito para ese calendario, para que yo esté al pendiente del calendario, pero sí, ya le estoy echando ojo porque justamente hoy la SEP publicó el calendario escolar 2026-2027 para la educación básica y normal. El calendario para preescolar, primaria y secundaria constará de 185 días. El inicio de clases será el próximo 31 de agosto y concluyen el 9 de julio de 2027. Se realizarán 8 consejos técnicos escolares. Las preinscripciones están contempladas para preescolar, primer grado de primaria y primer grado de secundaria del ciclo escolar 2027-2028, que se realizarán del 2 de febrero al 12, del 2 al 12 de febrero de 2027. Y en cuanto al ciclo de educación normal, constará de 190 días y las clases inician el próximo 31 de agosto y van a concluir el 13 de julio de 2027. Juan, ahí el calendario para el próximo ciclo escolar, ahí pendientes de ese ciclo y bueno, después de toda la polémica que se generó hace unas semanas con este tema.
2: Oye, ¿y es seguro este calendario, Lisbeth Hernández? O sea, ¿somos optimistas de que se va a cumplir?
15: Pues ya está, este calendario, Juan, ya está publicado en la Gaceta Oficial de la Federación, es decir, por ese lado ya es oficial, ya es seguro, y de que se va a cumplir, pues eso no lo sabemos porque justamente la CENTE está todavía latente, está amenazando con que de hecho mañana hay movilizaciones en el centro histórico, entonces ese conflicto todavía digamos que no está como al 100 resuelto, pero pues por el momento ese es el calendario oficial.
2: Y esperemos que así se cumpla. Eso implicaría que los maestros, todos, sin importar a qué organización gremial pertenezcan, pues no abandonen las aulas. y con ello la enorme responsabilidad de impartirle las materias a las niñas, a los niños. Lisbeth Hernández, pendiente. Muchísimas gracias por tu reporte.
15: Pendientes, Juan. Excelente tarde.
2: Y con esto, nos vamos a los deportes.
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2: Y agradezco mucho que nos acompañe el pintor José Luis Cuevas, el artista del deporte, para pues hablar de la expectativa que se cumplió. Argentina va a enfrentar a la selección de España el próximo domingo en la final del Mundial 2026, tras haber vencido 2-1 a Inglaterra, en un partido en el que inició Inglaterra ganando, metió un gol, y después pues no supo cómo manejar ese triunfo y se dejó ganar, y como siempre sucede con Argentina, en los últimos minutos. Pintor, muy buenas tardes.
16: Saludarte, buenas tardes, saludos al auditorio. Vaya partido y vaya cátedra de ADN ganador por parte de los argentinos. Si bien es cierto, tenemos que decir que durante los últimos días la crítica y la presión estaba con Argentina y con el cuerpo arbitral, porque se hablaba alrededor de lo que pudiera ser este partido en jugadas divididas. Hay que decir que Argentina se olvidó del tema arbitral, se puso a jugar en la cancha una vez que recibe el gol de Gordon en un contragolpe que se da por derecha y que la cierra el volante del Barcelona para colocar el 1-0. Y a partir de ese momento me parece que Thomas Tuchel, el técnico alemán que dirige a los ingleses, se termina echando para atrás, como lo hizo contra México, solo que con la diferencia que ellos tienen a Messi y que México no sabía cómo atacar en aquel momento, fue inoperante. Aquí no, si no es por Pickford, su portero, que terminó siendo factor y figura 3-4 ocasiones antes de la anotación de Enzo Fernández, estaríamos hablando de que realmente le estaba saliendo al técnico alemán, pero por Pickford, no por un aparato defensivo de Thomas Tuchel. Al final, el empate se termina dando a 1 y en la recta final del partido aparece el gol de la victoria, 2 asistencias de Lionel Messi, una muy sencilla, un toque hacia atrás y el disparo de media distancia, y después el centro que se termina dando y el remate de cabeza que sentencia todo y que le dejó muy poco margen de maniobra y sobre todo de respuesta a Thomas Tuchel, y ahí se terminó por dar ese 2-1 con el que la selección de Argentina se mete a la gran final, donde va a enfrentar a una España que llega fuerte, que llega sólida, y creo que es un partido de pronóstico reservado. Muchos veíamos el Francia-Inglaterra, sí se va a dar, pero en Miami y en sábado por el tercer lugar, Juan.
2: Y vamos a estar pendientes del partidazo del próximo domingo, que espero que así sea, el partido para el tercer y el cuarto lugar del sábado. Me decía aquí Raúl Orbañanos, y me parece que no carece de razón, pues que para qué, ¿no? O sea, como es el partido entre dos equipos totalmente desmotivados, entre los principales perdedores del Mundial, es un enfrentamiento entre dos perdedores. ¿Cuál es la intención más allá de lo económico, la transmisión, los anuncios que se puedan vender, las camisetas que pues ya de barata, porque ya no cuestan lo mismo, se puedan comprar en alguna tienda? ¿Tú qué opinas de ese partido de tercer y cuarto lugar?
16: Yo coincido, es un partido que nadie quiere jugar, y que si ganas o pierdes, al final a nadie le importa, ya perdiste el que no tenías que perder, que era el de la semifinal. ¿Qué es lo único que hay en juego? El tema de la bota de oro al goleador del torneo, con Harry Kane y con Kylian Mbappé como protagonistas. También ahí Messi todavía puede aspirar a algo si tiene una actuación sólida en la gran final, pero es un hecho que es un partido que, si bien obedece a cuestiones comerciales, también obedece a cuestiones de ranking para de alguna manera ubicarlos en lo que tiene que ser el nuevo ejercicio, ¿no? De la FIFA para ubicarlos, pero yo coincido, sí. Es un partido que a nadie honestamente le importaba, hay mucha calidad, pero hay que ver si juegan con planteles oficiales y titulares, ¿no?
2: Sí, también podría pues determinarse qué lugar ocupa cada equipo a través de otra metodología, cantidad de goles metidos y recibidos, en fin. Bueno, pero el espectáculo, ¿no? El espectáculo, de show must go on, decía ahí un gran musical. Oye, sí. Pintor, el arbitraje, coincido contigo, no influyó para nada en el marcador. Argentina hizo lo que tenía que hacer, metió un golazo, por cierto. Pero lo que sí hay que señalar es que Enzo Fernández, en el minuto 3 del equipo argentino, le dio un puñetazo en la nuca a Elliot Anderson de Inglaterra. ¿Era de tarjeta roja? Porque ni amarilla se sacó, te pregunto.
16: A mí me da la impresión que la jugada que tú dices, los primeros 20 minutos sí vimos a un equipo argentino revolucionado, ensuciando el juego, es así como hablamos de su ADN ganador y que no se rinde ni que va ni pelear el partido hasta el final, también tiene esto el argentino, que es hacer un juego ríspido siempre y al filo de la navaja. A mí me parece que sí había elementos, no para una roja, pero sí para de alguna manera tratar de que el árbitro mande un mensaje con alguna tarjeta amarilla. Lo que sí, y lo habíamos platicado hasta antes del juego anterior, había solo 3 amonestados de Argentina en todo el Mundial. Era el equipo que menos amonestados había recibido, amonestaciones, y bueno, en esta ocasión los árbitros sí terminan amonestando, yo no sé si estratégicamente, pero al menos ya vimos amarillas contra Argentina, y no solamente 3 en 6 partidos, sino realmente, al menos hoy me parece que el arbitraje inobjetable, el trabajo, sin ser brillante el silbante, pero no se metió en problemas y afortunadamente no hubo, creo que, jugadas divididas o algo para la polémica. Lo que sí, es que la final el domingo va a ser muy interesante. En marzo se iban a enfrentar, era la finalísima entre Argentina y España, se terminó cancelando, Juan, por aquel conflicto el bélico en Medio Oriente, y eso hizo que el partido que se iba a jugar en Dubái, por seguridad, no se jugara, y lo que son las cosas, el juego de marzo, que pudo ser un amistoso, va a ser la gran final de la Copa del Mundo.
2: Y esperemos que den un partidazo. ¿A quién le vas?
16: Pues me preguntaba en producción ahí, Mitch, yo la verdad es que creo que va a ser un juego ya de pronóstico reservado, sigo viendo mejor a España con su método, pero del otro lado tienen como ese holograma, ¿no? Si lo queremos ver así, Messi es como ese comodín que necesitas para ganar un partido, así que creo que va a ser en este caso España, pero habrá que esperar qué dice Messi.
2: Infantino, oye, pero ¿a quién le vas? ¿A quién le vas? ¿Quién quieres que gane?
16: Creo que España, es importante tener ya una España con 2 títulos mundiales, creo que le viene muy bien, pero también si lo hace Argentina hay que darle el mérito, Juan, estaríamos hablando de salvo el 2018, desde el 2014 llegar a finales consecutivas, acuérdate que perdió con Alemania, sí. Es un gran mérito.
2: No, es un equipazo y además tiene el mejor jugador del mundo, sin duda alguna. Pintor, no me despido, me enlazo contigo más o menos en una hora para hablar de que la Federación Alemana de Fútbol rechazó ya firmar el respaldo para la reelección de Gianni Infantino. Gracias, Pintor.
16: Desde luego, abrazo.
2: Abrazo. Y con esto, Enrique Hernández, la Presidenta de México, la doctora Sheinbaum, recibió en Palacio Nacional, Presidente de la República de Panamá, a José Raúl Mulino Quintero.
17: Es correcto, justamente para reforzar la cooperación entre ambas naciones. Esta mañana la Presidenta Claudia Sheinbaum recibió en Palacio Nacional a su homólogo panameño Raúl Mulino. Bueno, para justamente pues tocar varios puntos, se destaca por parte de la presidenta Claudia Sheinbaum el respaldo a la soberanía del Canal de Panamá, que ha sido amenazado por Estados Unidos y China. México a favor, dijo, del respeto a la autonomía del Canal de Panamá. Vamos a escuchar a la presidenta.
1: El encuentro que hoy celebramos permitirá profundizar y relanzar nuestra cooperación en áreas estratégicas como el comercio, la inversión, la conectividad, la infraestructura, la seguridad, el combate a la delincuencia.
17: Sale. Y bueno, pues de esta forma también el presidente panameño destacó la importancia de seguir trabajando a través de la OEA en reforzar justamente un diálogo regional para quitarle justamente la, pues hacer una región más segura y quitarle justamente este tema al crimen organizado. Dijo, es necesario seguir trabajando en estos puntos. Vamos a escucharlo.
18: Y mexicanos, quiero decirles que pueden contar con Panamá, una nación hermana. Conmigo, señora presidenta, tiene un amigo nuevo en lo personal.
2: Gracias, Enrique Hernández. Ahí está la reunión bilateral y con ella nos vamos a una pausa.
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21: Fresas y frutos rojos. Las fresas tienen un alto contenido de agua y fibra, lo que las hace ideales para el calor. Estos frutos ayudan a regular la temperatura corporal y aportan antioxidantes vitales. puedes incluirlas en batidos o yogures para una merienda refrescante. Su dulzura natural satisface los antojos sin deshidratar el organismo, proporcionando una hidratación constante y mucha vitalidad necesaria para el día. Lamine Yamal entra en la historia. Con apenas 19 años, Lamine Yamal escribió otra página memorable en su carrera. El joven español se convirtió en el tercer futbolista más joven en disputar una final por el campeonato. Solamente el brasileño Pelé con 17 años y el italiano Giuseppe Bergomi con 18 lo anteceden en este exclusivo registro. Su extraordinaria madurez y calidad lo han convertido en una de las grandes figuras del torneo. El futuro parece no tener límites para la joya española.
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21: El Cotopaxi, Ecuador, es uno de los volcanes activos más altos y peligrosos del mundo. Su forma cónica perfecta destaca en la cordillera de los Andes. Debido a sus grandes glaciares, una erupción podría generar lahares peligrosos para las poblaciones cercanas, manteniéndolo bajo una vigilancia científica constante.
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0: El exgobernador de Baja California, Jaime Bonilla, negó haber participado en reuniones, entrevistas o maniobras relacionadas con los presuntos acercamientos de la gobernadora de Baja California con agencias de Estados Unidos. Bonilla Valdés también exigió a Marina del Pilar Ávila aclarar los señalamientos. Una jueza federal ordenó retirar la medida de prisión domiciliaria y regresar al penal del Altiplano en el Estado de México a Juan Carlos Minero, director de la financiera Black Wall Street Capital, procesado por los delitos de lavado de dinero y delincuencia organizada. El secretario de Desarrollo Rural de Tamaulipas, Antonio Varela, y directivos de Senasica supervisaron la construcción de la estación cuarentenaria estatal La Gloria en el municipio de Mainero. La obra, impulsada por el gobernador Américo Villarreal, busca reforzar la vigilancia y el control de la movilidad pecuaria.
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2: Son las 6:38 p.m. Gracias por continuar con nosotros aquí en Fórmula Noticias. La Comisión Permanente del Congreso de la Unión aprobó, escuche usted, un pronunciamiento para expresar su solidaridad tanto con las víctimas como con las familias de personas mexicanas que han sido asesinadas en Estados Unidos bajo custodia del ICE o en operativos del ICE. Usted, que son ya 17 los connacionales que han sido asesinados por agentes del ICE. Sara Pablo, el reporte, tú lo tienes, voy contigo.
22: ¿Cómo estás, Juan? Muy buenas tardes. El texto aprobado por la Comisión Permanente del Congreso señala que si bien las decisiones en materia de política migratoria son parte de la soberanía de cualquier país, en ningún caso pueden violentar la dignidad de una persona sometiendo a una parte de la población a actos crueles, inhumanos o degradantes. Además, ningún acto político administrativo, se dice, puede implementar el miedo de morir mientras se encuentra bajo la responsabilidad de una autoridad. Por tanto, ninguna persona debe permanecer completamente incomunicada, privada de asistencia consular o bien abandonada ante la incertidumbre de no saber qué ocurrirá con su vida y con su familia. Este punto de acuerdo, este pronunciamiento fue aprobado por la Comisión Permanente del Congreso en solidaridad con las víctimas y también con las familias de las personas mexicanas que han perdido la vida. Decirte que el PRI propuso una modificación, sin embargo, esta no fue aceptada y el pronunciamiento fue leído por la presidenta de la mesa directiva de la Comisión Permanente, Laura Itzel Castillo. Esto fue lo que señaló.
23: Las decisiones en materia de política migratoria son parte de la soberanía de cualquier país, pero en ningún caso puede violentar la dignidad inherente a una persona sometiendo a una parte de la población a actos crueles, inhumanos o degradantes. Ningún acto político o administrativo puede implementar el miedo de morir mientras se encuentra bajo la responsabilidad de una autoridad y, por tanto, ninguna persona debe permanecer completamente incomunicada, privada de asistencia consular o abandonada ante la incertidumbre de no saber qué ocurrirá con su vida y con su familia.
22: Y sobre todo el PRI, en voz de la senadora Carolina Villano, pues señalaba que era necesario garantizar recursos presupuestales para la atención de los migrantes a través de la red consular mexicana. Los priistas pues decían que ellos están del lado de los migrantes, pero que este pronunciamiento pues era muy ambiguo. Esto señaló la senadora del PRI, Carolina Villano.
4: Hoy nos han presentado un documento insuficiente. Los migrantes mexicanos no necesitan propaganda, necesitan abogados, consulados funcionando, funcionarios capacitados, recursos suficientes y un gobierno que los respalde.
22: Por supuesto, en este pronunciamiento también se expresó el respaldo del Congreso a las acciones del gobierno mexicano ante el Departamento de Justicia de Estados Unidos, que exige pues una investigación sobre estos fallecimientos. El reporte que tengo, Juan.
2: Y por supuesto que pendientes. Muchas gracias, Sara Pablo.
22: Buenas tardes.
2: Y bueno, vamos a temas de Estados Unidos, pero que implican a todo el mundo. El secretario de Estado de aquella nación, Marco Rubio, hoy, no mañana, mañana será el anfitrión de una reunión ministerial en Washington para abordar algo que la administración del presidente estadounidense, Donald Trump, ha llamado auge del terrorismo político de izquierda en distintas partes del mundo, un encuentro que dicen buscará impulsar una acción conjunta más contundente para, dicen, corregir las, dicen, deficiencias que los terroristas siguen aprovechando, así como lo escucha. Claudia Ruiz Massieu, diputada, te saludo con muchísimo gusto. ¿Cómo estás con este tema? ¿Cómo te va, Claudia?
5: ¿Cómo estás, Juan? Buenas tardes.
2: ¿Cómo ves? ¿Es la Guerra Fría de nuevo? Por ahí va. A mí me suena como a inicio de una Guerra Fría o intento de inicio de una Guerra Fría. ¿Cómo lo ves, Claudia? Me parece que muy poco acorde al mundo en el que se vive el día de hoy.
5: Oye, pero esto aunado, Juan, también al anuncio que hace el gobierno de Estados Unidos, donde abre una convocatoria para que organizaciones de la sociedad civil, ONGs, etcétera, particularmente de Europa, puedan solicitar apoyo económico de Washington para buscar defender la libertad de expresión y la censura. ¿Te acuerdas todo este tema donde el presidente Trump dice a sus aliados europeos que estaban censurando a estos grupos particularmente de ultraderecha, ultranacionalistas, ¿no? Con todos estos intentos de limitar el discurso de odio, expresiones neonazistas, etcétera, y es un poco ligado a eso, ¿no? El fondeo a ONGs o grupos que se sientan afectados por estas políticas de los gobiernos europeos que, según el gobierno de Estados Unidos, limitan la libertad de expresión. Y bueno, ahora aunado a esta reunión que encabezará el secretario Rubio en Washington mañana, pero esa enfocada también pues a nuestra región, ¿no? En fin, vemos a un Washington pues tomando medidas verdaderamente pues muy muy cuestionables y muy, me parece que muy delicadas también, ¿no?
2: Llama terrorismo transnacional a movimientos políticos que pues le son opuestos a la ideología del equipo de Donald Trump, a movimientos políticos de izquierda, también anarquistas, llámale de izquierda radical también, pero desde la perspectiva del derecho internacional que tú también conoces, Claudia Ruiz Massieu, ¿cuáles consideras que puedan ser los riesgos de que Estados Unidos amplíe además de manera unilateral la definición de terrorismo transnacional? Pues a través de ideologías, estamos hablando de persecución penal de la disidencia política, nada más alejado
5: totalmente
2: de la democracia.
5: Y desde Washington, ¿no? Que es algo además pues tremendamente contrario a cualquier convención internacional donde pues todos los alcances del derecho internacional, de las categorías de derecho internacional, pues están consensuadas entre la comunidad global. Pero lo que tenemos enfrente es pues un gobierno de Estados Unidos que su visión y su ideología la hace parte de su política exterior. Y no dejemos de lado, Juan, que pues está en medio de un proceso electoral que cada vez se ve más cercano, más complejo para el Partido Republicano. Hoy con también el escalamiento otra vez de hostilidades con Irán y la incertidumbre que eso genera en el mundo, en la economía global, en la economía de Estados Unidos, pero también en el costo político para el propio presidente Donald Trump, pues no podemos descartar que estas acciones y estos anuncios pues tengan que ver con buscar cohesionar a su base electoral, ¿no? Frente a todas estas incertidumbres que le están costando políticamente.
2: Pues hay que estar muy pendientes de lo que suceda, Claudia Ruiz Massieu. ¿Qué perspectiva le ves a esta reunión, a este congreso, para tipificar a una ideología como terrorista doméstica? ¿Crees que vaya a prosperar? ¿Qué surgirá de ello?
5: Pues yo creo que no va a caminar hacia ningún lado, digamos, serio y con implicaciones reales en términos del derecho internacional. Lo que sí genera, pues, es la expectativa otra vez de la posibilidad de acciones unilaterales por parte de Washington o de respaldo cada vez más abierto, incluso económico, como comentábamos hace unos momentos, a organizaciones afines a su visión ideológica, y ello pues implicaría sin duda pues un intervencionismo pues que no habíamos visto en décadas, ¿no? En los temas políticos de terceros países.
2: ¿Cómo impacta esta, pues hay que llamarla por su nombre, ¿no? Cumbre antiizquierda en la cuestión diplomática de América Latina, además considerando la asistencia de delegaciones aliadas a Washington, entre ellas, a ver, Argentina y El Salvador, Claudia?
5: Pues es que lo que hemos visto en los meses recientes es un corrimiento hacia la derecha de buena parte de los países de América Latina, y eso sin duda es algo que ya venía celebrando el presidente Donald Trump, que venía hablando de ello, y también recuerda esta otra convocatoria que hizo del Escudo de las Américas, en donde también invitó únicamente a los países, digamos, de ideología afín, excluyendo a quienes no compartimos su visión, cuyos gobiernos no la comparten, y esto está en esta misma línea, ¿no? Pero es una tendencia que vemos en América Latina ya en las últimas elecciones en países, como tú señalas, tan disímbolos como puede ser El Salvador o como puede ser Argentina, ahora Colombia, ¿no? Entonces, pues hay que estar atentos a esta tendencia, pero también a esta alianza, digamos, de algunos de estos movimientos y grupos y formas de ver lo que es aceptable o no en términos de las relaciones internacionales y la política exterior de Estados Unidos. Yo creo que sí. Eso es lo que es el riesgo, ¿no?
2: ¿Qué precedentes históricos como las doctrinas que fueron aplicadas justo durante la Guerra Fría podría reactivar una cumbre diseñada, pues, explícitamente para combatir una ideología política en particular, Claudia?
5: No, es que me parece un retroceso tremendo, pero no solo es un retroceso en el vacío, sino es un retroceso en términos del avance del derecho internacional y de, digamos, de los consensos globales. Es un retroceso en un contexto donde tienes a un Estados Unidos decididamente demoliendo todos los consensos previos en materia, digamos, de relaciones internacionales, actuando cada vez más unilateralmente con una visión de imponer por la fuerza, por la amenaza, la intimidación, su visión de las cosas, de proteger sus intereses, como lo puede hacer cualquier país, pero por medio del uso de la fuerza, dejando de lado el derecho y las convenciones internacionales, e incluso pues saltándose sus propias leyes internas, por ejemplo, dejando de lado al Congreso, para realizar intervenciones unilaterales, incluso militares en otros países. Entonces creo que eso es lo peligroso, no solo es un tema retórico o un tema de fuego de artificio político electoral, sino que se da en un contexto de creciente pues ineficacia de las instituciones y consensos que habían sostenido la convivencia global de las últimas décadas, y con un Estados Unidos muy unilateral, muy transaccional, más decidió utilizar la fuerza económica y militar, sí, y la amenaza para imponer su visión en favor de sus intereses, digamos, descaradamente.
2: Pues Claudia Ruiz Massieu, vamos a ver si prospera esto, un club de Toby retrógrado que requiere regresar a una guerra fría, que en el país de las democracias se dicen, de las libertades se dicen, un país además construido por sus fundadores con mucho, mucho, digamos, en aquel momento, sentido común, adelantado a otras naciones, hoy busca, pues, atentar contra el pensamiento distinto al grupo que está en el poder. ¿A quién le vas?
5: Sin duda.
2: ¿A quién le vas rápidamente en la final? ¿Tienes algún equipo o como yo le vas al Cruz Azul o a otro de la Liga MX?
5: Pues mira, yo debo confesar que para el domingo, en el final del Mundial, le voy a España.
2: Ah, mira, no eres original, ¿eh? Casi todo el mundo le va a España aquí.
5: No, me encantó su manera de jugar. Esa semifinal estuvo, me parece que espectacular, y que demostró un temple, una calidad técnica y una claridad también táctica y estratégica, pues que verdaderamente me parecen impresionantes. No será el fútbol más espectacular para muchos, pero me parece pues que es altamente eficaz y me encantó su manera de jugar. Ahora, hoy el juego también me pareció, bueno, yo tenía ahí mi corazoncito, lo debo confesar, también con Inglaterra, pero que ni qué bárbaro el juego que dio Argentina, particularmente en el segundo tiempo. Y bueno, Messi pues sí es de otro planeta.
2: Totalmente, sí, dieron un juegazo los argentinos, metieron un golazo, una mentalidad hacia el frente, qué todo bárbaro, el tiempo ganadora. Sí. Los ingleses pues se echaron para atrás después de su gol. Y bueno, sí, aquí, a pesar de ello, casi todos le van a España. Bueno, con decirte, Claudia Ruiz, no sé, que Javi en los controles, que le va a la América, imagínate. Le va a ir a España, no le va a ir a Argentina. Pero en fin, Claudia, nos escuchamos la próxima semana.
5: Ahí nos vemos. Muchas gracias, Juan. Buenas tardes.
2: Gracias, diputada Claudia Ruiz Massieu. Y con esto, ayer en la noche, ya tarde, se registró la explosión de un tanque de gas en una vivienda, en un residencial, Los Yaquis se llama, en la colonia Jesús del Monte, esto en Huixquilucan. Leopoldo Espejel, ¿qué es lo que sucedió? ¿Cuál es el saldo? Y bueno, ¿qué dicen las inspecciones estructurales, la causa de esta explosión? El reporte completo tú lo tienes y voy contigo.
6: Gracias, Juan. Pues justamente están en espera de que concluyan las pues diligencias ministeriales, por lo cual se mantiene en desalojo preventivo 24 departamentos de una de estas torres del residencial Los Yaquis, que como bien lo señala, se ubica en Jesús del Monte, aquí en Huixquilucan, tras la explosión ocurrida la noche de ayer por acumulación de gas licuado de petróleo. Destacar que hasta este momento, Juan, se tiene un saldo de 3 personas lesionadas. 2 fueron trasladadas a hospitales, donde el último reporte médico pues se indica que se encuentran evolucionando de manera favorable, en tanto que las autoridades aguardan, Juan, para realizar las inspecciones estructurales, pero esto no puede ocurrir hasta en tanto concluyan las diligencias que lleva a cabo la Fiscalía Mexiquense, Juan. Así que pues por lo pronto, estas 24 departamentos de esta de las una de las torres de, sí, del residencial Los Yaquis encuentra desalojada.
2: Bueno, y vamos a estar pendientes de lo que digan las diligencias, las inspecciones. Leopoldo Espejel, bueno, pues mientras tanto se llevan a cabo estas inspecciones y gracias por tu reporte, Polo.
6: Buena tarde, Juan.
2: Muy buena tarde. Tómalo en cuenta si nos escucha en la zona metropolitana del Valle de México, porque la lluvia continúa y continúa además intensificándose. Hay precipitaciones fuertes en varias alcaldías, ya se están registrando algunos encharcamientos, inundaciones. Ulises Soriano, voy contigo con el reporte. ¿Cuál es la situación por las lluvias y además pues la alerta de posible caída de granizo?
7: Juan, muy buenas tardes, qué gusto saludarte. Como bien lo indicas, las lluvias esta tarde se han identificado sobre todo en las alcaldías Benito Juárez, Cuauhtémoc, Iztapalapa, Iztacalco y Venustiano Carranzas, por lo que es recomendable extremar precauciones ante encharcamientos y afectaciones viales y disminución a la visibilidad. En la zona de la Venustiano Carranza, Cuauhtémoc e Iztapalapa ha comenzado a descender un poco ya el nivel de intensidad, sin embargo, pues la lluvia ha sido bastante complicada durante esta tarde. Tenemos reportes de árboles caídos, sobre todo en Justina y Plutarco, en la colonia Nativitas, asimismo en Canal de Apatlaco y Jesús Nolasco, otro árbol ha caído también sobre cableado de alta tensión. Todo esto pues ha generado estas complicaciones a la vialidad, sobre todo en zonas de complicado regreso a casa que se registra esta tarde, Juan. Y por supuesto, llamar a todos los automovilistas a que guarden la calma, sobre todo en este regreso a sus hogares. Y por supuesto, también tenemos algunos encharcamientos en la zona del circuito interior, muy leves, que complican sí un poco la velocidad, sin embargo, no retrasan y no generan afectaciones considerables en esta zona del circuito interior, Juan.
2: Pues pendientes, Ulises Soriano, y usted que nos escucha, tome sus precauciones. Muchas gracias, Ulises.
7: Continuamos pendientes, Juan, buena tarde.
2: Y con esto le informo que la Conagua inició la primera etapa para regularizar concesiones de agua vencidas entre 2009 y el 16 de julio de 2026, un programa vigente del 16 de julio de este año al 15 de julio del próximo año. Pues esto, atención para ejidos, distritos de riego, municipios, estados y personas físicas con concesiones. Más detalles en la página de internet de la Comisión Nacional del Agua. Y con esto nos vamos a una pausa, no se vaya, volvemos. Es breve.
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2: Son las 7 de la tarde, soy Juan Becerra Acosta. Estamos en Fórmula Noticias y le voy a dar a conocer los sucesos más importantes, más destacados del país y el mundo ocurridos hoy miércoles 15 de julio. Continuamos con este espacio informativo, nos sumamos a la señal de Telefórmula, ampliamos nuestra cobertura y estas son las noticias. Candil de la calle, oscuridad en su casa. Como desafortunadas y de carácter político, calificó la presidenta Sheinbaum las declaraciones del titular de la DEA, Terry Cole, quien dice que existe una conexión entre cárteles y autoridades mexicanas. La presidenta le recomienda enfocarse en los problemas que enfrenta Estados Unidos.
1: Entonces, muchas cosas que la DEA tiene que hacer en su propio país y dentro de su propia organización. Y no estar con declaraciones que en realidad es política la declaración. Porque justamente sale el día esta declaración de que informamos que hay una reducción de los homicidios dolosos de 48%.
2: Sin excusas, el delito no prescribirá. La presidenta Sheinbaum firmó y envió al Congreso de la Unión la iniciativa de ley general para prevenir, investigar, sancionar y reparar el daño por el delito de feminicidio.
1: Estamos presentando el día de hoy y ya enviando la iniciativa de ley que todos los estados deben seguir para que en todo el país se investigue de la misma manera el feminicidio y haya cero impunidad.
2: María de Jesús Quijada, regidora de Tecate, Baja California, fue atacada a balazos junto a su esposo, quien falleció en el lugar. La funcionaria fue trasladada a un hospital de Estados Unidos. Se encuentra fuera de peligro, así lo informó su papá, Francisco Quijada.
11: Que gracias a Dios mi hija está fuera de peligro y pues mi nieta también. Es la información que me dieron a mí ahorita, es todo lo que puedo decirles y darles las gracias a todos. No, yo ahorita no he tenido comunicación con nadie, o sea.
2: Se llevan pesado en Morena, ¿eh? La gobernadora de Baja California, Marina del Pilar, acusa al exgobernador Jaime Bonilla de estar detrás de su reunión con supuestos intermediarios de Estados Unidos. Dijo haber confiado en él, pero solo buscó grabar una conversación para después difundirla y afectarla políticamente.
12: Jaime Bonilla me ofreció reunirme con personas de Estados Unidos para platicar con el tema relacionado con mi visa. Confié de buena fe en mi antecesor. Y tuve esa reunión de la cual se han difundido ciertos fragmentos.
2: En un comunicado, Jaime Bonilla lo niega todo. Sin importar amistades o cargos, tiene que cumplirse la ley. El caso del exdirector de Pemex, Víctor Rodríguez, es ejemplo de que no se va a proteger a nadie si viola la ley, y menos si hay una violación contra las mujeres. Así lo sostuvo la presidenta Sheinbaum. La exdirectora y exdueña del colegio Repsamen, colapsado en el sismo de 2017 en el sur de la Ciudad de México, tuvo el día de hoy una audiencia de ejecución. Los detalles, Juan Antonio Jiménez, el reporte, tú lo tienes, voy contigo.
13: Gracias, Juan. Buenas tardes. Una sala de ejecución de sanciones penales confirmó que la exdirectora del colegio Repsamen, Mónica García Villegas, deberá de pagar más de 11.5 millones de pesos por la muerte de 26 personas, entre ellas 19 menores, tras el derrumbe del inmueble durante el sismo del 19 de septiembre del 2017. El Tribunal de Enjuiciamiento determinó que el monto es por una multa de 142.991 pesos, así como por 10.530.062 pesos por concepto de reparación del daño y 978.828 por daño moral. Cabe destacar que este es el último recurso que tenía la inculpada. La también conocida como Miss Money había ofrecido como garantía el terreno donde se levantaba el colegio siniestrado. Sin embargo, fue desechado ya que este se encuentra bajo resguardo de la Fiscalía Capitalina, pues está bajo un proceso de extinción de dominio. Además, en la audiencia de ejecución de sentencia, se confirmó la pena dictada en enero pasado de 29 años, 5 meses y 22 días de prisión en su contra por la comisión de estos 26 homicidios culposos. Juan, el reporte.
2: Gracias, Juan Antonio. Por supuesto que vamos a estar pendientes. Bueno, y en otro tema, ya lo sabe, hay ya finalistas para la Copa del Mundo 2026, se enfrentarán las selecciones de Inglaterra, digo, de España y de Argentina, tercer y cuarto lugar, Inglaterra y Francia. Los detalles sobre lo jugado hoy y lo que se va a jugar más adelante. Nos vamos a una pausa, no se vaya, volvemos.
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2: Son las 7 de la tarde con 8 minutos. Gracias por continuar con nosotros aquí en Fórmula Noticias. La tarde de ayer, a eso de las 17 horas, la regidora de Morena, María de Jesús Quijada, en Tecate, en Baja California, viajaba junto a su esposo, a su hija adolescente y a una escolta en un vehículo sobre la calle Coyuca de la colonia La Hacienda. Allá le digo que en Tecate un automóvil de color blanco los interceptó. De él descendió un grupo de hombres armados que abrió fuego directamente contra la unidad de la funcionaria. Su esposo murió en el lugar, la funcionaria resultó herida, fue trasladada a un hospital en los Estados Unidos donde se reporta estable. Rocío Galván, me enlazo contigo a Baja California. ¿Qué se sabe sobre este ataque, sus perpetradores, el móvil? El reporte, por favor.
18: ¿Qué tal, Juan? Te saludo con gusto a tu audiencia, a tu equipo. La Fiscalía General del Estado dio a conocer hoy lo que fue la reconstrucción y la, pues lo que fue la recolección de evidencias después de este atentado, del cual tú ya has dado los detalles. Y bueno, lo que dijo la fiscalía es que encontraron 45 casquillos percutidos, que las armas involucradas ya habían sido usadas en otras ejecuciones, que fueron cuatro hombres los que dispararon contra la regidora, su esposa, su hijo, y su hija, perdón, y su y él, que le costó la vida a Jesús Pereira, morenista, muy conocido en los círculos de Morena, y también relacionado con temas de seguridad. Y lo otro que dio a conocer la fiscal María Elena Andrade es que van muy avanzados en la investigación, que pronto darán resultados, pero hasta el momento, Juan, no hay detenidos. Lo que sí se sabe es que estos hombres, el auto blanco que tú mencionas, lo hicieron explotar con bombas Molotov, lo encontraron también las autoridades, y bueno, pues al parecer se quedaron sin rastro de ellos, pero la fiscal dijo que con todo este recuento de los casquillos, de las armas y todo eso, están muy cerca de los sicarios que ejecutaron esta acción en contra de la regidora y su esposo, y de la regidora y su familia, Juan. Eso lo dio a conocer el día de hoy.
2: Pues lo más importante es que se detenga a estos sujetos y se sepa cuál es el móvil, para quién trabajaban, y vamos a estar pendientes de lo que den a conocer las autoridades. Rocío Galván, ya que estamos en temas de Baja California, bueno, pues vamos con lo que sigue sucediendo alrededor de estos audios que se filtraron de una conversación que la gobernadora del estado, Marina del Pilar Ávila, sostuvo con unos presuntos agentes estadounidenses, con unos presuntos funcionarios de aquel país. Ella ha señalado que sí se reunió con unas personas para ver cosas relacionadas con su visa de ingreso a los Estados Unidos, que no tiene certeza de que se trataran de agentes de los Estados Unidos en específico. Y hoy la gobernadora, Marina del Pilar, dijo que estos audios y que incluso la reunión habría sido operado por el exgobernador del estado, por Jaime Bonilla, quien luego dijo, Jaime Bonilla, que no era para nada cierto. ¿Qué sucede allá con estos audios en Baja California? Rocío Galván, el reporte, la cronología completa, nos lo tienes tú.
18: Pues mira, hoy fue la mañanera de la gobernadora y justo abrió la conferencia mañanera con algo que leyó.
2: Para ver cosas relacionadas con su visa de ingreso a los Estados Unidos, que no tiene certeza de que se trataran de agentes de los Estados Unidos en específico. Y hoy la gobernadora, Marina del Pilar, dijo que estos audios y que incluso la reunión habría sido operado por el exgobernador del estado, por Jaime Bonilla, quien luego dijo, Jaime Bonilla, que no era.

0: incluso abrió la conferencia mañanera con algo que leyó y donde acusa directamente al exgobernador Jaime Bonilla de que la engañó, ahora sí que le puso una trampa, y que tiene grabada esta conversación. Dio como fecha que se llevó a cabo esta reunión en diciembre del 2025 y dijo que Bonilla le manejó esto como una señal de acercamiento, de apoyo, de ayuda. Por el momento que estaba pasando ella, pues ya habían transcurrido 6 meses sin que tuviera la visa. Entonces dice que confió en él, que actuó de buena fe, pero que el exgobernador realmente le puso esa trampa y que él es el que está en forma totalmente manipuladora manejando estos audios, porque pues viene toda la cuestión electoral y quiere incidir en todo lo que es pues el proceso en Baja California y la selección de candidato o candidata a la gubernatura del estado. La gobernadora también dijo que pues ella confió porque él le ofreció de buena, al parecer, ahora sí que de buena gana, sí, esta entrevista. Pero bueno, después de esta conferencia...
1: vamos a escuchar lo que dijo. Vamos a escuchar lo que dijo, Rocío.
2: Sí. Jaime Bonilla. Me ofreció reunirme con personas de Estados Unidos para platicar con el tema relacionado con mi visa. Confié de buena fe en mi antecesor. Y tuve esa reunión de la cual se han difundido ciertos fragmentos.
1: Pues diario y actualización con este tema, Rocío.
0: Sí, ya contestó Jaime Bonilla. Como tú sabes, es el dirigente del Partido del Trabajo aquí en Baja California y manejó en sus redes sociales un comunicado en el cual dice que lo que pues afirma la gobernadora no es cierto, que en primer lugar él no tiene ningún contacto con agentes externos o personas que puedan ser intermediarios con lo que son las agencias policíacas estadounidenses. Dice que la gobernadora está pues en un ataque de pánico y que no, él no tiene ni siquiera su WhatsApp, también dijo eso. Afirmó que no conoce a Héctor de Nuevo León y dijo que la gobernadora no tiene evidencias de todo lo que está afirmando. Te digo, lo manejó en sus redes sociales, aunque ha tenido... Y bueno, pues es lo que dice el gobernador.
1: Vamos a estar pendientes de este tema, Rocío Galván, por supuesto. Muchísimas gracias por el reporte. Entonces señala la gobernadora Marina del Pilar, acusa formalmente a Jaime Bonilla, el exgobernador, de construir campañas de desprestigio, hostigamiento político y que busca la desestabilización en Baja California, un tema que sin duda se tiene que transparentar, se tiene que aclarar. Y con esto, nos vamos a los deportes.
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1: Y bueno, vaya partido el del día de hoy, Argentina gana y gana de buena ley, el día de hoy gana con enorme justicia, demostrando un gran fútbol. En los últimos minutos del partido en contra de la selección con la que jugó hoy, que es Inglaterra, pues le mete 2 goles para darle la vuelta al partido porque iba perdiendo 1-0. Mete Inglaterra el gol y se echa totalmente para atrás y lleva a cabo una estrategia pues que estaba determinada a fracasar desde un inicio. Los embates de Argentina a la portería de Inglaterra no se dejaron esperar, de milagro no entraron los goles argentinos antes, por ahí hubo un poste, algunas intervenciones excepcionales por parte del portero inglés, pero ya era la crónica de lo que iba a suceder, que Argentina se va a enfrentar en la final del Mundial 2026 a España, allá en Nueva York. Pintor José Luis Cuevas, artista del deporte, pues voy contigo y con esta final que ya veíamos venir.
4: Sí, así como lo comentas, Juan, la verdad es que en antecedentes de estas dos selecciones en Copas del Mundo que se hayan enfrentado, hay solo uno, que es en Inglaterra 66, donde en la fase grupal Argentina y España se vieron las caras y lo terminó ganando Argentina 2-1 en aquel momento. Pero también, como ya lo comentabas, hay mucha crítica ahora mismo en Inglaterra, en todo Reino Unido, por la forma tan temeraria con la que encaró el partido en la recta final Thomas Tuchel, un entrenador alemán que de entrada, que un alemán dirija a los ingleses, sin duda es algo que con la rivalidad local que se tiene en dicha región, es algo que llama la atención y en serio. Bueno, se terminó por apostar por el alemán que gana 6.5 millones de dólares anuales, y es uno de los mejores técnicos pagados, y terminó haciendo una estrategia en la cual ya lo decía Jude Bellingham en el juego anterior, cuando le preguntaron a Thomas Tuchel, oye, ¿qué opinas del equipo frente a Noruega? Y dijo, no sé lo que hicieron, mis

0: jugadores, les trató como de echar la culpa al jugador de que no ganaron con claridad, y Bellingham dijo, tal parece que no sabe lo que es enfrentar a Haaland, a Odegaard y compañía. Había fricciones ya adentro, eso está claro, y los jugadores no estaban muy de acuerdo con el estilo de juego del técnico el técnico alemán que dirige a Inglaterra. Además, dejó fuera jugadores como Cole Palmer, como a Phil Foden, que hoy sin duda hubiesen sido muy importantes. Con el periódico de lunes es muy fácil juzgar, eso está clarísimo. Si Inglaterra estuviera en la final, estaríamos hablando de otra historia, pero hoy en Inglaterra sí se habla de la continuidad de Thomas Tuchel. Y del otro lado, Lionel Scaloni, hace unos minutos lo escuchaba y reiteraba, para todos aquellos incrédulos que siguen diciendo que Messi no es el mejor de todos los tiempos, el técnico argentino que fue su compañero en 2006 en su primer mundial de Messi, lo reitera hoy en conferencia y dice, es el mejor de todos los tiempos, que no tenga duda, que lo disfruten todos, incluidos en España, donde no todos lo quieren, porque hay que recordar que los catalanes aman a Lionel Messi, Juan.
1: Sin duda alguna, pues cómo no lo van a amar, ve nada más los resultados que le ha dado a su equipo. Oye, Pintor, rápidamente, nos quedan dos minutitos, pero no podemos dejar a un lado a Gianni Infantino, al presidente de la FIFA, porque el tema político ya está con todo. Alemania, la Federación Alemana de Fútbol, ya anunció de manera oficial que no respaldará a Gianni Infantino para otro periodo como presidente de la FIFA en el encuentro, la elección que se llevará a cabo el próximo año.
0: Es sin duda una de las notas del día y seguramente de los próximos meses, Juan, porque estamos hablando de que la rebelión contra Gianni Infantino ha comenzado. El Congreso número 77 de la FIFA será el próximo mes de marzo de 2027 en Marruecos. Y bueno, hay malos manejos que se han dado en muchos sentidos, que las federaciones en Europa empiezan a darse cuenta de todo lo que hay alrededor de todo esta
1: situación. Se habían tardado.
0: Y todo apunta a que no habría reelección. Además que Alexander Seferín, que es el presidente de la UEFA, pues está empezando a mover sus hilos para poner un contrincante ahí para Gianni Infantino. Para muestra lo que hicieron con los próximos mundiales. Metieron a África combinada con Europa, con el tema España, Portugal y Marruecos, para que África ya no pueda volver a tener un mundial. Y después el mundial también lo metieron en Conmebol con estos partidos que vamos a tener, con la particularidad de un solo juego en Uruguay, un solo juego en Argentina, para que Sudamérica tampoco pueda tener un mundial, y así decir que le toca a Asia, Arabia en 2034. Así que va a haber mucho de qué platicar en próximos meses con el balance final de Gianni Infantino.
1: Y lo vamos a seguir haciendo. Gracias, José Luis Cuevas, Pintor, artista del deporte. Y bueno, pues ya no tardamos en tener mundiales transatlánticos en distintos continentes. En fin, Pintor, muchas gracias, abrazo fuerte. Y nosotros, pues nos vamos a una pausa, pero volvemos con mucho más aquí en Fórmula Noticias.
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6: Autoridades de los tres niveles de gobierno desmantelaron un asentamiento irregular cercano al fraccionamiento Paso Real en un operativo que movilizó a decenas de elementos de seguridad. En este predio federal desalojaron 108 viviendas de materiales frágiles, pues el riesgo era inminente, ya que se sufrían incendios constantes, inundaciones, falta de sanidad, que ponían en peligro a toda la zona. El DIF municipal coordinó el traslado de niños y adultos mayores a albergues temporales. Sus bienes quedaron bajo resguardo oficial, mientras las estructuras improvisadas fueron destruidas para evitar una nueva invasión del terreno.
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1: Son las 7 de la tarde con 23 minutos. Gracias por continuar con nosotros aquí en Fórmula Noticias. Vamos al estado de Jalisco, vamos a la ciudad de Guadalajara, sede del Mundial. 4 partidos se jugaron allá y bueno, las metas turísticas aprovechando el Mundial pues fueron muy ambiciosas, pero además muy de sentido común, porque pues México, Jalisco, Guadalajara, somos más que un mundial, somos más que una Copa del Mundo, y qué mejor que una oportunidad así de ser sedes para proyectar las enormes ventajas de venir a vacacionar a México y los grandes atractivos que podemos ofrecer. Y por ello la Secretaría de Turismo del Estado de Jalisco pues tuvo una proyección de entrada con una meta de 10 mil millones de pesos de derrama económica, nada más para el Mundial, y una estrategia para que una vez que se apaga el Mundial, bueno, puedan seguir viniendo turistas. ¿Se cumplió la meta inicial? ¿Cómo van los proyectos posteriores? Yo agradezco mucho a Michelle Friedman, secretaria de Turismo de Jalisco, que nos acompañe. Michelle, hace mucho que no hablábamos, qué gusto saludarte, ¿cómo estás?
10: ¿Cómo estás, querido Juan? Me da muchísimo gusto siempre saludarte. Aquí me agarras justo en medio de una gira, pero sí quería platicar contigo de los resultados del Mundial. Estamos muy contentos. El primer corte que hicimos en el Mundial, es decir, del 11 de junio al 5 de julio, estábamos ya registrando cerca de 2 millones de visitantes con motivo del Mundial. Eso nos tiene contentos porque estamos esperando cerrar con una meta de 2.5 millones. Creemos que la vamos a alcanzar. Todavía estamos recibiendo gente por los public viewings, por el Fan Fest. Y bueno, creemos que esa meta de 2.5 millones sí la alcanzaremos. Esa derrama económica ya la superamos. Solamente hablamos de derrama económica turística directa. Y en ese sentido ya llevamos 11.500 millones de pesos registrados. Es una muy, muy buena noticia. Y hay que obviamente contemplar pues la derrama económica de otras industrias, la derrama económica indirecta por turismo y la inducida, pero sobre todo algo muy importante, y es el impacto mediático que la Copa del Mundo generó en Jalisco, la imagen que no solo Jalisco, sino todo México dio en medios internacionales, en medios nacionales y en redes sociales, con una imagen que yo creo que no se puede evaluar de ninguna forma. Es muy, muy importante para nosotros.
1: A ver, hubo una campaña institucional, si mal no recuerdo, Michelle, Jalisco es México, una campaña sí, que posicionó a Guadalajara ante el mercado internacional de la FIFA. Por eso es importante saber, ahora que se apagan los reflectores del Mundial, que bueno, a partir del próximo lunes pues ya no va a haber partidos, porque aunque Guadalajara ya no es sede, pues los fanfests siguen llenando de gente. Paréntesis rápido, un primo, ya sabes que todos tenemos el primo que vive en los Estados Unidos, vino al partido de México contra Inglaterra y no vino a la Ciudad de México, se fue a Guadalajara, a la Minerva, a ver allá el partido. Entonces sí es una sede muy importante, aunque no hubiese juegos, pero ahora que se apaga el torneo, ¿cuál es el plan inmediato para continuar pues reteniendo la atención del turismo norteamericano, canadiense, de otros países, pues aprovechando el crecimiento en materia turística que se dio justo para el Mundial. Me parece que en el flujo aeroportuario estamos hablando de una cifra también importante, ¿no, Michelle?
10: Sí, en el flujo aeroportuario crecimos 6%, que la verdad es mucho hablando de un aeropuerto tan conectado y que mueve tantos pasajeros como el de Guadalajara. Estamos hablando de cerca de 89 mil pasajeros adicionales. Fue el junio más alto de toda la historia del aeropuerto de Guadalajara. Y vaya, algo muy importante de Jalisco es que no solamente concentró en Guadalajara y en Zapopan, donde específicamente está el Estadio Akron, el flujo de visitantes, sino que gracias a la estrategia de descentralización donde tuvimos public viewings en diferentes puntos del estado, en nuestros pueblos mágicos, en Puerto Vallarta, con conciertos, con transmisiones de los partidos, pues logramos llevar turistas a diferentes rincones del estado, derrama económica a diferentes rincones del estado, y de manera muy importante mencionar que recibimos turistas de Japón, de Colombia, de Uruguay, de Corea. Los coreanos la verdad es que tuvieron un momento fantástico en Jalisco. Yo creo que mostramos que somos una sede que sabe recibir grandes eventos mundiales, y como lo hemos dicho desde el principio, 2026 es un año de muchos mundiales, no solamente del Mundial de Fútbol, sino que tenemos muchos eventos internacionales. Ya nos preparamos para el Mundial de Clavados, estamos preparándonos para ITB, la feria de turismo más importante que hay en el mundo y que en su edición continental americana se celebrará en Guadalajara. Tendremos los 50 Best para el tema culinario, en fin, son muchos eventos internacionales los que tenemos ya programados este año con nosotros en Jalisco.
1: Michelle, rápidamente, la ocupación hotelera en Jalisco durante el Mundial, ¿creció, se mantuvo? ¿Cómo le fue?
10: Creció 9.2%, crecimos en ocupación hotelera, algo importante porque arrancamos el año con muchas más habitaciones por toda la inversión que llegó con motivo del Mundial, pero que se quedará en la sede, al igual que toda la infraestructura, movilidad, etcétera, que también son grandes beneficios. Y algo mucho más importante que la ocupación, que creció en promedio 9.2%, la tarifa de nuestra hotelería creció 180%. Yo creo que al final de cuentas es lo más relevante. Obviamente hubieron picos muy importantes y esperados en los días de partido. Por ejemplo, en México o Corea tuvimos 93% de ocupación, pero si lo medimos en el promedio de todo el estado, pues sí, subimos un 9.2%.
1: Michelle, secretaria de Turismo de Jalisco, a ver, es importante además lo que mencionas, la ocupación hotelera, la infraestructura que creció, la estrategia para, bueno, seguir atrayendo el turismo, no solo a Guadalajara, sino los muchos destinos que tiene Jalisco, los pueblos mágicos, las playas, pero en fin. Oye, la derrama económica, ¿a dónde cayó? Porque, y para que nos lo aclares, hay versiones que dicen que en el corredor hotelero y en el corredor restaurantero, pero que también el Mundial llevó a Guadalajara y a Jalisco una factura inflacionaria temporal por la oferta y la demanda, ¿no? Todo el mundo quería ir a Jalisco, todo el mundo quería ir a Guadalajara y esto habría encarecido los costos. ¿Qué nos dices al respecto?
10: Es importante mencionar que procuramos hacer un mundial para todos, tan es así que llevamos actividades mundialistas a diferentes esquinas y rincones de Jalisco, a nuestros pueblos mágicos, a Puerto Vallarta. Puerto Vallarta fue muy disfrutado por turistas, pero sobre todo por locales también. Y a final de cuentas, esa derrama económica, haya sido accesible o no la tarifa de un hotel para todos los visitantes, lo que es un hecho es que esa derrama económica se queda en Jalisco y se traduce en empleo, se traduce en sueldos, se traduce en mejores ingresos, porque existe la economía a través de la derrama económica inducida, es decir, ese dinero que se queda en Jalisco se termina gastando en otras cosas dentro de Jalisco y generando más economía. Nosotros por ello en turismo celebramos mucho este tipo de eventos, celebramos la infraestructura y el legado que nos deja, y sobre todo, muy importante, celebramos la imagen que le dio al mundo de lo que realmente es Jalisco, porque apenas hace 3-4 meses estábamos padeciendo pues una situación en donde la misma gente de distintos mercados nos cuestionaba si Jalisco podría ser sede, y demostramos no solamente que podemos ser sede, que tenemos la infraestructura, la seguridad, los servicios, la calidad, sino fuimos la mejor sede, y lo dijeron muchos de los rankings, la mejor de las 16 sedes en Jalisco, orgullosamente.
1: A ver, Michelle, me vas a perdonar, luego te enojas conmigo, pero ni modo, hay que decirlo. Bueno, vienes de una gestión muy elogiada en Yucatán, tú trasciendes partidos políticos, o sea, tú a lo tuyo y siempre lo has hecho y eres muy eficiente. Vienes de una gestión muy elogiada en el estado de Yucatán y asumiste un reto muy importante que es el turismo del estado de Jalisco, además con el Mundial encima. A ver, a nivel personal, a nivel profesional también, el verdadero legado social de este torneo en el estado de Jalisco, en Guadalajara, más allá de la derrama económica, ¿por qué ha sido importante?
10: Yo creo que para nosotros la imagen que proyectó Jalisco hacia el mundo de ser un destino seguro, ordenado, fuimos sumamente exitosos en eventos masivos, tan masivos como el concierto de Alejandro Fernández en la Minerva, con más de 300,000 personas y saldo blanco. Nuestra infraestructura, por supuesto la derrama económica es importante, pero sobre todo, y es en verdad invaluable, el poderle decir al mundo que somos una sede segura, una sede amigable, una sede donde se vive México como en ningún otro lugar, con la tradición, con el mariachi, con el tequila, con una diversidad de espacios turísticos, yo creo que sin duda es algo que vamos a cosechar por mucho tiempo.
1: Michelle, si me lo permites, Michelle Friedman, secretaria de Turismo de Jalisco, hablamos pronto ya de otros temas de turismo en el estado, de las playas, de los restaurantes que ya están en esta guía Michelin, que los acaban de, claro, pues de premiar, y del turismo en las zonas mágicas y la prosperidad compartida en otra ocasión. ¿Me lo permites, Michelle?
10: Por favor, me encantará visitarte en cabina, que no me agarres aquí en el coche. Conste, pero sí, muy pronto platicamos, Juan, es un gusto.
1: Oye, rápidamente, ¿le vas a alguien en la final del Mundial? No, pues ya, no, yo tampoco, yo le voy al Cruz Azul. ¿Ahí estás, Michelle? No, ya perdimos la conexión, la comunicación. Bueno, del estado de Jalisco nos vamos al estado de Oaxaca, porque, bueno, le informo que se registró un percance ferroviario en el corredor interoceánico del Istmo de Tehuantepec. Le adelanto que no se reportan personas heridas, pero es importante saber qué es lo que sucedió y qué medidas están tomando las autoridades. Lupita Tomás, corresponsal allá en el estado de Oaxaca, te saludo con mucho gusto y el reporte.
11: Gracias, Juan. Pues sí, un tren de carga del corredor interoceánico en el Istmo de Tehuantepec descarriló la noche del martes en este tramo Chivela-Nizanda. No dejó, como bien mencionabas, personas lesionadas, tampoco afectaciones a la población. Según el reporte de la Secretaría de Marina, el percance solo involucró a 4 vagones que se descarrilaron, estos pertenecientes a 2 unidades que eran articuladas en este convoy. Y el descarrilamiento, pues bueno, lo que llama la atención es que ocurrió en la misma zona donde el 28 de diciembre de 2025 se descarriló un tren de pasajeros. Hay que recordar que en esa ocasión 14 personas fallecieron, más de 98 resultaron lesionadas. Y bueno, pues en este caso ahora te digo, la diferencia es que este tren era de carga. En aquella ocasión se concluyó que el tren viajaba o transitaba a 65 kilómetros por hora cuando el límite era de 50. En este accidente no se ha dicho exactamente cuáles fueron las causas de este descarrilamiento, pero bueno, pues sí, iniciaron la investigación, Juan, al respecto, y esto ocurrió en la línea Z. Ya continúa con normalidad, según las autoridades, después de este percance.
1: Continúa con normalidad. Entonces, importante también y conocer lo que las investigaciones arrojen. Gracias, Lupita. Lupita Tomás, un abrazo hasta Oaxaca.
11: Abrazo, Juan. Buenas tardes.
1: Con esta información nos vemos. Una pausa. Por cierto, el buque Escuela Cuauhtémoc zarpa nuevamente para forjar a 144 jóvenes con el mar como testigo. Así, el caballero de los mares, como se conoce también al buque Escuela Cuauhtémoc, zarpa de Acapulco, Guerrero. Y bueno, por supuesto que esta información se la vamos a estar dando a conocer. Nos vamos a una pausa, no se vaya. Volvemos con mucho, pero mucho que darle a conocer aquí esta tarde de miércoles en Fórmula Noticias.
12: Yuptec presentó la serie de robots humanoides ultrabiónicos You World You One, desarrollados con inteligencia artificial y con infraestructura inteligente. A diferencia de sus otros modelos sin rostro, estos incluyen piel de silicio biomimética, hardware de inteligencia incorporada, sistemas operativos y modelos de lenguaje a gran escala basados en emoción. El You World You One es de tamaño real, fue diseñado con una columna cervical biomimética de doble pivote que le permite replicar hasta el 90% de los movimientos humanos fundamentales. Es capaz de seguir los movimientos con los ojos y la sincronización entre el habla y los labios se redujo a 20 milisegundos para tener una experiencia de interacción extraordinariamente realista. Fue diseñado para el acompañamiento a largo plazo y destaca su sistema capaz de reconocer más de 20 estados emocionales sutiles con una precisión de más del 90%. Informó Aide Rivera. 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
15: El vicealmirante Manuel Roberto Farías Laguna solicitó a la Fiscalía General de la República citar a José Rafael Ojeda Durán, exsecretario de Marina, con el fin de que proporcione información sobre el caso del llamado huachicol fiscal. El Partido Verde Ecologista afirmó que la crisis por la mala calidad del agua en el área metropolitana de Guadalajara confirma la urgencia de sancionar con severidad los delitos ambientales. Ante esto, el Instituto Político urgió a acelerar la aprobación de la reforma que impulsó en el Congreso para endurecer las penas contra quienes dañen los recursos naturales. La Fiscalía de la Ciudad de México informó que fue vinculado a proceso el sacerdote Enrique N. por delitos de pederastia agravada en contra de un adolescente de 17 años. Además, le impusieron prisión preventiva y le fijaron un plazo de 2 meses para el cierre de la investigación.
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1: Son las 7 de la tarde con 38 minutos. Gracias por continuar con nosotros aquí en Fórmula Noticias. Miércoles de debate, y yo agradezco mucho que nos acompañe Rosario Guerra. Ella fue diputada federal y es secretaria general de Somos México en la Ciudad de México. Primera de muchas participaciones, la del día de hoy. Espero que sea. Bienvenida.
17: Pero yo también, muchas gracias. Agradezco mucho la invitación contigo, Juan. Y aquí estamos con mucho gusto con todos ustedes.
1: Hamlet Almaguer, asesor parlamentario, miembro del Consejo Nacional de Morena. Bienvenido, Hamlet.
18: Qué gusto, Juan, y por supuesto, bienvenida. A
17: gracias.
1: Y Santiago Torreblanca, también consejero, pero del Partido Acción Nacional. ¿Cómo estás, Santiago?
19: Muy bien, muy buenas noches a todas y todos los que nos escuchan.
1: Despachas tú en las oficinas del PAN,
19: ¿verdad? Ahí estoy, en Eje 8, Avenida Coyoacán, tercer piso.
1: ¿En el mismo que el dirigente?
19: En el mismo, sí.
1: Todos enterados, ¿verdad? Sí. Qué bueno, qué bueno.
19: En este local.
1: Sí.
17: Okay. Pues fíjate qué curioso. Vamos a hablar del tema de feminicidio. Una mujer y tres señores.
1: Así es, así es. Generalmente estos debates, no sé si los has escuchado, Rosario, en este espacio, son todos de mujeres. El único en el que participan hombres es
19: los miércoles.
18: Prácticamente toda la semana.
17: Las mujeres, no. Entonces ya me ibas a preocupar.
1: Martes, mujeres. Jueves, mujeres. Viernes, mujeres. Sí. Y los miércoles es de hombres, y nos pareció, pues, un despropósito que no hubiese mujeres el día de hoy. Por lo que yo te agradezco mucho que nos acompañes aquí.
17: Muchas gracias y encantada de platicar sobre este tema.
1: Bueno, es importante, el tema es la firma y el envío al Congreso de la Unión de la iniciativa de la Ley General para prevenir, investigar, sancionar y reparar el daño por el delito de feminicidio. Y comenzamos contigo, Rosario. Hay que revisar esta ley, que llegue al Congreso, estudiarla, robustecerla, pero me parece fundamental, dentro de otras cosas, que, bueno, tipifica y unifica los criterios en todos los estados de la República para que, pues, ahora sí que no haya que se trate de una manera en uno y de otra en otro, ¿no?
17: Claro, las leyes generales tienen esa virtud de que pueden ser aplicadas a todos los estados de la República. Además, creo que es muy bueno que la Presidenta de la República haya hecho una ley orientada hacia el combate al feminicidio, que es uno de los problemas más graves que afectan a las mujeres y a sus derechos, y que tiene consecuencias muy graves sobre la sociedad, sobre las familias. Y creo que es una iniciativa que debe verse con simpatía y con, claro, alguna crítica en cuanto a algunos de los aspectos, pero desde luego creo que es un avance muy importante en el tema de la atención a un delito que Ya surgió desde hace muchos años en las leyes penales para proteger a las mujeres de la violencia política de género. Era menos abierta, tenía menos causales, pero sin duda el tema que tenemos hoy, ¿sí?, es un tema para prevenir y erradicar el feminicidio, pero también tenemos aquí que hay un aumento de las sanciones de 50 a 70 años.
1: Así es.
17: Lo cual, bueno, pues a mí me parece de alguna manera intrascendente, porque tú puedes poner cualquier tipo de sanción a los delitos y esto no evita que se cometan. Lo que evita que se cometan es la prevención, es la capacidad que tenga el Estado de forjar políticas públicas en las cuales efectivamente se puedan prevenir los delitos. Aumentar las penas ni aquí ni en ningún otro país del mundo han tenido impacto en reducir el número de delitos. Es un tema que bueno, pues que yo entiendo que se haga por razones políticas, sociales y todo, pero no es un tema que nos vaya a ayudar a evitar.
1: A detener el delito.
17: El delito.
1: ¿Lo sabe? Bueno, pues sí, ahí está. Importante. Hamlet Almaguer, sí. Pues relevancia también, además de tipificar, en combatir de raíz, ¿no?, la impunidad, proteger a las familias afectadas, sí, obligar a todas las fiscalías a actuar con los mismos estándares estrictos de perspectiva de género. ¿Cómo ves esto? Uh-huh. ¿Qué le pones? ¿Qué le falta? Minuto y medio, Hamlet.
20: Pues es extraordinaria la propuesta desde un punto de vista técnico jurídico, me parece encomiable. El primer punto que quisiera resaltar sobre la impunidad, el combate a la impunidad, es el hecho de que ya el delito se convierte en imprescriptible. Uh-huh. Vemos que en ocasiones pues sucede lo que las fiscalías indebidamente investigan como homicidio simple, y se deja la carpeta ahí 5, 10, 15, 20 años y después se reactiva en algún momento la investigación. Ya con esta conversión, digamos, a un catálogo muy estricto de delitos que no prescriben, pues ya permitirá combatir la impunidad en cualquier momento. Segundo, había una sanción de carácter civil, Santiago lo sabe muy bien, lo recordará, porque en el Código Civil de la Ciudad de México desde hace cerca de 20 años se establece que se perdía la patria potestad, se perdía, digamos, los derechos sobre los hijos, se perdían incluso los derechos sucesorios a heredar cuando existía algún acto de violencia o algún acto de homicidio en contra del cónyuge. Eso estaba en la Ciudad de México. Ahora ya se lleva a nivel nacional con esta legislación. Entonces, sí se han dado casos en donde lamentablemente pues las víctimas de feminicidio, uh-huh, lo sufren también con una motivación de carácter económico, patrimonial o de relación familiar con los hijos, ¿no? Y sí, juega ahí también sustracción de menores y otras cuestiones. ¿Tiempo? Entonces, se está blindando por todos lados, a mí me parece perfecto.
1: A reserva, Santiago Torreblanca, de que quieras profundizar en lo que han dicho nuestros compañeros, está otro tema que tiene que ver con algo fundamental, que ojalá y no se utilice, pero si se necesita, ahí está, que es el registro de orfandad, que era el Registro Nacional de Niñas, Niños y Adolescentes en Orfandad por Feminicidio.
21: Así es. Incluye una parte especial de tratamiento a las víctimas. Ahorita conocemos únicamente lo expuesto en la mañana, no conocemos la iniciativa. Me parece bien de entrada, solo hay que tener cuidado que no se fragmente el sistema de protección a víctimas. Es decir, que directrices generales para el caso específico, pero que el sistema de protección a víctimas no empiece a diseccionarse por tipo de delito, porque se va a desmantelar. Ojo, no digo que necesariamente sea así porque no conozco la iniciativa. Y algo muy importante para las personas que nos escuchan, hay confusión luego entre la gente y creen que el feminicidio es el homicidio de una mujer. Esto no es así. He escuchado opiniones que dicen, ¿y por qué no existe el hombricidio? No, Dios mío, por favor, no.
1: Es ¿qué entiendes por feminicidio, Santiago Torreblanca del PAN?
21: Es la privación de la vida de una mujer por razón de género, es decir, por misoginia, la percepción de que la mujer debe ser controlada, callada, humillada o vista como un objeto sexual. Es decir, misoginia en toda la extensión de la palabra. Ahora, a toda la gente que nos escucha nos queda claro el núcleo del concepto del que estamos hablando. Sin embargo, en materia penal se tendría que acreditar. Por eso es muy importante en este tipo legislar las causales específicas del tipo. Es un tipo penal muy difícil de legislar, porque ¿en qué supuesto se va a considerar que existe esta razón de género? A primera vista, uno podría decir cuando sean cónyuges. No necesariamente, les pido 10 segundos más. Vamos a suponer que un cónyuge contrata un seguro de vida para su esposa, se pone como beneficiario y posteriormente la mata para cobrar el seguro. ¿Fue feminicidio? No, lo hizo por una razón económica, un ser deleznable, pero no fue por género. Entonces hay que tener cuidado de legislar, no necesariamente que haya una relación de pareja lo hace feminicidio, pero por lo que se expuso en la mañanera parece ver que sí tienen bien atendido el problema y que van a quedar bien atendidas las causales.
1: Rosario Guerra, de Somos México, ¿coincides con lo que acaba de decir Santiago Torreblanca?
17: Sí, desde luego, y además aquí hay un tema que también tiene que ver, ¿qué es mujer? ¿Hay transgéneros? No se menciona en la iniciativa ni en lo que comentó la presidenta. Entonces, bueno, pues ahí también hay un tema de la autoadscripción de género que está permitida en las leyes y que no contempla la ley. La otra cuestión que yo veo es el riesgo interpretativo judicial de víctima, porque si la mujer agredida sobrevive, tiene que probar que actuó, mató o incluso hirió a su agresor por legítima defensa. Y todo esto lleva a un tema jurídico muy complicado para que la mujer sea considerada como víctima. Y esto es uno de los temas muy difíciles porque le dejan a la mujer la carga de la prueba. Y entonces esto dificulta la posibilidad de acceso a la justicia.
1: Pregunta, ¿no viene dentro de la iniciativa que se investigue desde un principio bajo perspectiva de género y cuando una mujer muera por causas violentas de manera inmediata como feminicidio?
17: Sí, si viene la ley en este sentido, que sea de esta manera. Pero si la víctima sobrevive, ¿cómo prueba que es víctima?
20: Se platicaba también en la mañana sobre la tentativa con una penalidad de hasta 2/3, sí, que sí. Pues, serían 30 y tantos años, ¿no? En el caso de la mínima. Y hay 10 causales, ¿no?, que se interpretarían como razón de género y me parece que pueden ayudar mucho.
21: Sí,
20: ¿no?
21: Las primeras 4 que escuché, que son las que expusieron, me parecen correctas. O sea, sí. Que me imagino que van por buen camino. Evitan el error que comenté hace rato.
20: Sí, no queda abierto, ¿no?
21: Exacto.
1: A ver, bueno, sobre este tema, también la detección temprana de los riesgos, ¿no? Señalaba, si me parece que además de manera muy puntual, que se debe atender pues la prevención para que este delito no se cometa. Están los planes integrales de protección, las campañas para crear conciencia, infraestructura de apoyo directo, también asistencia jurídica preventiva, ¿no?, para que cuando se comiencen a encender los focos rojos, porque el feminicidio es la última expresión de la violencia en contra de las mujeres, y cuando el macho quiere reafirmar lo que él considera que es su masculinidad, lo va haciendo de manera escalonada hasta llegar al feminicidio como la última expresión de esta conducta violenta.
17: Así es, el sancionar es prácticamente el último paso de toda una cadena de violencia política que sufren las mujeres en la casa, en el trabajo, en diversas áreas, en la escuela, en la parte laboral. Y en ese sentido yo creo que es muy importante que el enfoque punitivo sea importante, pero no veo la prevención. O sea, la prevención para llegar a evitar los feminicidios debe tener un peso mucho mayor que el que tiene, porque prevenir y erradicar son los pasos previos a llegar al feminicidio. Y en este sentido la ley no trae mecanismos específicos para poder atender estos problemas de una manera preventiva, que efectivamente eviten llegar a la sanción.
1: Ahí está. A ver, asistencia jurídica preventiva ya existe, ¿no? Porque además hay que conocer bien la ley cuando llega al Congreso. Sí, hay una red nacional de 1.200 abogadas de las mujeres. Hay grupos técnicos de apoyo con células especializadas en los estados, ¿no? Para pues que existan y verifiquen las condiciones normativas y estructurales que puedan proteger a las mujeres. Están las campañas para crear conciencia, los planes integrales de protección que diseñan protocolos de seguridad personalizados e inmediatos para mujeres que están reportando que están siendo víctimas de violencia. Y bueno, esta detección temprana de riesgos que tiene pues que ser muy bien difundida. Hamlet, sobre esta iniciativa que se envía al Congreso, que a reserva que la conozcamos, porque nadie la ha leído todavía, ¿qué consideras que debe estar ahí establecido en materia de prevención, que tiene que ser lo más importante, ¿no?
20: Mira, me hace recordar... ¿Sí consideras
1: que tiene que ser lo más importante?
20: Sí, claro, sí, okay. Claro. Y el combate a la impunidad, las dos. Uh-huh. Recuerdo que la presidenta Sheinbaum, cuando fue jefa de gobierno de la Ciudad de México, envió una iniciativa que se convirtió en ley, el agresor sale de casa, porque ese era otro problema, ¿no? Las mujeres que eran violentadas por sus parejas, por sus cónyuges, a veces tenían que buscar algún refugio. Y con esta legislación de la Ciudad de México, pues es a la inversa. Entonces, las medidas de protección, las medidas cautelares son salvaguardar a la mujer y a sus hijos, en el caso de que tengan descendencia, en el hogar, en el domicilio conyugal. Y el agresor es el que provisionalmente tiene que salir en lo que se resuelve la situación jurídica. O sea, a mí me parece que estas medidas preventivas se pueden ampliar a todos los rincones del país.
1: Para ¿y cómo asegurar? Se accionan? Porque, bueno, ahí están las medidas, sí. Pero también tendría que venir en la iniciativa, eso viene en las leyes secundarias, eso viene después, el cómo se implementan este tipo de acciones para que no solo queden en la ley, en la letra de la ley, sino también en la operación de las autoridades sí. correspondientes.
20: Esta es una,
1: medio minuto.
20: Esta es una ley general, así que es diferente de las leyes federales, y la distinción es que la ley general distribuye competencias entre la federación y las entidades federativas, entonces tendrá que haber una coordinación en 33 instancias en todo el país.
1: Eso, por eso es importante que lo aclare. Santiago Torreblanca, del PAN.
21: Es correcto, miren, a mí me tocó cuando era diputado en mi casa de enlace ver casos muy tristes de violencia contra la mujer, especialmente cómo me hacían llegar los mensajes. A mi casa enlace me llegaron a llevar papelitos, porque los hombres violentos llegan a incomunicar a sus víctimas y la víctima está aterrorizada, no tiene cómo comunicarse, no tiene cómo salir y tiene miedo de su vida y la de sus hijos. Entonces, claro, que en el mundo ideal el agresor es el que debe salir, pero ¿cómo llega la víctima a levantar la voz, generar esos canales, que tengo entendido por la presentación de que si se contemplan, habría que ya verlo ya una vez que se presente la iniciativa. Enhorabuena. Hay un tema ahorita que me comentaba Hamlet, el de la pérdida de patria potestad y la pérdida de derechos sucesorios. Digo, claro que estamos de acuerdo, ni modo que no, pero me preocupa que es un tema netamente civil y por lo tanto local y que no vaya a haber un tema de competencias. Aparte de que tengo entendido que la mayoría de los estados ya como está, ya está agotado. Digo,
20: empezó acá.
21: No dudo que sea un mensaje político, pero ojo, hay que tener cuidado con el tema competencial y que bueno, en la mayoría de los estados, gracias a Dios existe, o gracias a Diosa o lo que quieran.
1: A ver, Santiago Torreblanca, rápidamente, las raíces de la violencia machista que originan las violencias contra las mujeres y terminan en el feminicidio, ¿cómo erradicar un crimen que es estructural como el feminicidio cuando hay quienes se niegan, tú no, pero hay quienes se niegan a reconocer términos como patriarcado o la implementación de perspectiva de género en la educación o incluso hasta en las fiscalías, ¿no? Cuando dicen que es ideología de género, tú no. Pero, por ejemplo, algunos miembros de tu partido sí lo han hecho. ¿Qué opinas de esto, Santiago?
21: Yo opino que los extremos irracionales no llevan a ningún bien y a ningún fin. Lo que ocurre es que ambos extremos ideológicos llegan a posiciones absurdas e insostenibles en lugar de hablar con la verdad y en lo que la razón y la realidad te imponen. Eso es lo que pasa.
1: Ahí está. Bueno, vamos. Rosario Guerra, un minutito, por favor, para concluir.
0: Sí. Ahí uno, yo a mí me gusta mucho la ley, me parece muy de avanzada, me parece que ayuda mucho a las mujeres, pero le veo un problema grave, que es la falta de presupuesto, la falta de darle viabilidad. Me hace ruido que no se contemple la capacitación hacia quienes tienen que tomar las decisiones cuando se presenta un feminicidio para que puedan tratarlo como tal, y me preocupa también el tema de que los médicos forenses están rebasados en México de una manera impresionante y cómo pueden atender de la manera que la ley lo está tratando con oportunidad y con veracidad este tipo de feminicidios. Es un tema que me preocupa mucho porque el anexo 13 del presupuesto de egresos de la Federación, que estaba dedicado básicamente a atender los problemas de las mujeres, está hoy dedicado nada más a las becas para adultas mayores. Entonces, yo no veo
17: ¿Dónde vamos a tener los presupuestos para que la federación en su conjunto, los estados y el Distrito Federal, hoy Ciudad de México, puedan atender este problema de acuerdo a lo que la ley está estableciendo? A mí me parece excelente, pero no veo la viabilidad.
1: Hamlet, sí. 50 segundos.
20: Gracias, Juan. Pues cada año se destinan cerca de 3,000 millones de pesos de presupuesto a la Secretaría de las Mujeres a nivel federal, y de ahí salen los recursos para lo que mencionabas de este programa de abogadas. Y finalmente, pues reconocer también la perspectiva de género con la que conduces este espacio. Como decías hace algunos minutos, la mayoría de las mesas pues son de mujeres, y muchas de nuestras voceras en el movimiento, a quienes respetamos, consideramos y apoyamos, pues vienen aquí a dar el debate, y a todas ellas las felicito, y por supuesto a ti por dar ese gracias. Espacio. Muchas gracias.
1: Igual también cuando vienen generalmente las colaboradoras que son de partidos como el PAN o el PRI son mujeres. Sí. Los únicos hombres son ustedes dos.
20: De hecho. Muchas gracias.
1: Muchas gracias a los tres por haber participado, y yo los espero mañana en punto de las 6 de la tarde a través de esta señal. Mientras tanto, es mitad de semana, es miércoles. ¿Qué le cuesta? Pórtese bien.
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22: you. Les voy a presentar un clásico atemporal de Roy Orbison, lanzado en 1989, poco después de su fallecimiento. You Got It fue un recordatorio de su inigualable voz y sensualidad musical. Hoy lo recordamos con cariño en un aniversario luctuoso. Roy Orbison, You Got It, en Sonido Brown.

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2: Zinedine Zidane contra Brasil, 1998. El mediocampista francés se vistió de héroe en la gran final de París. Con dos majestuosos remates de cabeza tras tiros de esquina en el primer tiempo, Zidane destrozó el favoritismo brasileño y guió a Francia hacia su gloria.
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0: Pues ay, qué pena me da cortar esto, pero deseo, por supuesto, transmitirle la alegría, el cariño que le tengo a nuestra audiencia y saludarla, por supuesto, a la audiencia de Telefórmula, agradecer a quienes nos siguen a través de la radio y plataformas de internet. Sol, buenas noches.
1: Hola, Leonardo, muy buenas noches. Buenas noches a todos, qué bueno que nos acompañen.
0: ¿Viste el partido?
1: Sí.
0: Partidazo, ¿no?
1: Sí, partidazo. Sí, yo también vi el segundo tiempo nada más. Y bueno, qué lástima, fíjate que...
0: ¿Por qué? ¿Qué lástima? Yo estoy contento.
1: Bueno, sí, claro, yo realmente le iba a Inglaterra y te cuento que en entrevista... No, I'm not. Pero en entrevista Harry Kane, el capitán de Inglaterra, dijo, cuando estás tan cerca, a poco más de 10 minutos, y se te escapa de las manos de esa manera, obviamente duele.
0: Duele y mucho Argentina, pero dio una lección de fútbol. Sí. Y bueno, pues pasa a la final. La final será en lengua española. Argentina y España se enfrentarán efectivamente ahí en Nueva Jersey. En la final, en Estados Unidos, hablarán esa maldita lengua, como dijo Donald Trump hace algún tiempo, ¿no? Damn language. Esa se va a hablar en la final de la Copa del Mundo. Platicaremos del tema. Bueno, hoy mi capacidad de sorpresa... Fíjese que yo pues ya tengo muchos años conduciendo noticieros y escuchando la crónica política, pero es que lo de hoy no tiene, digamos, precedente para mí. La gobernadora de Baja California, gobernadora constitucional de esa entidad, dijo lo siguiente, escúchela.
2: Jaime Bonilla, me ofreció reunirme con personas de Estados Unidos para platicar con el tema relacionado con mi visa. Confié de buena fe en mi antecesor. Y tuve esa reunión de la cual se han difundido ciertos fragmentos. Hoy queda claro para todos que fue una trampa.
0: Hágame usted el favor. Bueno, ella dijo eso. Bonilla, por supuesto, se pitorreó y le dijo a Salvador García Soto, entre otros, esto.
3: Yo soy el peor enemigo de ella.
0: Sí.
3: La persona más adversa a su administración.
0: Sí.
3: Y he sido muy público yo.
0: Sí.
3: Y se va a acercar conmigo o me va a tomar a mí una llamada para pedirme un consejo.
0: Pues sí, yo creo que es contundente lo que dice Bonilla. Pero bueno, como ve, usted siempre se lleva unas sorpresas. Y el boletín de la Fiscalía General de la República es que me deja atónito. Fíjese que dice que al detener al Jando, al piloto este, les dijo, ¿y cuál es su nombre? Pues de otro nombre. Pues supongo que habrá dicho, yo me llamo José María Morelos y Pavón, porque iba a decir que se llamaba Mauro Alberto. Pero la Fiscalía pues le creyó. Ya después hicieron pruebas periciales y se dieron cuenta que no era él. Y luego dice, en su momento fue interrogado sobre su participación en la organización del negando sus vínculos. ¿Qué iba a decir? Sí, mire, yo me llevé al Mayo Zambada aquí y participo en tal y he matado a 60. La verdad es que cuando ves estos comunicados tú dices, o el ingenuo es la opinión pública o de veras tenemos un gobierno que no acierta o gobiernos que no aciertan a ubicar en dónde están parados. La gobernadora pidiéndole a su peor enemigo consejos sobre cómo enfrentar las cosas y la fiscalía que ahora no sabe qué hacer con el para explicar que mandaron efectivamente al piloto decir, oiga, ¿es usted un delincuente? No, hombre, si yo soy un siervo de la nación, ¿cómo me pregunta usted semejante cosa? Hágame usted el favor. Pausa, volvemos.
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8: ¿Cómo se le decía en nuestros tiempos a los jóvenes, a los chiquitos? Les decíamos chavitos. Soy chavito, estás muy chavo, ¿qué onda, chavo? Y eso, pues obviamente, el chavo del 8, ¿no? 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El escuincle, el escuinclito. 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
9: Real de 14, San Luis Potosí. Tras cruzar el túnel de Ogarrio, se entra a este antiguo pueblo minero detenido en el tiempo. Entre ruinas de piedra y el desierto sagrado de Wirikuta, el ambiente es místico. Es un destino silencioso que invita a la introspección.
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0: Bueno, y seguimos con la información. Ayer platicamos con Luis Miguel González, director del Economista, sobre datos de ANTAD. Lamentablemente, pues a tiendas iguales tuvimos una caída del 2.7% y en tiendas totales 0.5%, o sea, se nos efectivamente contrae el consumo. Hoy lo confirma efectivamente el INEGI con el indicador oportuno de consumo privado. Fíjense, en mayo traíamos una tendencia de crecer 2.8%, en junio durante el Mundial. Es como contraintuitivo el asunto, porque uno se imagina que el Mundial, o se imaginaba que el Mundial iba a ser un activador, y pues resulta que no, se cae. Sigue creciendo, pues está 2.6, baja dos décimas, y en el mensual de 0.4 que teníamos en mayo, baja 0.1, en el que prácticamente no se mueve en junio, lo cual es, como digo, bastante contraintuitivo, porque esperabas que el Mundial fuera un detonador económico y del consumo. Lo mismo denota o detecta BBVA, efecto acotado, dice el Mundial, sobre el gasto privado. Dice que tuvo una contracción interanual de 4.9, la quinta disminución consecutiva en lo que va del año, si bien los primeros indicadores de actividad sugieren un impulso transitorio de la Copa del Mundo sobre la construcción, efectivamente, que se notó en el comportamiento del gasto en terminales de punto de venta durante el trimestre, indica que este efecto habría sido acotado y heterogéneo sobre el consumo privado, sin traducirse en un repunte generalizado en el gasto de los hogares. En particular, la tonía del gasto privado en el segundo trimestre del 26 es consistente con un cambio transitorio en los patrones de consumo. Así es que el gasto en los servicios vinculados al sector turismo marcó una marcada contracción. Es decir, no vinieron los millones de turistas, una disminución del 10%. En el segmento de los hoteles se contrajo 4.9%. Como digo, bastante contraintuitivo, pero ahí están los datos para quien quiera aprender. Los que quieran negar la realidad, decir que nos fue de maravilla y que este Mundial es exitosísimo, pues podrán seguirlo diciendo, están en su derecho. Pero ahí están los datos de qué es lo que se nos presentó como una oportunidad de dinamismo económico y no necesariamente se aprovechó. Son los datos de hoy, del INEGI y del BBVA. Saludo al doctor José Ramón Cosío. Mi querido doctor, ¿cómo estás?
11: Querido Leonardo, ¿cómo estás? Buenas noches.
0: Sabía que tienes muchísimas habilidades, pero tu conocimiento de aeronáutica me dejó estupefacto. Y creo que es muy relevante que nos cuentes por qué es importante saber efectivamente pues todo el espacio aéreo que recorrió, el tiempo que estuvo el Mayo Zambada en territorio nacional. Hoy, mi querido José Ramón, antes de darte la palabra, yo leía con sorpresa el comunicado de la Fiscalía General de la República y decía... hay ingenuidades que los órganos del Estado no se pueden permitir. Una de ellas, pues detienes un criminal, dice que no les dijo su nombre. Entonces, o sea, que no se identificó como tal y dijo, a sus órdenes para servir usted y a la patria, Mauro Alberto N., o sea, soy el jando y soy el piloto de los chapitos. No les dijo eso, y después cuando lo interrogaron, oiga, ¿y usted qué se dedica? Pues no te digo que fue sastre, pero dijo, no, yo no tengo nada que ver con esa organización delictiva, y por tan fausto motivo lo acabaron mandando a los Estados Unidos. Es de una ingenuidad, José Ramón, uno se pregunta si las fiscalías funcionan así, si nos estamos tomando en serio, o se están tomando en serio, la función gubernativa, la función de las instituciones del Estado. José Ramón.
11: Mira, si quieres empezamos con esta persona y con este tema. Cuando se detienen las personas, se le toma lo que históricamente se llamaba una media filiación, huellas dactilares, se les corroboran algunos datos. Entonces me parece que esto lo que demuestra es este desorden institucional y generalizado en el país. Porque claro, si detienes a una persona que además se dice que está
0: lo acabaron mandando a los Estados Unidos. Es de una ingenuidad, José Ramón. Uno se pregunta si las fiscalías funcionan así, si nos estamos tomando en serio o se están tomando en serio la función gubernativa, la función de las instituciones del Estado. José Ramón.
11: Mira, si quieres empezamos con esta persona y con este tema. Cuando se detienen las personas, se le toma lo que históricamente se llamaba una media filiación,

0: está cometiendo delitos en territorio nacional, pues uno supondría que toman sus huellas digitales bajo algún tipo de sistema, las contrastan contra otro caso y esto pues rápidamente salen los datos. Voy a poner un ejemplo de hace ya varios años. Yo fui a renovar una tarjeta de crédito a una cierta institución bancaria y cuando estaba ahí me dijo una empleada muy, muy amable: déjeme ver si usted efectivamente es quien dice ser. Ponga aquí su huella dactilar, y en menos de 2 segundos me dijo: sí, sí es usted quien dice ser. Le dije: ¿cómo sabe que soy yo? Me volteó la pantalla de su computadora y estaba mi fotografía del INE en la pantalla. Le dije: no, pues sí, efectivamente soy yo, una señorita muy simpática. ¿Qué quiero decir con esto?
1: Yo creo que era aficionada a las sesiones del Colegio Nacional, pero sigue, por favor.
0: Y entonces, claro, para sacar una tarjeta de crédito, digo que es una cosa importante, pero desde luego no tiene ninguna dimensión comparada con los delincuentes, pues en cuestión de segundos tuvieron el contraste, supieron quién era yo, etcétera, y ya proseguimos con los trámites bancarios. ¿De veras están tan mal las instituciones nacionales que con una persona que tiene pues un alto grado de posibilidad de ser un delincuente, no existe un mecanismo mediante el cual puedas contrastar las huellas dactilares contra la base del Instituto Nacional Electoral, contra sus propias bases de datos? Esto me parece que lo que demuestra es el desfondamiento de las condiciones institucionales de la Procuración de Justicia en el país, y de ahí que tengamos pues una tasa de impunidad que ronda el 94% en el país, querido Leonardo.
1: Sí, entran y dicen: me llamo Benito Juárez García, y discútale, ¿no? Oye, es increíble. Y la Autoridad Aeronáutica, pues también, ¿tú te acuerdas que la primera versión que dio la Secretaria de Seguridad en una mañanera es que era otro avión, era una Cessna que había salido de Hermosillo? Sí. Después tuvimos otra versión. Pero ¿por qué es importante que la autoridad conozca, en este caso, o se entere de quién vuela en su territorio, José Ramón?
0: Mira, yo hacía esta analogía muy, o este ejemplo más que analogía. El avión, yo no sé si vino de los Estados Unidos y aterrizó en el estado de Sinaloa, o si estaba ahí en el estado de Sinaloa y lo arreglaron. Como quiera que haya sido, este avión despegó de algún lugar cercano a Culiacán. Vamos a ponerlo así. Cuando despega de Culiacán, este avión, pues evidentemente tiene que empezar a navegar por el espacio aéreo mexicano. En línea recta, y eso lo dice fácilmente Google, del aeropuerto de Culiacán, un punto cercano allí, al aeropuerto de Nuevo México, donde se le entregó a esta persona, son alrededor de 850 kilómetros en línea recta.
1: Muy bien. Un vuelo, decías tú, de hora y media más o menos, ¿no?
0: Claro, porque después sabemos el tipo del avión, este King Air 200-1976. Otra nueva pregunta a Google: ¿cuál es la velocidad de crucero de ese avión? 530 kilómetros por hora. Tercera pregunta: ¿un avión que va a 530 kilómetros en cuánto tiempo recorre 830 kilómetros? Todo esto es aproximado. Respuesta: en hora y media. Y ese aeropuerto está muy cerca de Ciudad Juárez y pasando la frontera. Si esto es así, quiere decir que ese avión voló pues una hora 20, una hora 15 mínimo sobre el territorio nacional. De verdad, ningún radar de los que existen en esa zona, que es importante porque vas cruzando varios estados hacia la frontera, no tuvieron la capacidad de detectar esa aeronave. Esto sí tiene un tema jurídico. En 2023, ya en el sexenio del presidente López Obrador, se aprobó la Ley de Seguridad del Espacio Aéreo Mexicano. Se creó una institución, un consejo, que está integrado por la Secretaría de la Defensa Nacional y por la Secretaría de Infraestructura y Telecomunicaciones. Muy bien. Ahí, estas personas, hay tres supuestos. Uno, cuando un avión empieza a tener intermitencias en el vuelo, apaga el prompter, empieza a hacer cosas raras. Otros son vuelos clandestinos y otros son vuelos no autorizados. Y en los tres casos existe un protocolo en la ley para saber cómo intervenir, qué hacer con esas naves. Entonces, a mí lo que me parece, igual que el tema de las huellas dactilares o de la identificación de este señor que lleva por apodo Jano, pues es el mismo problema. Es, voló un avión hora y media por el territorio nacional, nadie se dio por enterado. Entonces uno vuelve a preguntarse, eso sí es una afrenta a la soberanía nacional, que pueda volar un avión, quién sabe de quién, no entro ni siquiera en esa discusión,

0: llevan a un mexicano secuestrado y que cuando se dan cuenta aterriza en Estados Unidos, y después viene una indignación brutal, que también es justificada, si es que intervinieron las autoridades estadounidenses. Pero la pregunta es, ¿de verdad podemos exigir respeto a la soberanía nacional cuando nosotros, los mexicanos, no hacemos los actos de protección a nuestra soberanía nacional conforme a nuestras leyes? Es decir, y pongo el ejemplo que acabas de poner hoy, querido Leonardo, entregamos a una persona pues porque no sabíamos quién era, vuela un avión en el espacio aéreo porque no sabemos de quién es. Es decir, creo que esos sí son actos donde nuestras propias autoridades vulneran nuestra propia soberanía porque no están aplicando las leyes y las consecuencias que nuestras propias autoridades establecieron.
1: Te explicas perfectamente la crisis de desaparecidos. Tenemos un Estado que es incapaz de identificar, o sea, los aparatos administrativos al ciudadano, salvo para el SAT, eso sí lo tienen bastante bien aceitado. Pero yo creo que es una grave crisis de capacidades y habilidades. Sí. Me quedo con eso y, por supuesto, un Estado que se indigna 2 años después y no se ha puesto a revisar que, bueno, pues tuvo efectivamente un vuelo todo este tiempo, que originalmente la versión oficial fue que salió de Hermosillo, no se enteraron ni cuál era el avión ni de dónde. Donde había salido, y bueno, pues están sí, muy indignados porque Salazar no les dijo la verdad, José Ramón.
0: Y luego otra cosa que dicen, es un vuelo indetectable. Oye, eso a mí me produce, la verdad, lo digo un poco de risa. ¿Por qué? Porque ni siquiera estos bombarderos Stealth grandotes, que parecen unas mantarrayas, unos aviones imponentes, ni siquiera esos son indetectables. Una avioneta que va a 530 kilómetros por hora durante hora y media, apagó el teleprompter, cambiaron las luces, cambió la matrícula, pero es un objeto físico que se va moviendo en el espacio, bien, que es propio de nuestra soberanía. Pues el radar existe, lo sabemos todos desde un poco antes de la Segunda Guerra Mundial, y yo creo que ahí es donde está el problema.
1: Ahí está el problema serio. Mi querido doctor, te agradezco mucho que haya estado esta noche con nosotros.
0: Gracias, querido Leonardo, un muy fuerte abrazo y muy buenas vacaciones.
1: Pausa.

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19: Con 23, seguimos con la información. La presidenta envió una iniciativa de ley general para sancionar el feminicidio en todo el país. Busca efectivamente sancionar y reparar el daño por este delito y garantizar, dice, cero impunidad a través de la homologación en todo el país. También presta una iniciativa de inversión para reforzar el desarrollo sostenible en el país. En este caso, pues, traducir las prioridades de contribución determinada a nivel nacional y el Plan México impulsado por la presidenta Sheinbaum para convertir el país en una potencia industrial, tecnológica y sostenible. Esto es lo que aspira efectivamente a alcanzar esta propuesta de iniciativa de inversión para reforzar el desarrollo sostenible. También le comento que las autoridades norteamericanas ubican dos nuevas organizaciones terroristas. Una es el Cártel de Juárez y otra son los Viagra. Suben efectivamente, los escalan en la categoría de la aristocracia criminal a grupo terrorista transnacional. Así es que, bueno, dos más en la lista de los criminales. Vamos ahora a los deportes.
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19: Mi querido Raúl Orbañanos, muy buenas noches.
20: ¿Cómo estás, Leonardo? Qué gusto saludarte.
19: Yo feliz porque vi un partidazo fútbol, verdaderamente de altísima calidad, Raúl.
20: Sí. Bueno, vamos a tener una muy buena final con Argentina y España. En un partido el día de hoy en donde Inglaterra parecía que podía aspirar al triunfo, nunca entendí al técnico, a Thomas Tuchel, este técnico alemán, que ha trabajado desde 2025 con la selección de Inglaterra, que se tirara tan atrás cuando estaba ganando el partido. Y allá apareció el fútbol, y allá apareció Messi, y allá apareció Argentina, y le acabaron ganando el partido. Se veía que en cualquier momento lo iba a empatar Argentina. Lo que nunca entendí, Leonardo, es por qué no modificó y por qué siguió tan metido, tan atrás, ante una selección que tiene raza, que tiene un ADN triunfador y que va por todas, ¿eh?
19: Sí, difícil de entender. Además, bueno, aunque no sepa uno mucho de fútbol, habíamos visto que Argentina suele, en los últimos minutos del partido, e incluso en tiempos complementarios, dar sus mejores momentos. Por tanto, encerrarte desde, digamos, antes, desde después de la primera pausa de hidratación, es contraintuitivo, Raúl.
20: Totalmente. Ahí, en esa pausa de hidratación, él hubiera tenido el tiempo para modificar, para hablar con su gente, para hacer cambios. Hizo movimientos cuando ya perdía el partido 2-1 en el minuto 92, no, 93, inexplicable. Y del otro lado, Scaloni hace movimientos muy puntuales y muy buenos y muy interesantes. Juega con dos centros delanteros, con Julián Álvarez y entra Lautaro Martínez. Messi se tira un poquitín más hacia afuera para tener más participación, y de ahí nacen los dos goles, ¿no? Sí. El primero, un golazo denso, y el segundo, había fácil cinco defensas marcando dentro del área. ¿Cuál fue la diferencia de esos cinco defensas que no pudieron cortar el centro? El servicio de Messi fue preciso y a la cabeza.
19: No, se vio como un jefe. Oye, y el otro, pues no en vano, es el capo canoniere, como lo dicen en Italia. Es el Lautaro donde las velas pone, ¿no?
20: Sí, en Italia es goleador, sin lugar a dudas. Bueno, en todos lados donde juega.
19: Pero tiene mete en los últimos 10 minutos y siempre marca, Raúl.
20: Siempre. Mira, aquí el asunto es que se veía venir, Leonardo. Se veía venir. Todos los que veíamos el partido lo estábamos diciendo, en cualquier momento va a empatar, y hasta que llegó el empate, y en el aprovechar una parte del momento psicológico de una Inglaterra venía menos, ¡pum! Y les clavaron el segundo y vámonos a otra cosa.
19: Sí. Oye, sí, efectivamente, dos postes, el portero sacó varios así, literalmente, sí, de la raya. Lo que me resultó extraño en el planteamiento del técnico inglés es que, digamos, como que retrasa el centro delantero, ¿no? Que juega bastante más atrás de lo que habitualmente hacía, y el poderosísimo Gordon, que es el que marca el gol, siento que no lo habilitaron lo suficiente, Raúl.
20: No, mira, a Gordon lo acaban sacando del partido. Lo de Harry Kane, este gran delantero, y Bellingham, que es un jugadorazo, a los dos los pone a defender. O sea, son futbolistas que te pueden dar más, mucho más, cuando juegan al ataque. Y bueno, tiró a todo el equipo atrás. Hizo algo más o menos similar, Leonardo, a lo que hizo contra México. En aquel entonces sí le salió, porque nosotros no tuvimos la capacidad de descifrar esa defensiva. Pero ellos, los argentinos, sí lo hicieron muy bien, ¿eh?
19: Sí, todos los partidos habíamos comentado hace algunos días que habían jugado lo justo, pero sí, en este caso, cuando te enfrentas a la escuadra campeona del mundo, no te puedes dar esos lujos. Dieron, creo yo, un segundo tiempo maravilloso, probablemente el mejor tiempo que haya jugado Argentina en todo este Mundial, Raúl.
20: Sí, el segundo tiempo lo dieron, jugó muy bien Argentina, muy bien. Y finalmente se merece el triunfo. Hizo mejor las cosas, hicieron mejor los cambios, fueron más propositivos, fueron más ofensivos. Justamente gana la selección de Argentina y va a jugar la final, el campeón de Europa contra el campeón de América. O sea, un partido que se iba a jugar, le llamaban la Supercopa, que nunca se pudo realizar porque Argentina no quiso jugar en España. Y bueno, ahora va a ser una final de la Copa del Mundo. Quisiera comentar algo, Leonardo, que es muy curioso y muy especial. Anda circulando en las redes una fotografía, me parece que fue un evento que hizo el UNICEF, en donde Messi está bañando en una tina de plástico a un muchachito, a un niñito recién nacido que tendrá 3 o 4 meses, un niñito, y ese niñito, ¿sabes quién era? Lamine Yamal.
19: Ándale, mira, no lo había visto, pero bueno, puede ser, el día de mañana se van a ver. Es ciertamente la primera vez que tenemos un final de la Copa del Mundo en español, Raúl, ¿no? Nunca se habían enfrentado dos hispanohablantes en el final.
20: No. Sí, los dos ya han sido campeones del mundo, pero tienes razón, dos equipos de habla hispana estarán frente a frente. Ojalá le pongan un árbitro que hable español también, porque si no, pues ya para redondear todo, ¿no?
19: Sí. Oye, ¿y no hubo ninguna jugada polémica en este caso, como ocurrió con Egipto, ocurrido en otros momentos nada. Con Argentina, ¿no? Todo fue perfectamente
20: limpio. Nada, quizá una tarjeta amarilla que se le fue en primer tiempo, pero nada del otro mundo, porque el primer tiempo, los primeros, ¿qué te gusta? 15, 20 minutos, ¡ay, qué partido más feo, más difícil, más ríspido de patadas! Y luego el segundo tiempo fue diferente.
19: Sí, sí, sí, dan fuerte. Oye, preguntarte entonces, ¿cómo ves la final? ¿Cuáles son tus pronósticos? ¿España o Argentina?
20: Mira, yo pienso que como han jugado y como los he visto y por la capacidad individuales futbolistas y sobre todo por la capacidad de juego en equipo, yo pienso que España tiene más posibilidades, pero muy poco, muy ligeras, ¿eh? O sea, una final que puede ganar cualquiera de los dos.
19: Están efectivamente iguales. Yo tuve la impresión, a lo mejor fue una evocación errónea, que el fantasma de Maradona se paseaba ahí por Atlanta, ¿no? Como que Messi en algún momento trató de hacer aquel gol memorable, no el de la mano de Dios, el otro, de burlar a 4-5 y llegar a la portería, ¿no? Como que quería evocar aquel Maradona, ¿no?
20: Sí, Maradona con aquella jugada se inmortalizó y es el gran ídolo de los argentinos. Otro dato curioso, Messi tiene 39 años, sigue jugando. Maradona a los 39 años pesaba 110 kilos.
19: Sí, sí, este está. Oye, y entra y juega y pisa y toca el balón. Realmente el tipo es pues un fenómeno. Pues veremos efectivamente la final. El partido más triste del Mundial es por el tercer lugar, pero tendrá su interés también, Raúl.
20: Pues sí, yo suelo no ver los sesos. Como protesta.
19: A ver si los franceses dan, que también tienen mucha rivalidad históricamente. ¿Algún apunte más?
20: No, nada, un abrazo, Leonardo.
19: Cuídate. Y bueno, pues tendremos Mundial en español. Y a ver qué dice Trump, ¿no? Y a ver qué decía el damn language, el español que hablaban cuando convocó él a su, efectivamente, escudo de las Américas. Y aquí todo el mundo habla español. Y él, pues, dijo, Rubio lo hace. Por cierto, hablando de Rubio, y con inquietud se lo comento, pues anuncian, ya formalizan que el secretario será el anfitrión de la reunión ministerial para combatir el resurgimiento del terrorismo político. O sea, no solamente están con que las organizaciones criminales son terroristas, ahora están cargando, y en este caso hacia la izquierda, todo eso, lo cual pues nos habla de una época ya de estigmatización, de confrontación cada vez mayor en los Estados Unidos. Vale la pena si algún día tiene un ratito que le eche un vistazo a la programación, a los informativos norteamericanos. Están hablando de comunismo y de confrontación aquí y allá. Y bueno, pues dice el comunicado del Departamento de Estado que el terrorismo de izquierda está resurgiendo, manifestándose con actos muy violentos en el hemisferio occidental. La verdad es que pues parece difícil ponerle más relieve a una agenda así, decir a ver cuáles son los actos terroristas de la extrema izquierda en los últimos tiempos. Y bueno, pues van a convocar a este grupo, habla efectivamente pues de Antifa y todos estos que en Estados Unidos han tenido gravitación, pero algo así como plantear un desafío a Occidente, pues parece algo absolutamente fuera de toda proporción. Pero está eso y están todas las movilizaciones políticas, jurídicas y también militares contra Cuba. Ahí hay movilización de militares como preparando, no necesariamente cree uno que van a acabar en una invasión, por todo lo que esto implicaría, pero están enseñando los dientes. La potencia tiene una habilidad enorme, y en este caso es una de las habilidades de los gobiernos, de administrar el miedo. Aquí como trae a la 4T, los trae inquieto de ya voy a pedir una extradición a un gobernador, y por eso la gobernadora de la otra entidad dice, pues mejor me pongo de acuerdo con estos. Y ahí van, administran declaraciones del titular de la DEA, que por cierto ahí la presidenta le contestó y dijo, no hombre, son declaraciones políticas. Y uno dice, pues sí, sí son políticas, creo que esa es la lógica profunda, pero pues de plano la presidenta le asignó a Cole una tarea, esto le dijo.
0: Parece a mí que la DEA tiene mucho trabajo en Estados Unidos.
19: Y bueno, pues dirán ellos, pero también en México, señora. Así es que así están las cosas. Mucha atención en el ámbito bilateral. Y como digo, la potencia administra el miedo, administra la atención y a nosotros nos trae efectivamente ahí. Bueno, hago una brevísima pausa. Regresamos en un instante.

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3: Alcides Guilla contra Brasil, 1950. El gol que silenció al Maracaná. A 11 minutos del final, el uruguayo Guilla batió al portero Barbosa con un disparo raso, sellando el definitivo 2-1. Uruguay provocó la mayor tragedia deportiva brasileña, el histórico Maracanazo.
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3: El Monte Fuji, Japón. Este majestuoso volcán es el símbolo sagrado de Japón. Su cono casi perfecto, cubierto de nieve, ha inspirado artistas por siglos. Aunque es un volcán activo, su última erupción fue en 1707. Hoy es un destino icónico para peregrinos y turistas de todo el mundo.
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5: Está lista la final de la Copa del Mundo. Argentina enfrentará a España el próximo domingo en Nueva York. Tras la segunda semifinal, donde después de ir perdiendo 1-0 con Inglaterra, la albiceleste vino de atrás con tantos de Enzo Fernández y Lautaro Martínez para así vencer 2-1 al equipo de la Rosa. Tras el partido, Lionel Messi habló sobre las claves del juego y la personalidad de su equipo.
6: Y cuando me hicieron el gol, jugamos mejor aún, ¿no? Teniendo mucha paciencia, moviendo de un lado a otro, metiéndolo en un arco, intentando por adentro, por afuera.
5: Argentina y España se han visto las caras solo en una ocasión en Copa del Mundo. En aquel momento Argentina ganó 2-1 en la fase grupal de Inglaterra 66. Soy José Luis Cuevas y en Grupo Fórmula somos locales.
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0: Bueno, y seguimos con la información. Me escribe Alejandro Rubido, un abrazo, doctor. Me dice, la final del 30 fue Uruguay-Argentina, ¿es verdad? Entonces no es la primera en lengua española, esta que vamos a tener el domingo entre España y Argentina. Uruguay-Argentina protagonizaron la primera. Así es que, bueno, muchas gracias por recordármelo. Sol, ¿qué más tenemos?
1: Pues miles de niños de educación básica ya salieron oficialmente hoy de vacaciones hasta el lunes 31 de agosto, que empieza el próximo ciclo escolar 2026 y 2027. Y bueno, antes de regresarte los micrófonos, quiero comentarte que el FBI obtuvo una orden judicial que ya fue publicada para registrar en busca de drogas la camioneta que conducía el migrante mexicano Lorenzo Salgado Araujo cuando recibió un disparo mortal de un agente del ICE.
0: Bueno, gracias. Seguimos con la información. Vamos ahora con el doctor Ramos, profesor del Colegio de la Frontera Norte. José María, ¿cómo estás?
2: ¿Qué tal, Leonardo? Excelente. Buenas tardes. Saludos.
0: Oye, estamos ante una crisis política muy seria en Baja California. Estamos ante un juego de espejos, ante un ejercicio de ingenuidad digno de mejor causa. ¿Cómo lees tú lo que hoy reveló la gobernadora, diciendo que el exgobernador Bonilla le puso una trampa y ella cayó redondita? Él dice, oiga, pues si yo soy su peor enemigo, ¿usted se imagina que me venga a mí a pedir consejo? En fin, ¿ante qué estamos, José María?
2: Pues estamos ante una situación en donde la gobernadora se le ha quitado la visa por una situación en donde aparentemente su anterior pareja tenía algunos vínculos con actividades delictivas, sobre todo el tráfico de combustible, y eso ha generado pues en parte la situación que ahora estamos viviendo. La situación que vivimos el día de hoy, pues sí, refleja la tensión que siempre se ha dado entre el anterior exgobernador Bonilla y ella. Y sí, sí parece una situación ahí que pues no queda claro si eran enemigos, porque ella aceptó pues ese apoyo que supuestamente le da a una persona de confianza, ¿no? No obstante de que tienen tensiones muy importantes entre ellos.
0: Ya. Y es interesante ver el contexto en el cual la presidenta se preguntaba, pues, ¿de dónde se filtraron esos audios? Bueno, es periodismo y es mérito, efectivamente, de Héctor de Mauleón haberlo dado a conocer. Pero tienes ahí una presión hegemónica que se complementa con las duras declaraciones del director de la DEA, José María.
2: Sí, sobre todo porque, bueno, pues recordarás que estamos viviendo la segunda gran cruzada contra las drogas. La orden ejecutiva de declarar a grupos del crimen organizado, la mayoría mexicanos, como terroristas, cambia radicalmente la narrativa. Y de ese punto de vista, lo que estamos viendo es que, al igual que la gobernadora, que aparentemente está generando algún tipo de vínculos con la agencia de Estados Unidos, al igual que otros actores políticos del partido en el poder, pues eso refleja el interés, pues quizás de transparentar, quizás de protegerse. Pero también un tema central, Leonardo, que tiene que ver en que estamos compartiendo problemas transnacionales de orden muy complejo, narcotráfico, fentanilo, tráfico de armas, lavado de dinero, y en el caso de la frontera se requiere una fortalecer esa cooperación. Entonces,
0: más en esa, que ¿no?, que es la más transitada. No me explico cómo la gobernadora puede efectivamente gestionar los asuntos de Baja California sin poder ir a los Estados Unidos con sus contrapartes, pero te pregunto, Queda muy mal parada incluso como intuición política. En este caso, la conversación entre los dos países, queda muy mal parada la gobernadora, pero la conversación entre los dos países indica que la confianza se está deteriorando de manera acelerada, José María.
2: Sí, aunque recordarás que hace unas 4 semanas el embajador Johnson dio a conocer los logros de su primer año en el caso de México y destacó pues algo que no hemos visto, ¿no? La reducción del tráfico de fentanilo, la reducción del tráfico de armas, el tema de la reducción de la migración irregular, es decir, toda una serie de temas que reflejan que México, a diferencia de la administración pasada, ha estado colaborando. Incluso recordarás también, Leonardo, que hace poco se firmó un acuerdo de colaboración entre la propia embajada con el embajador Johnson y el actual canciller Velasco.
0: No, y recuerdo que vino Mullin y a pesar de que no salió muy bien el encuentro, dijeron que había que seguir trabajando, pero eso fue hace 4 semanas. ¿Les está impacientando que no haya claridad del gobierno de México con el tema de Rocha Moya y los otros que han pedido en extradición, José María?
2: Sí, sí, sin duda alguna, sobre todo porque pues el tema es un tema que se está convirtiendo en algo conflictivo, la confianza, sobre todo porque si se han dado ese tipo de acuerdos, los cuales estamos mencionando, pero lamentablemente en el tema de la extradición de 2 funcionarios no se está dando. Entonces, ahí esperaríamos que quizás se vayan a dar algunas acciones, quizás unilaterales por parte del gobierno de Estados Unidos, que pues van a generar sin duda alguna más tensiones.
0: Muy mala noticia esa para México, pero bueno, te mando un gran abrazo, seguimos monitoreando el asunto.
2: Hasta pronto, Leonardo. Saludos desde Tijuana.
0: Cuídese. Y qué complicado, ¿no? Mantenerte como gobernadora cuando dice, pues me dieron gato por liebre. Y usted no revisó. Está como la fiscalía, ¿no? No le pidió ahí que se identificara quién era. No, pues yo me fié de este señor. ¿Y quién es el señor? Pues mi enemigo político número uno. ¿Ah? Qué bueno que lo llamó para que los asuntos más delicados se los llevara. Por supuesto, esto es de una ligereza digna de mejor causa. Por eso me declaro absolutamente sorprendido y permítame cambiar de argumento informativo y tratar de aprender de un tema que me ha parecido francamente sugerente. Saludo a Jorge Paoli. Jorge, ¿cómo estás?
3: ¿Qué tal, Leonardo? Qué gusto escucharte. Autor, gracias por recibirme en tu espacio.
0: No, autor de un libro, Cuidar lo Común. Qué interesante el conjunto de lecciones que sacas, por supuesto, de muchas empresas, Parmalat, Goretex y varias más, de lo que puede uno efectivamente aprender de las empresas familiares. Jorge.
3: Sí, es un libro que nace desde las empresas familiares, pero que busca tomar como pretexto las empresas familiares para hablar de los límites de la cooperación de los seres humanos, que es un tema pues más amplio, más interesante. Las empresas familiares, pues como sabes, son parte del tejido social y son parte sustantiva del PIB mundial. Más del 70% del PIB mundial son empresas familiares. En México, alrededor del 85% del PIB del país. Entonces, pues son una parte sustantiva de las economías y de la sociedad. Y por otro lado, las empresas familiares son un territorio frágil porque suelen perecer, suelen desaparecer después de la tercera generación. Entonces, este libro busca, por un lado, tratar de entender por qué desaparecen todas estas empresas y tomar aprendizajes también de un 3% muy excepcional de empresas que logran sobrevivir y de las cuales se pueden tomar aprendizajes no solo para las empresas, sino para cualquier organización en donde existan personas que buscan cooperar con otros en entornos de complejidad, en un número importante de integrantes. Entonces, creo que al lector le puede ser muy interesante leer las historias, conectarlas con ideas de grandes pensadores y tener herramientas que están orientadas a que podamos cooperar mejor, ¿no?
0: Del nieto del fundador de la empresa ya quiere trabajar ahí, además quiere Suburban y si es posible abrió un privado. Es decir, pasa mucho que las empresas grandes fundadas por un gran prócer, de pronto cuando los nietos ya se empiezan a meter y todo el mundo considera que la empresa es como patrimonio familiar, que es en cierta forma, todo el mundo tiene derecho a decir lo que le dé la gana, Pauli.
3: Sí, a ver, cuando hablamos del territorio de lo común, justamente es un territorio en el que hay bienes que cuidar, hay aspectos que cuidar y que son de muchas personas, ¿no? Y en el caso de la empresa familiar, desde luego, cuando llega a terceras, cuartas generaciones, hay muchos dueños y muchos que no heredaron necesariamente el legado. Los valores, desde luego, hay muchas excepciones también de gente extraordinaria en terceras, cuartas generaciones que sí hereda ese sentido de cuidado de lo que es de todos. Pero es una excepción. En este libro yo investigo pues casos de ese 3% y derivo de ahí conclusiones que pueden servirte a ti, a mí, a muchos de tus escuchas en los distintos ámbitos donde buscamos colaborar con otros, ¿no? La empresa familiar es un laboratorio social súper interesante porque en él convergen lo más personal, las filias, fobias, con los aspectos pues, más formales de las organizaciones, y en ese sentido se vuelve muy interesante ver cómo estas empresas logran lidiar con estos dos ámbitos y seguir cooperando en algunos casos por muchísimos años, ¿no? Hay estudio algunas que llegan a 1400 años, a un número de tránsitos generacionales muy importantes, y pues es un tema que podemos emular, creo que todos en los ámbitos donde nos toca cooperar, ¿no?
0: No, muy, muy, muy interesante, sí. Hace poco vi la película, supongo que tú también, la de la casa Gucci, y bueno, pues son casos que uno va tomando de empresas familiares que van efectivamente, algunas de ellas colapsándose, otras se institucionalizan, pero encuentras un montón de elementos de inspiración. Además traes un prólogo muy interesante del gran Eduardo Cacha.
3: Así es, Eduardo fue muy generoso, es un prólogo muy bonito, y parte de lo que hace, creo, al libro interesante, es esta combinación entre historias sugerentes, entretenidas, que hacen más fáciles de digerir conceptos que se citan en el libro y que se buscan explicar de pensadores muy importantes, de Francis Fukuyama, Gareth Harding, de algunos sociólogos importantes, de la filosofía de Byung-Chul Han, en fin.
0: Es un genio ese tipo.
3: Es un genio maravilloso. En este caso yo lo cito en función de los rituales y de su libro La desaparición de los rituales, pero se citan a diversos pensadores que se tratan de presentar de una manera más digerida para el lector a través de historias y tratar de inferir desde ahí herramientas, en este caso que comentamos de los rituales, pues que nos sirven para tener cosas en común ahora que estamos a finales del Mundial, pues hemos podido vivir lo que implica en términos de identidad, en términos de pertenencia, ser parte de los rituales, ¿no? Cómo los rituales sirven para borrar diferencias, para hacernos sentir que somos parte de ciertas cosas comunes, más allá de lo sociocultural, lo socioeconómico, más allá de las creencias y de las filias partidistas, ¿no? Entonces, pues hay varios aspectos como ese, el de los rituales, pero otros, el de la comunicación, el de la gobernanza, el de cómo construir confianza y solidaridad, que están en el libro.
0: La sucesión, ¿no? Pones la de Inditex, este imperio de Amancio, efectivamente, tema muy relevante, muy delicado en las empresas familiares. El libro está ya circulando, lo publica Conecta. Jorge Paoli, muchas gracias.
3: Muchas gracias, Leonardo.
0: Enhorabuena por el libro. Y bueno, pues voy a seguir hablando de libros. Ahora me voy a remitir a un texto mucho más antiguo. Yo le agradezco a la doctora Silvia Salgado, investigadora del Instituto de Investigaciones Bibliográficas de la UNAM, en este trabajo que hacemos por conocer los tesoros que tenemos en la Biblioteca Nacional, sección que tanto me gusta, que hoy esté con nosotros. Doctora, ¿cómo está?
4: Buenas noches, doctor Leonardo Curcio, con el gusto de estar en su programa.
0: Dígame, ¿de qué tesoro vamos a platicar hoy?
4: Tenemos un libro manuscrito que se escribió en 1645 en Manila, Filipinas. El autor no firmó, entonces pues hicimos un rescate de esta obra. Como usted verá en la pantalla, hicimos uso de un libro que escribió Pedro Murillo, es un biógrafo de los jesuitas, y ahí encontramos al autor.
0: Es una historia de las Filipinas, ¿no?
4: Y sí, exactamente, impreso en papel filipino, en papel Manila. Y entonces vimos que esta obra se escribe, como dije, hace 381 años y hasta hoy, hasta 2022, lo pudimos publicar. Este libro está escrito en un papel, como dije, en papel Manila o Coso, muy, muy fino, distinto al papel europeo. Y entonces vamos a ver que se trata de una obra, un tratado. Es una obra pedagógica. Se llama El Tratado de los Bienes del Silencio y los Males de la Lengua.
0: ¡Qué maravilla!
4: Una obra vigente, muy, muy vigente.
0: ¿Y qué es? En esa época les dio mucho, y particularmente a los jesuitas, por escribir estos oráculos de prudencia, ¿no? Espejos de virtud, sí. Doctora.
4: Exacto, exacto. Sí, tener cuidado con lo que se dice y tener cuidado con lo que se escucha. Entonces, siempre, bueno, educando a los novicios, que serían los misioneros del Asia, y entonces, bueno, Manila fue un centro importantísimo, fue el límite del imperio español, hispano, hasta allá llegó España. Por eso decían que no, no caía el sol, porque todo el tiempo se veía el sol en el Imperio Hispano. Entonces, quien escribe esta obra es un padre jesuita nacido en Madrid, 1590, estudia en Salamanca, en la Universidad de Salamanca, pero finalmente decide volverse jesuita. Y entonces, después de su decisión, en 1625, toma el camino desde Salamanca, desde Castilla, camina hasta Sevilla, se vuelve pasajero de las Indias, llega a Veracruz, camina desde Veracruz hasta Acapulco, estando un tiempo en la capital de la Nueva España, y después toma el galeón de Manila y llega hasta Manila.
0: ¿Y el libro lo escribe allá en Manila?
4: Sí, el libro es escrito en Manila, sí, definitivamente. Ese viaje que le estoy comentando lo hace 3 veces. Va, regresa a Roma y luego regresa otra vez a Manila. Y en 1645 termina de escribir su obra, que es dedicada a los novicios. ¿Y por qué está en la Biblioteca Nacional de México? Porque él lo envía a que sea revisado por el padre Diego de Salazar y no se publica, no se imprime, digámoslo así. Y entonces me doy unos pasos adelante, unos siglos adelante, y con la expulsión de los jesuitas en 1767, el libro se queda en México. Los jesuitas se van, y entonces ese libro queda en algún convento o colegio jesuita, y con las leyes de reforma
0: pasa a la Biblioteca Nacional,
4: a ser parte de la colección nacional, del repositorio nacional de la Biblioteca Nacional de México, que es el repositorio de los mexicanos.
0: Qué cosas tan interesantes nos cuenta. Oiga, este me imagino que está digitalizado, ¿no? No está a consulta de cualquier...
4: Sí, está digitalizado, se puede consultar en la Biblioteca Nacional de México, y si usted escribe en Google, o sea, si usted escribe Tratado de los Bienes del Silencio Impadres de la Lengua, usted puede bajar el libro del que le estoy hablando. Tanto el estudio del que trabajamos durante un tiempo varias personas, como puede encontrar la digitalización de esta obra extraña para nosotros, una obra asiática que llegó a México en, pues no sabemos exactamente cuándo, pero que lo conservamos en la Biblioteca Nacional de México. Entonces, tanto el estudio que hicimos como el libro que está ya digitalizado, los puede encontrar perfectamente.
0: Muy bien. Pues lo tomo como un docto y prudente consejo. Lo voy a bajar el libro, Tratado de los Bienes del Silencio y los Males de la Lengua. Doctora, muchas gracias por el tiempo.
4: La agradecida soy yo, que tenga una buena noche.
0: La doctora Salgado, investigadora de bibliográficas de la UNAM. ¡Qué maravilla! Todo eso está en esa institución que es de todos, que es la Biblioteca Nacional de la Universidad Nacional. Sol, nos vamos.
1: Hasta mañana, que descanse. Muy buenas noches.
0: Cuídese y sea rabiosamente feliz, se lo merece.
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6: 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Parque Nacional Redwood, Estados Unidos. Situado en la costa de California, este bosque es el hogar de los seres vivos más altos del planeta, las secuoyas rojas. Estos gigantes pueden superar los 100 metros de altura y vivir durante siglos. El ecosistema costero, envuelto frecuentemente en niebla, proporciona la humedad necesaria para su crecimiento monumental. Caminar entre estos árboles centenarios ofrece una perspectiva única sobre la majestuosidad y la resistencia de la naturaleza frente al tiempo.
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0: Hola, ¿qué tal? ¿Cómo les va? Muy buenas noches. Bueno, pues ya estamos aquí en Fórmula Automotriz con Arturo Rivera y ya sabe que nos puede escuchar por el 104.1 de FM, 1500 FM, la segunda cadena nacional. También nos pueden escuchar vía internet en www.radioformula.com.mx para todo el mundo. Nos pueden seguir en nuestras redes sociales, arroba Fórmula Automotriz FM en Instagram, también en YouTube y en Facebook como Fórmula Automotriz. Y bueno, ya sabe que también estamos actualizando la sección de autos dentro de este portal tan importante que es el portal de Grupo Fórmula, www.radioformula.com.mx, ahí los va a encontrar y la sección es la de autos. Bueno, mi estimado Charlie, buenas noches.
1: ¿Qué tal, Arturo? Buenas noches, muy contento de estar aquí con gran parte del equipo. Y bueno, vamos a tener el día de mañana una entrevista para que no se la pierdan con los amigos de Ford. Y el día de hoy tuvimos un evento con Jack, así que tenemos mucho que platicar hoy.
0: Mucho que platicar, mi estimado Daniel.
2: Buenas noches, mi querido Arturo, qué gusto estar contigo y con todo el equipo para una edición más del mejor programa de autos de la radio. No se despeguen porque hay información de muchas marcas y porque también vamos a decirles cómo se pueden llevar un regalo por parte de Nescafé.
0: Sí, tenemos ahí algunos obsequios. Que son referentes al mundial, ¿no?
2: Sí, es de este torneo de fútbol. La verdad es que son unas tacitas que hacen alusión a distintas situaciones del juego. Y bueno, se las estaremos mostrando en redes sociales para que se las pueda llevar a casa.
0: Bueno, no nada alusivo a Argentina ahí tirándose al suelo.
2: No. Es en general de fútbol, del juego y de las situaciones que
0: se dan. Ya me habías espantado. Mi estimado Bosco, ¿cómo estás? Buenas noches.
3: ¿Qué tal? Buenas noches, equipo. Charlie, Dani, Jorge, qué gusto saludarlos en esta noche. Rico el clima, ¿no? Está tranquilo.
0: Qué rico el clima, la verdad es que gusto. Sí.
3: Vamos a hablar de Jeep JT Willys 41 2026 uh-huh. Y también de lo que vivimos el fin de semana en las Luciérnagas, en Anacamilpa, Tlaxcala.
0: Todo existe 4x4. Porque ya ves que ya están talando, pero bueno, todo.
3: ¿Sí? Sí, los santuarios todavía existen.
1: Y están protegidos.
3: Van protegidos en cierto momento, pero pues ya hablaremos de ello.
0: Ahorita platicamos de eso. Así estimado es. Jorge Sabiñón.
4: ¿Qué tal, amigos? Muy buena noche, qué gusto estar aquí con ustedes. Bueno, como les dije, en el Pacífico, exactamente al sur de Baja California Sur, está desarrollándose la tormenta tropical Elida. Es tormenta tropical, después se pronostica que se convierta en huracán y luego nuevamente en tormenta. Está paralela exactamente a las costas del Pacífico de Baja California, así es que hay que estar muy pendientes de ella. Y hay otra baja presión justamente en el centro de las dos Baja Californias, norte y sur, y también tiene posibilidad de desarrollo, todavía no tiene nombre ni nada, y hay otra onda tropical al sur de Guerrero, que es la número 19. Entonces, muy pendientes con todo esto, porque en unos días va a dar de qué hablar toda esta situación. La tormenta se llama Elida, como les decía, va Amanda, Boris, Cristina, Douglas y Elida. Y en el Atlántico solo Arturo, que casi no hizo nada como...
0: Hombre, normal. Arturo fue el más potente de todos, huracán 8.
4: Fíjate que no hizo nada. Lluvias muy fuertes en el centro, sur y este de Chihuahua, en el norte y oeste de Coahuila, norte y oeste de Durango, sur de Veracruz, noreste de Oaxaca, este y sur de Chiapas, fuertes en el sureste de Sonora, norte y centro de Sinaloa, norte de Nuevo León, noroeste de Tamaulipas, Nayarit, norte y oeste y sur de Jalisco, Colima, Michoacán en su parte oeste, en el centro y norte del Estado de México, este y costa de Guerrero, sureste de Campeche y Quintana Roo en el sur. Y yo creo que le paramos ahí.
0: Y nos
4: ahí,
0: aguantas tantito, Sabiñón.
4: Corte, ¿verdad?
0: Pues exactamente. Vamos a hacer un pequeño corte. Continuamos aquí en Fórmula Automotriz.
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1: El 20 de agosto de 1940, León Trotsky, artífice de la Revolución Rusa, fue asesinado en su casa de Coyoacán por el mexicano Ramón Mercader. El crimen que impactó al mundo por la notoriedad de Trotsky y su confrontación con el gobierno soviético es el punto de partida de La Torre de Cristal, novela escrita a cuatro manos por Eduardo Antonio Parra y Carlos René Padilla, quienes nos transportan a un México convulso en el tránsito entre la violencia revolucionaria y el país de instituciones que todos querían. Este tránsito se refleja en las personalidades y tensiones permanentes entre los protagonistas de la historia: el teniente Quintanilla, de métodos brutales; Quevedo, un investigador científico pero igual de efectivo; y la presencia del Güero Téllez, mítico periodista de Nota Roja, una novela negra trepidante con el marco de una etapa fascinante de nuestra historia reciente.
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3: El país con más islas en el mundo es Suecia, contando con más de 200.000 en todo su territorio.
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0: Bueno, ya estamos aquí de regreso después de este pequeño corte comercial. Ya sabe que nos puede escuchar aquí en Fórmula Automotriz, de Grupo Fórmula, todos los días, 9 a 10 de la noche, sábados 12 del día, con muchísima, muchísima información automotriz. Y bueno, pues a ver de qué nos arranca. Bueno, faltó todavía el Samión.
1: Terminamos aquí más rápidamente, intervalos de Chubascos, Baja California Sur, Zacatecas, Aguascalientes, San Luis Potosí, Guanajuato, Querétaro, Hidalgo, Puebla, Tlaxcala, Ciudad de México, Tabasco y Yucatán. Y fíjate que sí, a mediodía se soltó un chubasco, pero fuerte en la zona sur de la ciudad. Lluvias aisladas en Baja California y Morelos. En cuanto a las temperaturas, tenemos en la Ciudad de México 17 grados nublado, máxima 24, mínima 15. Nueva York, 25 grados, alerta por calor también, máxima 36, fíjate, está bien caliente Nueva York, mínima de 25. Athens, Georgia, 25 grados, mayormente despejado, máxima 31, mínima de 22. Tijuana, 24 grados, despejado, máxima 30, mínima 19. El Paso, 28 grados, parcialmente nublado, máxima 33, mínima 21. Chihuahua, 23 grados, mayormente despejado, máxima 26, mínima 20. Acapulco, 28 grados, parcialmente nublado, máxima 34, mínima de 26. Guadalajara, 21 grados, aviso también de fenómeno climatológico por lluvia, máxima 28, mínima 17. Puebla, 17 grados, parcialmente nublado, máxima 34, mínima 12. Y finalmente Medellín, 19 grados, mayormente nublado, máxima 28, mínima 17. Ahora sí, señor Rivera, continúe este programa.
0: Ay, muchas gracias. Gracias, señor
1: Carlos. Ahí se ve la imagen con la tormenta, ya la quitaron.
0: No, ya no, ya. Ya demasiado tarde, ya fue.
1: Bueno, es que no puedo ver acá y allá. No soy camaleón.
0: Ahí está, ya te lo voy a poner. Está, gracias,
1: David. Gracias, David. Ahí está la tormenta, lo que se ve rojo allá al sur de Baja California. Es la tormenta, Elis.
0: Y fíjate, cuando yo digo el resumen, es rapidísimo, porque
1: gracias. Pone la imagen. Gracias, continúa el programa automotriz, sí, por favor, no me hagan enojar.
2: No, ni hace falta
1: poner. Con mi aguacate no voy a hacer enojar.
2: Es tan claro que se nos hace la idea sin ver imagen.
0: Sí, claro. Pues es que el resumen es el resumen, ¿no?
1: Qué, o sea, bueno, sí.
0: A ver, Charlie, adelante.
3: Sí, que queda, Arturo, pues la última marca de origen chino que arribó a nuestro país es Leapmotor, pero no por eso es la marca que llegó con menor fuerza, al contrario, porque llegó bajo el portafolio de Stellantis, entonces, bueno, tiene todo lo que pues es el servicio de esta marca o de este grupo, y también de Mopar, que sabemos que vende accesorios y que también le da servicio a estos autos. Y bueno, Leapmotor, fuera de vender vehículos, ya empezó muy fuerte con un tema de presentaciones, con un tema de patrocinios. Lo vimos en el Stellar Auto Fest, en donde tuvimos una transmisión en vivo especial, y la verdad es que una estrategia interesante. ¿Por qué? Porque son autos verdes, autos que realmente dan muy buenos rangos, y ahora pues se suman a otro patrocinio, que es justamente en el medio maratón de la Ciudad de México. Un patrocinio que, bueno, todas las marcas automotrices se pelean. En este caso le tocó a Leapmotor pues llevarlo a cabo. Y la verdad es que estuvo interesante porque se reunieron más de 35,000 corredores.
2: Sí, la verdad es que es un evento que va en crecimiento cada año. El año pasado yo estuve por allá corriéndolo y es una experiencia muy, muy padre. Y también recibe atletas de primer nivel. Una vez más, la victoria fue para un atleta keniano que es Simón Magua, que corrió en un tiempo de 1 hora y 4 minutos estos 21 kilómetros. Y el mejor mexicano fue Jorge Luis Cruz, que se colgó la medalla del tercer lugar. Entonces, enhorabuena a él también.
0: Es el legado de los kenianos, ¿no?
2: Sí, Kenia es el país que más se repite en las primeras posiciones. La verdad es que les ayuda mucho.
0: Y tú los ves y dices, sí, no tienen músculos, no.
1: Pero entrenan, los ponen así como a 100 metros, le sueltan un león y a correr, no te alcanza.
2: Bueno, eso sí. Y bueno, en esta ocasión Leapmotor tuvo presencia con el V10, que es uno de los 3 SUVs que van a llegar al mercado mexicano. Estuvieron haciendo la función de Peace Car, que es el coche que va hasta adelante señalándole a los corredores el camino, y también en la parte de atrás como barredora hasta el final de toda la caravana, que son más de 30,000 personas. Entonces, una actividad muy interesante. Y bueno, en poco más de un mes es el maratón completo. Hay que esperar a ver si también se suman a esa iniciativa.
3: Sí, estuvo hoy presente el Leapmotor V10, que es un moderno SUV compacto con tecnología ultra híbrida. Así es como ellos la denominan.
0: Pero no tiene motor V10.
2: No, es B grande.
0: No, es músculos, no.
1: Pero entrenan, los ponen así como a 100 metros, le sueltan un león y a correr, si no te alcanza.
2: Bueno, eso sí. Y bueno, en esta ocasión Leapmotor tuvo presencia con el V10, que es uno de los 3 SUVs que van a llegar al mercado mexicano. Estuvieron haciendo la función de Peace Car, que es el coche que va hasta adelante señalándole a los corredores el camino, y también en la parte de atrás como barredora hasta el final de toda la caravana, que son más de 30,000 personas.

0: Es un moderno SUV compacto con tecnología ultra híbrida, así es como
1: ellos la denominan. Pero no tiene motor
2: B10.
1: No,
2: es B grande.
0: No, es B grande.
3: B de burro. Sí, B de burro.
0: Sí, es una
1: B de burro. La gente no sabe ir con la finta de que dice B10.
4: B de burro grande o de burro chico.
1: Caray, ya están regresando esos grandes motores.
0: No, porque incluso tiene la tecnología ultra híbrida patentada de Leap Motors y, bueno, tiene múltiples avances tecnológicos. El tema del maratón, mi querido Arturo, siempre las marcas lo tratan de ligar con vehículos verdes, ¿no? Porque, pues, obviamente, el correr tiene que ver con eso. Y creo que Leap Motor pues va por buen camino. Y lo interesante es que pues no tiene que llegar a abrir pisos de venta, sino que llega a sumarse a los pisos de venta. Más de 100 que ya tiene Stellantis en México.
1: Eso está excelente, y eso le va, porque sí, yo la verdad, si le ponían un piso aparte de venta,
0: complicadísimo.
1: Iba a estar muy complicado. Así es. Porque es una marca que está naciendo en el país, obviamente, y les iba a costar mucho trabajo. Entonces creo que si se unen al grupo como tal, en donde está el piso de ventas y están todas las marcas de Stellantis, les ver mucho mejor.
3: Leap Motor tiene presencia en 5 continentes, en 40 mercados globales, 1,700 puntos de venta y servicio. Y bueno, pues es de lo una marca que está bien posicionada en el mercado mundial, creo. Uh-huh. Y va muy bien, ¿no? De parte de Stellantis.
2: Y justamente en Stellar Auto Fest se presentaron los 3 SUVs que van a estar en México, que es la B10, la que estuvo presente en el medio maratón, que también tendrá versiones eléctricas y de rango extendido, que son con este generador a gasolina, que posteriormente alimenta el motor eléctrico. Después está la Leap Motor C10, que es un poco más grande, enfocada al confort familiar y la autonomía eléctrica. Y por último, el C16, que es de 3 filas. Entonces, pues ya tendremos la oportunidad de manejarlos más adelante.
0: Adelante, George.
4: Y Leap Motor se comenzó como un startup tecnológico en Hangzhou, China, ¿no? En diciembre de 2015, o sea, tiene 11 años, fundada por Xu Yangming y Fu Liquan, quienes vendían del mundo de la tecnología y la seguridad electrónica.
1: Muy bien, tu chino es, Aviñón, andas ya.
4: Ahí te va de nuevo. Xu Yangming y Fu Liquan.
2: ¿Qué quiere decir?
4: Perfecto.
1: Se escuchó perfectamente.
0: Así es.
4: Xu, pues, es un zapato, ¿no? Sí, claro. De la tecnología y la seguridad electrónica. La compañía se destacó por su enfoque en la integración vertical, produciendo casi todo el cerebro del auto, desde motores eléctricos hasta software de gestión. En 2019... Leap Motor lanzó su primer vehículo de producción, el S01, y en 2021 comenzó a cotizar en la bolsa de Hong Kong para financiar su expansión internacional.
1: Oye, 2023, en los 5 continentes, imagínate.
4: La compañía presentó su primer SUV C10.
0: Así
4: ahí
0: es.
4: La dejamos.
0: Pues bien por los amigos de Leap Motors, y ahora vamos a pasar a noticias que son tristes, pero a la vez no tanto, porque vamos en recuperación. Ahorita ya se están anunciando los vehículos más robados. En este sentido entran lo que son tractocamiones, lo que son motocicletas y lo que son vehículos convencionales. En primer lugar tenemos a Nissan Versa. Siempre los Nissan están dominando. ¿Por qué? Porque pues es la marca que más vende en el mercado mexicano. Obviamente tiene que tener una mayor incidencia.
1: El más vendido puede ser el más robado.
0: Así es. En promedio son 2,163 unidades robadas. Hay que recordar que todo esto son unidades aseguradas. En segundo lugar, nada más y nada menos que los tractocamiones Kenworth con 1,946 unidades. Es una locura porque tristemente el mayor porcentaje de estos robos son a mano armada y con mucha violencia. Entonces, bueno, creo que ahí nos damos cuenta de por qué todo el tiempo los transportistas están bloqueando carreteras, están pidiendo mayor seguridad, están pidiendo pues eso, ¿no? Que se les respete. En tercer lugar, la Nissan NP300 con 1,470 unidades. O sea, se roban más los tractocamiones que las mismas NP300. En cuarto lugar tenemos a las motocicletas Bayash de baja cilindrada, desde 111 hasta 250 cc, con 1,411 unidades. Y en quinto lugar tenemos al Nissan March con 1,163 unidades. Ahora bien, dentro del robo con violencia tenemos a Toyota Hilux y justamente a los camiones Kenworth, que son despojados con violencia en el más del 80% de los casos. Bueno. Entonces, hoy en día, mi querido Bosco, traer pickups creo que pues es retador, y principalmente en algunas zonas. Se reporta que es el Estado de México, Jalisco, Puebla, Ciudad de México y Sinaloa, en ese orden, los lugares con más incidencia y con más violencia.
1: A ver, hay que recordar que estas cifras, así como se vende halagüeñas de porque bajó el robo y eso, pues digo, eso es de los vehículos que están asegurados.
0: Es correcto, sí.
1: Es un 30%, o sea, el otro 70% que no está asegurado, pues no, nada más a lo mejor dobleteale o tripleteale la cifra de los robados y de los no encontrados y de los... Porque no todos los vehículos que se roban estas personas o esta delincuencia, pues se van a decir, me voy a robar este porque está asegurado.
3: Claro.
1: Me voy a robar aquel porque, no, ese no sabe quién, no está asegurado. No. Y la verdad es que ese reporte, a mí, digo, siempre yo lo he dicho, ese reporte para mí no tiene...

0: tiene una validez real, oficial, de lo que sucede en el país.
1: Pero sí te da una...
0: Porque lo que realmente es lo que vale es la denuncia, y entonces tú vas y dices, a ver, señor, me robaron mi tractocamión, el Kengo. Uh-huh. ¿Y qué modelo es? No, pues era 2000. Ah, pues tiene 26 años que salió en el mercado, pero seguía circulando porque el señor transportaba naranjas. Bueno, pero no lo tenía asegurado, ¿no? Porque ya también los seguros de esos vehículos más viejos, sí, ya las aseguras ya no caros. Te lo quieren asegurar. Uh-huh. Y son caros, entonces tú ya no lo aseguras,
2: oye, y aquí...
0: pero te lo roban. Entonces, como ya no está asegurado, pues entonces ya no entra en estas cifras halagüeñas que da la AMIS y dice, no, bueno, pues es que aquí ya se ve que va bajando el robo, ¿no? Pues ¿cuál va bajando? Lo que pasa es que los vehículos que también se roban, Y se dejan sin llantas y sin parrillas y todo, pues muchos de ellos no están asegurados.
2: Sí, no, no, fíjate que casi nunca coincido contigo, pero lo voy a coincidir.
0: Nunca, ¿sabes?
2: Y en este caso, aquí constantemente tenemos 4 monitores aquí enfrente y estamos viendo constantemente ese tipo de reportes de que hubo el asalto, de que mataron al chofer, de que hubo en el intento, en fin, los estamos viendo constantemente aquí en los monitores, entonces... Pues yo también difiero de que esa sea una cifra muy real.
0: ¿No? O sea, la cifra real no, es no una cifra es. De AMIS, que es la Asociación Mexicana de Instituciones de Seguros. Y eso es. Pero sí. Bueno, vamos a hacer un pequeño corte y continuamos ahorita con esta plática tan interesante de los robos.

0: No le cambie, vamos a un corte y continuamos aquí en la hora feliz de Fórmula Automotriz.
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8: Bueno, ya estamos aquí de regreso en Fórmula Automotriz con Arturo Rivera. Ya sabe que nos puede escuchar por el 104.1 de FM, 1500 M, la segunda cadena nacional. 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Y recuerde que hacemos la actualización de la sección automotriz de la página web, que por cierto es la página web número uno, la que tiene Grupo Fórmula. Bueno, a ver, ¿cómo se hace un reporte de robo y en base a qué? Aquí AMIS toma ese reporte que obviamente pues ellos les dan, porque son vehículos asegurados. ¿Con qué aseguradora? Con todas, porque es la Asociación Mexicana de Instituciones de Seguros. Entonces sacan ellos toda la numeralia y lo sacan. Pero ahora sí que, como decía el refrán, ¿no? Yo tengo otros números. ¿Cuáles son esos números? ¿Cuáles son esos datos? Bueno, pues que resulta que los números reales son las denuncias Sí. ¿Por qué las denuncias? Pues porque la gente tiene que ir a denunciar que se robaron la camioneta, el coche, el camión, lo que sea. Porque con esos vehículos, la moto, porque con esos vehículos suele ser, y casi por lo regular sucede, pues que delinquen y o los remarcan o los utilizan para ciertas fechorías. Y entonces tú te tienes que proteger y lo primero que tienes que ir a hacer es obviamente ir a denunciar.
9: Sea, ¿no? Sea que estés asegurado o no estés asegurado,
8: sea tienes que levantar asegurado una denuncia. O no estés asegurado, así tienes es que levantar un acta, sí. Exactamente.
9: Sí, el proceso, bueno, para que AMIS te meta en su lista de vehículos robados es llamar a los servicios de emergencia de inmediato. Ellos te dan un folio de seguimiento de que te roban tu vehículo, contactas a la aseguradora, posteriormente levantas la denuncia y ahí es como se hace ese registro. Y bien,
8: ¿Cuándo
9: estás asegurado? Ah, claro. Y bien lo comentas, Arturo, obviamente pues no es todo el total de los vehículos que se roban a nivel nacional, pero mi querido Bosco, yo creo que sí nos da una clara idea de cuál es lo que busca el ladrón. Obviamente, picó obviamente camiones, obviamente los vehículos que más se venden, para pues obviamente sacarles más jugo,
8: ¿no? Claro. Se va a incrementar a lo mejor con los mismos vehículos, pero se va a incrementar en 2 o 3 veces porque la gente pues obviamente no está asegurada, pero ya le robaron el vehículo.
9: Sí, ¿no? En el caso de las Jeep se daba mucho, ¿no, Bosco? También esos vehículos grandes.
10: Todo, sí, depende de la zona y para qué lo quieran utilizar, ¿no? Sí. Muchos van para la sierra, Sinaloa, inclusive los Razors, que no están emplacados. Sí, sí.
8: Entonces, los Razors también.
10: En los Vallartazos, en Puerto Vallarta, nos ha tocado ver que también se roban los vehículos del equipo.
8: Decían
10: también
8: que en el Akamoto, pues ahí llegaban una gran cantidad de motos robadas.
9: La delincuencia en la ciudad
8: y los agarraban y ya les quitan la moto. Sí. Y bueno, pues ya no sé si los detengan o no los detengan, pero la gran cantidad de motos que se robaron pues llegaban a la Akamoto.
9: Así es. ¿No? Pero bueno, pasando ahora a la parte positiva de la noticia, el robo de autos asegurados tiene el menor nivel en 15 años. Entre julio de 2025 y junio pasado fueron hurtados en México 50,891 vehículos.
8: Pero eso es una buena noticia, ¿no?
9: Es una buena noticia.
8: Buena noticia es que no se lo robaran. No,
9: ¿en
8: ¿no?
9: qué país o sea, no se que... lo roban, Arturo?
8: No, entonces, bueno, pues yo te puedo decir muchos países en donde no se lo roban.
9: Yo creo que ahí en todos, pero Suecia, la incidencia obviamente baja.
8: Ahí está Dinamarca. Suiza. Mónaco. Ahí está. Estaba yo viendo un reportaje ahora que estuve allá en Reino Unido, allá en Londres, y estaba yo viendo un reportaje de las cárceles precisamente de Suecia, y decían que pues no hay,
11: o sea, no hay
8: inquilinos, o sea, no hay.
9: No, mira, en el caso de países con mayor incidencia internacionalmente está Francia e Italia, encabezan la lista con tasas per cápita más altas del continente. Francia registró 140,000 robos de vehículos.
8: Pero te voy a decir por qué, porque ahí la migración es migración que viene de Oriente y viene migración de Marruecos y viene migración.
9: Pero el punto no es ese,
8: entonces si tú dices, no, pues encontraron al señor Emmanuel Petit de no sé qué francés que se robó el camión, pues eso no es cierto, o sea, se lo robó un arbano de allá de Marruecos o de Medio Oriente, porque hay muchísima migración y esos son los que provocan que obviamente, bueno, pues exista todo ese tipo de
9: tasa
8: de tasa de
9: España
8: delincuencia.
9: España dice que mantiene una media de 90 robos de coches al día, es una locura.
8: Sí, no,
9: es
8: Reino
11: Unido. Ahí les va, y Dragón nos está mandando una nota en Tlanepantla de los balazos. Un día normal se roban 80 vehículos de jueves a sábado.
9: El Estado de México es de los
11: puede
9: jueves.
11: Puede doblar esa cantidad, la mayoría no tiene seguro y fueron con violencia.
9: Sí, y también esta nota, adelante.
12: Y bueno, todos esos números, por ejemplo, los que no están asegurados que dice Jorge, son los que no vemos en este reporte, que son gran mayoría, ¿no? Al final de cuentas, sí creo que sea positivo que un reporte indique que hay un 16% menor de robos, pero bueno, hay mucho.
11: Bueno, pero ahora puede haber otro fenómeno, que haya gente que no tenga para pagar el seguro.
9: Sí. Ahora, por el otro lado, hay que recordar que la AMIS también reporta la recuperación de vehículos. De ese gran porcentaje de vehículos que se roban, muchos se llegan a recuperar. Se hace un proceso largo, pero se les regresa a sus dueños, como bien lo decía Arturo en varias ocasiones en LinkedIn.
8: Y ahí volvemos otra vez. A ver, permíteme, Charlie. Volvemos otra vez a lo mismo. Cuando recuperan el vehículo, que lo llegan a encontrar en buenas condiciones todavía, pues van y lo meten al corralón.
9: Sí,
8: pero resulta como pues, el dueño pues no sabe en qué condiciones recuperaron el vehículo, pues adentro del corralón pues ya le bajaron las llantas, ya le bajaron los asientos, ya le bajaron la computadora, ya le bajaron la pantalla, ya le, y entonces tú dices, pues sí, ya lo recuperé, pero creo que salía mejor que no lo hubiera recuperado, ¿no? Y la verdad es que, híjole, hay una gran cantidad de historias de terror con esto de los robos. Bueno, no salió una nota aquí, y es una nota real, ¿eh? Este, de un personaje que dijo, bueno, pues ahí están los vehículos en el, creo que el gobernador de Oaxaca, ¿no? Sí. Que dijo, ahí están los vehículos parados ahí en el estacionamiento porque tienen un reporte de robo, pues mejor que lo utilicen aquí las madrinas o el que lo necesite ocupar, que se lo lleve. Entonces un señor pues, vio su yeta y dijo, pues aquí tengo el desconectador, digamos, le apagó el coche, vamos. Entonces le apaga el coche, llega y dice, oye, ese es mi coche. No, pues ese a mí me lo asignaron. ¿Cómo que te lo asignaron? Pues es mi coche y estaba en el corralón.
12: Mira, ahí te va lo que sucedió. Fue Salomón Jara, el gobernador de Oaxaca, que le preguntaron que por qué ciertos personajes de su gobierno tenían autos que habían sido confiscados. Él dijo que es una práctica que se ha hecho desde hace muchos años, eso no quiere decir que esté bien, pero él se justificó diciendo que es algo que se hace desde hace muchos años y que autos que llevan hasta 10 años en abandono han sido entregados de repente a autoridades.
8: Pero ese vehículo no se veía que tuviera 10 años de abandono.
9: Pues en otros países también, incluso en Dubái, esos autos super exóticos, muchos de ellos son autos decomisados al narco y en Europa. O sea, eso sí, creo que se llega a dar en varios lugares.
8: Sí, pero que se lo den a la misma policía para que los utilice cuando todavía no se resuelve no se resuelve el caso. Dices, pues, ¿cómo? Sí. Si todavía ni siquiera se resuelve ese caso en donde está involucrado ese vehículo, o robo, asalto, lo que tú me digas, pues ya está circulando con un oficial de policía, ¿no? O sea, es totalmente de cuento de hadas, ¿no? O sea, si a mí me lo contaran, yo no lo creería, yo diría, No, eso no lo puedo creer, no es posible, ¿no?
9: Así es.
8: Bueno, pues sí es posible.
11: Pues sí es.
8: ¿No?
11: Sí.
8: Y como diríamos, solo en México.
9: Es muy complicado. Pero bueno, pues esta fue la información del robo de autos. Y ahora pasamos a otro tema que igual es polémico. Sabemos que hemos tenido diferentes roces con Estados Unidos en un tema del T-MEC, en un tema automotriz, obviamente, que es lo que nos corresponde. Y en ese sentido, el día de ayer, Peter Navarro, que es asesor de la Casa Blanca, denunció en una columna publicada en el diario The Hill que los automóviles ensamblados en México y que son exportados en el marco del T-MEC, que se hace entre Estados Unidos, México y Canadá, ocultan un alto porcentaje de componentes fabricados en China que se hacen pasar como hechos en Norteamérica. De acuerdo al texto que se está publicando y que ya replicaron diferentes medios a nivel internacional y a nivel nacional, Pekín dejó de enviar vehículos terminados a Estados Unidos para no tener que pagar los aranceles e impuestos por la administración del presidente Donald Trump, y en su lugar implementan una estrategia para penetrar en el mercado estadounidense, obviamente con autopartes en los autos fabricados en México. Sabemos que los autos chinos no se pueden vender en Estados Unidos, pero obviamente hay marcas que producen en México, como es Toyota, como es Kia, como es Nissan, como es todas las marcas, y exportan a Estados Unidos. Y lo que Estados Unidos dice es, muchos de esos autos que están entrando a mi país vienen con piezas chinas que ustedes ocultan.
8: Hay que comprobarlo, ¿no?
9: Es correcto, Arturo, pero bueno, se está dando en el marco del T-MEC, entonces creo que eso pues no es benéfico para nosotros, ¿no?
12: Habrá que ver. Y hay que recordar que el próximo 20 de julio, que es el lunes, hay una segunda revisión del T-MEC, de esta revisión que empezó junto con este mes. Entonces pues hay que ver qué es lo que se determina. Obviamente en esta reunión no es que se vaya a decir tal cual qué es lo que va a suceder, pero sigue en revisión este tratado que permite el comercio.
8: Va a seguir en revisión y bueno, afortunadamente sigue el Tratado de Libre Comercio a pesar de todo.
11: Y beneficia a los tres países.
8: Beneficia a los tres, lo que pasa es que
11: ya lo habían quitado desde cuándo, ¿no?
9: Sí, y bueno, y siguiendo con...
11: Y muchas veces hemos platicado, Arturo, que los jóvenes no se acuerdan de eso, cuando no existía este tratado.
12: Antes del 94.
11: Antes del 94, sí. Qué diferente era México. No, el TLC. TLC,
8: sí.
11: Tratado de Libre Comercio. Y ese, antes de eso, todo en México era desastroso. La mercancía que se vendía era patética. La electrónica, los automóviles, las motocicletas, todo, los electrodomésticos eran realmente patéticos. Ese tipo de productos que había en México. Entonces, viene el TLC y empieza a cambiar la situación. ¿Por qué sucedió eso? Porque antes del TLC había una protección a la industria nacional, y lo entrecomillo porque eso de protección lo único que hizo fue que se vendieran productos de mala calidad.
8: Pues sí, pero bueno, vamos a ver qué es lo que sucede con este tratado de libre comercio con estos tres países de Canadá, Estados Unidos y México, porque bueno, pues una cosa es lo que se dice y otra cosa es lo que al final se va a firmar o se va a hacer, ¿no? Bueno, vamos a hacer un pequeño corte, continuamos aquí en Fórmula Automotriz.
13: No le cambie, vamos a un corte y continuamos aquí en la hora feliz de Fórmula Automotriz.

0: España mantiene la hegemonía. Francia volvió a encontrarse con un obstáculo llamado España. La victoria española significó la tercera semifinal consecutiva en la que elimina al conjunto francés. La primera ocurrió en la Eurocopa del 2024, la segunda en la Liga de Naciones de 2025 y ahora llegó el tercer golpe en el escenario más importante del fútbol. La furia roja se ha convertido en la auténtica pesadilla de los galos en los partidos decisivos.
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0: Dieciséis años después, España volverá a disputar una final por primera vez desde 2010. Han pasado 16 años desde aquella histórica conquista en Sudáfrica, cuando derrotó a Países Bajos para levantar el primer título de su historia. Ahora una nueva generación buscará repetir aquella hazaña y consolidar otra época dorada del fútbol español. La ilusión volvió a recorrer todo el país después de una brillante actuación durante la competencia. ¿Podrá esta selección igualar la gloria conseguida en 2010?
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0: Sudáfrica está de luto. El fútbol sudafricano recibió una noticia devastadora. Jayden Adams, seleccionado nacional que participó en la competencia, falleció a los 25 años por causas que aún no han sido reveladas oficialmente. Considerado uno de los jugadores con mayor proyección de su país, su muerte provocó numerosas muestras de dolor entre compañeros, aficionados y dirigentes. La noticia conmocionó al deporte internacional. Su recuerdo permanecerá entre quienes disfrutaron de su talento. Descanse en paz, Jayden Adams.
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3: El Partido Verde en el Congreso de la Ciudad de México, encabezado por Jesús Sesma, presentó una iniciativa para transparentar la venta de boletos en espectáculos públicos y evitar cargos ocultos o aumentos injustificados y así evitar abusos hacia los consumidores. La directora de la Lotería Nacional, Olivia Salomón, el canciller Roberto Velasco y la embajadora francesa, Delphine Bourguignon, presentaron un billete conmemorativo para celebrar el bicentenario de las relaciones diplomáticas entre México y Francia. La alcaldesa de Catepec, Estado de México, Azucena Cisneros, pidió a la Corte modificar su resolución para dotar de agua potable a la quinta zona. Señaló que el proyecto requiere una inversión superior a los 6 mil millones de pesos, más del 400% del presupuesto anual del ayuntamiento. Informó Itzel Vanegas. 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

0: ya estamos aquí de regreso en Fórmula Automotriz con Arturo Rivera. 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Bueno, seguimos con la noticia, mi estimado Charlie.
1: Pues si quieres, ya para cerrar este tema y pasar con Bosquito, mi querido Arturo, siguiendo el tema del T-MEC, habíamos platicado aquí en primicia en Fórmula Automotriz, porque justamente pues, se anunció en la tarde-noche que Toyota iba a hacer un recorte o iba a hacer un cierre para pasar parte de su producción de Tacoma a Estados Unidos, a San Antonio, Texas, con una inversión de $3,600 millones. Y bueno, todos empezaron a decir que ya se iba a Toyota, que ya iba a dejar de fabricar. Toyota aclara las cosas, al igual que la presidenta Claudia Sheinbaum, y lo que se menciona es que, en efecto, se va a pasar la producción. Hay que recordar que Toyota tiene dos plantas aquí en México.
0: Sí, Guanajuato fabricando, y Tijuana.
1: Baja California y Guanajuato. En ambas se fabrica la misma camioneta, lo que es Toyota Tacoma, principalmente para exportación, y el principal mercado siempre ha sido Estados Unidos y Canadá. Entonces, cuando sale esta nota, todos los medios empezaron a decir que ya se iba, que ya iban a dejar de producir. Toyota dice, no, sigo produciendo en Guanajuato. La planta que voy a dejar de fabricar es la de Baja California para pasar mi producción a Texas, y ese proceso no va a ser de la noche a la mañana. Ese proceso es de aquí al 2030, porque obviamente pues tienen que hacer una transición lógica, y también tienen que hacer la inversión, y esa inversión se tiene que ver reflejada ya en maquinaria, ya en instalaciones, ya en el personal. Entonces, bueno, de aquí al 2030 ya verá la marca qué hace con esa planta, porque dicen que la idea no sería cerrarla, sino ver qué hacen con ella. Yo creo que en algún punto
0: pues
1: la podrían incluso
0: porque
1: vender.
0: Todos los chinos andan en pues ahora sí que viendo qué hacen con las plantas que son improductivas y que podrían cerrar o ya cerraron, para ver si se quedan con ellas. Sí. La planta de Sivak no fue así, la compró creo que una farmacéutica, no sé qué empresa, para hacer ahí algunas cosas, y finalmente ya no se van a fabricar autos allá en Sivak, que es la planta que dejó Nissan. Y entonces, bueno, pues vamos a ver qué es lo que sucede.
1: Sí, mi querido Arturo, y bueno, pues nada más para cerrar este tema, en Estados Unidos se van a generar nuevos empleos, van a ser cerca de 2,000, y uh-huh. Se tiene contemplado fabricar 150,000 unidades anuales. La verdad es que es una producción muy interesante, pero obviamente mucho más cara que la que se tenía aquí en México.
0: Pero por supuesto.
1: Trump se adjudicó esto en sus redes sociales, dijo que pues ya las presiones y que el T-MEC y que bueno, él se sentía el héroe y decía que Toyota se había ido para allá por eso. Y bueno, Sheinbaum habló con Toyota, yo creo que con el presidente que conocemos muy bien, y lo que Toyota le dijo es que eran decisiones globales, que obviamente Toyota, Japón, siempre está analizando si le conviene invertir en un país.
0: A ver,
1: si
0: hay que recordar que todo es negocio, plantas, claro, todo es negocio, aquí no siempre, hay hermanitas siempre de la caridad, todo es negocio. Si conviene hacer esta producción en el mercado de Estados Unidos por ciertas cosas, no por costo de producción, sino por ciertas por relaciones consumo, políticas, consumo, por lo que sea, pues va a suceder así. O sea, muchas veces la decisión no está en Toyota México, ¿no?
1: Es correcto, nada.
0: No, es que yo decido que Toyota Japón dijo que sí, nos vamos, pero Toyota México dice que mejor no, y yo digo que no, y se queda.
1: Imposible.
0: No, eso son decisiones corporativas, uh-huh. Y lo mismo que platicábamos con Volkswagen, el cierre de las plantas allá en Europa por parte de Volkswagen, no es una decisión ni de los empleados, ni de los directores de las plantas, es una decisión corporativa porque Volkswagen está perdiendo cuota de mercado. Sí. Fabricaban, pues se dice que 12 millones de vehículos, ahora van a fabricar tan solo 9, o sea, pierden 3 millones de vehículos al año, y eso para empezar, ¿eh? O sea, uh-huh, nada, sí, más para entrar, van a ser menos modelos, obviamente, o sea, menos versiones, y porque ya sabes que había la versión, la Train Line, y la Full Line, y la S Line, y la Line Line, y la no sé qué. Y había de todo, y resulta que pues ahora ya pues nada más a lo mejor va a haber dos versiones, ¿no? La entrada y la tope, y se acabó. Y eso obviamente pues es para bajar costos. Entonces, todas esas decisiones, sí, son decisiones corporativas. Aquí no hay decisión. Obviamente se toman en cuenta obviamente a los mercados, ¿no? Para la llegada de productos y para otras cosas, pero para cierre de plantas y para inversiones y todo eso, Está complicadísimo.
1: Sí, y tristemente los perjudicados, por ejemplo, en el caso de Volkswagen, son los clientes, son los empleados que trabajan en las plantas. Pues realmente son todos. ¿Por qué? Porque, bueno, se rumora que se van, se dice que se van a cerrar más de 4 plantas a nivel global, principalmente en Europa, Alemania.
0: Van a empezar por Alemania.
1: Es correcto.
0: Que es otra cosa.
2: Que no habían cerrado plantas en Alemania.
0: Es lo que está haciendo Nissan, ¿no? O sea, anunció el cierre de ¿qué? ¿De 7, 8 plantas?
1: No,
0: 17, ¿no? ¿Qué pasó? No,
2: de 7 de las 17 que tenían.
1: No, 7 plantas, sí.
0: Puede ser 7 de las 17.
2: Sí, el plan Renissan.
0: Si no cierra 17, pues mejor ya, o sea, se va la quiebra, ¿no?
1: Sí. 7 de sus 17 plantas.
0: 7 de sus 17, sí, claro.
1: Es correcto,
0: sí. Y obviamente, y digo, son cuestiones muy tristes y muy complejas porque, pues obviamente, pues imagínate pérdida de empleos, pérdida de muchísimas cosas, porque la región en donde está la fábrica, pues ahí también la señora que vendía las quesadillas afuera de la fábrica, pues se le acabaron sus quesadillas, ¿no?
1: Uh-huh. Y aparte,
0: o sea, ya la venta ahí se le acabó. Pues
1: se habla de una reducción de modelos, o sea que el portafolio obviamente se va a compactar, quedarían los modelos que sí se venden, los que son menos rentables se van para afuera. Rumoraban también que se puede vender Ducati, que se pueden vender marcas importantes que tal vez no sean las más rentables dentro del grupo Volkswagen. Y bueno, la verdad es que es complicado. Aquí en México tienen una competencia durísima y ya hay marcas que están pegándole muy fuerte en un tema de ventas a Volkswagen. Por ejemplo, Kia va creciendo a pasos agigantados. Y pues bien, la verdad es que qué bueno que haya un mercado competido aquí en México.
0: Sí, qué bueno. Bueno, pues adelante, mi estimado Juanito Bosco.
3: Muy bien, pues les traigo este evento que tuvimos el fin de semana en las Luciérnagas, uh-huh, en Anacamilpa, Tlaxcala.
0: ¿Y todavía hay Luciérnagas o no?
3: Todavía hay Luciérnagas, sí, es un santuario importante.
4: Creo que llevabas LEDs ahí, los colgaste con
3: hilitos. Unos foquitos ahí de Navidad. No. Sí hay, y sobre todo los bosques de nuestro México, pues son importantes porque también recibimos la mariposa monarca, uh-huh, recibimos las luciérnagas y se van reproduciendo y buscan bosques húmedos. Entonces esta temporada, uh-huh, ha sido extraordinaria de lluvias para, claro, México. Y sobre todo para esta especie...
0: ¿Qué zona es de Michoacán? Insectos. ¿Es eso, no?
3: Ajá, la mariposa monarca en Michoacán, porque buscan el oyamel, que es este árbol especial que solo se da en ciertas zonas.
0: Ah, okay.
3: Y las luciérnagas, pues en esta época, pues se dan... También en Villa del Carbón, en algunas partes hay ya...
1: Tlaxcala, Estado de México.
2: Fui a Tlaxcala, ¿no?
3: Ajá, en Tlaxcala, que es un santuario famoso, que es el de Nanacamilpa. Uh-huh. Viene gente de muchas partes del mundo, porque también hay gente que le gusta el ecoturismo... Claro. En otras partes del
0: mundo. ¿Y se puede acampar o no?
3: Se puede acampar y hay empresas que te dan el servicio de merienda y entonces es el recorrido.
0: ¿Pero puedes acampar con tu coche o es un área nada más que dejas el coche y luego vas y,
3: sí, y pones
0: y
3: ahí
0: pones tu casa de campaña?
3: Casa de campaña, es correcto.
1: Así es.
3: Y pero siempre cuidando el entorno porque pues debe ser que no haya lluvia ese día, que no haya mucha luz de la luna. Y pues vas en el recorrido, te lleva un guía y disfrutas pues de esta actividad aunada al 4x4. Cabe señalar que no fue una ruta dentro del santuario ni tampoco
0: dañamos el entorno. Te iba a decir, oye Bosco, no es posible, ¿no?
3: sí, porque nos preguntaron, no, nos alejamos como 40 kilómetros de ahí donde hicimos nuestra ruta, en la laguna de Atlangatepec, uh-huh, que está cerca de Apizaco. Y ahí estuvimos con la ruta por orilla de lodo, tuvimos mucho lodo porque ha llovido bastante, uh-huh, caminos viejos, cercanos ahí con zanjas profundas y bueno, sí, pues divirtiéndonos al máximo.
2: Me da la impresión de que es terreno principalmente plano, pantanoso. Sí, ¿cuáles son los principales retos?
3: Fue una ruta complicada con mucho lodo en la laguna de Atlangatepec y tenemos las zanjas profundas también, donde se pone a prueba pues todas las...
0: O sea, el terreno más feo es donde tú te metes ya.
3: Exacto, ¿no? Entre más feo mejor, ¿no?
0: Entre más feo mejor.
4: ¿No? Sí, mira nomás cómo está enlodado ese pobre coche, qué barbaridad.
3: Ahí están todos enlodados, sí, mira.
4: Oye, la luciérnaga, cuéntanos de las luciérnagas, es un insecto muy interesante,
3: ¿no? Así es, son insectos voladores de la familia de los escarabajos y bueno, pues tienen un ciclo de vida de un promedio de un año, sí, un poquito más. Mm, okay. Y la que brilla es la mujer, es la que...
4: La hembra.
3: La que hace esa bioluminiscencia, que es la que produce precisamente para que el macho vaya y
0: la busque,
3: pues, se corteje, ¿no?
1: Así es. Bosquito, bueno, yo tuve oportunidad de ir contigo a esta ruta el año pasado. La verdad es que creo que ha sido de las mejores que he tenido. Y cuando yo fui, fue una ruta de 2 días. O sea, incluso nos hospedamos, recuerdo, en un hotel. Salimos, ajá, muy temprano. La ruta duró todo el día. Iban muchas familias, muchos niños contentos. Y al final, como bien lo mencionas, ya por la noche llegamos a ver las luciérnagas. Y los mismos policías nos pedían que apagáramos las luces, porque nos decían que las luces tan potentes de los jeeps o incluso de autos pequeños podían ahuyentar o lastimar a estos animalillos. Y bueno, la verdad es que para mí fue una experiencia fantástica. Acabamos llenos de lodo porque justamente pues era caminando, había llovido, sí. Pero qué aventura. Felicidades por esa, sí, esa ruta, amigo. Y platícanos, ¿qué vehículos participaron y qué tantas personas se pudieron?
3: Sí, fueron 6 broncos las que participaron, otros 6 jeeps, ahí van.
1: Sí, ya peleando cada vez más.
3: Las Mitsubishis también, las L200, y bueno, pues son familias divirtiéndose, los amigos.
0: ¿Todavía no hay vehículos chinos ahí participando?
3: No, aún no.
0: Todavía no.
3: Bueno, ha participado, sí, uno que otro Tank 300, que es de la familia de Great Wall Motors. Uh-huh. Muy bien, porque trae reductora, trae bloqueo de diferencial, trae el modo híbrido. Bien. Están bien equipadas por dentro. Y bueno, pero pues en esta ocasión no los tuvimos, pero sí ya poco a poco se van integrando a esta familia. Qué y bueno, pues disfrutando de esta actividad al máximo, porque pues solo es en el mes de julio. Inicia es poco tiempo.
4: Ajá. Entonces lo época puedes, de apagamiento de la luciérnaga,
3: lo imagino. Puedes ir a disfrutar, exactamente, y no es necesario y llegar en 4x4, puedes llegar en tu auto normal, sí, y solicitar ahí un guía y demás. Hay que llegar temprano.
0: ¿Pero solamente hay campamento o hay hoteles ahí que te puedes hospedar?
1: Hay varios hoteles, cabañas.
3: Si quieres puedes hospedarte, y si no, solo visitar y regresar a tu casa. O sea, no es necesario.
0: Es mejor hospedarte, ¿no? Para no que no estés ahí presionado de que tienes que regresar otra vez.
3: Es Tlaxcala, Apizaco, esos son del Huamantla, son de los lugares más cercanos que de ahí puedes tú.
4: ¿Qué tan lejos está de la Ciudad de México?
3: Alrededor de 1 hora 20 minutos.
1: Está rapidísimo. Y vosquito, ¿qué ruta siguen para vos, Coscamp?
3: Así es, tenemos la baja, la expedición Baja 1000. Vamos de La Paz a Los Cabos, justo del 23 al 27 de julio.
0: ¿Vas a participar o vas de chinche ahí nada más?
3: Este fin de semana participamos en la carrera de la de Cabo 250.
1: Y la que nos platica hacia
0: Oye, pero ¿vas con Bosco Junior o con quién vas?
3: Vamos con Bosco Junior y un equipo que está ya participando, que es la Rivera.
1: Con medio grande.
3: Vamos por allá a apoyarlos. Están haciendo la invitación para que Bosco y uno pueda ir ahí de copiloto, participando.
0: Pero ya dijiste que está prohibido que lleve los pelos rosas ahí, que se pintan. Luego,
1: fueron plateados.
0: Y ese tipo de cosas. Porque
2: pero es que eran canas.
0: Porque digo, qué pena, ¿no? O sea, que vaya con los pelos rosas ahí a
4: que
0: participar.
4: Lo vean los extranjeros.
1: Oye, ya casi se nos termina el programa, pero nos ibas a platicar un poquito también sobre este Willys JT.
3: Sí, participamos, tuvimos la prueba de manejo para este Jeep JT Willys 41-2026. ¿Por qué? Porque llega a México con 28 unidades únicamente para rendir homenaje.
0: Oye, ¿y
3: este
0: cómo funciona? Militar. Porque la distancia entre ejes es más larga.
3: Sí, es un poco más largo, pero bueno, pues es esto de ir en un pick-up, que precisamente es el único que puedes tú descapotar tanto de la parte del techo como de las puertas, a diferencia de otras pick-ups. Es la única en este segmento que lo puede hacer, le llaman open air. Y bueno, pues es color exterior beige, le llaman, 1941, panel de instrumentos revestido en tela, pantalla táctil de 12.3 pulgadas. Viene ya con el rediseño trae Jeep, que ya trae las bolsas de aire también en tipo cortina en el roll bar. Y bueno, pues bastante bien atractivo el color, es como un verde aceituna.
1: Sí, interesante. Parece como verde militar.
3: Ajá, la verdad es que no trae este nombre por la milicia,
1: claro,
3: pero es un verde olivo.
1: Verde ojo, me encantó el color.
3: Exactamente.
0: Pues bueno.
3: Y muy bien, pues la motorización, 6 cilindros, 3.6 litros que trae el Pentastar, que es un motor, es un ya motor conocido, afamado.
1: Y el costo no es tan alto, ¿no?
3: No, anda sobre 1,098,900 pesos.
1: La verdad, un super precio.
0: Así es. Exactamente. Venga. Bueno, a ver, mi estimado
4: Las Sabiñón, auténticas, arráncate. las originales, efemérides de hoy, 15 de julio, pero del año 1099, tras 5 semanas de asedio, los cristianos conquistan Jerusalén durante la primera cruzada, encabezada por el príncipe siciliano Tancredo y por Godofredo de Bouillon. En 1606 nace Rembrandt van Rijn, pintor y grabador holandés, considerado uno de los mejores maestros barrocos de la pintura y el grabado. 1782 muere el tenor italiano Carlo Broschi Farinelli, considerado como el mejor cantante de ópera de la historia. En 1799, en Rashid, Egipto, se descubrió la piedra Rosetta, una inscripción trilingüe que permitió el desciframiento de los jeroglíficos del Antiguo Egipto. El hallazgo lo hizo Pierre-François Bouchard. Jean-François Champignon logró descifrarla, es importantísimo. Gracias a esa piedra se pueden leer los jeroglíficos egipcios. 1815, Napoleón Bonaparte se rinde por fin en las guerras napoleónicas. 1834, en España, mediante un decreto de la reina María Cristina, se pone fin a la existencia del Tribunal de la Inquisición. En 1858 nace Emilien Pankhurst, activista política británica. 1864, Alfred Nobel patenta la nitroglicerina como explosivo. 1867, el presidente Juárez entra a la capital de la República acompañado de sus ministros de Sebastián Lerdo de Tejada, José María Iglesias e Ignacio Mejía, tras el triunfo de la República sobre el Segundo Imperio. En 1868 muere el médico estadounidense William Thomas Green Morton, considerado el iniciador y descubridor de la anestesia por medio del éter. En 1869 el químico francés Hippolyte Megamouries patentó una sustancia llamada oleomargarina, luego se conoció como margarina. 1904 muere Anton Chekhov, escritor y dramaturgo ruso. 1914 Victoriano Huerta renuncia a la presidencia después del triunfo constitucionalista. En 1916 William Edward Boeing funda en Seattle la compañía aeronáutica Boeing. En 1946 nace Linda Ronstadt, cantante estadounidense. En 2014 fue incluida en el Salón de la Fama del Rock and Roll, que tiene un disco en español padrísimo, Linda Ronstadt. En 1946 muere el ingeniero Miguel Ángel de Quevedo, conocido como el apóstol del árbol. Si viviera, se volvería a morir de ver cómo están devastando los bosques, ¿no? Sí. En 1949 nace el escritor y diplomático mexicano Saltiel Alatriste. Es autor de obras como Por vivir en Quinto Patio. En 1958, el músico y compositor británico John Lennon, quien fuera vocalista del grupo The Beatles, pierde a su madre Julia Stanley tras ser atropellada por un policía que conducía en estado de ebriedad. Esto provoca en Lennon un trauma terrible y el suceso marca obras como Julia o Mother de 1970. En 1961 nace Forrest Whitaker, actor y cineasta estadounidense, ganador del Oscar. 1979 muere en la Ciudad de México Gustavo Díaz Ordaz, quien fuera presidente de este país. 1980 muere Juana de Ibarbourou, poeta uruguaya. 1983 la compañía Nintendo Entertainment System, NES, lanza la familia Computer o Famicom, su primera consola de videojuegos de 8 bits. 1997, terrible, es asesinado en Miami, Florida, Estados Unidos, el diseñador italiano Gianni Versace, quien en los años 80 y 90 creó un imperio de la moda con diseños que desbordan sexualidad y sensualidad siempre elegante. Ya quedan dos nomás. En 2009 se estrena Harry Potter y el Misterio del Príncipe, película nominada para el Oscar por Mejor Fotografía. Y en 2015 muere el actor inglés Aubrey Jack Steinberg. Y dirán, ¿quién es él? Actor de La Naranja Mecánica, ¿te acuerdas de esa película?
1: Sí, claro, y muy buena. También Subaru se fundó un día 15 de julio, pero de 1953 en Japón, como parte de Fuji Heavy Industries, y ahora es conocida como Subaru Corporation.
0: Así es. Bueno, gracias, mi estimado Sabiñón, gracias, estimado Bosco,
3: gracias, buenas noches.
0: Daniel, gracias, Charlie, gracias a Javi Mejía en los controles, nuestro ingeniero, y quédese aquí con Piso 6, con Sofía Enríquez, con Ricky Moreno. Muy buen programa, no se lo pierda. Yo soy Arturo Rivera, nos escuchamos mañana en punto de las 9 de la noche en Fórmula Automotriz.

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3: Infantino recibe una fría bienvenida. Gianni Infantino vivió un momento incómodo durante la semifinal entre España y Francia, cuando la imagen del presidente de la FIFA apareció en las pantallas gigantes del estadio de los Vaqueros de Dallas. Una parte importante de los aficionados respondió con sonoros abucheos. La escena no pasó desapercibida y rápidamente se volvió viral en redes sociales. El dirigente no reaccionó públicamente al episodio.
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3: El primer animal que viajó al espacio exterior fue la perra Laika, lanzada por los rusos en 1957.
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8: Yo, la gobernadora morenista de Baja California, Marina del Pilar, dice que no ha entregado ni volverá a entregar información que comprometa la seguridad nacional. Acusa a su antecesor Jaime Bonilla de tenderle una trampa.
9: Y es ahora, en el inicio del periodo preelectoral, cuando la utilizan. Y por supuesto la están utilizando también nuestros opositores.
10: Llevan entre aliados. Jaime Bonilla rechaza acusaciones y afirma que Marina del Pilar está en una crisis de pánico porque Estados Unidos la investiga por narcoterrorismo.
8: Se les hace engrudo. La Fiscalía General de la República reconoce que descubrió la identidad del piloto del Mayo Zambada apenas hace unos días, en junio, casi un año después de entregarlo a los Estados Unidos.
10: Más miembros al club. Estados Unidos designa al Cártel de Juárez y a los Viagras como organizaciones terroristas.
8: Que nos lo sostengan y nos lo prueben, rechaza la presidenta Sheinbaum declaraciones del director de la DEA sobre nexos de cárteles y el gobierno por no tener sustento.
11: Me parece una declaración muy desafortunada por varias razones. La primera, porque me parece más una declaración política.
10: A ¡Ataque impune! Reportan delicada pero estable a la regidora de Tecate, herida en el atentado de anoche en el que mataron a su esposo e hirieron a su hija. La Fiscalía de Baja California dice que tiene avances.
12: No se descarta la participación de nadie. Estamos a 24 horas, a menos de 24 horas, perdón, del ataque.
8: Otra vez el conductor se vuelve a descarrilar el tren interoceánico en Oaxaca. En el mismo punto del accidente de diciembre que dejó 14 muertos, la Marina aclara que solo llevaba mercancías y que va a investigar.
10: La danza de los cobardes. Crece la indignación por la agresión de este cobarde a una recepcionista del Hotel Park Life Paradox en Santa Fe. Este sujeto, identificado como Octavio Jorge Cortés Jiménez, quien además es acusado de ser un defraudador inmobiliario.
13: Ya te lo dije.
8: Reos peligrosos ya se los saborean. Alcalde de Corregidora Querétaro presenta en el Senado iniciativa para que menores de 15 a 17 años reciban sanciones equiparables a las de un adulto por homicidio doloso, feminicidio, violación y secuestro.
14: Hemos venido observando con mucha preocupación que desgraciadamente son cada vez más constantes los delitos cometidos por menores en este tipo de delitos.
10: Más revoltosos, se suman las secciones 9, 10, 11 y 60 de la CENTE a la movilización convocada para mañana en la Ciudad de México.
8: Van por el cubano, el Pentágono explora posible acción militar contra Cuba, incluido un asalto aéreo según la cadena CBS.
10: Como en el 86, Argentina viene de atrás y le gana 2-1 a Inglaterra en tiempo de compensación y va a la final el domingo contra España.
8: Se va otra grande, muere a los 95 años la actriz Elsa Aguirre, gran figura de la época de oro del cine mexicano.

Allí les viene el semental italiano. Presentan el primer avance de I Play Rocky, la película que contará la historia de Sylvester Stallone y todos los problemas que tuvo para hacer Rocky, cuyo guión él escribió.

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2: Territorio animal.
3: El pez dorado. Tener peces en casa aporta una sensación de tranquilidad inigualable. El pez dorado es la especie más popular gracias a su resistencia y brillantes colores. Observar su nado pausado en un acuario bien cuidado ayuda a reducir el estrés y embellece cualquier rincón.
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8: Se abren las puertas del elevador. Ya está usted en el piso 6 de Grupo Fórmula. Yo soy Ricky Moreno.
9: Yo soy Sofía Enríquez.
8: Sofía, y vamos con el Breaking News. Me topé un saludo al doctor Curcio, que iba saliendo de su programa, y dijo, te tengo una noticia espectacular. Y le dije, ¿cuál, doctor? Ganó Argentina. Y le digo, doctor, sí. Y le digo, me dice, bueno, ¿qué otra cosa podemos platicar,
9: ver,
8: Sofía?
9: Lo importante
8: es el Breaking News.
9: Lo que vamos a platicar es que perdió Inglaterra, pero ganó el piso 6.
8: Ganó el piso 6. Sí, efectivamente. Y es que, como usted recordará, pusimos, gracias a nuestros compañeros de Noche de Negocios, a nuestro querido José Antonio Esquerra y a Susana Sainz, que nos dijeron, oye, vamos a meterle una apuesta.
9: No nos dijeron.
8: Nos invitaron y aceptamos al aire. Y cada quien escogió un equipo. Ellos escogieron primero Francia
9: e Inglaterra.
8: Y dijeron, bueno, hay que los del piso 6 agarren entre España y Argentina.
9: Que pudimos habernos sumado
8: más. No, era esos cuatro. Sí. Y bueno, pues ya nosotros ya ganamos. Falta ver, Sofía, quién de ti y quién de mí no va a pagar a eso.
9: Que justamente eso es lo que estamos preguntando hoy a todos los que nos están escuchando.
8: 5545009220. Si usted cree que España...
9: Arroba radio-fórmula. Que la pregunta en sí es para que no se pierda el motivo, para que no se pierda el porqué de la... de la apuesta, estamos preguntando quién va a pagar las 40 comidas para niños en situación de calle.
8: Es correcto.
9: De entrada, Susana Sáenz y José Antonio Esquerra tienen que pagar.
8: Ellos ya tienen que pagar. Ahora.
9: Pero de nosotros dos,
8: ahí le va.
9: Vas a pagar tú, lo que significa que pierde España.
8: Ahí va. No, es que vamos a decir los ganadores. Si usted cree que va a ganar Argentina, yo tengo que pagar. Uh-huh. Si usted cree que España va a ganar, Sofía tiene que pagar.
9: Yo tengo que pagar. Entonces, el único que no pagaría eres tú. Entonces, hoy estamos preguntando si vas a ganar tú o voy a ganar.
8: 55-45-00-92-20. Usted nos puede mandar un mensajito rápido de WhatsApp, una nota de voz que nos diga así rápidamente, va a ganar Argentina, por eso tiene que pagar Ricky. Si va a ganar España, por eso tiene que pagar Sofía. Y a través de las redes sociales y el YouTube, también por ahí Carmen Pliego
9: se anotó con 20 comidas, ¿no? Es lo que estaba buscando.
8: Se anotan para ayudar. Mensaje. Recuerden que estas comidas es para ayudar a gente en situación de calle. Me parece que la intención es con los niños. 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Pero bueno, pues ahí está. Y ahora sí, Sofía, lo que platicábamos. Gana Argentina, gana un 2-1, gana en un momento que yo creo que ya nos tiene acostumbrados Messi, a partir del minuto 80, por ahí están los memes y dicen, nah, es broma, y a partir del minuto 80 se pone las pilas Argentina y le gana a una Inglaterra que, debemos de decir, desde el minuto 60, Sofía, no hizo más que intentar defenderse, intentar conseguir el milagro, porque de verdad, que si ellos creían que echándose 40 minutos para atrás iban a lograr que Argentina no lo sacara de esta Copa del Mundo, era un milagro.
9: No, y de entrada, a ver, decíamos ayer toda la discusión en redes, toda la discusión es extracancha, y me parece que eso termina llegando un poco al campo, porque sí es un enfrentamiento muy fuerte, además que juegan bien al fútbol, es un fútbol intenso.
8: Menos el primer tiempo. Primer tiempo fue malísimo. Fue malísimo.
9: No, yo creo que vimos partidos malos. Pero es muy
8: unos argentinos, todo el tiempo. No, unos argentinos bien marranos, 19 faltas hubo en total, 19 faltas, Sofía, son 45 minutos cada dos minutos.
9: Son argentinos, vimos a Uruguay, vimos a Paraguay.
8: Sí, sí, es el fútbol sudamericano.
9: Es el coraje o la tristeza que tenemos en México, porque había mucha gente que no quería que ganara Argentina, que quería que ganara Inglaterra, y además, después del partido, te queda esta sensación de, ¿para eso nos eliminaron? ¿Para eso nos...? Porque además, nos eliminan
8: a los mexicanos,
9: para eso nos eliminó Inglaterra. En México nos queda esta sensación de, para eso nos eliminó Inglaterra, para jugar así de mal contra Argentina. Y también está el análisis de que Inglaterra intentó jugarle a Argentina como le jugó a México, teniendo 10 hombres Inglaterra. Entonces dices, qué decepción de parte de Inglaterra.
8: Eso es lo que plantea. Eso es justo, Sofía. No puede ser que al minuto 60 te eches para atrás. El vendaval argentino era de verdad asfixiante. Los números lo confirman. 15 tiros a largo del albiceleste contra 5 de los ingleses. El gol del empate cayó, les decía, al minuto 85 por conducto de Enzo Fernández, de un golazo, Sofía. Por ahí Messi jala. A ver, Messi siempre
9: una
8: te jala.
9: Una gran jugada creada.
8: Es una gran jugada. Messi siempre te jala a uno, dos, hasta tres defensas, ¿no? Hay veces que cuando trae la pelota Messi, eso quiere decir, Sofía, pues que le abren espacio, y Enzo Fernández no lo desaprovechó y mete un tremendo disparo y hace un golazo de esos que nos
9: tienen acostumbrados. Y yo creo que cuando cae ese gol en el minuto 85, todos sabíamos el desenlace,
8: sí.
9: Porque además cae el minuto 85 después de que Argentina estuvo encima de Inglaterra, y sabíamos que...
8: Mira, me voy a atrever a decir, creo que hubo dos llegadas de Argentina, de Inglaterra.
9: De Inglaterra, no,
8: después del minuto 60, sí. Pero dos, Sofía.
9: Después de
8: Fernández, de un golazo, Sofía. Por ahí Messi jala. A ver, Messi siempre te jala.
9: Una gran jugada creada.
8: Es una gran jugada. Messi siempre te jala a uno, dos, hasta tres defensas, ¿no? Hay veces que cuando trae la pelota Messi, eso quiere decir, Sofía, pues que le abren espacio, y Enzo Fernández no lo desaprovechó y mete un tremendo disparo y hace un golazo de esos que nos tienen acostumbrados.
9: Y yo creo que cuando cae ese gol en el minuto 85, todo.

0: Sofía.
1: Después de, yo decía el cuarto, porque llega la pausa de hidratación, ¿sí? Y en esos 25 minutos se cae por completo Inglaterra, entonces cae el gol al minuto 85 y ya sabíamos que venía la misma historia de Egipto, venía la misma historia de Suiza, además, venía la misma historia que hemos visto todo el mundial con Argentina, el único que no lo vio fue el técnico de Inglaterra.
0: Señalar, Sofía, que los cambios de Argentina fue para matar o morir. A la ofensiva, metió a Lautaro Martínez, el cual cabeceó para el 2-1 con un centro de derecha, una genialidad de Messi, que fue el que se los entró y metieron un golazo en el minuto 91. Es el típico juego que nos tiene acostumbrado. El minuto 91,
1: y de ahí ya los ingleses se dieron cuenta que tenían que ir del otro lado, que tenían que ir a buscar los goles, un par de jugadas por ahí que nos hicieron emocionarnos, pero nada, imposible.
0: A ver, Sofía, entonces la final, el partido 104 ya está definido, pues para bien y para mal, para tristeza de muchos, porque se acaba el Mundial, pero para alegría de todos, me parece que fue un gran Mundial, será entre Argentina y España, por primera vez en toda la historia de los Mundiales se van a enfrentar en la final los vigentes campeones de Europa y Sudamérica, es un encuentro entre Europa y América. Será apenas la segunda final entre países de habla hispana en 23 Copas del Mundo, eso es interesante.
1: Y además lo interesante es que, como recordarás, al inicio de la Copa, al inicio del Mundial, hubo esta discusión de no pueden preguntar en español en las conferencias de prensa, solo inglés y francés, y entonces ahora traemos el ni modo que no hablen español,
0: ya que son hispanohablantes. Es cierto, Sofía, la primera fase, ¿verdad? La primera ronda de grupos, el primer partido. Ya la segunda, en la segunda,
1: sí, porque fue en las primeras en las que se dieron cuenta que era...
0: Es verdad. Otro dato, Argentina ha jugado hasta hoy 6 semifinales del Mundial y las 6...
1: Un gran dato, ¿eh?
0: Las ha ganado.
1: Porque en las casas de apuestas, en Caliente MX, era favorito Inglaterra. Hoy es favorito España para ganar la Copa.
0: ¿Sigue sin ser favorito Argentina?
1: Sigue sin ser favorito. Órale. Es favorito España, pero esto de que ha ganado todas sus semifinales.
0: Eso está cañón,
1: es un buen dato.
0: Es un buen dato. 100% efectividad de la Argentina en semifinales. Y, Sofía, platicamos de las tres maldiciones de ayer que Mr. Chip nos leía, nos escribía en las redes sociales. Ya se cumplió otra de las tres maldiciones. Nunca una selección con técnico extranjero ha ganado una Copa del Mundo y nos referimos a Inglaterra, que hoy fue eliminada y era dirigida por el alemán Thomas Tuchel.
1: Que le fue muy mal, le ha ido muy mal en redes sociales, muy lo critican mal.
0: Él salió y dijo que estaba muy orgulloso de
1: él
0: lo que hizo.
1: Él dijo que fue su mejor partido, que para ellos fue el mejor partido que habían dado, y ya nada más queda de las tres maldiciones, queda la maldición del número uno del ranking de FIFA, que nunca ha sido campeón, en este caso es Argentina, veremos el domingo si se rompe esta maldición o se mantiene y España es...
0: Por ahí una de las declaraciones también de Lionel Messi es una locura lo que este grupo acaba de conseguir una vez más, meterse en una final del mundo otra vez, recuerde usted que en 2022 llegaron a la final y obviamente campeones del mundo, que venimos siendo los mejores durante estos últimos 4 años, duela a quien le duela, Sofía... Le tenemos que dar la razón a Messi, campeón de 2022, campeón de la Copa América.
1: Y también de alguna manera responde a todas las críticas, dice que nadie les ha regalado nada.
0: Bueno.
1: No estoy diciendo que nadie les haya regalado nada, digo que Messi responde a todo lo que hay en redes sociales. Lo que quiere decir que sí están escuchando, o sea, es inevitable que no lo escuchen.
0: Sofía, también llegó el tema de las Malvinas. Tras el partido, los argentinos celebraron incluso de más cuando unos jugadores mostraron una pancarta, una leyenda que decía: las Malvinas son argentinas. Muy mal gusto, Sofía. Muy mal gusto.
1: Y sobre todo de parte de los jugadores.
0: Sí.
1: No te enfrascas en esos temas políticos en ese momento.
0: Y también al finalizar el partido tuvo ahí un altercado, Sofía, protagonizado por Jude Bellingham, protagonizó un altercado con el argentino Valentín Barco, que se ve, se entiende, está parado Jude Bellingham a la mitad del campo, está reflexionando en el dolor.
1: Pasa un argentino, lo saluda,
0: le da la mano, después se ve que este jugador, Valentín Barco, muy, muy reconocible porque es pelirrojito, el argentino, y... se ve que le voltea la cara, se ve que se le queda viendo.
1: Y se va a festejar con sus
0: amigos. Se va a festejar con los argentinos y de repente llega Jude Bellingham y soplamocos que le da, pero soplamocos durísimo, en la mera nuca le saca los mocos y se hace de palabras. Hay que recordar
1: que Jude Bellingham es inglés, pero juega en el Real Madrid, entonces habla perfecto español, por si se le había olvidado a Valentín Barco que le iba a entender.

0: El insulto, pues no, y Bellingham no
1: Sí.
0: se la guardó y dijo, pues ya, ¿para qué,
1: Sí,
0: no?
1: igual y le dijo la concha de tu madre, la chupá, lo que usted guste y mande. Y Bellingham pues lo entendió y le dio ese zapesote. Y luego también, Sofía, otra de las cosas que ha circulado en redes es que
0: Vea
1: es
0: bien esta foto, porque de aquí al domingo la va a ver.
1: hasta que se canse el domingo, se van a enfrentar Messi y Lamine Yamal. Y el argentino de 39 años cumplió en este mundial y el español de 19. Pero hay una imagen que circula en redes de si es Lionel Messi
0: Sí, es Lionel Messi bañando
1: bañando.
0: a un Lamine Yamal
1: ¿Qué?
0: bebé, y esto es parte de, es una foto tomada en 2007 como parte de una sesión a beneficio organizada por el diario Sport y la UNICEF, esto en
1: Es
0: el Camp
1: real
0: Nou.
1: esta foto
0: ¿Es
1: para la
0: real?
1: que
0: Sí.
1: nos ven, nos siguen a
0: Que
1: través del
0: seguramente digo, es una
1: 104.1.
0: foto que se ha recreado muchas veces, porque más Lamine Yamal siendo jugador del Barcelona, se
1: Sí.
0: dice que es el heredero de Messi y todas esas cosas, ¿no?
1: Ahí está, se ve a literal a Messi bañando a un
0: Lamine
1: Lamine
0: Yamal bebé.
1: Yamal bebé de pues, un añito de edad, a lo mucho tendrá, y el domingo se enfrentarán. Ya sabes, 55 45 00 92 20. Mándenos una banderita, mándenos el nombre de quién va a ganar, y yo le voy a decir quién va a tener que pagar los tacos aquí en el piso 6. Vamos un pequeño corte y regresamos.
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16: Andrés Iniesta contra Países Bajos 2010. El gol más sagrado del fútbol español. En el minuto 116 del tiempo extra en Sudáfrica, Iniesta cazó un balón dentro del área y sacó un derechazo cruzado implacable, otorgándole a España su primera e histórica Copa del Mundo.
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16: Los elefantes son los únicos mamíferos terrestres que no pueden saltar. Esto debido a su enorme peso y su estructura ósea.
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1: Ya estamos de regreso en el piso 6, Sofía. Y también vamos a hablar un poquito de deporte, Sofía, pero del otro lado.
0: Lo que no es mundial. Ya casi
1: no es
0: se nos
1: mundial.
0: Acaba el mundial y la vida siguió
1: La
0: fuera del mundial.
1: La vida, pues medio siguió, ¿eh? O sea, si esta es la vida, yo no sé si la quiera vivir, pero vamos, vamos con Emilio Cortés, colaborador de deportes, para que nos pase todo, todo lo que no es mundial.
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5: Sofía, Ricky, amigos de Piso 6. El silbatazo final del mundial está cada vez más cerca, pero el deporte todavía tiene mucho por contar. Vamos con lo más importante. Arrancamos en las carreteras de Francia. Isaac del Toro completó la etapa 11 del Tour de France, afianzándose en la séptima posición de la clasificación general. El mexicano se encuentra a 1 minuto y 2 segundos del podio, además de ubicarse a 46 segundos del maillot blanco, distintivo que reconoce al mejor ciclista menor de 25 años. Del pelotón nos movemos al emparrillado. George Pickens disputará la temporada 2026 con los Dallas Cowboys bajo la etiqueta de jugador franquicia, un acuerdo que le garantiza un salario de 27.7 millones de dólares para esta campaña. Ahora nos cambiamos a la NBA. El mexicano Karim López, primer jugador nacido en México seleccionado en la primera ronda del draft, continúa sin poder debutar con los Memphis Grizzlies en la Summer League debido a una lesión en la pantorrilla derecha. Cerramos el recorrido en las grandes ligas. La Liga Americana blanqueó 4-0 a la Liga Nacional en la edición número 96 del Juego de las Estrellas. El jardinero de los Yankees de Nueva York, Cody Bellinger, fue reconocido con el premio Ted Williams al jugador más valioso del encuentro. Esto fue lo que pasó mientras veían el Mundial. Sofía, Ricky, muchas gracias.
1: Gracias, Emilio Cortés, Sofía. Y seguimos con más información. Ya tenemos que dejar
0: regresar
1: a la triste realidad.
0: A la triste realidad, y triste realidad como esta que nos va a platicar ahora Andrea Meraz, porque mientras estaba el Mundial, mientras los chamacos estaban en las clases, lo que no estaban haciendo era vacunarlos. Sigue el rezago en vacunación infantil. Cuéntanos, por favor, Andrea Meraz, buenas noches.
6: Amigos de Piso 6, buenas tardes. La Organización Mundial de la Salud, en conjunto con la UNICEF, presentaron cifras y estadísticas respecto a la vacunación infantil en nuestro país. Hay una caída desde la pandemia de la cual México no se ha podido recuperar, y solo por poner algunos ejemplos, la vacuna contra la tuberculosis está reportándose en el 88% para 2025, mientras que en 2014 llegaba al 96%. En la de sarampión, segunda dosis, también estaba en estas cifras por arriba del 90%, 95%, y apenas llegó al 69% el año pasado. Estos son algunos de los datos que da la Organización Mundial de la Salud en estas estimaciones, y en las que también le pide al gobierno mexicano hacer una auditoría independiente respecto a las cifras que está analizando, porque no todas son del todo confiables. Es el reporte. Bonita tarde.
1: Muchísimas gracias, Andrea. Y vámonos con temas de la CENTE, ya que la CENTE ofrece conferencia de prensa para ver cómo viene este fin de semana en sus marchas. Lisbeth Hernández con los detalles.
9: Amigos de Piso 6, muy buenas noches. Me da mucho gusto saludarlos en esta ocasión para informarles que el día de mañana nuevamente tendremos movilizaciones por parte de la Coordinadora Nacional de Trabajadores de la Educación en la zona del Centro Histórico de la Ciudad de México, específicamente en la calle de Isabel la Católica número 165. Las secciones 9, 10 y 11, las respectivas a la Ciudad de México, se movilizarán el día de mañana porque, de acuerdo a lo que informaron en una conferencia de prensa el día de hoy, la CEP no ha cumplido, las autoridades no han cumplido con algunos puntos que se acordaron el 19 de junio pasado en esta mesa de diálogo tripartita que tuvieron en las oficinas de la CEPTE Avenida Universidad, y por eso el día de mañana se van a manifestar para exigir el cumplimiento del punto, de todos los puntos de ese acuerdo que se firmó el pasado 19 de junio. Nosotros nos mantenemos al pendiente, pero para mañana ya saben, hay que tener precaución si van a circular por la zona centro debido a estas movilizaciones por parte de la CENTE.
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1: Sofía, y nos vamos hasta Baja California. ¿Por qué? Por el tema de la gobernadora Marina del Pilar, que esta mañana dio una conferencia de prensa, pues intentando, Sofía, no sé si lo haya logrado, no sé si ni siquiera en intentar. La verdad fue algo muy extraño lo que dijo la gobernadora.
0: Sí, ayer, y de alguna manera, no le justificábamos mucho a la presidenta Sheinbaum, pero decía, ella ya explicó, ya había explicado en un comunicado, en Palacio Nacional ya lo daban por bueno, decían, no hay ningún delito que perseguir, no compartió ninguna información sensible, pero aún así, la gobernadora tuvo hoy estas conferencias semanales, porque replican las mañaneras allá en los estados, y lo que hizo fue pues echarle la culpa al exgobernador Jaime Bonilla. Dice que esa conversación con presuntos intermediarios de agencias estadounidenses, pues dice que seguramente sí van a seguir apareciendo más fragmentos, pero dice que ella no dio información sensible y que ella ni siquiera tiene acceso.
18: Quiero decirlo con absoluta firmeza. Jamás he traicionado ni traicionaría a nuestra patria. Nunca he entregado ni entregaría información que comprometa la seguridad nacional, la soberanía de nuestro país o la integridad de nuestras instituciones. Inclusive, como gobernadora, no tengo acceso a información de seguridad nacional.
1: Ay, hagamos una pequeña pausa.
0: A eso de que no tiene acceso, a ver, por ejemplo, decía ayer Omar García Harfuch, el secretario de Seguridad, en las mesas de seguridad se comparte información de alguna manera pública, como cifras.
1: Mesas
0: como
1: de seguridad, pausa ahí, mesas de seguridad que están invitados los gobernadores.
0: Que están los gobernadores
1: y en
0: los estados.
1: Ella es gobernadora, y decía, las tienen a las 6 de la mañana.
0: Las cifras de incidencia delictiva, los objetivos prioritarios, a mí me parece un poco un tema
1: difícil
0: delicado,
1: de
0: los objetivos prioritarios, a quién estás buscando, aunque algunos son muy públicos, el hecho, pues sí, es información de seguridad nacional.
1: Y además estamos pensando a nivel nacional, pero también a nivel estatal.
0: No, y
1: ella
0: olvidar,
1: sí tiene sus juntas de seguridad
0: y además,
1: con su fiscalía.
0: Es frontera.
1: Además,
0: creo que eso le aumenta un poco el tema de la seguridad nacional, el que sea un estado de frontera. Pero dice Marina del Pilar que esa reunión fue el 15 de diciembre de 2025.
1: ¿La grabada?
0: La grabada.
1: Okay.
0: Esa reunión fue el 15 de diciembre de 2025, hace medio año, que fue gestionada, que aquí es la parte donde hace ruido, por su antecesor, Jaime Bonilla, con quien además hay que recordar que han tenido diferencias muy públicas. Jaime Bonilla la acusa también de tener vínculos con grupos criminales, pero dice la gobernadora que pues decidieron limar las asperezas.
18: En ese contexto, Jaime Bonilla me ofreció reunirme con personas de Estados Unidos para platicar con el tema relacionado con mi visa. Confié de buena fe en mi antecesor. Y tuve esa reunión de la cual se han difundido ciertos fragmentos. Hoy queda claro para todos que fue una trampa.
0: Mira, te peleas con tu antecesor. Está alguien
1: ya se habían
0: antes,
1: cantado un tiro.
0: Está alguien antes de ti. Te estás cantando un tiro.
1: Sí.
0: Te cancelan la visa en Estados Unidos y en un afán de limar asperezas.
1: ¿Le pides ayuda?
0: ¿Le pides ayuda?
1: ¿O recibes ayuda?
0: ¿Aceptas la ayuda que te está dando? De entrada, eso es muy raro. Pero además, sale luego, Jaime Bonilla.
1: Pausa ahí. Yo creo que ahí la gobernadora quiere jugar la ficha de yo solo soy una chica. Yo solo soy una gobernadora, que me dejan, o sea, la como, verdad es que en estos movimientos feministas se quiere mandar esta de fui ingenua, fui estúpida, me dejé llevar por un hombre.
0: Tú no has
1: ¡híjole!
0: Visto Breaking Bad, pero hay justo una escena de Breaking Bad donde la esposa de Walter White, esta es un tema de impuestos, que no ha pagado los impuestos, y entonces ella se hace pasar por tonta, se maquilla mucho y dice, porque te pueden acusar de ladrón, pero no de ingenuo, no de tonto.
1: Ahí está,
0: es
1: bueno,
0: un gran momento. Pero decíamos que Jaime Bonilla sale luego a decir, Jaime Bonilla, que además actualmente es comisionado político nacional del Partido del Trabajo en Baja California, es decir, siguen siendo partidos aliados, y sale a decir que él no tuvo ninguna participación en presuntos acercamientos de la mandataria con agencias de Estados Unidos o con quien fuera, cualquiera reunión relacionada con este tema. Dice que la gobernadora está en una crisis de pánico por las investigaciones que le siguen en Estados Unidos por narcoterrorismo. Por ahí decía, incluso, yo no tengo ni su WhatsApp, no tengo ni su número para estarla.
1: Sin duda, me parece que la gobernadora, por supuesto que tiene pánico, recordemos, lo decíamos ayer, su hija nació en Estados Unidos. Su marido ya la dejó.
0: Su ex marido.
1: Su marido ya la dejó.
0: Ya no tiene visa.
1: Ya no tiene visa. ¿Quién va a llevar a la criatura a darle las vacunas? A todos los servicios gratuitos que dan en Estados Unidos. Porque esta gente no lleva a sus hijos al IMSS. Acuérdense. Esta no, gente, además, los gobernadores,
0: este
1: no llevan sus hijos
0: que
1: al IMSS.
0: Han estado replicando por ahí los morenistas que dicen, es que ¿por qué le cancelaron la visa? No les le explicaron por qué. Hemos dicho muchas veces que esa es decisión de Estados Unidos.
1: Sí.
0: Y tan le importa tener visa que está buscando gestiones a través de quien sea, como el exgobernador con el que se había peleado, para recuperar su
1: Oye,
0: visa.
1: Oye, tema que debemos de tocar y debemos de empezar a seguir, Sofía, porque el año es electoral. El PT está haciendo...
0: Hace ruido en algunos estados.
1: Dice un chorro de ruido.
0: El Partido Verde en San Luis Potosí es algo conocido, algo que vemos.
1: En Chiapas podría llegar a hacer ruido el Partido Verde, pero no hay elecciones.
0: No hay elecciones. Y está el PT, que dos ejemplos.
1: Chihuahua.
0: Estamos viendo a Jaime Bonilla,
1: bueno, Jaime Bonilla.
0: Y estamos viendo en a Chihuahua.
1: En Chihuahua deciden... el PT dijo, bueno, el Partido Verde fue el que dijo que si no van con
0: Andrea Chávez,
1: ellos
0: no van a la alianza.
1: No, al revés.
0: El Verde le apoya...
1: Si Morena escoge a Cruz, cuentan con el Verde. Pero el PT dijo, si no es Andrea Chávez,
0: no cuenten con nosotros.
1: Eso se pone muy interesante. Pues ya saben, las pugnas internas. Ya son 8 años de la Cuarta Transformación. El legado del presidente, pues ya se deshizo. La verdad es que el presidente Andrés Manuel, me parece que aquellas intenciones de se barre de arriba para abajo y aquí no hay narcos y aquí no hay lujos y aquí no hay privilegios y mi familia no va a seguir en el poder, la verdad es que ya se está derrumbando ese mito del presidente López Obrador. Decir, Sofía, antes de irnos al corte, no sé si viste en Tabasco, el único candidato que se ha registrado es el hijo de Andrés Manuel López Obrador.
0: No,
1: es el único que
0: y
1: se ha registrado.
0: Lo que sí es que recordar que Citlali Hernández se regresa de estar en la presidencia como
1: a Morena.
0: De ser secretaria a Morena para intentar arreglar todas estas alianzas. Le queda un año para arreglarlas, a ver cómo le va.
1: Vamos a un pequeño corte y continuamos en el piso 6 de Grupo Fórmula.
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16: Las verduras de hoja verde, especialmente la lechuga, son una fuente de agua importante para tu dieta diaria. Incluir ensaladas frescas en el almuerzo permite hidratarse mientras consumes vitaminas esenciales. La lechuga aporta magnesio y potasio, minerales que se pierden fácilmente al sudar. Es un alimento ligero que evita la fatiga térmica y mantiene tu sistema digestivo funcionando correctamente.
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20: Katie, el reto de la montaña. La princesa de Gales enfrentó uno de los retos más difíciles de su vida, el cáncer. Ahora que lo ha superado, decidió hacer en solitario, en menos de 24 horas, el desafío nacional de las tres cumbres de Reino Unido. Kate recorrió 37 kilómetros y acumuló 5.000 metros de desnivel en los picos de Escocia, Inglaterra y Gales. Al terminar este desafío a los pies de la montaña, estaban los seres que más ama la princesa, sus padres, su hermano James, su esposo William y sus tres niños que llenaron de besos y abrazos a la campeona royal. Kate reflexionó: sé que el camino durante y después del tratamiento requiere mucho más que medicamentos. Y sí, Kate se ha convertido en un ejemplo de gran fortaleza. 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
16: Una sola gota de petróleo puede contaminar hasta 25 litros de agua potable, dañando gravemente el ecosistema marino y terrestre.
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21: El Tribunal Electoral confirmó la multa del INE por 565.700 pesos contra la organización México Tiene Vida, tras detectar irregularidades en su fiscalización para el registro como partido político nacional. El director del ISSSTE, Martí Batres, realizó un recorrido por el Centro de Cirugía Ambulatoria, que cuenta con 5 quirófanos totalmente reconstruidos y habilitados para brindar atención en diversas especialidades y medicina interna a los derechohabientes del instituto de todo el país. El coordinador de Gabinete de Puebla, José Luis García, presentó ante el Congreso local el proyecto del sistema de transporte por cable, una red de 4 líneas y 14.58 kilómetros de recorrido. La obra contempla una inversión superior a los 6.752 millones de pesos y beneficiará a 774 mil usuarios poblanos.
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1: Ya estamos de regreso en el piso 6, Sofía. Y seguimos allá en Baja California porque, además del tema de la gobernadora Marina del Pilar, hay otro tema pendiente por ahí. Pero primero, vamos a ver qué es lo que está diciendo la oposición sobre Marina del Pilar. Inclusive están pidiendo, Sofía, hacer que pida licencia para que sea investigada. A ver, Sara Pablo, buenas noches.
7: ¿Qué tal, amigos del piso 6? Coordinadores parlamentarios de oposición se pronunciaron porque la Fiscalía General de la República abra una carpeta de investigación en contra de la gobernadora de Baja California, Marina del Pilar Ávila. Esto luego de los audios en donde se escucha ofrecer a presuntas autoridades de Estados Unidos información de las mesas de seguridad para gestionar la recuperación de su visa. El senador panista Ricardo Anaya exigió que la gobernadora pida licencia, que se le investigue por el delito de traición a la patria. Señaló que se trata de un hecho delicado, ya que se confirma que su visa fue retirada y a ningún gobernador se le quita dicho documento si no hay elementos de alta gravedad. Lamentó que desde el gobierno se le exonere cuando es evidente que la gobernadora morenista pretende traficar con información confidencial del Estado mexicano para obtener impunidad, mientras que a la gobernadora de Chihuahua, Maru Campos, la acusaban de traición a la patria por presuntamente recibir información de una agencia estadounidense para desmantelar un narcolaboratorio. Por su parte, el coordinador de los senadores del PRI, Manuel Añorbe, advirtió que el barco de Morena se está hundiendo. Prueba de ello, dijo, es que morenistas buscan salvar el pellejo, como es el caso de la gobernadora Marina del Pilar, aunque él señaló que la Fiscalía General de la República debe abrir una investigación. Y de Movimiento Ciudadano, Clemente Castañeda llamó a la gobernadora a que explique claramente si tiene una relación de colaboración con agencias de seguridad estadounidense. El reporte que tengo, muy buenas noches.
1: Muchísimas gracias, Sara. Y nos tenemos que quedar, Sofía, nos tenemos que quedar allá en Baja California. Ayer, como especie de breaking news, 6:07 de la tarde, Sofía, nos llegó la información de que la regidora de Tecate, María Quijada, su hija y su marido fueron baleados con 50 plomazos, Sofía, y de ahí platicábamos un poco. Platicaba hoy con Santiago Torreblanca, que vino al espacio de Juan Becerra, que le decía, oye, pues, ¿qué hacen los regidores para que, o qué información puede tener un regidor para que te tiren 50 plomazos? O sea, ¿cuál es el poder de los regidores? Y él me decía, no, la verdad es que los regidores son colegiados, ellos pueden emitir una opinión, un alcance administrativo, pero no tienen un poder como para decir, no se haga este terreno, no se haga este edificio, etcétera. Entonces, algo más es lo que tiene que sacar la Fiscalía, Sofía, y fue justamente la Fiscalía la que ya habló, ¿no?
0: Sí, habló porque, a ver, recordar que el esposo muere en el ataque.
1: Fallece,
0: incluso correcto. Ayer en la cantidad de información se decía que ella había muerto, después se corrige que no, que estaba nada más herida, igual que su hija de 15 años. Y lo que dice la Fiscalía de Baja California es que fueron 45 casquillos hallados en la zona, múltiples impactos de bala en la fachada de una casa ahí cercana al ataque y localizaron un coche que habría sido usado por los agresores.
22: Creo que de la evidencia que se ha hecho pública, pues sí se ve que es un ataque directo, es un ataque planeado, es un ataque organizado, digamos. Y en este momento no se descarta la participación de nadie y el mensaje hacia la familia, como se lo hizo saber a su señor padre hace un momento, que vamos a llegar hasta las últimas consecuencias.
1: La fiscal explicó además que la investigación sigue estas dos líneas principales cuyos avances, como siempre, no se pueden dar a conocer.
0: Hay dos líneas de investigación, no sabemos cuáles.
1: No, ¿sí saben? No nos pueden
0: decir. No, nosotros.
1: Nosotros no sabemos cuáles. El Gabinete de Seguridad Federal además informó que está fuera de peligro la regidora y que además colaborará con la investigación.
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1: Sofía, rápidamente, para seguir con este tema de atentados, ¿qué cosas, atentados?
0: Y no han empezado las campañas, porque recuerda que cuando es periodo electoral, también aumenta, esquemas de protección.
1: Bueno, el ex candidato de MC a la presidencia municipal en Teotihuacán sufrió un atentado por ahí cerca de las pirámides. Polo Espejel, cuéntanos, buenas noches.
23: ¿Qué tal, amigos del piso 6? Les informo que José Marcial Arpide, ex candidato de Movimiento Ciudadano a la presidencia municipal de San Juan, Teotihuacán, aquí en el Estado de México, fue víctima de un ataque armado cuando llegaba en su vehículo acompañado por otra persona. Los hechos se registraron a pocos metros de la Catedral de Teotihuacán. El político resultó con lesiones graves y fue llevado a un hospital. Su acompañante y un peatón que pasaba por el sitio también resultaron lesionados. Este es el segundo ataque de que es víctima Marcial Arpide. En 2021 lo atacaron a tiros. En esa ocasión, lamentablemente, falleció su hijo. La Fiscalía Mexiquense integró la carpeta de investigación correspondiente para esclarecer el móvil del atentado y dar con los responsables. El último reporte médico es de pronóstico reservado. El reporte que tengo.
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1: Sofía, vamos con el clima. Ya sabemos que va a llover. Ya sabemos que va a seguir lloviendo, ya sabemos que el niño
0: pero ahora
1: es hijo de Superman o algo, porque va a ser Superman.
0: Serio, porque vienen los ciclones, viene uno, prepárate.
1: Se pone sabroso, Juan Antonio Palma, buenas noches.
10: ¿Qué tal, amigos? ¿Cómo están? La combinación de distintos sistemas meteorológicos, entre ellos el monzón mexicano, que está muy activo en el noroeste del país, también el paso de la onda tropical 19, la formación de vaguadas tanto en superficie como niveles medios y altos de la troposfera, estará generando lluvias importantes este día jueves en nuestro país. Se prevén lluvias intensas, pudiendo causar algunos encharcamientos, inundaciones en los estados de Sonora, Chihuahua y Durango, lluvias muy fuertes en Sinaloa, Coahuila, Veracruz, Oaxaca y Chiapas, así como lluvias fuertes en Zacatecas, Nayarit, Colima, Michoacán, Guerrero y el estado de Puebla. En el resto del territorio nacional habrá lluvias más dispersas y serán de carácter moderado. También en la zona del Valle de México no se descarta que se presente algún chubasco, alguna tormenta dispersa con algo de granizo de forma aislada. Este es mi reporte, que tengan excelente noche.
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1: Sofía, rápidamente, 5545009220. Siguen llegando los WhatsApps. Siempre muy agradecidos porque nos escriben. Acá Sergio Gutiérrez nos dice, va a ganar España y que los tacos no los pague nadie del piso 6, sino que los pague el changoleón.
0: No,
1: o sea, Fernando Noroña, guácala que
0: no,
1: te
0: invito a comer. No, esos favores no hay que estar.
1: Esos favores no hay que ver. Entonces, ¿no?
0: Nosotros
1: Sergio
0: con
1: Gutiérrez,
0: mucho gusto vamos a pagar.
1: Con mucho gusto. Sergio Gutiérrez dice, gana España. Del otro lado, Jorge Rico dice, ganará la Argentina. Divididas las opiniones, 50-50 en el WhatsApp. Pero Sofía, no es en el único lugar donde
0: no,
1: están divididas.
0: No, en el Twitter también están divididas.
1: 50-50.
0: 50-50. Y en el YouTube, tantito más inclinado por España, a que va a perder Argentina y yo voy a tener que pagar en 60%. Y el 40% dice que vas a tener que pagar tú porque va a ganar Argentina.
1: Argentina. Bueno, pues ahí está. Les recordamos que a través de toda la noche y de todo el día podemos recibir sus mensajes en el 5545009220. Esto lo digo para todos los que nos hacen el favor de escucharnos en el podcast de Piso 6. Además, los que nos escuchan en el podcast de las 6 del 6 también podemos recibir sus mensajes, Sofía, para que nos digan quién va a ganar. Y este pues va a ser el tema. Yo creo que vamos a ver al final. Deberíamos dejar esta encuesta abierta para ver al final quién es el que va a ganar. Y el lunes, pues yo creo que tendremos que invitar por acá. O le caemos anoche de negocios o que le caigan okay, saliendo de trabajar. Saliendo, ¿sí? Que se vengan un rato para ponernos de acuerdo de quién paga la apuesta. Ahí está la información.
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1: Nos vamos con más temas del piso 6, Sofía. Y hoy en el piso 6, pues se dio una noticia, se dio en forma exclusiva, si bien entiendo, Sofía, aquí en el piso 6, una triste agresión. Esta mañana Ciro Gómez Leiva presentó un video exclusivo que documenta la agresión de un sujeto, una recepcionista, en el hotel Park Life Paradox. ¿Así se llama, Sofía?
0: Sí, Park Life Paradox en Santa Fe.
1: Ajá.
0: Que es un hotel que más bien son estos hoteles.
1: Estancias de larga duración,
0: como departamentos amueblados. Ya. Esto para explicar que el señor que comete la agresión lleva por lo menos un mes hospedado ahí y se llama Octavio Jorge Cortés Jiménez.
1: Identificado desde Sinaloa, al parecer, ¿no?
0: Desde Sinaloa, o por lo menos tiene unas acusaciones allá en Sinaloa.
1: ¿Cuántas?
0: Que 50.
1: Tiene 50
0: unas poquitas
1: acusaciones el imbécil este. Bueno, a ver, Sofía, ¿qué pasa?
0: A ver, vamos primero a ver la parte del video en donde este señor baja a la recepción, le empieza a reclamar algo a esta mujer, a la recepcionista, manotea en el escritorio, la amenaza, la insulta, le grita, y mientras vemos a este señor gritándole a la recepcionista, vemos también a un guardia de seguridad que está ahí parado, está parado a un lado.
11: Sí.
0: y seguimos con la policía. Después de esto, este señor sigue amenazando, sigue insultando a la recepcionista, y después viene la peor parte, porque las agresiones suben de tono, y insistir que está ahí el elemento de seguridad,
1: que
0: debe ser elemento de seguridad privada, que en ningún momento hace nada.
1: A ver, pues, que tampoco los
0: textos es bien complicado, también es bien complicado. Bien complicado.
1: Puedes frenar, pero pues estas personas, digo, pudo haber hecho más, eso sin duda, ¿no?
0: Y pues vamos a ver cómo suben de tono las agresiones.
11: ¡Corre, chinga tu madre! ¡Corre! ¡A chinga tu madre! ¡Corre! ¡A chinga tu madre!
0: Vacía, se van como a un lado, pero en este momento vamos a ver cómo se acercan y ya vemos cómo la tira al piso, le da una patada en la cara, se acerca otra vez y le da un golpe en la cara, y ahí es donde ya se va.
1: Con frases diciéndole, pendeja, no se vale, es como cierra este video impactante. Yo, la verdad, Sofía, me hiciste favor de compartírmelo muy temprano, te dije, yo soy bien sacatón.
0: No voy a ver
1: no
0: ese
1: video.
0: No
1: me gustan estos videos, pero bueno, pues ahí está.
0: Y nada más.
1: Lo tenemos que ver y compartir. Se queda por último doliendo esta mujer. Se acerca
0: el policía para tomarle el teléfono. El guardia de seguridad toma el teléfono y llega otro señor que al parecer sería un huésped de ahí del hotel, y él ya se acerca a ver cómo está la persona.
1: Como habíamos dicho al principio, Octavio Jorge Cortés Jiménez es el nombre de este tipejo. Resultó, además, Sofía, ser una ficha, lo decíamos, gracias a que esto se presentó en el programa de Ciro, varias personas en Sinaloa lo reconocen y revelaron, fíjese usted, que es un presunto empresario que los defraudó en la venta de departamentos en un condominio en Mazatlán. Lo acusan de haberlos defraudado y gastado todos los millones que le dieron. Inclusive, Sofía, uno de ellos habló a la producción de Ciro Gómez Leiva.
12: ¿Sí es la persona a la que ustedes acusan de defraudación en Sinaloa? ¿Nos puede dar más detalles, por favor?
13: Sí, claro, mire, yo a él le compré un departamento como en el 2020 en Torre Triana, en un departamento frente al mar. Él me prometió, fue en abril del 2020, me prometió la entrega del departamento en diciembre de ese mismo año. Yo le entregué alrededor de 2.7 millones de pesos a él, 2.5 por ahí. Y todo el tiempo fue dando largas a la entrega, que por cuestiones de la pandemia, que cuestiones por de financiación, hasta que pues se desapareció.
1: Sofía, y bueno, gracias a la difusión, como usted sabe, todos los contenidos de Grupo Fórmula salen a través de las plataformas de YouTube y sobre todo de X, Sofía, que me parece que es donde tienen más alcance en este tipo de reacciones, ya que fue la propia Secretaría de Seguridad Ciudadana quien reaccionó al video.
0: Sí, incluso estando al aire, todavía estábamos al aire en el programa de Ciro Gómez Leiva, cuando nos informaron de la oficina de Pablo Vázquez que ya iba la autoridad a revisar qué es lo que había pasado, a ver a quién podían entrevistar, y ya por la tarde sacaron una tarjeta informativa diciendo que ya habían entrevistado a la víctima, al gerente del hotel para asesorarlos, darles el acompañamiento necesario. Señalaron que la Fiscalía Capitalina ya está haciendo la investigación correspondiente, porque además ya se presentó la denuncia, están coordinando la implementación de medidas de protección necesarias, porque además ella sigue en su trabajo.
1: Sí.
0: Y también se instruyó a la Dirección General de Seguridad Privada de la Secretaría a que inicie una investigación a la empresa que ofrece los servicios de seguridad en ese condominio.
1: Que se quedó
0: para
1: sin
0: ver
1: hacer nada.
0: Exactamente, para ver si se violaron los protocolos, porque es parte de la investigación, porque al ser una empresa privada de seguridad, pues necesitas, ni modo que seas una empresa que dé seguridad y no de seguridad, ¿no? Por eso es lo
1: que. Y no asegures las cosas.
0: Exactamente,
1: bueno,
0: por eso
1: pues
0: lo tienes que.
1: Ahí está la información, Sofía, y rápidamente para, antes de irnos.
0: Otra de piso 6.
1: Otra de piso 6, pero fue con Azucena Uresti. Esta mañana habló con la señora María Felicia Jiménez, usted recordará, esposa del golpeador de Pemex, Víctor Rodríguez, quien enfrenta proceso por violencia familiar. La señora Felicia Jiménez aclaró que sí le otorgó, o si no le otorgó el perdón, aquí con Azucena Uresti.
14: Creo que su perdón sea tan genuino como pues, la reconciliación, porque no fue un perdón lo que él le hice, fue como una reconciliación familiar por mi niña. Entonces espero que su perdón sea genuino, que sea un buen padre, porque ayer durante su juicio, pues a mí se me estuvieron preguntando si no tenía ningún problema en que saliera en libertad. Yo expresamente dije que no, porque me interesaba mucho que hablara con el niño.
1: Sucede mucho eso, Sofía, en estos casos que las agredidas pues se tientan el corazón pensando en los hijos, ¿no? En decir, ¿cómo voy a permitir que mi hijo crezca viendo a su papá en la cárcel? Aunque lo merezca, pero bueno, son decisiones que tomó la señora Felicia Jiménez.
0: Sí, incluso decía que está analizando cómo se puede dar este acercamiento entre el señor Víctor Rodríguez, sí, y su hijo, porque una de las medidas cautelares es que no se puede acercar ni a ella ni a su hijo. Entonces, que será un proceso largo, hay que esperar las audiencias y toda la investigación.
1: Y nada más para cerrar, Sofía, nos quedan unos segunditos, tú nos puedes decir, la presidenta Sheinbaum hoy firmó la iniciativa de la Ley General de Feminicidios, lo cual fue pues un avance. Van a decir, me explicabas muy bien antes de entrar al corte, me decías que van a pasar de, antes investigaban si era feminicidio, ahora es feminicidio y lo investigan.
0: Y después se descarta, y lo importante aquí es homologar. Es una ley general para que los 32 estados investiguen y sancionen de la misma manera el feminicidio. Y como bien decías, de entrada es un feminicidio, una muerte violenta. Ya durante la investigación se podrá descartar si es o no lo es.
1: Bueno, hay que darle seguimiento a este tema. Nos quedó mucha información pendiente. La verdad es que hoy tuvimos mucha información. El España-Argentina, Sofía, ¿quién va a pagar los tacos, tú o yo?
0: Yo. Yo voy a pagar los tacos.
1: Es que hasta gustosa vas a pagar los tacos. Muy bien, pues ya estamos. Ya queda la información, Sofía. Vámonos, vámonos. Mañana, ¿cuándo, dónde y cómo?
0: Aquí en el piso 6 a las 10 de la noche y se queda con Mariana Bravo.
1: Y Fórmula del Corazón. Y le dejamos un besote, miren, para que arranque motores.

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2: ¿Sabías que Charles Darwin, el científico que cambió para siempre nuestra forma de entender la vida en la Tierra, probablemente era intolerante a la lactosa?
3: Que se casó con su prima,
2: tuvo 10 hijos y pasaba sus días encerrado en casa, enfermo, escribiendo cartas. Hoy no vamos a hablar de Darwin de los libros de texto. Hoy vamos a conocer a Charles, al ser humano detrás de la teoría. Charles Darwin nació en 1809 en Inglaterra y vivió durante la época victoriana,
3: un tiempo de esplendor científico,
2: pero también profundamente religioso y conservador. Darwin era parte de ese mundo. No fue ningún rebelde social. Venía de familia acomodada, con recursos suficientes para dedicarse a investigar sin preocupaciones económicas. Uno de los grandes retos hoy es ver a ese Darwin más humano, entender su contexto, porque la gente del siglo XIX tenía otras ideas, otras lógicas. Y aquí viene un dato que rompe mitos. Cuando Darwin se subió al barco Beagle, no tenía idea de qué era la evolución.
3: Y cuando se bajó tampoco.
2: Fue hasta 2 años después, entre septiembre y octubre de 1837, que su pensamiento dio el gran salto. Las especies sí cambian, pero guardó esa idea durante 20 años, hasta que en 1858 recibió una carta de un joven llamado Alfred Russel Wallace, quien desde Indonesia le contaba que había llegado a las mismas conclusiones. Esa carta lo sacudió y lo obligó a publicar por fin El origen de las especies en 1859. Después del viaje, Darwin se casó con su prima Emma Wedgwood y tuvo 10 hijos. Estaba enfermo crónicamente y casi no salía de casa, pero escribió cartas, miles de cartas.
3: Se conservan más de 15.000.
2: Dirigidas a amigos, familiares, médicos y científicos de todo el mundo. En ellas, habla de sus problemas económicos, de sus días buenos y malos, del dolor por la muerte de su hija Annie, que falleció a los 10 años, y que, según se cuenta, era la que más quería. Durante años, se especuló que Darwin había contraído el mal de Chagas en Sudamérica o que padecía males psicosomáticos. Pero un análisis detallado de sus cartas,
3: realizado por el médico Mike Dixon y el historiador Gregory Rabik,
2: concluyó algo mucho más sencillo. Era intolerante a la lactosa, una condición común que explica muchos de sus síntomas. Dato para cerrar con orgullo. Las ideas de Darwin llegaron a México en francés alrededor de 1870, de la mano de Santiago Sierra, hermano de Justo Sierra, quien las publicó en el periódico El Libre Pensador bajo el seudónimo Eleuteros. En nuestro país, el darwinismo no generó grandes debates biológicos, pero sí encendió discusiones políticas y filosóficas entre los pensadores del siglo XIX. Así que la próxima vez que pienses en Darwin, no imagines solo al sabio con barba blanca en un retrato. Piensa en un padre de 10 hijos que escribía cartas sin parar,
3: que le dolía el estómago después de tomar leche
2: y que necesitó 20 años de dudas para publicar la idea más poderosa de la biología. Porque la ciencia no la hacen dioses, la hacen personas de a pie. Con información del doctor Juan Manuel Rodríguez Caso, de la Facultad de Ciencias de la UNAM. Les saluda Mónica Genis.
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5: ¿Qué tal? ¿Cómo están? Muy buenas noches. Me da mucho gusto que me acompañen esta noche aquí en Fórmula del Corazón. Yo soy Mariana Brown. Y en esta hora, llegamos para abrir el espacio de sentir, recordar, vivir, conectar con el amor, porque además las canciones van a llegar justo como lo necesitamos, se los garantizo. Y también podemos recordar a esa persona que hemos amado tanto. Bueno, vamos a pasar una noche linda, se los garantizo, y espero que así sea. Y también yo espero que ustedes me den su feedback, o sea, de vuelta, esto es de ida y vuelta. Entonces, por favor, también pónganse en contacto conmigo, 5532-09-9546. Aquí estamos reunidos ya las tres personas que hacemos este espacio posible, Javier, Ricardo y su servidora Mariana Brown. Comenzamos y arrancamos con Janet Jackson. Esto es That's the Way Love Goes.

0: 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Así lo dice Janet Jackson en esta noche. ¿Qué día es hoy? A ver, miércoles, mitad de semana. Sí, y estamos a las 23 horas y 4 minutos arrancando Fórmula del Corazón.
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4: El monte Etna, Italia, localizado en Sicilia, es el volcán activo más alto de Europa. Sus erupciones son frecuentes y ofrecen un espectáculo de fuego constante. La fertilidad de sus laderas permite cultivos de viñedos y cítricos, demostrando cómo la vida florece, incluso cerca del calor del magma.
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fall in love with me. ¡Qué belleza! ¡Qué lindo canta esta mujer, Olivia Dean! Que además es jovencísima. Ella nació en 1999. Sí, ha de tener sus... ¿qué? ¿Cuántos añitos tiene? Como unos 20 y tantos, 27 exactamente. Y ella es londinense. Además está muy bien posicionada porque está combinando este sonido que es el neo soul, que nos encanta, un poquito con el jazz, con el pop, con el R&B. Y bueno, ella estudió en una escuela que es importante porque además está el Brit School, en donde también de ahí han salido muchos otros talentos en Inglaterra, y lo puedo mencionar como por ejemplo la grandiosísima, que en paz descansa, Amy Winehouse, Adele. Es una escuela verdaderamente elevada y de nivel para las personas que quieren aprender música y a cantar. Pensando un poquito pues en otras escuelas importantes que hay en Estados Unidos también, pero bueno, esta específicamente es en Inglaterra, y es su primer disco, se llama Messy, de 2023, y les presentamos pues esta linda canción que se llama So Easy, y así te lo hace saber. Ayer estábamos platicando de un tema interesante y que además da para mucho, mucho, mucho, porque nos quedamos en lo del speed, sí, el ligue rápido, speed dating, ajá, exactamente, que bueno, comentábamos acerca de esto, pero hay mucho contexto y les voy a decir por qué. Nosotros, creo que mucha gente se ha llevado ya una gran decepción y un poquito ya un asqueamiento, y digo la palabra literalmente, porque hay muchas tendencias que tienen que ver con redes sociales y con aplicaciones, y lo decíamos ayer, todo el tema del ligue, y de cómo conocer gente y la oportunidad de decir, bueno, pues si no consigo a nadie en el trabajo, en donde me desarrollo, a donde voy y me siento a comer, o a donde tomo un café, o con mis amigas, o salgo, o voy a una fiesta y no conozco a nadie, pues entonces me meteré a las aplicaciones a ver si tengo futuro. Esa es la realidad. Y entonces hablábamos de este asqueamiento que hay, porque el tema del scrolling y de estar pasando los perfiles y buscando estas personas que pensamos que pueden ser las óptimas, las ideales, pues la verdad es que te das cuenta que no, porque sentiríamos que sí vamos a llegar a tener estas grandes conexiones, y la verdad es que se está viviendo una crisis importante de ligue. Durante muchísimos años, como les digo, el ligue estaba a un clic de distancia, solamente deslizando un dedo para encontrar a esa persona indicada, y lo pongo entre comillas. Pero hoy cada vez hay personas de muchas edades, no nada más estoy hablando de la generación Z ni de la generación millennial, sino hay muchas otras. El tema del scrolling y de estar pasando los perfiles y buscando estas personas que pensamos que pueden ser las óptimas, las ideales, pues la verdad es que te das cuenta que no, porque sentiríamos que sí vamos a llegar a tener estas grandes conexiones, y la verdad es que se está viviendo una crisis importante de ligue. Durante muchísimos años, como les digo, el ligue estaba a un clic de distancia,

sino hay muchas otras generaciones y gente de diferentes edades que están cansadas, que están decepcionadas y hasta un poquito hartas. Y es que les voy a decir lo que pasa. Hoy vivimos con menos confianza, primero que nada. Me parece que es un factor bien importante. Luego, los perfiles, lo decía ayer, no son lo que parecen. Es un fiasco, literalmente. Perdón. Luego, las conversaciones de repente desaparecen sin explicaciones. Si empiezas a tener ahí medio un encuentrillo con alguien que pueda ser alguien que medio te entusiasme o que te llame la atención, su plática, su perfil, todo esto, y la verdad es que luego mucha promesa que ni se concreta nada y todo, varias personas con las que he tenido oportunidad de hablar te dicen que lo más fuerte de todo es esta sensación de que todo es reemplazable. Y ayer escuchamos una carta de esta niña, no me acuerdo ahorita el nombre, pero que decía justamente que ella se estaba pues ya clavando con alguien y que finalmente pues se empezó a ver que con el cuate que estaba ya medio empezando a salir y a confiar y a emparentar, ¿verdad?, conocerse en persona, pues el cuate seguía buscando también diferentes perfiles en una aplicación. Entonces, bueno, la tecnología yo sí creo que nos ha prometido muchas cosas, acercarnos, y la verdad es que hay que saber y tenerlo bien claro que nos genera muchísima soledad la tecnología. Entonces, ¿qué pasa? ¿Qué pasa si volvemos a retomar un poco este plan de encontrarnos en un café y mirarnos en una librería? ¡Ay, qué bonito plan! ¿Quién se mete a una librería? No, yo creo que hay que volver a entrar a las librerías y hay que volver a sentarnos en los cafés. Digo que eso está lleno. El problema es que nos sentamos en los cafés y la gente está pegada al celular. Esa es la verdad. Y librerías, bueno, hay pocas librerías, todavía hay algunas librerías, voy a hablar de algunas librerías porque sería interesante, pero bueno, el futuro del amor no es a través de una aplicación, en serio, yo creo que tenemos que recuperarnos y recuperar estos encuentros, porque además sí sigue de moda, y la química, la presencia, la intuición, el olor, la sensación, esto de saber que hay alguien que está aquí, es que está rico, de verdad. Entonces, en contexto con esto, hay un dato interesante que se llama Dating App Fatigue, y les voy a contar ahorita. A la vuelta, mientras tanto, les presento a Lola Young. Ah, no es cierto, antes de Lola Young, aquí tenemos a Coldplay, y esto es Fix You.

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17: Y espero que ya estén casi por mandarnos su carta de amor a México, que ya pronto vamos a tener la selección. 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Ella es Lola Young y es Messi.

0: ¿Qué tal? Bueno, una de mis canciones favoritas de esta chica, jovencita, porque ella nació todavía, bueno, está más joven que Olivia Dean. Ella es Lola Young, es Messi. Ella nace en 2001 en Bickham, que es al sur de Londres, también es inglesa. Y le ha gustado muchísimo dirigirse a su generación de chavos, de gente como ella, de esa edad, para hablar sobre todo del tema de las adicciones, de relaciones amorosas. Trabaja mucho con tema de autoestima, de vulnerarnos y de la vulnerabilidad, que es tan importante, y sobre todo de salud mental, que eso también es importante. Y como ven que también estudió en la misma escuela, que es la Brit School, misma escuela de Adele, de Amy Winehouse, de Olivia Dean, de Ray y de muchas otras mujeres muy talentosas. ¡Qué rico tener la oportunidad de estudiar en Brit School! Pero bueno, yo les hablaba acerca de muchas tendencias que hay hoy por hoy y que son interesantes, y cómo funciona, por ejemplo, lo del offline dating, que se traduce literalmente como el offline, o sea, estás como fuera de línea en el dating, pero quiere, o sea, específicamente se refiere a que ya no ligas a través de aplicaciones, sino que estás fuera de esa tendencia. Eso es a lo que engloba, digamos, el offline dating. Y se han hecho muchos estudios que además sí está comprobado, de casi 500 personas que han sido activos en citas a través de aplicaciones y que realmente se han visto y se han mostrado muy inconformes porque hay un agotamiento emocional, básicamente. Que eso es lo que, más allá del el enojo de no conseguir a nadie, quiero decirles que hay un agotamiento emocional, y entonces esto está afectando también la salud mental de las personas. ¿Por qué? Porque viene la ansiedad, viene la depresión, viene la soledad, desde luego, y todo esto por la obsesión de estar scrolleando y de estar buscando perfiles que sean óptimos y que finalmente se dan cuenta que no resulta. Entonces, hay muchas tendencias, pero la que les quiero platicar específicamente es esta, que es offline dating, que no es una empresa específicamente, para nada, ni es tampoco una aplicación, quiero decirlo también, sino es un cambio de paradigma, es un cambio de cultura, porque pasa de buscar a una pareja a través de una pantalla a crear estas oportunidades de conocer a personas de una forma natural y presencial. ¡Qué bonito! Back to basics. Pues sí, es que hay que hacerlo. Entonces, hay algunas tendencias. Ayer hablábamos del speed dating, pero fíjense que el speed dating, que es como la forma rápida de conocer a alguien o de salir con alguien rápidamente, está renovado. Ahora les cuento más. Hay alguien en la línea esta noche y me da mucho gusto. Son ya las 23 horas con 31 minutos. Buenas noches. ¿Con quién hablo?
1: Hola, buenas noches. ¿Con Sol?
0: ¿Con quién, perdón?
1: Sol.
0: Sol, ¿cómo estás?
1: Muy bien, ¿y tú?
0: Muy bien, gracias, querida.
1: Qué bueno, me da mucho gusto.
0: ¿Tú has tenido oportunidad, Sol? Estamos hablando de lo de las aplicaciones. ¿Has conocido a alguien interesante, alguien que ha trascendido a través de una aplicación?
1: Sí me ha dado como la oportunidad o la pauta de poder conocer a alguien mediante una aplicación.
0: ¿Y cómo te ha ido? ¿Cómo te ha resultado?
1: Muy bien, ya tengo 9 meses saliendo con él.
0: Pues qué bueno, buenísimo, ¿no? Y cuéntanos, ¿cómo se llama?
1: Se llama Eric.
0: Okay, ¿y cómo fue? Cuéntanos un poquito este proceso, porque estamos hablando de esto y de la saturación y también de, pues, del hartazgo y de los pocos resultados para miles de personas que no encuentran pareja.
1: Sí, claro. Fue muy raro porque, de hecho, justo apenas estábamos hablando de eso, me salió que ya teníamos 4 años siguiéndonos y nosotros ni por dónde nos diéramos cuenta. Pero un día de la nada sí me empezó a hablar, ¿no? Y pues yo así de, ay, hola, ¿cómo estás? Y seguido me decía, ay, vamos a conocernos. Y yo así de, no, ándale, vamos a conocernos. Y yo, no, ¿cómo crees? Si no te conozco. Y pues yo dije, bueno, está bien, me voy a animar a conocerlo. ¿Quién quiere que sea el amor de mi vida? ¿Quién quiere que esta aplicación sí me diga, ay, sí, ese es el indicado? Y pues ya, me decidí a conocerlo. Y de ahí empezamos a salir, salir, salir. Y pues ya, hoy en día 9 meses.
0: ¡Ay, qué bueno, Sol! Oye, ¿y cuál es la aplicación?
1: ¿Sí la puedo decir?
0: Sí, dila, cuéntanos.
1: Sí, fue TikTok.
0: ¿TikTok tiene aplicación de ligue?
1: No de ligue, pero desde ahí me siguió.
0: Ah, bueno, mira qué bien. Es que ya uno no sabe. Digo, yo a TikTok recurro de repente, sí me gusta, me está gustando cada día más, pero la verdad es que también ahora con la inteligencia artificial, como lo decía ayer, ya hay muchas tendencias nuevas en las aplicaciones. ¿Y cuánto tiempo estuvieron ustedes, digamos, pues chateando o conociéndose a través de la aplicación?
1: Como 3-4 meses yo creo que estuvimos platicando, pues todos los días, ¿no? De hoy, ¿cómo estás? Fíjate, ¿cómo te fue? Esto, el otro, aquello. Y pues ya, te digo que hasta que decidí decirle, bueno, está bien, te voy a dar la oportunidad de que nos conozcamos.
0: Muy bien. Y entonces, ¿y que se fueron a tomar un café? ¿Qué hicieron cuando se conocieron en aquella ocasión?
1: Sí, o sea, primero pues fue mi miedo, ¿no? Decir, bueno, a ver, ¿a dónde vamos a ir? ¿Qué vamos a hacer? Del hola, adiós y hasta ahí, ¿no? Pero, o sea, sí fue como muy de, dime tú qué quieres hacer, a dónde vamos, o sea, para que no desconfíes. Y yo sí, bueno, está bien. Y decidí, pues, como me gustan mucho los museos, y pues así de, bueno, vamos a un museo, mira, vamos a conocer, así. Y pues sí, decidimos ir a un museo, luego me dijo, desayunar donde tú quieras, pues para que no tengas desconfianza, ¿no? Y
0: claro.
1: Pues, así.
0: Bueno, pues me encanta la idea. Y hoy llevan 9 meses. ¿Y estás enamorada?
1: Ay, sí. Mucho.
0: Qué bueno, claro, así somos, ¿verdad? Sí, ay, sí, yo también. Sí, por supuesto que estamos enamoradas. ¿Y qué te gustaría decirle a tu novio? ¿Cómo me dijiste que se llama? ¿Héctor?
1: Eric,
0: perdóname. ¿Qué le vas a decir a Eric esta noche?
1: Y yo, ay, que me encanta mucho y que agradezco ese día de que me haya dicho hola, ¿cómo estás? Y yo le haya contestado.
0: ¡Qué bueno! ¿Qué tip le darías a las personas que están escuchando y que tienen la esperanza y están buscando la fórmula para conocer a alguien a través de una aplicación? ¿Qué consejo les darías tú?
1: Obviamente, primero es generar esa confianza, ¿no? Porque, como dices tú, obviamente la inteligencia artificial hoy en día es como muy renuente, ¿no? Entonces, a ver si sí es cierto, si no es cierto, si sí pasa, si no pasa, si realmente si es la persona que te está hablando, ¿no? Entonces, pues sí, como que tengas primero la confianza de poder conocer exactamente que sí sea esa persona y posterior a ello, pues que se den la oportunidad de que quizás se puedan conocer y quien quiera sí sea, pues todo el amor de su vida, pero pues si sí alguien con quien quiera puedan, pues tener una felicidad.
0: Exacto, perfecto. ¿Y con qué canción te voy a complacer para ti, para Eric, querida Sol?
1: Claro, se llama My Blood de Ellie Goulding.
0: My Blood, perfecto. Te mando un besito y muchas gracias. Y qué bueno que eres feliz y que te ha resultado positivo el conocer a Eric a través de esta aplicación.
1: Sí, la verdad es que sí, agradezco esa aplicación. Digo, no es de citas, pero después de 4 años de saber que nos estábamos siguiendo y apenas nos hablamos, fue genial.
0: Qué bueno, felicidades y que siga el amor.
1: Muchas gracias.
0: Un besito.
1: Igualmente,
0: bye, buenas noches. Bye.

Esto que escuchamos es Ellie Goulding con My Blood. Y bueno, les vuelvo a recordar que ya estamos en los últimos días, en la recta final de esta invitación que estamos haciendo a toda mi comunidad de corazón oyentes, corazón latientes, a que nos escriban una carta de amor a México, una reflexión, un pensamiento, una frase, algo que les mueva, que les provoque, que digas, yo soy feliz como mexicana, como mexicano por esto. Y nos los mandan, ya sea al WhatsApp 55 32 09 95 46, al correo electrónico formuladelcorazon@gmail.com o a redes sociales Fórmula del Corazón, a las mías también lo pueden hacer. Por favor, anímense, escríbanos y vamos a elegir las mejores, las más profundas, las más sinceras, las más emotivas, las que sean más reales. Esperemos, ¿verdad?, que surja del corazón esto que escriban y nos podamos juntar a tener un súper desayuno brunch próximamente en La Brown al Aire, que es los domingos de 10 a 12, justamente aquí en el 104.1. Son las 11:41 y les decía yo que este regreso de los encuentros ahora es una tendencia, encuentros presenciales. Y hago la acotación, porque ya las personas están buscando esto, cara a cara, sin filtros digitales, sin chats prolongados, porque se vuelven chats prolongados, y de verdad que se vuelve una opción que es un resurgimiento, y como les decía yo, se llama speed dating, pero este formato del speed dating, les contaba el día de ayer, para quienes no escucharon, surgió por ahí de finales de los 90, por este cuate, un rabino judío que dijo, a ver, ¿qué pasa con la soledad de los jóvenes, hombres, mujeres, que no están conectando con, pues no están conociendo a las personas indicadas? Y entonces él creó este fenómeno que se llama speed dating, que se volvió sumamente importante en Estados Unidos y en muchas otras ciudades de Latinoamérica, por ejemplo, en Argentina, en Chile, en muchos otros sitios. Se lleva a cabo en España, también se lleva a cabo el speed dating, que son estos encuentros en donde se sientan los asistentes, pagas una cuota, no sé si son, yo supe que en Nueva York y eso te costaba como 40, 30 dólares, no sé cuánto cueste, la verdad, ni en Argentina, ni en Chile, ni en España, pero me imagino que debe ser un cálculo así. Y entonces todos ellos se sientan, ellas, ellos, y entonces tienes la oportunidad de platicar 7-8 minutos con esa persona, te dices mutuamente lo que es de interés, qué es lo que, quién eres, cómo te llamas, en dónde vives, etcétera, etcétera, qué te gusta, si fumas, que eso es tan importante, ¿verdad? Los que son fumadores, los que no, en fin. La cosa es que al final cada asistente anota en una tarjeta impresa o en su dispositivo cuál fue el número 1, 2, 3, el 15, los que hayan sido, que les llama la atención su perfil. Y entonces los organizadores facilitan los contactos y entonces ahí se hace lo que está tan de modita, que es un match o un encuentro con alguien. Es un fenómeno social que sí ha dejado un poquito al lado, la verdad, toda esta, pues todo este tema, ¿no?, analógico, tradicional, y entonces esta tendencia está creciendo mucho en ciudades, que además se da en bares, se da en teatros, en contextos de gastronomía, que eso está padre, porque también pueden haber experiencias gastronómicas mientras estás platicando con alguien. Y como les digo, se llama Dello, Jacob Dello, que fue el que organizó esto en una cafetería, primeramente en Los Ángeles, luego en Nueva York. Y entonces, bueno, pues todo esto funciona de maravilla. Y la caída y la popularidad de las grandes plataformas digitales, pues está explicando que hay un resurgimiento de estos encuentros físicos. A mí me parece muy bien. Y nada más como dato antes de irnos con música, ¿cómo ven que en los últimos años, si no es que en el último año, 700,000 usuarios activos de Tinder dejaron de estar en Tinder por este fenómeno? Y ese es un dato humano, que hay que decirlo porque vale la pena.
Nos vamos con música. Aquí les presento a Moby. Why does my heart feel so bad?

Movie, Why Does My Heart Feel So Bad? Una de las canciones más excepcionales que ha creado este genio que es Movie. Y bueno, quiero decirles que no crean que esto va en frío, porque también hay un previo. Cuando tú te inscribes, también das tu orientación sexual, que es muy importante. Si tú eres una persona bisexual, o eres gay, o eres transexual, lo dices. Y de esa manera también te empatan con gente más o menos que tú estés buscando y que exista este mismo perfil. Luego también he sabido que hay como preguntas que son rompehielos, juegos de mesa, diálogos fluidos, y entonces de esa manera pues el speed dating se vuelve más interesante. Aquí tenemos a Rosalyn y esto es Snap.

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1: Qué linda canción. En un mundo donde todo parece que es un clic de distancia, y la verdad es que nos damos cuenta que seguimos necesitando lo de siempre: una conversación, una mirada, unos segundos, una plática, una sonrisa, un buen abrazo. Sigamos buscando el amor en presencia. Esto es Fórmula del Corazón. Gracias por su compañía.
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5: Bienvenidas y bienvenidos a Revista del Consumidor Radio. Hoy nos acompaña el cocinero tradicional Rafael Meneses, pilar de la cocina mexicana del estado de Campeche, para preparar la tecnología doméstica del mes, jamón artesanal. Bienvenido, chef. Gracias por aceptar la invitación.
6: Muchas gracias por la invitación. Y para empezar con esta tecnología, los ingredientes que vamos a necesitar son 2 kilogramos de lomo de cerdo o pierna, 200 mililitros de agua muy fría, 150 mililitros de concentrado de apio licuado y colado, 45 gramos de sal de mar, 25 gramos de miel, 4 gramos de pimienta blanca y 1 gramo de laurel molido. También ocuparemos un rollo de papel film, hilo de algodón o pabilo grueso, una jeringa de cocina de 20 mililitros, un termómetro de sonda o digital, una bolsa resellable de grado alimenticio y un recipiente hermético con capacidad de 2 kilogramos. Comenzamos licuando el apio con poca agua, colamos y dejamos enfriar. Para preparar la salmuera, disolvemos el jugo del apio, sal de mar, miel, agua fría y las especias hasta disolver completamente. Ponemos la carne en una charola o topper e inyectamos la mezcla por toda la pieza, en espacios de 2 a 3 centímetros. Masajeamos la carne amasándola o golpeándola en un tazón frío durante 30 minutos hasta que absorba el líquido y se sienta pegajosa. La idea es distribuir toda la salmuera para evitar que se reproduzcan microorganismos. Lo refrigeramos en un recipiente hermético durante 24 a 32 horas. Para su formado y compresión, lo moldeamos de forma cilíndrica con las manos, hacemos nudos con el hilo cada 2 o 3 centímetros y vamos a envolver 10 veces con el papel film hasta que quede compacto y firme. Para la cocción, calentamos el agua entre 78 y 80 grados Celsius. Sumergimos la pieza y colocamos un poco de peso encima para evitar que flote y cocinamos aproximadamente por 2 horas. Retiramos únicamente cuando el centro del jamón marque de 70 a 72 grados Celsius. Una vez pasado el tiempo, lo llevamos inmediatamente a un baño de agua con hielo durante 30 minutos para el choque térmico y así cortar la cocción. Lo colocamos en una bolsa hermética y en un recipiente para llevarlo a refrigeración de 12 a 24 horas. Le retiramos el plástico y cortamos en rebanadas. Si quieres que tu jamón tenga un color más intenso, puedes añadir 5 ml de jugo de betabel concentrado a la salmuera. Y ojo, nuestra receta es 100% casera y no tiene conservadores sintéticos, por lo que su vida útil es de solo 5 días en refrigeración. Además, para que no se oxide con el aire, solo rebana la porción que te vayas a comer en el momento. Fresco, natural y directo a la mesa. Anímense a prepararlo y cuéntenos en nuestras redes sociales cómo les fue. Además, les invitamos a ver el proceso de preparación en nuestro canal de YouTube Profeco TV. Soy el cocinero tradicional Rafael Meneses López y fue un gusto cocinar con ustedes en Revista del Consumidor Radio.
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5: Vámonos con relato, buenas noches, ¿cómo te llamas?
7: Buenas noches, me llamo Iván.
5: ¿Desde dónde nos escuchas, Iván?
7: De Tennessee. Ya he hablado algunas veces con ustedes.
5: Nos parece excelente que vuelvas a estar aquí y que además tengas más que compartir. ¿De qué se trata?
7: No sé si se recuerda, Gina, que hace como 2 meses les platiqué de que yo había tenido un sueño donde mi mamá me decía que le quedaban unos meses de vida y pues... lamentablemente, pues, después de unos meses ella falleció.
5: Sí, sí, sí. Sí lo recuerdo, Iván.
7: Bueno, y hay algunas cosas que paso por alto, bueno, por los nervios y todo eso. De estar hablando al aire, y se me pasan, pues. Pero ya no es mucho. Solo para recordar, pues, yo había tenido un sueño con mi mamá de que... de que me decía en el sueño de que a ella solo le quedaban unos meses de vida, que el doctor ya se lo había dicho. Sí. Y después de unos meses, pues ella falleció, bueno, perdió la batalla contra el cáncer. Y ya cuando ella falleció, la soñé algunas veces, pero lo que se me pasó contarles es de que ese día en el que ella falleció, yo pues estaba trabajando, me fui a trabajar, pero estaba con el pendiente de ella, pues de que estaba muy mal.
2: Sí.
7: Y que pues estábamos esperando lo peor ese día, pues. El día en que falleció hablé con ella como a las 3, 4 de la mañana. Fue la última vez que hablé con ella.
2: Sí.
7: Ya estando trabajando, nosotros estábamos haciendo una remodelación ese día. Y me dijo mi jefe, pues, de que iba a salir, que se iba a ir.
2: Sí.
7: Y bueno, le dije yo, y solo me dio indicaciones de qué era lo que tenía que hacer yo. Pero el dueño de la casa, pues, ese don, se la pasaba viendo ahí, revisando cómo iba la cosa. No es de que esté ahí encimoso, de que esté bien o que se esté haciendo bien o mal. Pero como él se mantiene ahí y él trabaja desde casa. Y,
2: sí.
7: Y siempre pasa. Pero yo miraba que él, que yo estaba trabajando y yo uso lentes.
2: Sí.
7: Para que no me caiga nada en los ojos, ni polvo, ni basura. Y estaba, solo vi que pasó un par de veces, pero yo miraba pues en el reflejo de los lentes que había alguien parado detrás de mí.
2: Uh-huh.
7: Y yo decía, bueno, es el don que anda viendo cómo le ando haciendo, que no bote yo su casa, dije yo.
2: Sí.
7: Y así estuvo, y yo decía pues que él era. Y en eso que yo volteé a ver y no había nadie. Y así estuvo por un buen rato, hasta que me entró un sentimiento ya muy, muy, muy fuerte. Y pues ya mejor le paré el trabajo y me senté y me puse a llorar. Sinceramente me puse a llorar y pensando en mi mamá y en todo, pues. Pero sí sentía, o sea, que había alguien conmigo. Uh-huh. Y yo me puse a platicar al aire, pues, y le dije, mami, si sos tú y estás haciendo lo último, pues. Y me puse a platicar con ella y a llorar, pues, por lo que estaba pasando.
2: Sí.
7: Pero lo más increíble es de que tengo un sobrino tal vez unos 6, 7 años.
2: Sí.
7: Y cuando estaba en vida mi mamá me decía que ese mi sobrino se parece mucho a mí, que tenía casi todos los rasgos de como cuando yo era niño a esa edad. Y mi hermano ese día pues estuvo con mi mamá todo ese rato y la esposa de mi hermano y a mis dos sobrinos los dejaron encargados con la abuela de ellos, con la otra abuela, con la suegra de mi hermano.
2: Sí.
7: Y dice la señora de que se la pasó durmiendo el niño, los dos se la pasaron durmiendo. Y cuando mi hermano pasó todo, falleció mi mamá y mi hermano llegó en la noche a traer a mi sobrino. Y mi sobrino dice que nomás llegó mi hermano, le dice, papi, ¿dónde está mi abuela?
2: Uh-huh.
7: Y dice que mi hermano le dice, no, pues tu abuela aquí está. No, mi otra abuela, la que vive allá.
2: Sí.
7: Y mi hermano pues estaba así con eso, pues, no, pues ahorita la vamos a ir a ver, hijo, le dijo. No, es que mi abuela estaba acá, dice que le dijo.
2: ¿La vio?
7: Sí, le dijo, no, papi, tu abuela no ha venido. Bien, ella vino, yo estaba dormido en la tarde, le dijo. Vino, me agarró mi pie, me lo tocó y me dijo, papi, yo ya me voy, y me dio un beso en la cabeza, dice que le dijo a mi hermano.
2: Uh-huh.
7: Y dice que vino la suegra de mi hermano, le dijo, no, mijo, yo te vine a despertar. No, tú no fuiste, yo conozco a mi abuela, tú no fuiste, fue mi otra abuela, y me vino a despertar, me dijo que me quería mucho, y que cuidara a mi hermanito, y me dio un beso en la cabeza, y solo vi que se fue, salió por la puerta. Por eso estoy preguntando, ¿dónde está?
2: Sí.
7: Y entonces, mi hermano pues se quedó sorprendido. Y fue ese mismo día en que mi mamá falleció. Mi mamá falleció a mediodía, como a la 1 o 2 de la tarde falleció ella.
2: ¿Cuántos años tenía el pequeñito?
7: Como 6 o 7 años tiene mi sobrino.
2: Fíjate, y coincide con lo mismo que tú sentiste. Entonces, de alguna manera contigo se despidió, pero con tu sobrino literalmente tuvo esa conexión y se pudo despedir con algunas palabras y además él lo vio. ¿Ustedes le creyeron cuando decía que sí. la vio?
7: Sí, no, pues sinceramente a nosotros dos con mi hermano nos han pasado muchas cosas, demasiadas cosas, que más que todo a eso quiero platicarles hoy, pues.
2: Ah, okay, a ver.
7: Es un montón de cosas, todo va relacionado desde el principio hasta ahora. Le voy a platicar lo que me pasó ahorita que vine para este país.
2: Sí.
7: Yo mi nombre, Iván, ese es mi segundo nombre. Yo casi no utilizo el primer nombre.
2: Sí.
7: Allá, pues, en mi pueblo, pues, ahí, pues, todos mis amigos así íntimos, me llaman por mi primer nombre.
2: Sí.
7: Cuando llegué yo acá, pues, vine a estar con unos tíos. Y mi tía, pues, me llama por mi primer nombre. Y una vez estaba yo acostado, estaba muy muy cansado, pues, acostumbrándome al trabajo y el ritmo de vida de acá. Para dar un poco de contexto, en el cuarto en el que me dieron a mí es el máster, que tiene baño y todo.
2: Sí.
7: Yo lo que hacía era dejar la puerta abierta para que entrara mi tío y mi primo al baño, porque el otro baño pues solo lo utilizaba mi claro. tía y
2: Iván,
7: y mis primas.
2: Aquí tengo que interrumpirte por la pausa, pero regresamos contigo, no te vayas, por favor. El Miedofón, 55-2193-5926.
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10: El primer discurso de la infanta. Hemos seguido los discursos del rey Felipe VI de España, de Leonor, la princesa de Asturias y del gran don de la palabra que tiene la reina Leticia cuando está frente a un micrófono. No puede esconder a la periodista que vive dentro de ella. En varios eventos en la familia real ha asistido la más pequeña, la infanta Sofía, para apoyar tanto a sus padres como a su hermana, la futura reina. Pero llegó el momento de la infanta para tener ella el protagonismo y fue en Zaragoza donde dio su primer discurso oficial. Resaltó el papel de los docentes y la educación que va más allá del salón de clases. Ahora sus padres y Leonor ocuparon la primera fila del auditorio y sorprendió a todos una infanta plantada, segura, con gran dicción y facilidad para comunicar. Vaya que brilló Sofía en el escenario. 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
11: El 20 de agosto de 1940, León Trotsky, artífice de la Revolución Rusa, fue asesinado en su casa de Coyoacán por el mexicano Ramón Mercader. El crimen que impactó al mundo por la notoriedad de Trotsky y su confrontación con el gobierno soviético es el punto de partida de La Torre de Cristal, novela escrita a cuatro manos por Eduardo Antonio Parra y Carlos René Padilla, quienes nos transportan a un México convulso en el tránsito entre la violencia revolucionaria y el país de instituciones que todos querían. Este tránsito se refleja en las personalidades y tensiones permanentes entre los protagonistas de la historia: el teniente Quintanilla, de métodos brutales; Quevedo, un investigador científico pero igual de efectivo; y la presencia del Güero Téllez, mítico periodista de Nota Roja, una novela negra trepidante con el marco de una etapa fascinante de nuestra historia reciente.
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11: 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El teniente Quintanilla, de métodos brutales. Quevedo, un investigador científico, pero igual de efectivo. Y la presencia del Güero Téllez, mítico periodista de Nota Roja, una novela negra trepidante con el marco de una etapa fascinante de nuestra historia reciente.
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0: Continuamos con relatos y experiencias que nos sorprenden cada noche. Estamos platicando con Iván. Ahora regresamos contigo. Entonces ya nos explicabas dónde te quedabas cuando llegaste allá a Estados Unidos.
1: Sí. Entonces, bueno, un baño lo utilizaban solo mujeres, por así decirle, porque a mi tía no le gustaba irse a meter al baño de nosotros, de los hombres, y pues solo ese baño, pues del cuarto donde yo estaba, pues solo lo usábamos entre mi tío, mi primo y yo. Y entonces yo siempre dejaba la puerta abierta para que ellos entraran pues con confianza, y no la cerraba pues para que, pues era es casa de ellos pues, y yo estaba nomás ahí como invitado.
0: Sí.
1: Y para que no estuvieran toque y toque la, para ver si entraban, si yo les decía que sí pasaran o no. Entonces yo lo dejaba abierto para que ellos entraran en cualquier momento.
0: Okay.
1: Y esa vez estaba yo muy, muy cansado, queriendo dormir, y vine yo. A mi primo le gusta dejar el aire acondicionado fuerte ahí, y el aire pues entraba muy fuerte y estaba en el techo y me pegaba cabal en la cara, y yo tampoco me iba a poner de que, ah, no, quítalo, aquí no, pues era cuarto de él. Pero yo lo que hacía era taparme con la chamarra, o sea, con el, bueno, nosotros en Guatemala le decimos chamarra a las sábanas con los que nos tapamos.
0: Okay.
1: Ahí yo me tapaba la cara de una vez y me quedaba dormido. Pero esa vez me acuerdo que me tapé todo y vi entrar a mi prima, la más pequeña, porque a ella le gustaba irme a saludar y a veces me iba a dejar una galleta o un jugo nomás. Y yo solo vi que entró, pero estaba tan cansado yo que solo me le quedé viendo y yo dije, ya vino mi prima. Eso fue lo que pensé y cerré los ojos. Pero no me habló, solo sentí que se quedó parada ahí a la par de mí. Solo sentí que se quedó parada y se me quedó viendo. Yo decía, ¿y por qué no se ha ido? ¿Por qué no me ha hablado? Eso es lo que yo estaba pensando entre mis sueños. Yo estaba así, entre dormido y despierto.
0: Sí.
1: Bah, pero así se quedó. Al ratito escuché que venía mi primo. Y dije, yo de plano al baño viene. Y solo medio abrí los ojos y solo le vi la sombra cuando se quedó parado en la puerta, en la entrada del cuarto. Y solo vi que se fue corriendo, no corriendo pues, pero a paso apresurado se fue.
0: Sí.
1: Y al ratito escuché que venían mis tíos. Uh-huh. Y ahí me tocaron la puerta, y estaba como estaba abierto, yo solo me destapé la cara y les hablé, estoy despierto, les dije, y encendieron la luz y me dicen, ¿estás bien? Sí, les dije, sí, estoy bien. ¿Cómo te sentís? Me empezaron a hacer preguntas así, y yo, bien, estoy bien, no estoy, solamente estoy cansado.
0: Sí.
1: Ah, bueno, y solo vi que mi tía estaba asustada y mi tío también, y me dijo, vamos a orar, me dijo. Bueno, les dije yo, y me paré y nos pusimos a orar, y me dice mi tío, mira, me dijo, fíjate que tu primo ahorita venía al baño, me dijo. Oh, sí, le dije, sí, escuché sus pasos, le dije, pero escuché después que se fue más rápido para de vuelta para con ustedes. Sí, me dijo, y me platicaron de que había una sombra parada enfrente de la cama, donde yo tenía la cabeza, o sea, en la cabecera, y que me estaba viendo.
0: Oh.
1: Y yo tenía las luces apagadas, pero la luz del comedor entraba al cuarto, o sea, así a mitad de la puerta, entonces alumbraba un poquito. Y me dijo mi primo de que sí, yo lo vi, me dijo, y vi que, y estaba muy, muy oscuro ahí, era una sombra, era como un hombre, me dijo, parado, viéndote, primo, me dijo, y mi primo estaba bien, bien, estaba asustado y temblando.
0: Sí.
1: En serio, le dije yo, es que yo solo sentí que vino mi primita, le dije, y que ella estaba parada ahí enfrente de mí, eso fue lo que yo medio vi con la cobija encima, le dije. Le dije a mis tíos, no, mijo, ellas no han venido para acá. No, no, mijo, ellas no han venido para acá. Ellas estaban acostadas, estaban viendo una novela conmigo, me dijo mi tía. En serio, le dije, pues yo vi que entró ella, le dije, y se paró aquí cabal. Pero yo estaba, o sea, no me habló ni nada, le dije.

0: yo pensé que a traer algo o algo así venía, le dije yo. No, me gustaba, y me dijeron pues lo que había pasado. Entonces le dije yo a mi tía, no, pues no se preocupe, el hijo, le dije yo, es algo que me sigue mucho a mí, le. Y ya le empecé a contar, pues, del por qué que me seguía. Le dije, lo que pasa que ustedes aquí me llaman mucho por mi primer nombre, le dije. Y yo siento que cuando me llaman mucho por mi primer nombre, esa cosa me encuentra, me persigue, le dije, y me encuentra.
1: Sí.
0: Y eso es lo que les iba a comentar, de que cuando a mí me llaman mucho por mi primer nombre, me empiezan muchas pesadillas, me empieza la subida del muerto, y empiezo a ver muchas cosas.
1: Oye, ¿por qué será especialmente con este nombre?
0: No sé, no sé, yo no les puedo decir, ay, que está maldito, es una maldición. No, sería, les estuviera mintiendo. Pero yo de eso me he dado cuenta, que cuando me llaman mucho por mi primer nombre, empiezo yo en las noches a temblar, a sentir miedo, me da ya mucho miedo la oscuridad, ya no quiero dormir solo. Yo, sinceramente, yo no puedo dormir solo.
2: ¿Pero eso lo viviste desde niño?
0: Desde niño, sí, desde niño. El año pasado les conté una historia de cuando yo tuve un encuentro con un ser que según lo que le comenté yo a mi mamá en ese entonces, que ese ser tenía mucho pelo en el cuerpo, tenía manos de mono, según que le conté a mi mamá, y que tenía un sombrero grande. Eso fue lo que supuestamente le dije yo a mi mamá, porque yo tenía tal vez en ese entonces 4 o 5 años cuando yo tuve ese encuentro. Me espanté demasiado, que estuve a punto de morirme. Me cuenta mi mamá que me tuvo que llevar con casi que con 2 brujos para que me lograran, ¿qué? Retener, por así decirle, y que no se llevaran mi espíritu. Eso fue lo que me comentó mi mamá cuando estaba en vida.
1: Okay. Oye, ¿tú eres el único de tu familia que de esta manera tan marcada ha vivido situaciones de este tipo?
0: Eso fue lo que me pasó a mí, pero cuando a mi hermano, bueno, mi mamá pues siempre nos ponía a dormir a mi hermano y a mí así juntos, pues en una cama, y ella con mi hermana en otra cama, pues así nos dormíamos en el mismo cuarto, pero en camas separadas. Una vez yo estaba bien dormido. Yo en ese entonces pues me dormía así boca abajo, embrocado le diríamos nosotros. Y yo solo sentí que abrí los ojos y ¡fum! Me vino la subida del muerto, pero así, como le dijera yo, de inmediato. Nada que tuve miedo, no. De inmediato, pero con los ojos abiertos. Y solo sentí cómo se me subieron en la espalda. Yo en ese entonces me dormía hasta sin ropa, por así decirle, solo con una pantaloneta. Sentí como este animal, le decimos nosotros con mi hermano, porque sinceramente no sabemos qué es, sentí cómo se paró en mi espalda y sentí como que tuviera una cola, pero sentí que tenía mucho, mucho, mucho vello, mucho pelo en el cuerpo, como que si fuera un mono, por así decirle.
1: Sí.
0: Empezó a caminar en mi espalda y sentí como brincó encima de mi hermano. Y yo pues queriéndome mover, porque, o sea, yo como hermano mayor, pues uno quiere proteger a sus hermanitos, pues. Y yo queriéndome mover para quitarle de encima de mi hermano eso, y yo le gritaba y le decía, quítate, quítate, pues trataba de hablarle, pues, porque cuando uno está en eso no puede ni hablar. Y me pasó eso, y pues yo tampoco iba y le contaba a mi hermano, pues, para no asustarlo. Eso pasó una noche. Después, a los días, mi hermano me despertó en la noche muy, muy asustado. Me empezó a mover y llorando. Y me levanté yo y le dije, ¿qué pasó? Me dijo, y se levantó a mi mamá también y le dice a mi hermano, ¿qué pasó? ¿Qué pasó? Y mi hermano se me queda viendo y me abraza y me dice, yo te quiero mucho, te amo, hermano, me decía, yo no quiero que te pase nada, me decía mi hermano. Y aquí les puedo decir que mi hermano es mucho más valiente que yo, por así decirle. Yo le temo mucho las alturas, él no, y él siempre lo he visto así muy, muy valiente, pero esa vez lo vi muy, muy asustado. Y me abrazó y me decía que no quería que me pasara nada. Yo le dije, ya cálmate, ¿qué te pasó? Y me dijo, Es que yo me desperté hace un rato, me dijo. Abrí los ojos y voy viendo, era algo como un niño, me dijo, que te estaba viendo dormido, man.
1: Oh, mira, entonces hay alguien que ha estado contigo tanto tiempo.
0: Sí, y me dijo, es como un niño, me dijo, pero está muy feo, me dijo, me asustó mucho, yo no quiero que te pase nada, no quiero que te lleve, me dijo. Y le dije yo, no, pues no te preocupes, no te asustes, yo estoy aquí, está mi mamá también. Y pues mi mamá en ese entonces se levantaba y ella sí ya siempre tenía un galón de agua bendita. Siempre se la vivía echando así por los terrores que teníamos nosotros en las noches, más que todo en las madrugadas. Y me comentó mi hermano también pues que tenía mucho vello en el cuerpo, este supuesto niño. Pero me dice él que era muy feo. Y entre esos, bueno, no sé cuánto tiempo me puedan dar, pero como les digo, hay muchas historias como estas, pero todas van conectadas a lo que a mí me pasó desde pequeño.
1: Claro que hay tantas historias que queremos conocer. Hoy nos platicaste ya un par de ellas, pero Iván, te vamos a pedir que en una próxima emisión nos des oportunidad de volver a marcarte y seguir escuchando lo que te ha pasado.
0: Sí, está bien. Y por último, les quiero preguntar, ustedes que saben de todo esto, pues yo sinceramente he aprendido mucho escuchando sus programas.
1: Iván, ahorita nos haces la pregunta, nada más que tenemos que ir a la pausa. No te vayas, el miedofón, 55-2193-5926.
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5: Explorando la naturaleza.
6: Parque Nacional Redwood, Estados Unidos, situado en la costa de California. Este bosque es el hogar de los seres vivos más altos del planeta, las secuoyas rojas. Estos gigantes pueden superar los 100 metros de altura y vivir durante siglos. El ecosistema costero, envuelto frecuentemente en niebla, proporciona la humedad necesaria para su crecimiento monumental. Caminar entre estos árboles centenarios ofrece una perspectiva única sobre la majestuosidad y la resistencia de la naturaleza frente al tiempo.
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8: ¿Cómo se le decía en nuestros tiempos a los jóvenes, a los chiquitos? Les decíamos chavitos. Soy chavito, estás muy chavo, ¿qué onda, chavo? Y eso, pues obviamente, el chavo del 8, ¿no? Pero de repente empezó a cambiar. Antes de eso se usaba escuincle, ¿no? El escuincle, el escuinclito. Mi mamá dice que los jóvenes son chamacos. Pero ahora he visto que se ha proliferado el uso de cosas como morro. Morro que justamente viene del norte y que se fue popularizando a toda la República Mexicana. Y ahora toda gente dice, bueno, llegó una morra, también para referirse a mujeres y pachavos.
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1: Regresamos, Iván, contigo.
0: Sí, lo que les quería preguntar es de que, ¿por qué razón? Es de que, bueno, cuando mi mamá falleció, tuve una serie de sueños con ella, donde yo le preguntaba que por qué seguía aquí. Si ella no estaba acá, pues físicamente ella tenía que irse a donde pertenece ahora. Sí. Cuando yo despertaba, me despertaba hasta con fiebre. No al momento, pues, pero sí, yo me despertaba así muy, muy cansado, muy agotado. Y ya me empezaba a dar fiebre en el día.
1: Sí.
0: Y no me pueden decir, es por la misma fiebre que tuviste esas pesadillas, no. Yo sentía que me quitaba mucha energía. Amanecía, pero como que si no hubiera dormido toda la noche.
1: Sí.
0: Muy cansado y en una... Del último sueño que tuve, me dio fiebre casi 3 días. Me enfermé mucho, me enfermé demasiado. Por así decirle que me quedé casi en cama como 2 días con fiebre.
1: Oye, ¿veías su rostro de tu mamita sí, tal cual? ¿Escuchabas su voz o nada más sabías que era ella? ¿Cómo era este tipo de sueño?
0: La veía a ella la veía. Su rostro, me hablaba. En uno de esos sueños me regañó muy, muy feo. No es que me haya regañado con malas palabras, no, sino que como que si me estuviera reclamando cosas del por qué yo no estuve ahí. Porque yo le dije, no, pues acordate que yo no puedo abandonar a mis hijos acá e irme para allá y regresarme, no voy a poderle. Entonces ella entendió eso. Y me dijo, sí, está bien, te comprendo, papi. Me dijo, yo no quiero que dejes a tus hijos abandonados, me dijo. Uh-huh. Pero sí la veía a ella, su rostro, todo, a ella.
1: Claro, cuando esto sucede con alguien tan cercano como tú y ves este rostro triste, podríamos decir, que incluso te pues reclamaba que por qué no habías estado, es una a través del sueño tuviste esta presencia que se les llama sueños de visitación, cuando un ser querido fallece y en este caso pues quedó un asunto emocional pendiente, que este podría relacionarse con una despedida que no pudo completarse precisamente porque tú estabas muy lejos y no tenías la posibilidad, ¿no?, de ir con tu mamá. Sin embargo, a través de estos sueños, que fueron varios, tú lograste decirle que no era porque no quisieras, sino porque no podías dejar a tus hijos solos. Y después ya no tuviste estos sueños más, ¿no?
0: No, la última vez él les conté el sueño de que me estaba pidiendo que le prendiera otra vez la veladora que yo había apagado. Ese fue el último sueño y también ese día amanecí. Esa vez no me dio fiebre, pero sí amanecí, pero súper cansado. Esa vez solo me dijo, prende la veladora, me dijo, y aparecieron muchas personas que no conozco y unas que conozco que ya están fallecidas y que también me decían ellos, prende la veladora. Todos me estaban diciendo que prendiera la veladora, que yo lo había apagado porque mis hijos no dormían por la luz. Hasta que yo lo apagué, ellos se quedaron dormidos, pues yo me quedé dormido también. Pero ya empecé a soñar, soñé a mi mamá y me dijo que prendiera la veladora y un montón de personas más que me estaban diciendo también que la prendiera. Me tuve que levantar yo de madrugada a prenderla otra vez y hasta ahí dormí tranquilo.
1: Okay,
0: pero sí amanecí también muy, muy cansado, agotadísimo.
1: Oye, pero esto fue cerca del fallecimiento de tu mamá.
0: Sí, eso fue como a los 20 días quizás.
1: Sí, muy cercano. Sí, acuérdate que se dice que ellos se desprenden de su cuerpo, de su alma sale de este cuerpo físico, pero hay varias teorías. No es que se vayan de inmediato al segundo que se desprende su alma, se despidan de este plano físico. Hay varias teorías, que unos dicen que 9 días, meses. Hay quien asegura que hasta años, que están ellos en este proceso de trascender. Y fue muy cercano a lo que tú me mencionas, entonces fue una manera en la que ella encontró de despedirse de ti.
0: Pues muchas gracias por quitarme esa duda y pues gracias por darme el tiempo y perdón si quité demasiado y saludos a Nacho.
2: Saludos, amigo.
0: Y una última cosa que les quería comentar. Yo no los puedo escuchar en vivo. Solo escucho el podcast por Spotify.
2: Sí. Muy bien.
0: Yo ya me volví fan de ustedes y estoy escuchando.
2: Esas cosas suceden, mi amigo. Pero la intención de todos nosotros es siempre cumplir con ustedes. Para nosotros son lo más importante, mi querido Iván. Y te agradecemos mucho tu participación, amigo.
0: Gracias, muchas gracias y saludos para los dos.
2: Que tengas gracias. Bonita noche.
0: Igual.
2: Hasta luego, mi querido Iván. Pues ahí está ya su testimonio. Fíjate esas premoniciones. Y una condición rara, ¿no? O sea, cuando lo llaman por su primer nombre, yo no sé cuántos de los que nos están escuchando ahorita tienen dos nombres. Eso regularmente se daba por la tradición familiar, ¿no? Decían, bueno, tu papá pones uno y tu mamá pones otro. Y cada quien escogía uno y entonces ya el niño se quedaba con dos nombres. Afortunadamente eso ya como que medio pasó de moda. No, y a veces eran más nombres, ¿eh? Este muchacho... Bueno, muchacho, Chayanne tiene varios nombres, ¿no? Elmer Figueroa, ¿quién sabe qué?
1: Sí, y luego les ponen varios nombres y les llaman por el...
2: sí.
1: Un...
2: Y dice, le ponen
1: de alguno.
2: Cinco nombres y nada más le dicen Pepe.
1: Sí.
2: ¿No? Bueno, son cosas muy, muy extrañas, pero que él se haya dado cuenta de que cada vez que le llaman por su primer nombre pasan cosas extrañas. Eso sí es, pues, como de alarmar. Yo me alarmaría. ¿Ustedes qué piensan?
1: Claro que es algo extraño y que ella lo pudo identificar. Cuando me llaman por el primer nombre es cuando tengo este tipo de situaciones.
2: Así bueno. Es, wow, sí. Dice, mi hija tiene tres nombres. Catalina, Susana, Edith. ¡Clau! ¿Y por qué le pusiste tres nombres a tu niña? Qué difícil para ella, y cuando llena un formulario, lo que sea, ponga su nombre completo y tiene que poner todo eso, más los apellidos, ¿eh?
5: Fíjense que, bueno, nada más quiero contarles rápido algo. Ya ven que les comenté que aquí en mi casa ha habido un poco de actividad rara.
2: Uh-huh.
5: Pero fíjense que no nada más es aquí. Yo creo que hay algo que en varios lados ha estado activando este tipo de experiencias paranormales. La otra semana fui con mi mamá y ¿qué creen que vi? Clarito cómo corrió un niño hacia la cocina. O sea, yo iba entrando a la cocina con mi mamá y clarito vi al niño correr. Y como les comento, aquí en mi casa, estando despierto mi esposo y yo, nos movieron un buró de los de la recámara. Y la verdad son muebles muy pesados, porque son esos madera, y está muy pesado como para que lo muevas. Aparte de eso, yo ahí tengo siempre papeles de mi escuela, documentos, cosas así. Entonces es imposible que se mueva solo, sobre todo que baile, ¿no? O sea, como que bailaba. Y fíjese que a mi esposo le pasó algo muy chistoso apenas el sábado en la madrugada, y se despertó porque él se levanta muy temprano a trabajar y dice que miró algo que estaba como bajando del techo, pero que no vio bien qué era. Dice, yo pensé que era una araña o algo, y de repente dice, desapareció, o sea, ya no lo pudo ver. Y son cosas de verdad muy, muy extrañas que están pasando, que necesito traer a alguien aquí a mi casa para que haga una liberación. Está muy complicado, porque la verdad es que aquí yo, donde yo vivo, la verdad es que hay muchas cosas por las cuales yo creo que está activado el portal que les comentaba, que yo creo que sea un portal abierto, y ya después les platicaré. Quiero mucho a su amiga Regina, bye.
1: Buenas noches, Jenny Nacho, aquí su amigo Emanuel de Tlajomulco de Zúñiga, Jalisco. En estos meses he estado indagando en los temas de los fallos en la realidad. Estaría muy interesante que abordaran temas al respecto, porque creo que sí he atestiguado cosas así. Emanuel, nos gustaría que nos dijeras que si te podemos hablar y tú nos puedas compartir este tipo de experiencias, eso sería muy bueno, ¿eh?
2: Así es. Bueno, pues vamos a hablar de un poquito del tema, ese misterio del Mothman y pues muchas cosas que hay en torno a él. El Puente de Plata es uno de ellos. En 1966 y 1967, la pequeña de Point Pleasant, allá en Virginia, fue aterrorizada por avistamientos de una criatura alada con ojos rojos brillantes. Esto pues se le dio a conocer como el Mothman. Cientos de personas reportaron haber visto a esta criatura, y pues cada vez que se ha reportado este hecho se cumple con una profecía, supuestamente. Lo vamos a ir platicando más adelante, ¿verdad? Bueno, pues los avistamientos cesaron abruptamente en diciembre de 1967, justo antes del colapso del Puente de Plata, que causó la muerte de 46 personas. La leyenda sugiere que el Mothman no era una amenaza, sino un presagio, una advertencia de la inminente catástrofe. ¿Habías pensado en eso? Que a lo mejor puede tener una apariencia muy intimidante, ¿no? Muy horrible, ¿no? Se ve feo. Pero su intención tal vez sea prevenirnos de algo que está por suceder. Y eso es otra cosa. ¿Lo habías pensado así?
1: Pues de estas señales de tragedia o de acontecimientos nefastos, para empezar, tenemos a La Llorona. Ajá. Que ha habido varios relatos que nos han platicado que a partir de que escucharon este lamento de La Llorona, resulta que lo ligan con esa tragedia. Vámonos a una pausa y regresamos. El Miedofón, 55-2193-5926.
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1: El conejo es una mascota dócil, ideal para quienes buscan un compañero silencioso pero sociable. Requieren una dieta rica en heno y espacio para saltar libremente. Su naturaleza curiosa y sus largas orejas los convierten en animales encantadores que conquistan a niños y adultos.
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3: Continuamos. Relatos que tú nos estás platicando y que de repente decimos cómo pudo suceder, pero también con algunos otros nos identificamos que esto también ocurre o nos ha ocurrido a nosotros.
4: Así es. Bueno, y hablando de esas advertencias, avisos o presagios, bueno, el pájaro negro de Chernobyl, días antes de la explosión del reactor nuclear allá en Chernobyl, en 1986, ¿saben? ¿Se han enterado de esa tragedia? Bueno, pues hay un antecedente, fíjense nada más, que varios trabajadores de la planta y residentes de Pripyat reportaron avistamientos de una criatura grande, oscura, con alas y ojos rojos brillantes, muy similares a las descripciones del Mothman. Pues se dice que aquellos que la vieron experimentaron pesadillas aterradoras y llamadas telefónicas amenazantes tras esta explosión. Pues obviamente se reportaron los testimonios de las personas que presenciaron todo, familiares de quienes fallecieron debido a la radiación. Y esto consolidó la leyenda de que esta entidad era un heraldo de la tragedia, es decir, un mensajero, alguien que avisaba. Hola, buenas noches. ¿A quién tengo en la línea?
5: Hola, ¿qué tal, Nacho? Buenas noches.
4: Hola.
5: Buenas noches.
4: ¿Con quién tengo el gusto?
5: Con Emanuel, de aquí de Tlajomulco de Zúñiga.
4: Oh, muy bien, mi querido Emanuel. Gracias por tu llamada y gracias por tu paciencia, mi amigo. A ver, platícanos, ¿cómo está eso?
5: Gracias. Sí, lo que pasa es que me sucedió algo bastante raro. Esta historia, pues, es de hace algunos meses. No miento, ya hace casi 2 años. Uh-huh. Lo que pasa es que yo estaba, una vez me cayó una transferencia, fueron como 5, voy a decir la cantidad, fueron 5,000 pesos.
4: Ajá.
5: Y a los días me llamó una persona de un número desconocido, le contesté y me dijo, esa persona me dice, oye, soy fulanito de tal, te hablo para ver lo del tema del que atropellaste en una moto. Yo me quedé así de, no puede ser posible. Le dije, es que yo no traigo porque de hecho sí me dijo, dice, ¿eres Emanuel? Y yo, sí. Dice, es que para ver lo referente al que atropellaste de la moto. Entonces yo la verdad sí me preocupé, porque dije, a ver, para empezar, uh-huh, están buscándome, o sea, tal cual, por mi nombre, y aparte, pues me están buscando en mi número, pues así tal cual es. Entonces sí me quedé un poco pensativo. Pero dije, pero pues es que no puede ser posible, porque pues yo no he atropellado absolutamente a nadie. Bueno, así quedó. Entonces, a los días me llega esa transferencia de 5,000 pesos y se me hizo bastante raro. Entonces me esperé pues a que, uh-huh, reclamaran, no toqué ese dinero así por días. Bueno. Dije, bueno, si de aquí al cabo de unos días pues me dicen algo, pues igual aquí lo tengo, ¿no? Pero no, jamás llegó reclamo ni nada. Entonces también de igual manera, y otra cosa también, intenté devolver esa transferencia y me marcaba error. Y bueno, así pasó el asunto. Y después de, que sea como a la semana, me llamó una supuesta licenciada diciéndome, oye, ¿sabes qué? Ya te mandé lo de la fianza, 5,000 pesos, y yo me quedé así como de...
4: Esa era la lana, sí.
5: Así es, ¿no? Y yo me quedé así, y de hecho sí le dije, es que, ¿sabes? Le dije, es que lo que pasa es que no sé de qué me hablas. Y me dijo, es que por lo de la moto que atropellaste y que sabe qué. Pero yo me quedé así de, no, pero es que también me quedé así de, no, es que hay algo que no me cuadra. Pero lo que se me hizo bastante raro es que cuando, como les digo, Nacho, Gina, sí, cuando sí. me marcaron para preguntar, bueno, para preguntarme eso, pues yo se me hizo raro porque dije, a ver, ya se me hace mucho. ¿Y qué crees, Nacho, Gina? ¿Qué creen?
4: ¿Qué pasó?
5: Ah, que será como a las 2 semanas atropellé a una moto.
4: No inventes.
5: Así es. En serio, lo atropellé. Iba saliendo justamente de aquí de mi fraccionamiento, como les mencionaba aquí en Tlajomulco de Zúñiga.
4: Uh-huh.
5: Iba saliendo, porque para eso los que venían, bueno, pues obviamente esa avenida en ese entonces estaba confinada nada más a 2 carriles. Y pues era en la hora pico. Entonces a mí me dio chance el del carro en el tramo, en el carril en el que estaba cargado el tráfico. Entonces en lo que yo iba sacando el clutch, iba empezando a avanzar. Uh-huh. Yo me estaba cuidando ahora del otro lado, pero ese de la moto venía en sentido contrario y fue como que nada más con el puro testero, nada más con el roce.
4: Uh-huh.
5: No, pues iba con una muchacha y pues salieron volando por allá. Gracias a Dios no pasó a mayores. Bueno, sí pasó ahí que estuvo una fractura expuesta, pero y precisamente, Nacho, el deducible de lo que me cobró la aseguradora fueron 5,000. Bueno, 5,000 pesos, Nacho.
4: Oh. Qué raro. ¿Cómo?
5: O sea, bastante raro, Nacho, Gina. Entonces,
4: oye, pero es que no. ¿Tú no tramitaste nada?
5: Lo que pasa es que llegué el seguro y todo, y pues ya se hicieron los movimientos correspondientes y todo el rollo, y pues ya, de hecho ya yo me iba a ir detenido en ese rato. Ah, pero para eso, días antes, yo tuve como un flashazo.
4: Uh-huh.
5: Yo me visualicé, no porque yo lo idealizara, simplemente me llegó a mi mente como esa visión de que yo estaba, yo precisamente en un accidente. Que yo estaba así parado, rodeado como de torretas luminosas, como tal cual en un accidente. Yo dije, no, ni Dios lo quiera, dije, pero como les digo, ya a los días fue que pasó eso. Y en ese momento no me acordaba de la transferencia, de la llamada y tampoco de la persona que me dijo el de la moto. Ya hasta los días fue cuando empecé como a armar el rompecabezas.
4: Uh-huh.
5: Y dije, ya empiezo como a entender eso. Por eso les mencionaba eso del no, bueno, no sé si sea un fallo en la realidad, porque también he escuchado en diferentes lados que también vivimos en mundos paralelos. Se dice, según eso, no lo sé, no me consta, pero he escuchado mucho.
4: Uh-huh.
5: Y he visto en ciertos sitios,
4: sí,
5: que también que hay números que hay dimensiones paralelas.
4: Sí.
5: Que incluso es en esas dimensiones en donde hay gente que incluso se ha perdido, que ellos lo perciben como que están ahí durante unos 5 minutos, pero ya cuando regresan a la realidad ya pasaron 1, 2, 3 años.
4: Ajá.
5: Entonces, no sé si ustedes hayan escuchado algo de eso.
4: Sí, claro, aquí hemos hablado de eso también, aquí lo hemos platicado en algunos otros días. Oye, pero fíjate que hay varios puntos ahí que quedan como volando, mi amigo. ¿Esa famosa licenciada también se hizo presente o no?
5: No, solamente, bueno, lo que fueron las únicas personas que se hicieron presentes, pues obviamente fue la Policía Municipal, que fueron los primeros respondientes, y el ajustador de la motocicleta, y pues también mi ajustador. Solamente fueron los únicos movimientos, y ya cuando terminó todo, bueno, al último, la consigna fue... La condición para no irme detenido era que entre ambas aseguradoras pues llegaran a un acuerdo, pero el de la aseguradora de esta otra persona no quería que se arreglaran, y esta persona de la moto, como bien sabía que tenía la culpa, pues él firmó el desistimiento, porque si dijo el policía, si te llevan a ti los de servicios médicos, él se va a ir detenido por lo pronto y tú también te vas a ir en calidad de detenido, y hasta que sanes ya ahora sí te vas a ir a los separos también. Y él dijo, no, yo quiero firmar el desistimiento, yo me arreglo con él. Por eso pues ya no pasó a mayores, o sea, y justamente a los 2 días iba a ser el cumpleaños de mi hija.
4: Uh-huh.
5: Y pues le hablé a mi esposa y mi esposa se asustó y todo el rollo, y mi hija también llorando, papi, no vas a estar conmigo, y así pues me sentía muy mal,
4: sí.
5: Pero como les mencionaba, como les decía, o sea, todo, sí, o sea, sí se arreglaron entre las aseguradoras. Ajá. Y ya mi aseguradora me dijo, dice, no, tú ya no tienes que hacer nada, ya de, ya todo esto lo arregla nuestro equipo legal, ya.
4: Claro.
5: Entonces, pues ya fue, pero como les digo, o sea, en ese momento no me caminó la ardilla y no me puse a pensar en, uh-huh, todo eso, uh-huh, y hasta los días posteriores, fue cuando me quedé, dije, ay, no puede ser, dije, ahora entiendo esa llamada que del accidente de la moto, porque, a ver, coincide, a ver, porque supieron dar con mi número y luego mi nombre, y fueron dos personas, uh-huh, entonces pensé, dije, ¿cómo pudo haber sido posible eso? Yo, la verdad, y hasta la fecha es algo como que me quedo impactado, y luego, bueno, y de hecho también tengo otro relato, es, y bueno, no sé si tenga tiempo, igual es breve, voy a tratar
4: de mi amigo, nada más un detalle que sí quiero dejar claro para mí, ¿no? Bueno, y para los que nos están escuchando, ¿ese dinero lo pagaste o no lo pagaste? O sea, sí, está bien, ese fue el saldo de la del... El, este,
5: sí, el deducible.
4: El deducible. Ay, se me atoran las palabras. Ok, el deducible. Ok, si sí, tú lo pagaste. Ok, Emanuel.
5: La transferencia.
4: Dame un segundo, vale, amigo. Vamos a la pausa y regresamos. No te vayas.
3: Nos despedimos de las estaciones en la República Mexicana, donde solamente nos escuchan una hora. Los esperamos mañana. Agradecemos su presencia, que esté en cada noche con nosotros, y la invitación es para que mañana nuevamente nos reunamos a escuchar relatos que nos impactan. Soy Gina Avilés.
4: Hasta luego, Gina. Yo también me despido. Soy Nacho Muñoz, agradecido con Dios y con ustedes, porque juntos escuchamos buenas historias. Que tengan la mejor de las noches. Descansen. Y como decimos aquí, cabot.
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1: Les voy a presentar un clásico atemporal de Roy Orbison, lanzado en 1989, poco después de su fallecimiento. You Got It fue un recordatorio de su inigualable voz y sensualidad musical. Hoy lo recordamos con cariño en un aniversario luctuoso. Roy Orbison, You Got It, en Sonido Brown.

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2: Yuptec presentó la serie de robots humanoides ultrabiónicos You World You One, desarrollados con inteligencia artificial y con infraestructura inteligente. A diferencia de sus otros modelos sin rostro, estos incluyen piel de silicio biomimética, hardware de inteligencia incorporada, sistemas operativos y modelos de lenguaje a gran escala basados en emoción. El You World You One es de tamaño real. Fue diseñado con una columna cervical biomimética de doble pivote que le permite replicar hasta el 90% de los movimientos humanos fundamentales. Es capaz de seguir los movimientos con los ojos y la sincronización entre el habla y los labios se redujo a 20 milisegundos para tener una experiencia de interacción extraordinariamente realista. Fue diseñado para el acompañamiento a largo plazo y destaca su sistema capaz de reconocer más de 20 estados emocionales sutiles con una precisión de más del 90%. Informó Aide Rivera. 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
4: ¿Gente o gentes? Bueno, si hablamos de una persona en específico, persona, pues estamos hablando entonces de una persona, no de una gente. Una gente es un grupo de personas. Llegó mucha gente, había mucha gente en el evento, estaba lleno de gente o un gentío, pero nunca gentes. Porque gentes tiene que ver con personas. Entonces, si tú dices, llegué a la fiesta y había muchas gentes, estás diciendo o quieres decir que había muchas personas o muchas, no sé, muchos asistentes, muchos invitados. Pero nunca dices gentes.
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5: Ochoa entra al Olimpo. La FIFA reconoció oficialmente a Guillermo Ochoa como una de las grandes leyendas del fútbol internacional. El guardameta mexicano alcanzó una marca histórica al disputar 6 ediciones del torneo más importante de selecciones, consolidando una trayectoria ejemplar bajo los 3 postes. Sus actuaciones a lo largo de 2 décadas lo convirtieron en un referente para varias generaciones de aficionados. El homenaje reconoce una carrera extraordinaria. Guillermo Ochoa ya ocupa un lugar privilegiado entre los grandes porteros de la historia.
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5: La Gran Muralla China mide más de 21.000 kilómetros de largo, atravesando montañas y desiertos en el Gran Oriente.
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5: Los elefantes son los únicos mamíferos terrestres que no pueden saltar. Esto debido a su enorme peso y su estructura ósea.
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2: 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Jarras, lámparas y trompetas. ¿Quién adivinaría que eso es lo que Dios usó para obtener una gran victoria para Gedeón? Vamos a aprender cómo cada una de estas herramientas simples tienen una maravillosa lección espiritual para nosotros. Soy su anfitrión Jehiel Ortiz y hoy empezamos nuestro estudio en Jueces capítulo 6, en el versículo 15, donde leemos la respuesta de Gedeón a lo que Dios le pide y cómo Dios le contesta. Entonces le respondió: ¡Ah, Señor mío! ¿Con qué salvaré yo a Israel? He aquí que mi familia es pobre en Manasés y yo el menor en la casa de mi padre. Jehová le dijo: Ciertamente yo estaré contigo y derrotarás a los madianitas como un solo hombre. 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Padre Celestial, nos ponemos en tus manos y a tu disposición para ser instruidos y enseñados por ti. En el nombre de Jesús oramos. Amén.
3: Continuamos estudiando hoy el capítulo 6 de este libro de los jueces. Y hablábamos en nuestro programa anterior de Gedeón y vimos que el Señor le llamó y le comisionó para que librara a los israelitas de la mano de los madianitas. Y vimos que Gedeón respondió al Señor aquí en el versículo 15 y dice: Entonces le respondió: Ah, Señor mío, ¿con qué salvaré yo a Israel? He aquí que mi familia es pobre en Manasés y yo el menor en la casa de mi padre. Es decir que Gedeón pone excusas y comienza preguntando, bueno, ¿y con qué voy a salvar yo a Israel? En primer lugar, la tribu de Manasés, uno de los hijos de José, no tiene importancia. Ningún hombre importante ha salido de mi tribu. Mi familia no es bien conocida. No somos personas distinguidas. Y sucede que en la familia yo soy el menor. No, Señor, te equivocaste mucho en llamarme a mí porque sucede que has llamado a la piedra más pequeñita que hay en la playa. Este hombre creía que él era el último de todos los hombres de Israel que podía ser usado por Dios. Y tenía razón, era el último hombre de todos los israelitas que Dios debía haber llamado. Nuestro problema, amigo oyente, hoy en día es que la mayoría de nosotros somos demasiado fuertes para que Dios nos use. Somos demasiado capaces para ser usados por Dios. ¿No ha notado usted, amigo oyente, que Dios solo usa a los hombres débiles? El apóstol Pablo, en su primera carta a los Corintios, capítulo 1, versículos 26 y 27, nos dice: Pues mirad, hermanos, vuestra vocación, que no sois muchos sabios según la carne, ni muchos poderosos, ni muchos nobles, sino que lo necio del mundo escogió Dios para avergonzar a los sabios, y lo débil del mundo escogió Dios para avergonzar a lo fuerte. Dios usó a todos estos jueces, amigo oyente, porque ninguno de ellos era capaz ni sobresaliente. ¿Le da eso ánimo a usted, amigo oyente? ¿Sabe usted por qué Dios no nos usa a la mayoría de nosotros? Porque somos demasiado fuertes, tenemos demasiado talento para que Dios nos use. La mayoría de nosotros hacemos lo que queremos hacer nosotros. Hay muchos que tienen muchos dones y mucha habilidad, pero Dios no los está usando. ¿Sabe por qué? Porque son demasiado fuertes para ser usados por Dios. Y continúa el apóstol Pablo en la primera epístola a los Corintios, capítulo 1, versículos 28 y 29, diciendo: Y lo vil del mundo y lo menospreciado escogió Dios, y lo que no es, para deshacer lo que es, a fin de que nadie se jacte en su presencia. Hay algo malo con cualquier obrero cristiano que sea altivo. Dios no usará la carne, amigo oyente. Cualquier cosa que este pobre haga en la debilidad de la carne y de la cual se jacte, es menospreciada por Dios. Dios la aborrece y no la puede usar. Dios quiere instrumentos débiles, y esos son los únicos que usará. Dios sigue este plan de acción para que ninguna carne, como dice el apóstol Pablo, se jacte en su presencia. Cuando Dios está listo para hacer algo, escoge lo más débil para poder dejar en claro que es Él quien lo está haciendo, y no el brazo débil de la carne. Ese es el método de Dios, amigo oyente. Usted recordará cuando Moisés fue encontrado en la arquilla de juncos a la orilla del río. Era un bebecito. Luego, mire al faraón de Egipto, Ramsés II, que era el más fuerte de los faraones que se sentara en el trono. Fue él quien edificó las grandes ciudades de Egipto. Pues ponga el uno al lado del otro. El débil bebecito desvalido y el poderoso faraón sentado en el trono. ¿Y a quién escogería usted? Claro que escogería al faraón, porque él es el fuerte. Pero Dios, amigo oyente, escogió al bebecito en la arquilla de juncos para demostrar que él usa lo débil del mundo para avergonzar a los sabios. Luego Dios escogió a un hombre llamado Elías. Elías no era un hombre débil, pero tuvo que llegar a ser débil. Dios tuvo que dejar que aquel hombre pasara por una serie de pruebas. Lo educó en el desierto y por fin le obligó a escuchar aquel silbo apacible y delicado de Dios. Y a Elías no le gustaban los silbos apacibles y delicados. Este era el hombre al cual le gustaban los fuegos artificiales, el son de trompetas, el circo. Pero Dios tuvo que entrenarlo y dejarle saber que Él escoge lo débil del mundo. Después de que Elías entró en la corte de Acab y Jezabel, les dijo que no llovería por algunos años. Luego Dios le llevó al arroyo de Kerit. Allí vio secarse el arroyo y descubrió que su vida era cual arroyo seco. Después miró dentro de una tinaja de harina vacía, pero le fue posible cantar la doxología. Y cuando la cantó, Dios le dio a comer a él y a la familia de la viuda de aquella tinaja vacía. ¿Por qué? Porque Dios, amigo oyente, escoge y usa lo débil. Tenemos luego a Simón Pedro. ¿Quién jamás le hubiera escogido a él? Pues todo el mundo sabía que él era débil, y nuestro Señor le dijo: «Serás un hombre de piedra, te haré tan duro como una piedra en cuanto a tu habilidad». Todo el mundo se rió a causa de esto. Simón Pedro hasta renunció. En una ocasión él dijo: «Apártate de mí, Señor, porque soy hombre pecador». Lo que Pedro realmente quiso decir fue: «¿Por qué no buscas a otro? He fracasado». Pero el Señor Jesucristo le dijo: «No temas, desde ahora serás pescador de hombres». En realidad el Señor Jesús le dijo: «Tú eres el que quiero usar. Tú vas a predicar el primer sermón en el día de Pentecostés que me traerá a mí a unas 3,000 almas. Voy a demostrar que puedo usar lo más débil del mundo». Y Dios siempre hace eso, amigo oyente. Lo interesante es que alguien ha dicho que Nerón se sentaba en el trono mientras a Pablo le degollaban. Ahora, a primera vista, parece que Pablo perdió y que Nerón ganó. Pero la historia ahora ha entregado su decisión. Los hombres ponen el nombre de Pablo a sus hijos, mientras que llaman Nerón a sus perros. Esto es muy interesante, ¿no le parece? Dios está escogiendo lo débil del mundo. ¿Ha comparado usted alguna vez a aquel bebecito en Belén con Augusto César, el que pudo promulgar un edicto a fin de que todo el mundo civilizado fuera empadronado? ¿Cuál de los dos escogería usted? Yo escogería al que tenía poder de promulgar los edictos. Pero Dios escogió a aquel bebecito en Belén, porque él era su hijo. Dios, amigo oyente, siempre escoge así de esa manera. Alguien cuenta que asistió a una de las primeras campañas de Billy Graham. Al escucharle, nadie jamás creyó que Dios podría usar a aquel hombre delgado que llevaba una corbata de los colores más chillones que jamás hubieran visto en la vida. Nadie se imaginó que Dios escogería a un tipo que, bueno, ni aún había estudiado en un seminario, ni que lo usaría en un ministerio de alcance mundial. Y usted puede ver, amigo oyente, lo que Dios está haciendo por medio de él hoy en día. Es que Dios, amigo oyente, todavía hoy usa lo débil del mundo. Pues bien, Gedeón es un individuo muy débil. Dios le dice que él será quien librará a Israel. En los versículos 16 al 22, el Señor le ofrece estar con él y ayudarle en esta tarea y responsabilidad que le ha entregado. Gedeón entonces pide señal de que el Señor ha hablado con él, y va y prepara una ofrenda y la trae al Señor, y el Señor la acepta. Ahora Dios va a usar a Gedeón, pero primero tiene que entrenarle. Dios tenía que dominar el temor de Gedeón y desarrollar en él valor y fe para fortalecer sus rodillas endebles y para hacerle paciente. Y quiero que usted se fije en una parte del entrenamiento por el cual pasó Gedeón, amigo oyente, porque enseguida tuvo miedo y por eso Dios le da su primera lección. Leamos el versículo 23 de este capítulo 6 de Jueces. Pero Jehová le dijo: paz a ti, no tengas temor, no morirás. El Señor le dijo: no morirás, porque Gedeón temió que moriría después de ver al Señor. Y el Señor le mandó que fuera a su pueblo natal para derribar el altar de Baal y para cortar la imagen de acera que estaba junto a él. Todo esto representaba la peor clase de inmoralidad que había. Leamos ahora los versículos 24 hasta el 27 de este capítulo 6 de Jueces. Y edificó allí Gedeón altar a Jehová y lo llamó Jehová Salom, el cual permanece hasta hoy en Ofra de los Abieseritas. Aconteció que la misma noche le dijo Jehová: toma un toro del hato de tu padre, el segundo toro de 7 años, y derriba el altar de Baal que tu padre tiene, y corta también la imagen de acera que está junto a él. Y edifica altar a Jehová tu Dios en la cumbre de este peñasco en lugar conveniente. Y tomando el segundo toro, sacrifícalo en holocausto con la madera de la imagen de acera que habrás cortado. Entonces Gedeón tomó 10 hombres de sus siervos e hizo como Jehová le dijo, mas temiendo hacerlo de día por la familia de su padre y por los hombres de la ciudad, lo hizo de noche. Y así Gedeón comienza su aventura. Aún con la comisión de Dios, Gedeón tiene miedo. En lugar de obedecer a Dios en pleno día, lo hace bajo el manto de la noche. Pero ellos se enteraron de quién lo hizo y estaban listos a matar a Gedeón. Pero Dios nuevamente lo libra. Gedeón todavía vacila. Y como hemos dicho, Dios tiene que dominar el temor de Gedeón. Tiene que darle valentía y fe en su vida. Dios tiene que afirmar las rodillas endebles de Gedeón. La próxima medida que toma Dios es llenar a este hombre con su espíritu, porque Dios siempre ha dado plenitud del espíritu a cada hombre que él usa. Leamos ahora el versículo 34 de este capítulo 6 de Jueces. Entonces el espíritu de Jehová vino sobre Gedeón, y cuando éste tocó el cuerno, los abieseritas se reunieron con él. El son del cuerno significaba guerra. El momento en que se tocaba el cuerno, el pueblo sabía que significaba guerra contra los amalecitas y el pueblo empezó a reunirse con él. ¿Y sabe usted lo que pasó? Se le enfriaron los pies a Gedeón otra vez y le dijo al Señor, ahora mira si realmente me has llamado y espero que no te pongas bravo, me gustaría poner esto a prueba. Y dijo, pondré un vellón de lana en la era y si el rocío está en el vellón solamente, quedando seca toda la otra tierra, entonces te creeré. Y así lo hizo Dios esa noche. Al día siguiente, Gedeón volvió y le dijo, ahora, Señor, pondré nuevamente un vellón de lana. Si realmente estás en esto, haz que el vellón quede seco y que el rocío esté en la tierra. Y yo me alegro de que lo hiciera así de esa manera, porque francamente, yo sería lo suficientemente escéptico la primera vez como para creer que simplemente sucedió así. O vamos a decir mejor que fue cosa natural que sucedió así de esa manera la primera vez, es decir, cuando el vellón quedó mojado y la tierra alrededor quedó seca. Pero fue cosa sobrenatural cuando sucedió de la otra manera, es decir, cuando el vellón quedó seco y la tierra mojada. Por tanto, creemos que tenemos una prueba aquí. Este hombre pidió a Dios que dejara caer el rocío en el vellón y luego que Dios no dejara caer en el vellón el rocío. ¡Cuán bondadoso fue Dios con Gedeón! Y veremos que Dios gradualmente entrena a este hombre hasta llevarle al punto que Gedeón puede ver que no hay nada en él mismo. Luego Dios le usará para ganar una gran batalla. Nuestro problema hoy en día, amigo oyente, es que somos demasiado fuertes para que Dios nos use, como ya hemos dicho. Tenemos demasiado talento. Los cantantes, los predicadores, todos aquellos que podrían ser usados para traer avivamiento. ¿Cuánto necesitamos volver al libro de los jueces, amigo oyente? ¿Puede usted comprender ahora por qué este no es un libro popular? Leamos ahora los versículos 36 y 37 de este capítulo 6 de Jueces. Y Gedeón dijo a Dios, «Si has de salvar a Israel por mi mano, como has dicho, he aquí que yo pondré un vellón de lana en la era, y si el rocío estuviere en el vellón solamente, quedando seca toda la otra tierra, entonces entenderé que salvarás a Israel por mi mano, como lo has dicho». Y así Dios trató a Gedeón con mucha paciencia. Ahora los hombres para el ejército llegaron de todas partes. El cuerno se toca en Israel, y esto significa guerra, y se reúnen alrededor de este hombre Gedeón. Usted recordará que muchos de estos hombres no apoyaron a Débora, pero ahora vienen al llamado de Gedeón. Y francamente, amigo oyente, él es el último hombre en todo Israel al cual usted querría unirse. Ciertamente no es un hombre que está preparado para guiarlos a la batalla. Pero Dios empieza a mover en la vida de este hombre de una manera muy definida. Gedeón es cobarde, pero Dios le fortalecerá. Y así concluimos nuestro estudio del capítulo 6 de Jueces. Llegamos ahora al capítulo 7. En este capítulo, el ejército de Gedeón es reducido en tamaño. Está fortalecido por el sueño y la interpretación del pan de cebada. Su estratagema de trompetas y antorchas en los cántaros ayuda a derrotar a los madianitas. Y Oreb y Zeeb son tomados. Leamos los primeros dos versículos de este capítulo 7 de Jueces. Levantándose pues de mañana Jerobaal, el cual es Gedeón, y todo el pueblo que estaba con él, acamparon junto a la fuente de Aarod, y tenía el campamento de los madianitas al norte, más allá del collado de More, en el valle. Y Jehová dijo a Gedeón, «El pueblo que está contigo es mucho para que yo entregue a los madianitas en su mano, no sea que se alabe Israel contra mí diciendo, mi mano me ha salvado». Ahora Gedeón sale y pasa revista a su ejército. Tenía 32,000 hombres, y Gedeón cree que no son suficientes. Los madianitas eran como langostas en las colinas. Eran desorganizados, pero por puro número habrían vencido a los israelitas. Por eso, 32,000 hombres en el ejército no eran suficientes, y creemos que Gedeón estaba listo a tocar nuevamente la trompeta. Pero Dios le dijo, «Tienes demasiados hombres. No puedo darte una victoria con 32,000 hombres, porque te jactarás y dirás que lo hiciste en tu propia fuerza y poder». Recuerde usted que echó para que yo entregue a los madianitas en su mano, no sea que se alabe Israel contra mí diciendo, mi mano me ha salvado. Ahora Gedeón sale y pasa revista a su ejército. Tenía 32,000 hombres, y Gedeón cree que no son suficientes. Los madianitas eran como langostas en las colinas. Eran desorganizados, pero por puro número habrían vencido a los israelitas. Por eso, 32,000 hombres en el ejército no eran

Recuerde usted que ninguna carne se jactará en la presencia de Dios. Es por eso que Dios tiene que usar instrumentos débiles hoy en día. Ese es el método que seguirá empleando. Por eso reduce el número del ejército. Por tanto, Dios le dijo a Gedeón que anunciara a los hombres del ejército que podrían volver a casa. Leamos el versículo 3. Ahora pues, haz pregonar en oídos del pueblo, diciendo, quien tema y se estremezca, madrugue y devuélvase desde el monte de Galaad. Y se devolvieron de los del pueblo 22,000, y quedaron 10,000. Gedeón tenía 32,000 hombres, y ahora se le han ido 22,000 de ellos. Esta fue la condición de Dios, tal como fue dada en el sistema mosaico en el libro de Deuteronomio. Dios dijo que cualquiera que fuera reclutado en el ejército y tuviera miedo, podría volverse a casa. Estaría exento de salir a la guerra. Ahora, ¿no se ha preguntado usted, amigo oyente, por qué es que Gedeón mismo no regresó a casa? Cuando él dijo, los que tienen miedo y tiemblan, podrían haber dicho, seguidme porque yo me vuelvo a casa, pues tengo más miedo que cualquiera de ustedes. Sin embargo, él tuvo que quedarse. Dios lo había comisionado. Ahora, Gedeón tiene 10,000 hombres y son suficientes para infundir miedo. Pero Dios le dice a Gedeón, todavía tienes demasiados hombres. Tienes que reducir este número. No te puedo dar la victoria con este número de hombres en tu ejército. Por tanto, Gedeón y sus hombres pasaron por otra prueba. Leamos ahora los versículos 5 hasta el 7 de este capítulo 7 de Jueces. Entonces llevó el pueblo a las aguas, y Jehová dijo a Gedeón, cualquiera que lamiere las aguas con su lengua, como lame el perro, a aquel pondrás aparte. Asimismo, a cualquiera que se doblare sobre sus rodillas para beber. Y fue el número de los que lamieron llevando el agua con la mano a su boca 300 hombres, y todo el resto del pueblo se dobló sobre sus rodillas para beber las aguas. Entonces Jehová dijo a Gedeón, con estos 300 hombres que lamieron el agua os salvaré, y entregaré a los madianitas en tus manos, y váyase toda la demás gente, cada uno a su lugar. ¿Sabe usted, amigo oyente, lo que tenemos aquí? Es una de las mejores lecciones en cuanto a la predestinación y al libre albedrío de los hombres. Esta es la manera en que funcionan juntos. Dios le dijo a Gedeón, voy a escoger a los hombres que yo quiero que te acompañen, pero voy a dejar que ellos mismos hagan la selección. Tráelos al agua, y los que laman las aguas con su lengua como lame el perro, los que simplemente pasen y lleven el agua con la mano a sus bocas, esos son los que he seleccionado. Puedes ir apartando a aquellos que se doblan sobre sus rodillas y pasan tiempo bebiendo. No quiero que ellos sirvan en tu ejército. Ahora, si nosotros hubiéramos estado allí presentes, amigo oyente, nos habríamos gozado teniendo entrevistas con los hombres del ejército de Gedeón. Por ejemplo, entrevistemos a aquel hombre que se dobla sobre sus rodillas. Le decimos, hermano, ¿por qué se dobla sobre sus rodillas? Bueno, nos contesta él, simplemente me pregunto, ¿por qué no vuelvo a casa con los demás? He estado pensando mucho en esto, pues tengo una esposa y una familia y simplemente no creo que debo estar aquí. Creo que debo irme a casa. No tengo corazón para esto. Hizo su selección, ¿ve usted? Pero Dios también hizo la suya. Eso es la predestinación y el libre albedrío humano. Dios elige, pero Él deja que uno mismo haga la selección. Luego nos acercamos al hombre que lame las aguas con su lengua como lame el perro y que pasó al otro lado de la corriente y le decimos, ¿por qué lleva usted el agua con la mano a su boca, así, de esa manera? Y él nos responde, ¿dónde están los madianitas? Espere un momento, le decimos, ¿por qué hace esto? Y él dice, porque respaldo a Gedeón un 102%. Amigo oyente, permítanos decir que estos 300 hombres sí tenían corazón para luchar. Ahora, si usted dijera a cualquiera de estos 300 hombres, bueno, ¿no sabe que Dios le ha elegido? Él le contestaría, no sé de qué me está hablando, pero queremos atacar a los madianitas. Amigo oyente, usted puede discutir acerca de la predestinación y el libre albedrío todo lo que quiera, pero no puede lograr que funcione sentándose y discutiéndolo. Esto, amigo oyente, funciona en la vida. Cada uno de los 10,000 hombres en el ejército de Gedeón ejerció su libre albedrío, su libre voluntad. Dios no intervino con ninguno de ellos en cuanto a su libre albedrío. Hoy en día, mediante su Hijo Jesucristo, le ofrece a usted el don gratuito de la salvación. Es una oferta legítima, una oferta sincera de Dios mismo. Él dice, todo lo que el Padre me da, vendrá a mí, y el que a mí viene, no le echo fuera. Ahora no

0: diga, por favor, que usted puede arguir ahora mismo en cuanto a la predestinación, porque no puede. Usted puede venir a Dios si quiere venir. Si no viene, tenemos noticias para usted. Usted no fue elegido. Si viene, tenemos buenas noticias para usted. Usted sí fue elegido. Esa es la manera en que Dios obra, amigo oyente. Bien, se nos ha terminado el tiempo, amigo oyente, así es que vamos a detenernos aquí por esta ocasión. Continuaremos, Dios mediante, en nuestro próximo programa. Hasta encontrarnos de nuevo en este mismo punto del dial, deseamos a usted las ricas bendiciones del Señor.
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4: Esther, cuyo nombre judío era Hadasa, fue una joven huérfana criada por su tío Mardoqueo. Sin imaginarlo, llegó a ser reina de Persia. Pero más allá de su corona, lo que la hizo trascender fue su valentía y fe. Cuando su pueblo estuvo en peligro de exterminio, Esther decidió arriesgar su vida para defenderlos. Muchos jóvenes piensan que sus decisiones no tienen gran impacto. Pero Esther nos enseña que incluso una sola voz puede cambiar la historia. Antes de presentarse al rey, Esther buscó a Dios en oración y ayuno. Esther no actuó por orgullo, sino por amor y justicia. Ella entendió que su posición era una oportunidad para servir. Ese lugar puede ser usado para traer esperanza y defender lo correcto. Sé valiente para hablar cuando otros callan.
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8: ¿Cómo se le decía en nuestros tiempos a los jóvenes, a los chiquitos? Les decíamos chavitos. Soy chavito, estás muy chavo, ¿qué onda, chavo? Y eso, pues obviamente, el chavo del 8, ¿no? Pero de repente empezó a cambiar. Antes de eso se usaba escuincle, ¿no? El escuincle, el escuinclito. Mi mamá dice que los jóvenes son chamacos. Pero ahora he visto que se ha proliferado el uso de cosas como morro. Morro que justamente viene de el norte y que se fue popularizando a toda la República Mexicana. Y ahora toda gente dice, bueno, llegó una morra, también para referirse a mujeres y pa' chavos.
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10: Lamine Yamal entra en la historia. Con apenas 19 años, Lamine Yamal escribió otra página memorable en su carrera. El joven español se convirtió en el tercer futbolista más joven en disputar una final por el campeonato. Solamente el brasileño Pelé con 17 años y el italiano Giuseppe Bergomi con 18 lo anteceden en este exclusivo registro. Su extraordinaria madurez y calidad lo han convertido en una de las grandes figuras del torneo. El futuro parece no tener límites para la joya española.
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11: Las 5 de la mañana con 30 minutos. Gracias por estar con nosotros la mañana de este jueves, en este jueves 16 de julio de este 2026. Qué gusto poder saludarle, darle la bienvenida a través de las frecuencias de Grupo Fórmula en la República Mexicana. Muchísimas gracias para quienes a través de los diversos sistemas de Telefórmula en México, en los Estados Unidos, nos permiten saludarle. Muy buenos días a todas y a todos. Nuestro canal de YouTube y nuestras plataformas digitales, bienvenidas y bienvenidos. Bueno, comenzamos con la información. La Fiscalía General de la República admitió que 10 meses después de haber expulsado a los Estados Unidos a Mauro Alberto Núñez Ojeda, apodado El Jando, obtuvo los primeros indicios y pruebas que permitieron identificarlo como el piloto del avión, quien el 25 de julio del año 2024 trasladó a los Estados Unidos a Ismael El Mayo Zambada. Juan Antonio Jiménez, tienes la información. Muy buenos días, Juan Antonio.
12: Gracias, Manuel. Muy buenos días. La Fiscalía General de la República justificó la entrega de Mauro Alberto Núñez Ojeda, alias El Jando, piloto que llevó a Ismael El Mayo Zambada a los Estados Unidos, al explicar que fue 10 meses después de su expulsión que se encontraron coincidencias de voz y huellas dactilares que lo ligaban al presunto secuestro del cofundador del cártel de Sinaloa. A través de una tarjeta informativa, la institución ministerial informó que apenas en junio pasado la fiscal Ernestina Godoy y su equipo encontraron indicios, esto es 10 meses después de que el piloto de los Chapitos fuera entregado a autoridades estadounidenses junto con otros narcotraficantes. La FGR aseguró que tras ser detenido, Mauro Alberto Núñez fue interrogado sobre su participación en la organización delictiva, negando sus vínculos con el cártel de Sinaloa. Aseguró que la entrega del Jando no extingue las investigaciones y agregó que aún conserva las grabaciones, peritajes, entrevistas y demás datos integrados en las carpetas de investigación y pueden solicitar nuevas diligencias mediante los mecanismos de asistencia jurídica entre ambos países. Recordó que el 8 de febrero del 2020 2025 en Jesús María, Culiacán, Sinaloa, luego de que integrantes de un grupo delictivo que se trasladaba en un vehículo con blindaje agredieron a personal del Ejército y la Guardia Nacional, fue detenido de nueva cuenta el Jandú. En dicha acción, perdió la vida un elemento del Ejército y 5 más resultaron heridos al ser presentados ante la Fiscalía General de la República. Se identificó con otro nombre, sin embargo, las pruebas periciales llevadas a cabo posteriormente por la Fiscalía establecieron su verdadera identidad. Cabe señalar que 3 días después, durante una conferencia el martes 11, el secretario de Seguridad Pública y Protección Ciudadana, Omar García Harfuch, aseguró que Núñez Ojeda sí había participado en el secuestro.
13: Es una investigación que está en curso todavía por parte de la Fiscalía General de la República, pero sí podemos adelantar que esta persona, en efecto, es piloto de confianza del líder de la célula delictiva que tiene que ver con la privación ilegal de la persona que fue entregada en Estados Unidos.
12: Esta persona fue vinculada a proceso por diversos delitos y fue identificada como miembro del grupo delictivo del Cártel de Sinaloa con un alto nivel de dicha organización con riesgo para la seguridad nacional, por lo que en agosto del 2025 fue entregado con otros delincuentes de alta peligrosidad con fundamento en la Ley de Seguridad Nacional. Manuel, el reporte.
11: Muchísimas gracias, Juan Antonio. Gracias por este reporte. Bueno, confié de buena fe en Jaime Bonilla, pero fui víctima de engaño y de venganza política. Así lo aseguró ayer en conferencia de prensa Marina del Pilar Ávila, gobernadora de Baja California, al fijar su postura sobre el audio difundido el pasado lunes en el que se escucha a la gobernadora conversar con supuestos funcionarios de los Estados Unidos, quienes la contactaron por WhatsApp a través del exgobernador Jaime Bonilla y se reunió con ellos el 15 de diciembre del año pasado en las oficinas de Tijuana. A quienes prepararon esta trampa, les digo que la verdad pesa más que los montajes, sentenció la gobernadora Marina del Pilar Ávila. Vamos a escucharla.
14: ¿Cómo es que la contactan? ¿Quiénes la contactan?
15: Por WhatsApp. Sí, así, tal cual. Me habló Bonilla un día, el exgobernador Jaime Bonilla. Teníamos una comunicación, como la tenemos todos, y un día me dice que sí podía recibir esas personas que me estaban buscando, que venían en un ánimo de apoyar, que sí podía recibirlos. Y sí, lo recibo. Claro que sí, partí de la buena fe. Así fue, de lo más natural. No creas que la que da, nada debe, nada teme.
14: ¿En ningún momento le mostraron alguna identificación?
15: No, ¿cómo se identificó? No, llegó, se sentó, empezó a platicar. Mira, yo soy asesor, confié, sí, y las acciones legales estamos considerándolas, estamos considerando qué tipo de acción se puede presentar. Quiero decirlo con absoluta firmeza, jamás he traicionado ni traicionaría a nuestra patria. Nunca he entregado ni entregaría información que comprometa la seguridad nacional. Porque la grabación es de una reunión del día 15 de diciembre del 2025. El enviado de Jaime Bonilla hizo un montaje y fui víctima de una operación de engaño y de venganza política. Que es que Jaime Bonilla enfrenta, entre otros, un proceso penal por el caso de la planta fotovoltaica Next Energy, por delitos de peculado, abuso de autoridad y uso ilícito de atribuciones y facultades. Seguramente seguirán apareciendo más fragmentos de esta manipulación. No recuerdo cada palabra utilizada en esa conversación.
11: Bueno, pues ahí están las palabras de la gobernadora de Baja California. Cuando la gobernadora de Baja California, Marina del Pilar Ávila, no sabe cómo enderezar sus yerros, es cuando rompe la caja de emergencia para sacar a su villano favorito. Así respondió el exgobernador Jaime Bonilla, quien asegura que la mandataria se encuentra en medio de una crisis de pánico debido a las investigaciones que se le siguen por narcoterrorismo en los Estados Unidos. No tengo ni su WhatsApp. Es ilógico que a quien he señalado como su peor enemigo o a quien ha señalado ella como su peor enemigo participe en eventos tan sensibles y confidenciales, señaló Jaime Bonilla. Bueno, siguiendo en Baja California, pero en relación al ataque a balazos en contra de la regidora de Morena en el municipio de Tecate, María de Jesús Quijada, fue directo, organizado, planeado, ocurrió cuando la funcionaria y su esposo salían de la fiesta de fin de cursos de su hija de 15 años. Durante el ataque murió el esposo de la regidora, mientras que ella y su hija resultaron heridas y son atendidas en un hospital en los Estados Unidos. Rocío Galván, te escuchamos con el reporte, la actualización informativa. Adelante, Rocío.
16: Joel, buenos días a ti, a tu equipo, a tu audiencia. La fiscal general del estado, María Elena Andrade Ramírez, confirmó que la regidora de Morena en Tecate, María Quijada, fue trasladada en helicóptero a un hospital de California tras resultar lesionada en el ataque armado en el que su esposo Jesús Pereira Ruiz fue asesinado. Dijo que se solicitó el apoyo de un helicóptero para el traslado, una ambulancia, y fue recibida allá. No podemos mencionar el hospital ni el lugar, porque ahorita ella también fue víctima de esta agresión, indicó Andrade Ramírez al concluir la conferencia mañanera de la gobernadora Marina del Pilar Ávila. También dijo que fue a través de una solicitud de apoyo que se le brindó la atención a la regidora para su traslado a Estados Unidos. Admitió que la regidora de Morena aún no ha sido entrevistada y que la institución se acercará a ella para conocer más detalles sobre el ataque armado, pero una vez que se asegure su estabilidad y su salud física. El Gabinete de Seguridad del Gobierno señaló que tras la agresión donde murió Jesús Pereira Ruiz, esposo de la regidora, también resultó lesionada la hija de 15 años de ambos. Tras el traslado de las mujeres para recibir atención médica en un hospital en California, fueron reportadas fuera de peligro. La fiscal dijo que durante el ataque armado también se encontraba un chofer que iba con la familia, quien dijo resultó ileso. La fiscal general explicó también que hasta ahora se siguen dos líneas de investigación en las que no se descarta la participación de elementos de la Policía Municipal de Tecate. Andrade Ramírez detalló que durante el ataque armado participaron de 3 a 4 personas que dispararon en más de 40 ocasiones contra la regidora María Quijada, su esposo Jesús Pereira, quien falleció en el lugar. También detalló que los sicarios se encontraban estacionados cerca de la casa de la familia en la colonia La Hacienda. Los sujetos iban a bordo de un vehículo Ford Focus gris cuando María y su esposo, a bordo de un automóvil Kia negro, estaban por salir de la casa para acudir a un evento escolar.
17: Hicimos en diversos cateos llevados a cabo por la noche, que ya se encontró el vehículo de los agresores, el cual fue encontrado por los rumbos, calcinado. Sin embargo, se está trabajando pericialmente el mismo vehículo. Estamos revisando cámaras. Hemos tenido mucho contacto con la familia. Su servidora directamente me comuniqué con el padre y familiares de la víctima femenina. Y han estado en la mejor disposición de colaborar con la investigación. Estamos siguiendo 2 líneas de investigación.
16: Así relató la fiscal, los agresores se emparejaron al vehículo de la familia, se adelantaron unos metros y al bajar inmediatamente comenzaron a disparar contra el vehículo de la pareja. Es la información que tenemos hasta el momento, Manuel.
11: Pues sí, muchísimas gracias, Rocío. Pues evidentemente el modus operandi de gente que sabe precisamente cómo hacer este tipo de actos, cómo disparar. En fin, bueno, atentos a la salud de la regidora de Tecate. El Departamento del Tesoro de los Estados Unidos, a través de la Oficina de Control de Activos Extranjeros, designó al Cártel de Juárez y a los Viagras como organizaciones terroristas, con lo cual se activan mecanismos financieros para bloquear recursos de los grupos criminales de la Unión Americana, así como sanciones para todas aquellas personas ligadas a estos cárteles. Bueno, 5:41 a.m, Sofía Enríquez, ¿en qué vamos a andar en la música? Hola.
18: Hola, Manuel. Buen día. Hoy nos acompañará la música de Celia Cruz.

Úrsula Hilaria Celia de la Caridad Cruz y Alfonso de la Santísima Trinidad. Nació en La Habana, Cuba, un 21 de octubre de 1925. A Celia siempre le gustó la música, pero estudió para maestra por darle gusto a su padre. Aunque no terminó la carrera, la abandonó y se inscribió en el Conservatorio Nacional de Música. En 1948 fue contratada como cantante de las Mulatas de Fuego. En 1950 se convirtió en la vocalista de la Sonora Matancera. En 1962, ya viviendo fuera de Cuba, Celia Cruz comenzó su carrera de solista. Celia Cruz falleció un día como hoy, 16 de julio, pero de 2003, después de una batalla contra el cáncer de mama y de un tumor en el cerebro que le fue extirpado meses antes de su muerte.

0: Así que a 23 años de su muerte, hoy escucharemos a Celia Cruz. Gracias, Manuel. Que tengan buen día.
1: Muy bien, muchísimas gracias, Sofía Enríquez. En eso vamos a andar en la música, 5 de la mañana con 43 minutos. Vámonos a la primera de deportes con Betsabe Rosales. Hola, Betsa.
2: Hola, Manuel, muy buenos días, amigos. Vámonos con la información deportiva porque ya hay final de la Copa del Mundo luego de que ayer Argentina en Atlanta da uno de sus mejores partidos y afortunadamente para ellos, libre de polémica arbitral, un gran triunfo que tienen sobre la selección de Inglaterra. 2-1, vienen de abajo, estaban contra las cuerdas y a este equipo que le ha tocado venir de abajo para remontar, lo vuelve a hacer de una manera increíble. Inglaterra, que por su lado trató, me parece, hacer un poco de lo que hizo con México, pero evidentemente Argentina se hace valer más por sus individualidades que terminaron resolviendo justamente el encuentro. La primera anotación al minuto 55 de Anthony Gordon por parte de Inglaterra y hasta el 85, prácticamente en los últimos 20 minutos después de la pausa de hidratación del segundo tiempo, viene esta revolución de Argentina y le dan la vuelta al marcador al 85. Enzo Fernández con un golazo, como suele hacerlos justamente el jugador de Argentina. Y al 92, Lautaro Martínez conseguía el tanto que le daba la victoria a la selección de Argentina. Hasta el 85, pues estaban a lo mejor asegurando los tiempos extras, pero al 92 aseguran el pase sin tiempos extras. Inglaterra intentó responder, pero realmente sin mucha idea, se quedaron totalmente estancados en su zona defensiva y ya no pudieron responder. Ni un solo contragolpe tuvo la selección de Inglaterra. Y allá, justamente en Atlanta, estuvo mi compañero Alfredo González, que nos habla precisamente de cómo vivió uno de los mejores partidos en esta Copa del Mundo.
3: Amigos de Grupo Fórmula, qué gusto saludarlos. Pues ya tenemos al segundo finalista de la Copa del Mundo, ya está Argentina, se enfrentará el próximo domingo a España, uno de los artífices de esta remontada. Argentina, no con goles, sino con asistencias, fue Lionel Messi. Aquí escuchamos las palabras del astro argentino, que nadie puede creer que tenga 39 años y siga siendo tan determinante con la selección argentina.
4: La verdad que no, que todo lo que viví con este grupo y de que volví a la Copa América del 2019 fue algo inexplicable, impensado. Nada, lo disfruté. Disfruté muchísimo todo este tiempo, más allá de todos los logros que conseguimos, de ser campeones de todo. El convivir con ellos, el día a día, el competir con ellos, la verdad que fue un proceso muy, muy lindo, el cual le dimos muchísima alegría a la gente también, así que muy feliz.
3: Ahí las palabras de Lionel Messi, y también habló en zona mixta Lautaro Martínez, quien recibió exactamente esa asistencia de Lionel Messi, prácticamente en la agonía del partido, para poner el 2-1. Lloró Lautaro Martínez, y aquí están sus palabras.
5: Sensaciones que son difíciles de explicar, sensaciones de felicidad, de orgullo por todo lo que dije anteriormente, por el sacrificio que uno hace, por lo difícil que es llegar a una nueva final, por lo difícil que es mantener el nivel siempre, mantener la gana de competir, la gana de seguir adelante, de sacar resultados adversos, porque al final veníamos de 3 partidos difíciles donde se nos había puesto complicado y al final el equipo siempre sacaba algo más de adentro.
3: Así entonces, Argentina frente a España el próximo domingo en la cancha de Nueva York, Nueva Jersey, a 1:00 p.m. hora del Centro de México, 3:00 p.m. hora local. Recuerden seguir todos los espacios de Grupo Fórmula y Fórmula Deportes, porque aquí somos locales. Un fuerte abrazo, que estén muy bien.
2: Gracias, Alfredo. Desde luego, toda la cobertura de esta final desde Nueva York con Alfredo González y Francisco Villalobos este domingo con el partido de la final de esta Copa del Mundo. Conoceremos al campeón y sabremos toda la información en los espacios de Fórmula Deportes. Y bueno, escuchábamos las palabras de Leo Messi, de Lautaro Martínez, y fue una victoria muy emotiva. De ello también habló Lionel Scaloni, el estratega de esta selección, porque pues han sido partidos que, independientemente del arbitraje y de las polémicas, ha sido un equipo que le ha costado sacar los partidos, y pedía justamente a Lionel Scaloni ahí entre líneas que se le dé el reconocimiento después de esta victoria al conjunto albiceleste. Vamos a escuchar las palabras de Lionel Scaloni.
6: es una demostración de un montón de cosas, de hermandad, de no dar una por perdida, de luchar hasta el final. Vamos a ir a ganar la final, vamos a intentar ganarla, pero ¿qué más tiene que hacer este equipo para que...? Yo sé que lo reconocen, pero estos chicos a mí me han emocionado. El fútbol, la vida es un poco esto, dar todo hasta el final y irte a tu casa sabiendo que has dado el máximo. Y estos chicos hoy han demostrado que... es lo que han hecho y lo que llevan adentro. Bueno, esto de la ayuda va a seguir existiendo. Yo no, a mí no me molesta. Hoy con el VAR es muy difícil que te ayuden, es muy difícil. Tiene que ser demasiado evidente para que... muy difícil. Nosotros sabíamos que no había ayuda. Yo creo que este equipo cuando mejor juega es cuando está en dificultad. Y el rival duda un poquito, ahí vemos sangre y vamos.
2: Buena analogía de Lionel Scaloni, porque es lo que ha hecho Argentina. Sienten o detectan estas debilidades del rival y es donde atacan, donde aprovechan, y vaya que son letales. Tiene grandes individualidades la selección de Argentina, y entre ellos, bueno, Enzo Fernández también, que vivió de una forma muy emotiva también su anotación, festejando, incluso haciendo señas de que escucha quizá las críticas, todo lo que ha rodeado a la selección de Argentina. Así que vamos a escuchar a Enzo Fernández después de la anotación que le da el pase, uno de los goles que le da el pase a la final.
7: Creo que más allá del gol me sentí muy bien en lo personal, me sentí completo, me sentí muy a gusto, así que nada, gracias a Dios por este momento y bueno, vamos a ver el domingo que queremos ganar. Soy un privilegiado de pertenecer a mi selección con este grupo. Lo trabajé mucho de chico, siempre soñé con estos momentos y hoy gracias a Dios se están dando. Para mí es un honor, un privilegio poder formar parte de este grupo, de jugar otra final con mi selección y bueno, no tengo palabras para describirlo.
2: Evidentemente emocionados todos los elementos de Argentina, y la contraparte, Inglaterra, cómo vive nuevamente quedarse a un paso de la final. No tienen esta revancha con su propia historia y se van con bastante frustración, sobre todo por cómo terminan cayendo, por lo que dejan de hacer prácticamente. Vamos a escuchar las palabras de Thomas Tuchel, director técnico de la selección de Inglaterra.
8: Argentina jugó con más riesgo, con más ritmo, jugó con sensación quizá de que ya no tenía nada que perder, lo que los liberó y nos frenó, porque obviamente que jugamos con la sensación de que teníamos mucho que perder, así que inmediatamente retrocedimos a un bloque profundo, lo cual tampoco es realmente el problema, pero no pudimos, nos costó mantenernos activos en ese bloque profundo y nos costó defender, no pudimos encontrar ningún duelo, no pudimos encontrar posesión de balón, no pudimos recuperar el ritmo en absoluto, y ellos aprovecharon eso, ganaron el partido.
2: Así que bueno, Thomas Tuchel, ahora esperar, si es que no hay decisiones dentro de la federación, no sé cómo tomen esta derrota, porque pues lo menciona él, el problema quizás no fue defender, sino cómo lo hicieron, no soportaron la presión de Argentina, trataron quizá de mantenerlo como a México, pero no pudieron, evidentemente, con las individualidades de los argentinos. Y palabras también de Harry Kane, uno de los hombres pues fuertes de este combinado, que también habla con un poco de hartazgo de que siempre les termina pasando lo mismo y se quedan a las orillas. Vamos a escuchar las palabras de Harry Kane.
8: Sí, es una historia similar a lo que ha pasado en torneos anteriores. Siento que nos costó mantener el ritmo del partido. Lo habíamos hecho bien durante 60 minutos, marcamos, merecíamos estar adelante, y luego por una razón u otra nos costó mantener el balón, nos costó presionar. Es normal intentar aguantar y mantener la ventaja de un gol, pero aún quedaban más de 20 minutos, más el tiempo de descuento. Sí, iba a ser mucho tiempo, así que vamos a tener que ver el partido de nuevo y descubrir exactamente cómo podemos mejorar en estas situaciones, que ha sido lo que nos ha faltado en los últimos 4 o 5 torneos.
2: Y bueno, por último, las palabras también de otro de los elementos que entraron a tratar de mantener justamente esta ventaja, Dan Byrne, que habla también sobre esta pues eliminación, de cortarle sus aspiraciones a una final.
8: Es un golpe muy duro, porque cuando estás a unos 10 o 15 minutos de una final de un mundial y luego no lo consigues, duele. Creo que ejercimos un plan de juego casi perfecto hasta que marcamos. Creo que lo hicimos realmente bien. Sabíamos lo que Argentina iba a hacer. Nos volvimos un poco pasivos después del gol. Defendimos probablemente demasiado atrás, y con la calidad de oportunidad que estaba creando Argentina era cuestión de tiempo. Y creo que es duro, porque en los partidos anteriores lo habíamos defendido muy bien, pero estar tan cerca y no lograrlo es muy triste.
2: Así que bueno, ahí la frustración de Inglaterra. Ahora se va a estar jugando el tercer lugar contra la selección de Francia. ¿Cómo quedan entonces los horarios de este fin de semana? El sábado, justamente el partido por el tercer lugar entre Francia e Inglaterra, sábado 3 de la tarde desde el estadio de Miami, y la gran final el domingo, como ya lo escuchábamos, 1 de la tarde España contra Argentina desde el estadio de Nueva York. Así que la mesa está servida y este mundial llegará a su fin este fin de semana. También mencionar que aquí en México arranca hoy la actividad de la Liga MX y muchos directores técnicos estarán haciendo su debut en este Apertura 2026. Vamos con esta pieza que hizo mi compañero Diego Villagómez.
9: La Liga MX vivirá una fuerte renovación en los banquillos para el Apertura 2026. 8 clubes arrancarán el torneo con un nuevo proyecto en la dirección técnica. Por los mexicanos se encuentran Gerardo Espinosa en Puebla, Diego Mejía en Atlético de San Luis, Benjamín Mora en Pachuca y Miguel Herrera en Atlante.
10: Agradecerle a Emilio como atlantista, primero que haya cumplido sus palabras de cuando tomó al Atlante, dijo: el Atlante tiene que regresar a Primera División. Y hoy ese sueño que tenía en su cabeza y volver a ver al equipo en Primera División lo logra, y yo encantado y con un placer enorme de que me haya invitado a este proyecto.
9: Del lado internacional llega Guillermo Almada al América, Renato Paiva a Santos Laguna, Matías Almeida a Rayados, Esteban Solari a Pumas.
11: Estoy muy feliz de estar de vuelta en lo que considero es mi casa y tengo muchísima ilusión de cara a lo que viene, así que los invito a todos a formar parte de este sueño que vamos a construir entre todos.
9: El Apertura 2026 comenzará con 2 entrenadores extranjeros y apenas 5 técnicos nacionales al frente de los equipos, una realidad que refleja la creciente apuesta por estrategas foráneos, y la lista aún no está cerrada. A días del arranque del torneo, Diego Coca dejó al Atlas y la directiva rojinegra sigue analizando a su nuevo entrenador.
2: Así que bueno, hoy arranca la actividad, 7 de la noche, Necaxa contra Atlante, el padre de todos los clásicos, como se le conocía anteriormente a este encuentro, 7 de la noche desde el Estadio Victoria, arbitraje de Jonathan Peinado, y a las 9 de la noche, Xolos contra los Tigres en el Estadio Caliente en la Frontera, arbitraje de Ismael Rosario López Peñuelas. Así que dos grandes partidos, Manuel, para arrancar la actividad. Tigres que también se quedó con una herida después de esa derrota ante Toluca en Conca y Xolos, que por cierto, ayer Sebastián Abreu señalaba, no va a estar Gilberto Mora, y ojo, lo siguen considerando. Hablábamos de que muchos jugadores ya no regresarían, pero muchos han reportado, no se ve, la verdad, en qué momento puedan emigrar a Europa. Pensábamos que justamente terminando el Mundial tendrían la oferta, pero al momento no hay nada firmado.
1: Nada comentado, nada en este momento.
2: Sí, nada. A ver, esperemos.
1: Pues, vamos a esperar. Muchas gracias.
2: Gracias, Manuel. Muy buenos días.
1: Son las 5 de la mañana con 55 minutos. Vamos a hacer una pausa y vamos a regresar para escuchar las voces de quienes han hecho la noticia en las últimas horas. 5 de la mañana, 56 minutos. Volvemos.

0: Deschamps carga contra el arbitraje. Didier Deschamps terminó muy molesto después de la derrota frente a España. El seleccionador francés criticó el trabajo del árbitro salvadoreño y puso en duda si contaba con la experiencia suficiente para dirigir un partido de semejante importancia. Sus declaraciones reavivaron el debate sobre la designación arbitral en los encuentros decisivos y podrían generar una respuesta de la FIFA. La polémica volvió a instalarse alrededor del torneo.
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4: Las ovejas pueden reconocer las caras de otras 50 ovejas y recordarlas durante más de 2 años sin ningún problema.

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1: Las 6 de la mañana, gracias por estar con nosotros. Qué gusto poder reiterar el saludo que le hicimos a las 5:30 de la mañana a través de todas las frecuencias de Grupo Fórmula en la República Mexicana, a través de todos los sistemas que en Telefórmula nos permiten decirle nuevamente buenos días a todas y a todos en México, en los Estados Unidos, nuestro canal de YouTube y nuestras plataformas digitales. Bienvenidas y bienvenidos. Vamos a escuchar ahora las voces de quienes han hecho la noticia en las últimas horas. Negamos rotundamente las afirmaciones del administrador de la Agencia Antidrogas de los Estados Unidos, de la DEA, Terrence Cole, respecto a la relación gobierno y crimen organizado. No tiene ningún fundamento, aseguró la presidenta Claudia Sheinbaum durante la conferencia de prensa de ayer en Palacio Nacional.
2: Entonces, negamos rotundamente las afirmaciones del titular de la DEA y lo conminamos a que trabaje mucho en Estados Unidos y dentro de su propia organización, y a que siga en todo caso colaborando con el gobierno de México de manera respetuosa, porque a México se le respeta.
1: Jaime Bonilla, exgobernador de Baja California, habló con mi compañero Juan Pablo Pérez Díaz aquí en Grupo Fórmula y dijo que la gobernadora Marina del Pilar Ávila es mala de Malolandia.
3: Que no, a mí que me va a interesar beneficiarlo o ayudarla a ella cuando tanto ha golpeado a mi gente. Los empapeló como a 15 de mi administración con puras injurias y falsedades. Y porque ella controla el porque así es en el estado de Baja California, el ejecutivo controla el judicial y el legislativo. Y ha hecho lo que ha querido ella, lo que ha perseguido sus enemigos. Es una mujer mala, ¿sí? Mala de Malolandia, que sabe ella usar lo negativo y lo malo de un ser para contra sus enemigos. Entonces, ¿qué afán iba a tener yo de quererla ayudar? ¿En qué? Si no la podemos ni ver junto con todos los bajacalifornianos, es una mujer reprochable, deplorable, todo el mundo la repudia. ¿Quién más la quiere ayudar?
1: Jaime Bonilla. Bueno, Ricardo Anaya, coordinador del PAN en el Senado, acusó al partido Morena de destruir al Poder Judicial en lugar de limpiarlo, como lo aseguran en sus discursos.
4: Ahí está su reforma judicial. Dijeron que con el voto popular iban a limpiar al Poder Judicial. No lo limpiaron, lo destrozaron. Está peor que nunca. Lo acabamos de ver. Una jueza electa a través de acordeones en la fraudulenta reforma y elección judicial, acaba de liberar a un huachicolero, y lo que nosotros exigimos es que haya primero una investigación a fondo respecto del actuar de esta jueza, pero segundo, un reconocimiento público de Morena. De que...
1: Bueno, el coordinador de los senadores del PRI, Manuel Añorbe, advirtió que el barco de Morena se está hundiendo y prueba de ello es que algunos morenistas solo buscan salvar el pellejo.
5: Vean ustedes lo que está sucediendo con Marina del Pilar. Este barco de este movimiento de la 4T cruje, se está hundiendo, y ahora es ya no primero los pobres, es sálvense quien pueda.
1: Manuel Añorbe. Bueno, 6:03 p.m. Vamos a ir a la pausa. Seguiremos escuchando voces de quienes han hecho la noticia en las últimas horas y comenzamos a revisar la prensa en la República Mexicana. Vania Pasarán, buenos días. ¿Por dónde empezamos?
6: Buenos días al auditorio. Vamos a los titulares de la prensa en los estados, Manuel, y arrancamos con el informador de Guadalajara. Venga. Jalisco reclama obras a la federación. El gobernador Pablo Lemus acusó al gobierno federal de no haber destinado recursos para proyectos de infraestructura en la entidad y urgió a cumplir los compromisos asumidos para atender la crisis hídrica y obras estratégicas. Señaló que a un año de haber presentado ante la Comisión Nacional del Agua los proyectos del acueducto sustituto Chapala-Guadalajara y la ampliación de la planta potabilizadora número 1 de Miravalle, la dependencia no ha autorizado financiamiento para su ejecución. Ambas obras requieren una inversión estimada de 17,000 millones de pesos y forman parte de la estrategia estatal para mejorar la calidad del agua. Pablo Lemus dice, la federación, la Conagua, nos ha dejado completamente solos. Esta información en la primera plana allá en Jalisco.
1: Así estamos comenzando justamente la revisión de la prensa en la República Mexicana. 6:05 p.m. Vamos a hacer un corte y vamos a regresar para seguir escuchando las voces de quienes han hecho la noticia en las últimas horas. Volvemos.
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11: Yuptech presentó la serie de robots humanoides ultrabiónicos You World You One, desarrollados con inteligencia artificial y con infraestructura inteligente. A diferencia de sus otros modelos sin rostro, estos incluyen piel de silicio biomimética, hardware de inteligencia incorporada, sistemas operativos y modelos de lenguaje a gran escala basados en emoción. El You World You One es de tamaño real. Fue diseñado con una columna cervical biomimética de doble pivote que le permite replicar hasta el 90% de los movimientos humanos fundamentales. Es capaz de seguir los movimientos con los ojos y la sincronización entre el habla y los labios se redujo a 20 milisegundos para tener una experiencia de interacción extraordinariamente realista. Fue diseñado para el acompañamiento a largo plazo y destaca su sistema capaz de reconocer más de 20 estados emocionales sutiles con una precisión de más del 90%. Informó Aide Rivera. 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
1: Seguimos escuchando las voces de quienes han hecho la noticia en las últimas horas ante la escasez, mal olor, pésima calidad del agua que se ha registrado en el municipio de Guadalajara, en Jalisco. El senador de Movimiento Ciudadano, Clemente Castañeda, afirmó que Morena y el gobierno federal abandonó a las ciudades y las necesidades de la gente.
15: El gobierno federal no es sensible a las necesidades que tienen las ciudades, particularmente Jalisco, y a Morena le importa un comino lo que esté sufriendo la gente con las necesidades apremiantes que hoy hay en ciudades como Guadalajara. Andan concentrados en la grilla, ya muchos de ellos pidieron licencia para irse a competir a una elección, la cual todavía resta para llevarse a cabo casi un año.
1: Bueno, Xochitl Gálvez, la ex candidata presidencial del PAN, PRI, PRD, asegura que desde Palacio Nacional se pretende imponer temas en la agenda nacional para evitar hablar de los problemas reales del país.
16: Desde Palacio Nacional quieren seguir dictando agenda, quieren imponer sus temas para no hablar de lo que verdaderamente afecta al país. Así lo aprendieron desde la administración de López Obrador. Desde 2018 imponen su narrativa. La inseguridad, sus vínculos con el narcotráfico, la crisis de desaparecidos o la corrupción de morenistas en el gobierno son temas que evitan abordarse en el púlpito presidencial en la conferencia mañanera. El lunes de la semana pasada, horas después de que la selección mexicana quedara fuera del Mundial, la presidenta Claudia Sheinbaum anunció que hablaría de la captura del Mayo Zambada, las declaraciones confusas del ex embajador Ken Salazar y la participación contradictoria de las agencias de Estados Unidos. Le urgía imponer su narrativa.
1: Xochitl Gálvez. Bueno, la directora de Monitoreo de Indicadores Educativos de Mexicanos Primero, Teresa Gutiérrez, en entrevista con mi compañero Jaime Núñez, señaló que el nuevo calendario escolar presentado por la Secretaría de Educación Pública mantiene los 185 días mínimos de clases establecidos por la ley, los cuales se ven reducidos por diversas causas a lo largo del ciclo escolar.
17: También tenemos otras situaciones, como te lo comentaba, la violencia. La violencia que hace que en estados como Jalisco se pierda una semana completa de clase. Cuando hubo este conflicto con el cártel Jalisco Nueva Generación, no solamente se suspenden las clases en Jalisco, sino en 4 o 5 estados vecinos. ¿Y qué pasa? No estamos preparados para mandar a los niños a su casa. Evidentemente no podemos arriesgar, no podemos comprometer la integridad de las y los estudiantes, pero sí deberíamos tener ya estrategias mucho más platicadas, mucho mejor proyectadas para saber cómo vamos a recuperar los aprendizajes de las niñas y de los niños.
1: Bueno, pediremos la suspensión completa del procedimiento contra Víctor Rodríguez Padilla en la siguiente audiencia porque la víctima renunció a la persecución y solo fue vinculado por violencia familiar. Así lo aseguró Víctor Solís, abogado de Víctor Rodríguez Padilla, exdirector de Pemex, en entrevista con Ciro Gómez Leiva aquí en Grupo Fórmula.
18: Ayer se resolvió el cambio de medida cautelar, sin embargo, él, por decreto, por disposición del juez, quedó vinculado. Inicialmente la formulación de imputación que realizó la Fiscalía fue por 2 delitos, el de violencia familiar y violencia vicaria. Sin embargo, después del debate que se dio durante el término constitucional, y finalmente la juez únicamente vinculó por violencia familiar, decretando la no vinculación por violencia vicaria. La violencia vicaria es una especie de violencia que va relacionada directamente con la relación entre progenitores e hijos.
1: Diana Sánchez Barrios, diputada de Morena en el Congreso de la Ciudad de México, se autodestapó como candidata de Morena para la alcaldía en la Cuauhtémoc, aquí, en la Ciudad de México.
19: Pues esa decisión tomé, voy a esperar los tiempos para yo inscribirme en este proceso interno de Morena, y creo que para mí es importante platicarlo con cada una y con cada uno.
1: Bueno. La Comisión Permanente aprobó un punto de acuerdo para exigir una investigación imparcial y exhaustiva por la muerte de 17 mexicanos en incidentes vinculados a operativos y a la mala atención en las instalaciones del Servicio de Inmigración y Control de Aduanas en los Estados Unidos. Sara Pablo, te escuchamos con este reporte. Sara, adelante, buen día.
20: ¿Qué tal, Manuel? Muy buenos días. La Comisión Permanente del Congreso aprobó un pronunciamiento para expresar su solidaridad tanto con las víctimas como con las familias de personas mexicanas que han perdido la vida durante operativos o bajo custodia del Servicio de Inmigración y Control de Aduanas, el ICE, de Estados Unidos, hechos en los que han fallecido 17 connacionales mexicanos. El PRI propuso una modificación que no fue aceptada. El texto señala que si bien las decisiones en materia de política migratoria son parte de la soberanía de cualquier país, esto no es motivo para que se violente la dignidad de una persona. La detención migratoria, se dijo, no puede transformarse en una condena silenciosa, ni la incertidumbre jurídica puede convertirse en un acto de intimidación permanente. El posicionamiento leído por la presidenta de la mesa directiva de la permanente, Laura Itzel Castillo, sostiene que ninguna persona migrante debe permanecer incomunicada, sin asistencia consular o expuesta a abusos bajo custodia de una autoridad.
21: Las decisiones en materia de política migratoria son parte de la soberanía de cualquier país, pero en ningún caso puede violentar la dignidad inherente a una persona sometiendo a una parte de la población a actos crueles, inhumanos o degradantes.
20: En la oposición se sumaron al respaldo a los migrantes, sin embargo, en el PRI plantearon que se estableciera un compromiso para que se incrementen los recursos para los consulados y se pueda así atender con eficiencia a los migrantes. Es la senadora Carolina Villano.
2: Hoy nos han presentado un documento insuficiente. Los migrantes mexicanos no necesitan propaganda, necesitan abogados, consulados funcionando, funcionarios capacitados, recursos suficientes y un gobierno que los respalde.
20: El reporte que tengo.
1: Muchísimas gracias, muchas gracias, Sara Pablo. Se volvió a descarrilar el tren interoceánico en el estado de Oaxaca, como ocurrió hace 7 meses. El descarrilamiento fue sobre la línea Z y no se reportan personas lesionadas. Lupita Tomás, tienes el reporte. Lupita, adelante, buen día.
3: Manuel, 4 carros articulados de un tren de carga descarrilaron la noche del martes en el tramo Chivela-Nizanda de la línea Z del corredor interoceánico. El percance ocurrió en el punto 230+800 y no dejó personas lesionadas ni afectaciones a la población, informó la Secretaría de Marina. Para quienes escuchan, este kilómetro se ubica exactamente a 500 metros del kilómetro Z230, que así lo identifica la Secretaría de Marina, donde el 28 de diciembre de 2025 se descarriló un tren de pasajeros y murieron 14 personas, además de que otras 98 resultaron lesionadas. Este convoy salió de Salina Cruz hacia Coatzacoalcos, hay que recordar, llevaba 241 pasajeros y 9 integrantes de la tripulación. En esta ocasión el tren era de carga. De hecho, en este comunicado muy escueto que emitió la Secretaría de Marina, menciona que no hubo personas lesionadas, solamente se salieron, pues bueno, 2 unidades que estaban articuladas en las vías, y también por esto se inició una investigación. Recordar también que la Fiscalía General de la República es quien lleva las tareas de este ferrocarril del Istmo de Tehuantepec, que comunica a la zona de Oaxaca con Veracruz en la línea Z. Y bueno, pues ya después de este incidente reportaron que la línea opera con normalidad. Manuel, es mi reporte.
1: Pues sí, una vez más. Muchísimas gracias, Lupita Tomás. Bueno, 6:17, vamos a ir a una pausa, seguimos revisando la prensa en la República Mexicana. ¿Qué otras primeras planas nos puedes reportar, Vania Pasarán?
6: Vamos con La Razón de Tampico, allá en Tamaulipas. Nueva mancha contamina el río. Reportan otro escurrimiento de una sustancia color café hacia el río Pánuco desde un dren pluvial cercano al paso de lanchas El Zacate. Esta situación provocó preocupación ante el inminente impacto ambiental en el río y su posterior avance hacia el Golfo de México. Los denunciantes indicaron que el fluido presentó un tono café oscuro, aunque hasta el momento desconocen tanto el origen de la descarga como los componentes químicos. Los residentes explicaron que el desecho afecta directamente el ecosistema local, por lo que temen repercusiones negativas en la actividad pesquera de la región. Y vamos a Quintana Roo. Novedades de Quintana Roo. Instalan mando contra huracanes. La gobernadora de Quintana Roo, Mara Lezama, y la coordinadora nacional de Protección Civil, Laura Velázquez, instalaron el puesto de comando para la temporada de lluvias y ciclones tropicales en sesión extraordinaria del Consejo Estatal de Protección Civil. La mandataria destacó que se habilitó una herramienta estratégica y funciona para acelerar decisiones y coordinar recursos con mayor eficiencia, Manuel.
1: Muy bien. Bueno, vamos a pausa. 6:18. Sofía Enríquez, ¿en qué andamos en la música? Hola.
22: Hola, Manuel. Hoy estamos escuchando a Celia Cruz, porque falleció un día con
6: repercusiones negativas en la actividad pesquera de la región. Y vamos a Quintana Roo. Novedades de Quintana Roo. Instalan mando contra huracanes. La gobernadora de Quintana Roo, Mara Lezama, y la coordinadora nacional de Protección Civil, Laura Velázquez, instalaron el puesto de comando para la temporada de lluvias y ciclones tropicales en sesión extraordinaria del Consejo Estatal de Protección Civil. La mandataria destacó que se habilitó una

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2: El 20 de agosto de 1940, León Trotsky, artífice de la Revolución Rusa, fue asesinado en su casa de Coyoacán por el mexicano Ramón Mercader. El crimen que impactó al mundo por la notoriedad de Trotsky y su confrontación con el gobierno soviético es el punto de partida de La Torre de Cristal, novela escrita a cuatro manos por Eduardo Antonio Parra y Carlos René Padilla, quienes nos transportan a un México convulso en el tránsito entre la violencia revolucionaria y el país de instituciones que todos querían. Este tránsito se refleja en las personalidades y tensiones permanentes entre los protagonistas de la historia: el teniente Quintanilla, de métodos brutales; Quevedo, un investigador científico pero igual de efectivo; y la presencia del Güero Téllez, mítico periodista de Nota Roja, una novela negra trepidante con el marco de una etapa fascinante de nuestra historia reciente.
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4: Los delfines duermen con un ojo abierto para mantenerse alertas ante depredadores y seguir respirando mientras descansan su cerebro activamente.
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4: Una sola gota de petróleo puede contaminar hasta 25 litros de agua potable, dañando gravemente el ecosistema marino y terrestre.
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9: Hola, amigas y amigos de Por la Mañana con Peregrino. Soy Isa Rebollo, colaboradora de PetLife. En México, las mascotas dejaron de ser simplemente animales de compañía. Hoy, para millones de familias, perros y gatos ocupan un lugar mucho más importante. Son parte del hogar, de las rutinas y hasta de las decisiones que tomamos día a día. De acuerdo con datos del INEGI, 57 de cada 100 hogares mexicanos tienen al menos una mascota, una cifra que refleja cómo estos animales se han convertido en una presencia constante.

0: dentro de millones de familias. Después de la pandemia, esta relación tomó todavía más fuerza. Personas que viven solas, parejas sin hijos y adultos mayores encontraron en perros y gatos una fuente de compañía, afecto y conexión emocional. Hoy existen hogares que se diseñan pensando en las necesidades de las mascotas, familias que eligen destinos de vacaciones considerando si son espacios pet friendly y personas que destinan una parte importante de sus ingresos a su alimentación, salud, entretenimiento y bienestar. La llamada humanización de las mascotas no significa tratarlas como personas, sino reconocer que tienen necesidades propias y que requieren cuidados específicos. Por eso, cada vez escuchamos más el término tutores en lugar de dueños, porque la relación dejó de basarse únicamente en tener un animal en casa y comenzó a enfocarse en la responsabilidad que implica cuidar de otro ser vivo. Sin embargo, este cambio también trae grandes retos. Aunque millones de mexicanos consideran a sus mascotas parte de la familia, todavía existen problemas como el abandono, el maltrato y la falta de atención veterinaria. Tener una mascota no solo significa compartir momentos de cariño o compañía, también implica compromiso. Llevarlo al veterinario, mantener sus vacunas al día, ofrecerle una alimentación adecuada y garantizarle una vida digna. Las mascotas en México ya no ocupan únicamente un espacio dentro de nuestras casas. Hoy forman parte de nuestra historia, nuestras rutinas y nuestras familias. Este cambio demuestra que la forma en la que vemos a los animales está evolucionando, pero también nos recuerda que ese amor debe ir acompañado de responsabilidad. 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Hasta pronto y sigue disfrutando de tu mañana.
1: Muy bien, muchísimas gracias a Isa Rebollo allá en PetLife.mx. Saludos a todos allá en PetLife. Y bueno, pues aquí están, ya sabe, todos los consejos, las reflexiones que nos hacen, las ponemos en nuestras redes sociales y también pues estamos atentos a lo que publica precisamente en materia especializada para las mascotas, PetLife.mx. Bueno, ayer Ciro Gómez Leyva presentó en su noticiero aquí en Grupo Fórmula un video grabado el pasado 29 de junio por las cámaras de seguridad del Hotel Park Life Paradox en Santa Fe, aquí en la Ciudad de México, donde se observa un sujeto identificado como Jorge Octavio Cortés Jiménez agredir física y verbalmente a la recepcionista del hotel, mientras el guardia de seguridad solo observa. Personal de la Secretaría de Seguridad Ciudadana de la Ciudad de México acudió a este hotel, hizo algunas observaciones. Tú estás atento al tema, Ulises Soriano, te escuchamos con el reporte. Ulises, adelante, buen día.
2: Muy buenos días, Manuel, qué gusto saludarte. Te comento que la investigación por la agresión contra una recepcionista en el Hotel Paradox Park Life en Santa Fe ya no solo se centra en el presunto responsable de los golpes, sino también en la empresa de seguridad privada que operaba en el inmueble. Luego de una primera inspección, la Secretaría de Seguridad Ciudadana de la Ciudad de México dio a conocer que el personal de la Dirección General de Seguridad Privada identificó a la empresa encargada del servicio y detectó diversas irregularidades que ya fueron notificadas al Ministerio Público para integrarlas a la carpeta de investigación. De acuerdo con la dependencia, el hotel tenía contratado un solo guardia por turnos de 24 horas, cuyas funciones eran monitorear las cámaras de vigilancia, recibir paquetería y brindar apoyo en el área de recepción del lobby. Sin embargo, durante la revisión se documentaron presuntas omisiones en la capacitación y evaluación del personal, además de discrepancias en el uniforme registrado oficialmente y el que utilizaban los elementos de seguridad. La Secretaría de Seguridad Ciudadana adelantó que realizará una segunda visita a las instalaciones de la empresa para notificar formalmente estas observaciones y determinar las sanciones administrativas que correspondan. Caso de confirmarse los incumplimientos, las multas podrían superar los 350,000 pesos por omisiones en el registro, capacitación y evaluación del personal, además de otras sanciones económicas por la falta de capacitación, evaluación y el uso de uniformes distintos a los autorizados. Como parte de la investigación, el Ministerio Público también solicitó el expediente laboral del guardia de seguridad que aparece en los videos del caso. La agresión ocurrió el pasado 29 de junio, cuando, de acuerdo con las imágenes difundidas ayer en el programa de Por la Mañana con Ciro Gómez Leyva, Jorge Octavio Cortés Jiménez, quien presuntamente llevaba alrededor de un mes hospedado en el hotel y reclamaba la entrega de un paquete, golpeó brutalmente a una recepcionista. Mientras tanto, la trabajadora ya presentó una denuncia ante la Fiscalía Capitalina, mientras que la Secretaría de Seguridad Ciudadana mantiene el acompañamiento a la víctima y continúa colaborando con las autoridades ministeriales para esclarecer el caso. Manuel, que sea un muy buen día para todos.
1: Muchas gracias, Ulises Soriano. Bueno, y pues muy atentos en el programa de Ciro Gómez Leiva para la continuación precisamente de esta cobertura informativa. Bueno, la Fiscalía General de Justicia de la Ciudad de México investiga esta agresión por parte de Octavio Jorge Cortés Jiménez en contra de la trabajadora del Hotel Park Life Paradox en Santa Fe. Ya hay abierta esta investigación. Estamos atentos al tema. Bueno, este periodo de calor en el país ha dejado 36 personas muertas, de acuerdo con cifras difundidas por la Secretaría de Salud. Baja California, Tabasco y Chiapas reportan el mayor número de defunciones. Andrea Meraz, te escuchamos con el reporte. Andrea, buen día.
3: Buenos días, Manuel. La Secretaría de Salud confirmó 36 muertes derivadas del clima caluroso en nuestro país. Los fallecimientos fueron notificados en 17 entidades, aunque Baja California, Chiapas y Tabasco concentran el mayor número de personas fallecidas con 13. La dependencia indicó que del total de fallecidos, solo 2 son por deshidratación, mientras que el resto por golpe de calor. Las personas que han reportado afectaciones por el mismo clima son más de 1,100. Tabasco, Oaxaca, Jalisco y Sonora superan los 80 afectados por cada uno. Los casos de deshidratación son 387, el caso de golpe de calor 665, mientras quemaduras se reportan 53 afectados. Es el reporte, buenos días.
1: Muy buenos días, Andrea Meraz. Y bueno, apenas ayer comenzó el periodo vacacional de la SEP y la propia Secretaría de Educación Pública ha publicado ya el calendario escolar para el periodo 2026-2027. Lisbeth Hernández, tú tienes esta información. Lisbeth, adelante, buen día.
4: Manuel, muy buenos días, me da mucho gusto saludarte en esta ocasión para comentarte que la SEP ya publicó de manera oficial en el Diario Oficial de la Federación el calendario escolar 2026-2027 para educación básica y normal. Este calendario para educación preescolar, primaria y secundaria constará de 185 días. El inicio de clases será el próximo 31 de agosto y concluyen el 9 de julio de 2027. Se realizarán también 8 consejos técnicos escolares y las preinscripciones para preescolar, primer grado de primaria y primer grado de secundaria del ciclo escolar 2027 y 2028 se realizarán del 2 al 12 de febrero de 2027. Para la educación normal constará el ciclo de 190 días y las clases iniciarán el próximo 31 de agosto para terminar el 13 de julio de 2027. Manuel, el reporte que te tengo hasta
1: muchas
4: el
1: gracias,
4: momento.
1: Lisbeth. Muchísimas gracias, Lisbeth Hernández. Bueno, ¿qué más dicen las portadas en de las primeras planas en la prensa en la República Mexicana? Evania Pasarán.
5: Manuel, ahora sí vamos a Yucatán. Novedades de Yucatán. Cecilia, voz de yucatecos ante apagones. Ante el silencio y en especial la falta de acciones del gobierno por resolver el grave problema de los apagones en Yucatán, la alcaldesa de Mérida, Cecilia Patrón, alzó la voz para respaldar a los afectados por las constantes fallas y llamó a la Comisión Federal de Electricidad a fortalecer la infraestructura eléctrica. Y es que el problema de las fallas de energía se vuelve cada vez más grave, generando un hartazgo social, lo que incluso ha provocado manifestaciones vecinales, cierres de calles e incluso la toma de instalaciones del sistema de transporte público. En un recuadro resaltan, pagan los platos rotos. Mientras los gobiernos estatal y federal trabajan en la solución de los apagones, la mayoría de los industriales han invertido en la adquisición de sus plantas de emergencia o energías limpias como paneles solares para evitar más daños económicos. Ahora vamos a Sonora, el Imparcial de Sonora. Una información en referente a salud. Durazo pone en operación el primer centro coordinador de salud en México. El gobernador Alfonso Durazo inauguró ayer el Centro Coordinador de Salud para el Bienestar, el primero en su tipo en México, que operará como un C5I de la salud para coordinar la atención médica en la entidad, agilizar la respuesta ante emergencias y canalizar a los pacientes a la unidad médica con disponibilidad más cercana. El mandatario explicó que este nuevo modelo permitirá dar respuesta inmediata a las emergencias de salud reportadas vía telefónica, facilitando la canalización de los pacientes a las instituciones médicas correspondientes con el propósito de ofrecer un servicio más cercano y de mayor calidad. Ahora Vanguardia en Coahuila, se dispara 40% venta de fármacos antiobesidad, pese a altos costos, se populariza en la ciudad. El aumento de los casos de obesidad en Coahuila ha impulsado la demanda de medicamentos para el control de peso. Farmacias del estado reportan un incremento de hasta 40% en las ventas de estos productos, situación que ha provocado problemas recurrentes de desabasto. De acuerdo con trabajadores del sector farmacéutico, medicamentos como Mounjaro, Ozempic y Saxenza se encuentran entre los más solicitados por los consumidores, aunque se trata de tratamientos de alto costo y en algunos casos requieren de receta médica para su demanda, y pese a esto ha crecido. Los precios de estas medicinas van desde los 280 pesos hasta los 7,200 pesos. Ahora vamos a Michoacán, la voz de Michoacán. Van 13.2 millones de pesos a nueva autopista, esta información de Osiris Olachea, autopista de agroexportación, la cual conectará Uruapan y Zamora con una inversión de 13.278 millones de pesos. El gobernador Alfredo Ramírez Bedoya detalló que este nuevo tramo de 88 kilómetros ahorrará más de una hora de viaje, potenciando el transporte de productos agrícolas de dos de las regiones más productivas del estado, detonando la economía de la entidad. Ahora a San Luis Potosí, Pulso de San Luis Potosí, sellarán carreteras de cuota. Esta información de Martín Rodríguez. Dependencias federales y la empresa mexicana de técnicos en autopistas presentaron el proyecto Túnel Seguro México-Laredo, que iniciará con San Luis Potosí como estado piloto. El proyecto consiste en sellar las interconexiones de carreteras de cuota y prohibir el acceso desde caminos secundarios para evitar el robo a autotransporte que ocurre desde las carreteras libres. Y es que se sabe que el 22% de los robos a vehículos afectan a la carga a nivel federal, y hay una cifra de las propias autoridades que refiere que el 35% de estos robos se concentran en San Luis Potosí, y por ello el plan pues se refiere al confinamiento total de carreteras para convertirlas en lo que llamarán túnel seguro. Ahora el debate de Guamúchil. Compras anticipadas alivian el gasto escolar. Adquirir útiles poco a poco ayuda a enfrentar gastos que alcanzan hasta 11 mil pesos por familia ahí en Guamúchil. Este consejo que da también el debate de Guamúchil. La crónica de Baja California acusa a Marina a Bonilla, a Jaime Bonilla, refiriéndose al exgobernador Jaime Bonilla, de filtraciones de audios. La gobernadora del estado asegura que fue su antecesor quien la puso en contacto con personas que podrían ayudarle con su visa, pero en realidad fue una trampa, igual ya lo mencionabas hace rato, Manuel. Uh-huh. Imparcial de Oaxaca descarrila el transísmico tras remesa de autos de la Hyundai. En poco menos de 8 meses, luego del descarrilamiento del 28 de diciembre que arrojó 14 muertes, este miércoles 15 de julio, Oaxaca reportó un nuevo descarrilamiento del tren interoceánico durante la madrugada del martes en el tramo de la línea Z, ubicado entre las comunidades de Nizanda y Chivela, en el municipio de Asunción, Oaxaca. En la zona cercana a Salina Cruz se dio el segundo descarrilamiento. Apenas el 22 de junio, durante la conferencia mañanera, la presidenta Claudia Sheinbaum reconoció el mal trazo de la ruta y que esta sería corregida. Seguimos, Manuel, con el debate de Culiacán. Balacera en plaza comercial deja a un muerto y dos heridos. El ataque armado desató pánico. También otra información que tiene, bueno, y cabe resaltar que todas las primeras planas tienen el tema del Mundial, Manuel.
6: Sí, por supuesto.
5: Ya está definida la final. Otra información, aquí mismo en el debate de Culiacán, Fiscalía General de la República desempolva otra ley nacional contra el feminicidio. Sinaloa enfrenta Julio Negro, van 7 casos, 3 casos en menos de 24 horas, entre ellos Luna Dayana N, de 17 años, elevaron la incidencia en el estado en medio del impulso a una nueva reforma que suma a una nueva historia en cambios de resultados. Ahora vamos al Diario de Morelos. Agreden a diputados para exigir aumentos. Irrumpen en sindicalizados durante la clausura de la sesión. Un grupo de trabajadores sindicalizados del Poder Legislativo irrumpió por la fuerza en el pleno del Congreso de Morelos, empujó a elementos de seguridad y generó agresiones contra diputados presentes para exigir un incremento salarial del 8%. Esta información allá en Morelos. El Expreso de Victoria, allá en Tamaulipas, estalla conflicto y se atrincheran en casino. El intento de desalojo del Winner Casino derivó en un intenso operativo de elementos de seguridad ante la negativa de empleados del lugar de abandonar el lugar. Una imagen que la describe: empleados del Winner Casino denuncian que les deben 3 meses de sueldo El desalojo se debe a una demanda presentada tras el cambio de propietario del inmueble. El AM de Guanajuato encabeza Celaya, robos de autos asegurados, reportan 203 casos durante el primer semestre de 2026, sigue León, que registra 193, Manuel. Esta información allá en Guanajuato.
1: Muy bien. Bueno, Juan Carlos Cruz, vamos contigo a los espectáculos. Hola.
6: Hola, Manuel. Un saludo al auditorio. Los estudios Disney, Universal y Paramount han acordado mantener los estrenos de sus películas al menos 45 días en cines antes de que lleguen a los servicios de streaming. Los directivos de estas compañías consideran que este acuerdo impulsará a las personas para que asistan al cine, además de que daría un valor extra a las películas cuando lleguen a las plataformas. Además del show de apertura y el show de clausura, se dio a conocer que también el rapero Post Malone será el encargado del espectáculo de clausura de la final del Mundial, que se disputará este domingo en Nueva York. Julie Delpy, directora y actriz francesa, recordada por protagonizar Antes del Amanecer, será una de las homenajeadas en la edición 16 del Festival Internacional de Cine de la UNAM, que se realizará del 5 al 15 de noviembre. La también guionista recibirá la medalla Filmoteca UNAM, un reconocimiento por su importante aporte a la industria, además de que ofrecerá una clase magistral, una sesión de preguntas y respuestas y, por supuesto, la proyección de algunos de sus trabajos más destacados. La película biográfica de Michael Jackson se ha convertido en la primera biopic en alcanzar los $1,000 millones. Con esta cifra, Michael superó a Bohemian Rhapsody, película sobre Freddie Mercury, la cual recaudó $911 millones en el 2018. Hasta aquí los

0: será del 5 al 15 de noviembre. La también guionista recibirá la medalla Filmoteca UNAM, un reconocimiento por su importante aporte a la industria, además de que ofrecerá una clase magistral, una sesión de preguntas y respuestas y, por supuesto, la proyección de algunos de sus trabajos más destacados. La película biográfica de Michael Jackson se ha convertido en la primera biopic en alcanzar los $1,000 millones. Con esta cifra, Michael superó a Bohemian Rhapsody, película sobre Freddie Mercury, la cual recaudó $911 millones en el 2018. Hasta aquí los...
1: Estoy platicando de este tema y te voy a pedir que no abandones el directo en las redes sociales, Instagram, Facebook, YouTube, porque enseguida vamos a hablar más a fondo de estos conceptos que parecen muy simples, pero a veces son muy difíciles de asimilar. Vamos a ir a nuestra primera pausa comercial. Adelante, Denver, con nuestra primera pausa comercial.
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4: Gracias, gracias, gracias por continuar con nosotros en este programa de radio que estoy transmitiendo también por mis redes sociales, Nuevas Dimensiones de la Mente. Soy Edmundo Velasco, Master Coach con programación neurolingüística, y estamos hablando de crear abundancia desde el interior. ¿Qué significa crear abundancia en el amor, en la salud y en el dinero desde el interior? Significa dejar de relacionarse con la vida, con el universo, con el campo cuántico, como le quieras llamar, como alguien que suplica, y comenzar a vivir con una emisión de abundancia. Como te decía, cuando vas a orar y pides a Dios que te mande dinero porque no lo tienes, estás pidiendo desde la carencia. Cuando estás pidiendo salud porque no la tienes, estás pidiendo desde la enfermedad. Cuando estás orando al Padre pidiendo amor, estás desde el desamor. Y cuando estás en esos momentos, qué difícil nos resulta tratar de conectarnos. Entonces, el truco que te comenté es agradece. Gracias, Padre, por el dinero que me has enviado. Todavía no llega. Acuérdate la frase de Jesús: pide y se te concederá, y regocijaos, o sea, sé feliz como si ya lo hubieras recibido. Y digo, híjole, se me hace muy difícil. ¿Hago afirmaciones? No, no hagas afirmaciones, son afirmaciones vacías. ¿Por qué? Porque no tienes el estado. Entonces, no se trata de fingir hipócritamente que todo está bien. No, no, no. Se trata de vibrar como un diapasón, entrar en lo que se llama coherencia emocional. Hay muchos autores que están hablando ahorita de esto y lo están compartiendo con mucho ánimo y con mucha buena voluntad. Y qué bueno, porque hay un instituto que es el HeartMath en Estados Unidos, el del corazón, y hace muchas investigaciones, muchas, muchas, muchas, sobre la energía cardíaca. Y ellos han demostrado que tú puedes medir, tú puedes hacer un electrocardiograma sin tocar a la persona en el corazón. Ya ves que cuando te hacen el electrocardiograma te ponen unos electrodos pegados a tu piel. Bueno, han demostrado que la energía del corazón sale de nuestro cuerpo, y colocan los electrodos en el aire con unos

unos tripiés, por llamarle así, donde colocan el electrodo. Como es, la persona está ahí sentada, pero no le ponen el electrodo en la piel, sino lejitos, a veces hasta 60 centímetros, y el electro funciona como si estuviera en la piel. Entonces ellos demostraron que la energía del corazón sale incluso de nuestro cuerpo. Y el corazón es el órgano de mayor electromagnetismo. El cerebro genera electricidad principalmente porque es un órgano eléctrico. Las neuronas funcionan a base de descargas eléctricas y el corazón es mucho más magnético. Quiere decir que el corazón, y eso lo dice el Instituto Fermat, que corazón, que emitimos 5.000 veces más electromagnetismo al campo cuántico que con nuestros pensamientos, pero van ligados. El pensamiento estimula al corazón, es decir, un pensamiento genera una emoción. Mucha gente me dice, ¿cómo un pensamiento genera una emoción? Sí, si yo te pido, no lo hagas, ¿no? Nomás te pongo como ejemplo, no lo hagas porque te va a pasar algo triste. Pero si yo te pidiera que recordaras un evento triste, que lo recordaras en imagen, en sonido, en sensación, te vas a poner triste. ¿Cuándo murió tu mamá? ¿Cuándo murió un hermano? ¿Cuándo murió un hijo? Y te digo, a ver, dime, ¿era de día, de noche? Y voy a provocar que te sientas triste porque un pensamiento genera una emoción. Pero si te digo, a ver, cuando recibiste dinero y tuviste mucho éxito, ¿cuándo fue? Fue tal fecha. ¿Te puedes acordar si era de día, hora, de noche? ¿Te puedes acordar si el lugar era dentro de una casa, en una oficina? ¿Puedes recordar cómo estabas vestido? ¿Puedes recordar qué dijiste? ¿Y puedes recordar cómo te sentías? Te vas a sentir igual, porque el pensamiento va a generar una emoción. Esa emoción.

Esta emoción en tu corazón, provocada por tu pensamiento, es lo que se llama coherencia emocional. Los pensamientos generan una emoción. Ese electromagnetismo es lo que los científicos cuánticos dicen, demuestran, que va al campo cuántico, afectando el campo cuántico. Y ese campo cuántico colapsa la función de onda que presentaba Schrödinger y se crea la realidad para nosotros, que ese es el ejercicio de la doble rejilla. Entonces, ¿qué pasaría si tú empiezas a sentir en fantasía como si ya lo tuvieras? Y empiezas a ver, empiezas a sentir y empiezas a escuchar la imagen mental, los sonidos y las sensaciones de lo que quieres vivir. Eso va a generar con tu pensamiento una emoción. Esa emoción va a ser vibrar, va a obligar al campo cuántico a vibrar en función de lo que quieres. Y eso va a generar lo que llamamos una identidad para ti, la versión de ti que ya quieres tener. Hay una frase bíblica que inclusive cuando vas a misa hay una canción que dice: hay que morir para vivir. No, no, pero no hay que morirte. No es morirme en la tierra para vivir en el cielo. No, no, no. Hay que vivir para morir significa hay que morir a lo que no quiero. Hay que morir al yo carente. Hay que morir al yo negativo. Hay que morir al yo con los traumas para vivir un yo nuevo. Hay que morir para vivir. Entonces la abundancia no responde a lo que quieres, simplemente responde a lo que eres, qué identidad tienes. Quiero abundancia, pero la estás pidiendo desde la carencia, sí, no va a llegar. Quiero amor, pero lo estás pidiendo desde la soledad, no va a llegar. Quiero salud, pero lo pides desde la enfermedad, no va a llegar. Yo les hago una metáfora como el espejo. Decimos, cuando yo me veo al espejo, estoy viendo cómo estoy. Así es el campo cuántico, es un espejo. Te refleja cómo estás. Es decir, si yo estoy despeinado y me veo en el espejo despeinado, qué tontería querer rayar el espejo y para que me peine. No, me tengo que trabajar conmigo y peinarme, y el reflejo es así. Entonces, lo que mencionan los físicos cuánticos es que el campo cuántico es un espejo. Es un espejo. Entonces, cuando yo veo carencia en mi vida, veo enfermedad, la pregunta es, ¿qué estado interno he tenido para manifestar eso? La pregunta clave es, ¿en quién soy? ¿Cuál es mi yo interno que está reflejando esa señal en el espejo? Entonces, si quiero ver que el espejo esté yo peinado, pues me peino. Oye, esa camisa que traes está rota, bueno, me la cambio. O sea, trabajo conmigo, no con el espejo. El campo cuántico, la realidad, la vida, lo que existe en la salud, en el amor y en el dinero en tu vida, es un espejo, es un espejo. Entonces, la pregunta sería, ¿en quién necesito convertirme? ¿Qué tipo de persona debo de ser o necesito ser para sostener o vibrar en lo que quiero recibir? El problema es que hay situaciones que están grabadas ciegas para mí, lo que llamamos el inconsciente, traumas de la infancia, golpes, abuso sexual, situaciones que están ahí, más las frases de nuestros padres: el dinero es malo, el dinero te aleja de Dios, es más fácil que pase el camello por el ojo de la aguja a que un rico entre al cielo, y todo eso lo tengo ahí. Entonces necesito trabajarlo y necesito empezar a explorar

0: mis heridas de la infancia y trabajarlas. Para ello, yo recomiendo siempre la herramienta de la programación neurolingüística y de la hipnosis, que son las metáforas, los cuentos. A veces quiero obligar a mi inconsciente a borrar, a cambiar. Sí hay técnicas que lo logran. Sin embargo, lo que descubrieron los expertos como Grinder, Bandler, co-creadores de la PNL, Milton Erickson, padre de la hipnosis clínica moderna en los Estados Unidos, que de hecho se llama hipnosis ericksoniana, es metáforas. Cuéntale un cuento a tu inconsciente, crea un cuento, una historia, y funciona. ¿Por qué? Porque ya lo decía Carl Jung, el inconsciente es simbólico. Entonces, si yo quiero vibrar en la gratitud, ¿qué historia conozco de gratitud? Que no sea Jesús, que no sea Buda, ¿sí? Gente común, el tío Pedro, el señor de la tienda, que yo sé que son muy, muy buenas personas. Ok, ya lo tengo. Y ahora, crea una historia. Escribe una pequeña historia. Había un señor que tenía una tienda, y desarrollas un cuentito y tu inconsciente dice, ya sé lo que quieres. Ahorita te voy a hablar, después del corte, que voy a dar un curso gratis, gratis, gratis, como te gusta. Voy a dar un webinar, se llama un en vivo, el próximo miércoles a las 7 de la tarde, a través de mis redes sociales, para hablar de esto más ampliamente, porque nunca en mi vida jamás había recibido tantos mensajes, tantas peticiones, tantos correos, diciéndome la gente, estoy en crisis como nunca, estoy en una economía más fuerte que nunca, en el sentido negativo. Estoy pasando por crisis de salud que no tenía. Mi relación de pareja se está descomponiendo a la velocidad de la luz. Recibo constantemente eso, pero últimamente esto lo he recibido extremadamente anormal, como si todo el mundo estuviera en una crisis. Entonces, por eso decidí hacer este entrenamiento para el próximo miércoles, cuando regresamos del corte, del segundo corte comercial. Seguimos hablando de esto, así como amigos, platicando, tranquilos, y te digo cómo te puedes inscribir en nuestro entrenamiento gratuito del próximo miércoles a las 7, que es el código de la manifestación. O sea, hay pasos, hay un código, así como un código de la tarjeta de crédito, para que se empiece, entre al cajero y me dé dinero, salud y amor. Sí, sí, sí, hay uno. Y es histórico, y se ha manejado siempre, pero vamos a presentarlo de manera muy, muy amigable. Quédate con nosotros, no termina el directo, vamos a ir a nuestra segunda pausa comercial y vamos a regresar en un momento. Obviamente los amigos de la radio van a escuchar la pausa, pero los de las redes sociales, les digo, aguanten, es un asunto de dos minutos. Adelante, Denver, con nuestra segunda pausa comercial.
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0: Gracias, gracias, gracias por continuar con nosotros en este programa de radio Nuevas Dimensiones de la Mente, que todos los jueves hago a través de la 1150 en Denver, Colorado, y aprovecho para transmitirlo a mis redes sociales. Entonces, estamos hablando de cómo generar abundancia desde nuestro interior. Fíjense, les comenté que estoy recibiendo muchos mensajes y decidí hacer un entrenamiento de un día, todo un sábado, en vivo, por internet. Normalmente estos entrenamientos yo los hago en vivo, en un salón, 100, 200 personas, y hago prácticas, ejercicios y todo, y tienen un costo alrededor de $200. Y decidimos hacer un evento por internet para que desde tu casa lo veas de las 8 horas. Empezamos a las 10 de la mañana, terminamos a las 8 de la noche. A lo mejor empezamos un poco antes, 9 y media, 9. Y terminamos a las 8 de la noche, lo cual va a ser 9 horas de curso. Vamos a tener una pausa para lo que llaman en Sudamérica el almuerzo y en México la comida. Y va a estar muy interesante y lo decidí poner a un precio simbólico. $10 general y $17 personas que quieran recibir una serie de materiales previos durante el curso y posterior. Y ese material, pues es lo que hace que sea el precio, se llama entrada premium, $17. Esto costaría 200. Pero hay muchas personas que me han preguntado, ¿nos podría, por favor, platicar más a fondo cómo es todo esto de que podemos manifestar? Y por eso voy a hacer, para los que ya se inscribieron, esta sesión que es un en vivo. Pero vamos a invitar a todos. El evento de este miércoles es para ir preparando a todas las personas que ya se inscribieron a nuestro curso, que son bastantes personas. Y pensando con mi equipo, pues vamos a hacer ese de preparación para el evento del sábado. Invita a todos, invita a todo tu público y estás invitado. Esto va a ser por YouTube, o sea, va a ser aquí. Igual que estás aquí, suscríbete si no estás suscrito al canal, estás en YouTube, suscríbete porque así te avisa, porque se te puede pasar, te inscribes, ay, sí, voy a estar el miércoles a las 7, pero pues, te emboletas en cosas y de repente a las 10 de la noche, ay, era la plática hoy. Y entonces es importante que estés en vivo para pueda contestar tus preguntas. Voy a ir contestando preguntas. Entonces, por favor, inscríbete suscríbete al canal y cuando sea el evento, el canal te avisa. El doctor Edmundo Velasco está en vivo en el Código de la Manifestación, entonces ahí pues, ya te acuerda. Suscríbete para que te pueda acordar. Entonces, volviendo al tema, si tú empiezas a decir gracias por el dinero que ha llegado, justo cuando no ha llegado, es pide y se te concederá y regocíjate como si ya lo hubieras recibido. Cuando tú dices gracias por las oportunidades que ya existen en mi vida, cuando no existen, estás pidiendo para que se te conceda y te estás regocijando. Gracias porque mi vida está empezando a ser abundante. Cuando no lo es, estás pidiendo para recibir. Pide y se te concederá y regocíjate. Entonces el regocijo es agradecer. Gracias porque en mi interior está abandonando la escasez y viniendo a la abundancia. Quiere decir que el agradecimiento se convierte en una presencia de abundancia. Entonces, te decía que hay ciertos tips que te puedo dar. El número uno es coherencia emocional. Que tu mente y tu corazón estén en la misma línea. De hecho, tú puedes practicar una dinámica. Yo lo hago en las mañanas. todos los días les comento que al despertar me siento en la cama antes de levantarme siquiera al baño y agradezco a Dios, gracias Dios por la vida, gracias Padre por el amor, por la abundancia, porque tengo zapatos, porque tuve una cama, porque tengo techo, pero lo hago tomando mi corazón, llevando mi mano al corazón, a veces las dos, llevo mi mano al corazón, inhalo, respiro para entrar en un estado de calma y agradezco. Gracias porque amanecí y estoy vivo, Padre. Muchas personas murieron hoy en hospitales, en accidentes, en actos violentos. Y yo desperté con mi familia, en casa. Gracias porque tuve cobijas, tuve cama, dormí calientito. Gracias, Padre, porque me espera una ducha caliente, tengo agua caliente, o sea, lo que tengo. Gracias, Padre, porque tengo zapatos. Y gracias, Padre, porque me espera un desayuno rico. Gracias, gracias. Y tocando mi corazón. A veces, incluso, recuerdo momentos en donde han pasado cosas muy buenas en mi vida y le digo gracias por, ¿te acuerdas, Dios, cuando me diste esto y esto? Gracias. Y eso funciona increíble porque me conecta en una vibración. Entonces, eso es una de las cosas que va a generar en mi vida lo que llamamos coherencia emocional. Lo que pienso está activándose en mi cuerpo, por decirlo así. Entonces, eso es lo que llamaríamos crear desde el interior, crear abundancia desde el interior, actuar desde un estado distinto, porque la gente se levanta, ¡ay, tengo que pagar esto! ¡Ay, esto toca pagar la tarjeta! ¡Ay, toca y esto y no tengo dinero! Ya hiciste todo al revés, para que no llegue la abundancia. Entonces, yo no estoy diciendo que finjas que no tienes que pagar la renta, las colegiaturas, etcétera, sino a que hagas agradecimiento para que vibres. Si lo vemos desde la física cuántica, todos tus átomos van a empezar a vibrar en una frecuencia de abundancia. El campo cuántico, o lo que llamamos el universo, no tiene más que obedecer. Mucha gente me pregunta, ¿y entonces el dinero va a salir del campo cuántico? No, claro que no. Pero como todos estamos interconectados, todos cuánticamente estamos interconectados, se está recibiendo el mensaje y algo o alguien te va a ayudar. Van a llegar oportunidades que no esperabas o van a llegar personas en tu vida a ofrecerte negocios que no esperabas. Entonces, este es un buen ejemplo, ¿ok? El campo cuántico funciona así. Entonces, hay muchos. El próximo miércoles, que va a ser la sesión en vivo, gratuita, es un live, como te decía, que hago para los que ya se inscribieron, de irlos preparando y les voy a ir contestando preguntas del material que ya les entregué. Pero pues platicando con mi equipo dijimos, pues hay que invitar a todos los que quieran, pues de todas maneras, aunque no se inscribieran al evento, pues que se lleven algo, ¿no? Y sí, se me hizo bien la idea y lo vamos a abrir al público en general, lo vamos a transmitir en todas nuestras redes sociales, Instagram, Facebook, YouTube, X, TikTok, todas lo vamos a abrir, ¿ok? Entonces, lo único que sí, suscríbete al canal si estás viendo por YouTube con la intención que te avise porque se te va a olvidar y ahí yo cuando quiero estar al pendiente lo de que algún autor que sigo publica y demás, me suscribo a su canal y me avisa Joe Dispenza acaba de publicar esto y ya lo veo. Porque no me voy a acordar, me meto a la vida, me meto a las actividades. Entonces, esto va a generar que yo cambie y me recuerde el momento. Así que suscríbete. Kenia, si me vas pasando comentarios, por favor, y cosas. Ahorita les voy a platicar también los eventos que tenemos de conferencias cuánticas. Y creo que el tema es muy interesante y bastante atractivo. Niels Bohr, Max Planck, inclusive, fíjate, todos ellos decían la materia no existe sin la conciencia del observador. ¡Wow! Y Albert Einstein en su momento dijo, la única cosa que gobierna a las partículas es la energía. El jefe, el que determina qué pasa con las partículas es la energía. Cuando las células que están compuestas por partículas de carbono, de hidrógeno, de agua, etcétera, partículas, agua es H2O, es hidrógeno y oxígeno. Esas partículas responden a tu vibración, a tu energía. Y se ha descubierto que cuando las células pierden energía se enferman. ¿Y qué es lo que hace que genere energía? Tu coherencia emocional que envíes al campo cuántico. Esto es ciencia, no es motivación barata y tú puedes. No, hombre. Esto es ciencia y sí, sí funciona. Así que, por favor, voy a hacer otra pausa comercial, voy a regresar y te voy a dar información de cuándo va a haber conferencias cuánticas sobre estos temas, en qué países del mundo, para que puedas atenderlos. Va a haber en Colombia, en México, en Utah, y ahorita te cuento dónde. Y para que puedas asistir. Pero tenemos un programa de radio, tenemos que hacer una pausa. Y lo que quiero nada más que sí suceda es que en tu vida entiendas que cambiar tu energía es cambiar tu vida. Y mi energía es lo que se llama coherencia emocional. Mi cabeza genera electricidad, mis neuronas, y mi corazón magnetismo, electromagnetismo, que afecta a todos los átomos y a todas las partículas, no solamente del universo, de tu cuerpo. Si tú te levantas y agradeces, andas con energía en todo el día. Si te levantas y dices, tengo que pagar esto, tengo que hacer esto y no tengo dinero, andas desmotivado todo el día. Muy bien, amigos, vamos a hacer una pausa comercial. Estamos en el programa de radio Nuevas Dimensiones de la Mente, que hacemos todos los jueves en la 11:50. Y vamos a regresar para rematar este programa y te lleves muchos conceptos, muchas cosas que te hagan reflexionar y que te hagan ver que la mente tiene nuevas dimensiones. Exactamente el nombre del programa. Nuevas dimensiones de la mente. Vamos a ir a nuestra última pausa comercial y regresamos. Adelante, Denver, con nuestra última pausa comercial.
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0: Gracias, gracias, gracias por continuar con nosotros. Había puesto en pausa el micrófono porque tengo un perrito aquí, una perrita, pastor belga, que ya es grande, ¿no? Y ya estaba ladrando. Me dice María Gabriela Alcalá, llevo 6 meses agradeciendo que mi tarjeta de crédito está saldada y pareciera que cada día se aleja más esa posibilidad. Sí, Graciela, porque la tarjeta de crédito es una consecuencia de que tengas dinero. Enfócate no en la tarjeta. La tarjeta, la ropa, las deudas que tengas y demás, se van a resolver cuando tengas dinero. No en que tu tarjeta se salde, porque esa es una consecuencia del dinero. Entonces, ojalá nos acompañes, Gabriela, el miércoles, por favor. Ahí lo voy a explicar más ampliamente. Tienes que trabajar contigo. Y de ahí se deriva todo. La renta, la escuela, las tarjetas, todo. Clarisa Verónica, buen día. Jesús Antonio Chirinos, gracias desde Lima, Perú. Negrete, ¿cuánto trabajo le tardó, doctor, en entender cómo dominar el cerebro? Yo tuve una oportunidad de oro, Luke Negrete, que fue a lo que yo trabajé. Cuando yo conocí esto, conocí la programación neurolingüística, yo tendría unos 28 o 30 años. Estaba haciendo una maestría en desarrollo humano en una universidad jesuítica en Guadalajara, se llama ITESO, es como la Ibero de México, y ahí conocí la programación neurolingüística, y la programación neurolingüística son técnicas que te ayudan a ver, sentir y escuchar. Es un modelo para hacer todo esto, pero con mucha base académica del cerebro y demás. Y luego de que conocí eso, me enamoré de la programación neurolingüística y tuve un reto. Me leí los libros. Grinder y Bandler para ese entonces habían escrito 25 libros y eran genios en el mundo. Y yo dije, wow. Y ellos decían que se puede hacer esto que pregunta la compañera que dice, no pago mi tarjeta. Y yo dije, a ver, voy a poner un reto. Quiero asistir a un curso con ellos en Estados Unidos. En ese entonces, te lo juro, se usaban faxes, fax. Hay muchos de ustedes no habían nacido, pero había un aparato que se llamaba fax, donde metías una carta y en el otro lado, era como una impresora, salía la misma carta, imprimía la misma carta, lo mandaba. Era impresionante. En su momento eso ya no se usa, eso es antiguo, los faxes. Y me mandé el fax y me dicen, cuesta $8,000 el curso, son 15 días, más lo que te puedas pagar, más hospedaje, alimentación, va por tu cuenta. Eran como $15,000, imposible, fuera de mi presupuesto. Era estudiambre, para que me entiendas. Y entonces dije, a ver, si estos condenados dicen que esto funciona, me voy a poner un reto. Voy a lograr esto. Y al poco tiempo vino John Grinder a México y ahí ya pude cumplir ese sueño de conocerlo. Pero entonces dije, voy a trabajar con él y voy a dar cursos con él por todo el mundo. Cuando esto se los platicaba a mis amigos, me decían, ¿estás borracho? El hombre es mundialmente famoso. Tiene 25 libros escritos. Tú eres mundialmente desconocido. Así son los amigos, ¿eh? Los amigos te dicen las verdades. No, dicen, no, ellos no te dicen verdades, te agarran a verdadazos. Ve, tú eres mexicano, él es gringo, por favor. Pon los pies en la tierra, idiota. ¿Cómo vas a trabajar con él? Trabajé con él 17 años. y anduve dando cursos con él por todo el mundo. Y dando con él, no como su ayudante. Yo daba el curso en la mañana de 10 a 2 y el curso por la tarde lo daba él de 4 a 8. Un curso de 12 días o de 5 días o de 4 días teníamos de todos. Yo daba la mitad del curso y él daba la otra mitad, y en mi vida fue 17 años así. Y esa bendición, contestándote, Luke, hombre, si trabajas 17 años con un genio y no se te pega tantito algo, pues estás muy tonto, ¿no? Entonces, ahí fue donde yo aprendí todo esto, lo viví, y yo creo que he enseñado a miles de personas en el mundo todas estas tecnologías. A veces es difícil en un programa de radio hacer técnicas o por internet, pero ya en los entrenamientos presenciales hacemos técnicas. Y ese fue lo que a mí me educó mi mente, todo esto que tú dices. Mirta Jiménez, gracias. Airán Upancara, gracias. Ingrid Peralta, gracias. Miguel Acosta, gracias. Sí, yo tú, saluda a Brian Tracy, yo dispensa, yo he compartido el escenario con Brian Tracy, he compartido el escenario con Joe Dispenza, y bueno, los conocí, son personas sensacionales. Comí con ellos, desayuné, etcétera. Ingrid Peralta, buenos días. Janet Campos, uno debe ir a la iglesia a agradecer, sí, no a pedir. Sí, sí, sí, exacto, agradece. Sí, Jesús era bronco, no bronco, era confrontativo. Sí, era caritativo y era así, pero en un momento dado les decía a la gente: vosotros sois dioses, hijos del Altísimo. Y les decía a sus apóstoles y a la gente: ustedes podrán hacer esto que yo hago y más. Si tan solo tuvieras la fe de un grano de mostaza, porque mandó a los apóstoles a curar y regresaron. No, no pudimos curar. Y fuerte, vosotros sois dioses, ¿no entiendes? El reino de los cielos mora en tu interior. Ah, sí. Y si tú vibras en abundancia, que es tu vibración interior, ese va a generar el reino de los cielos afuera, abundancia. Si tú vibras en carencia en tu interior, como ese es el poder del reino, vas a vivir un infierno. Cuando Jesús decía, el reino de los cielos mora en tu interior, es, tú tienes una chispa divina, que es el Espíritu de Dios. En los términos modernos se llama ajustador del pensamiento, para no llamarle Espíritu Santo y no meternos a religión. Es una chispa divina. Por eso cuando Jesús muere en la cruz dice: Padre, en tus manos encomiendo mi espíritu, no mi cuerpo, no mi alma. Y entonces ese espíritu lo tenemos todos y es el que nos hace vibrar en preocupaciones, en no tengo dinero. Ah, el reino de los cielos está en tu interior, vibra. Vibra en lo que quieres, y ya la ciencia ha demostrado que obligas al campo cuántico a vibrar y a generar un colapso de la función de onda. Pero vibra no es vibra 3 minutos y pásate el resto del día quejándote y peleándote y enojándote. No, es mantener ese estado interno permanente, ¿ok? No es voy a la iglesia y vibro y agradezco unos 20 minutos y luego estoy peleándome, enojándome y sintiéndome carente. Es mantener el estado. Y sí, señores, el reino de los cielos mora en tu interior. ¿Quieres ese reino de los cielos como dinero, salud y amor? Vibra, vibra, porque ese es el poder creador que tenemos. La energía, la vibración. Erika, entonces así es, y mantenerlo. Lauri, porque dice gracias Dios por la salud. Sí, Sí, es mucho menos fácil, María Gabriela. Ese es el problema. Cuando no tienes algo, qué carajo difícil es agradecer por lo que no tienes. Pide y se te concederá. Sí, quiero amor, quiero salud. Ahora, regocíjate como si ya lo tuvierais. ¿Cómo? Pues con agradecimiento. 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Si estás en PNL TV, quédate por favor, porque enseguida viene un programa en vivo. Se llama Alfonso Gutiérrez, Transformando Vidas con Alfonso Gutiérrez. Y vete a PNL TV si lo quieres ver, pnltv.com. ¿Y la física cuántica es una fantasía o es el secreto que nadie te explicó? Bueno, ahí los tienes. Quédate con él para ver este asunto. Y no, perdón, perdón, me equivoqué. Enseguida sigue en esencia con Jennifer Mabil. No, no viene Alfonso Gutiérrez, o si sí es Alfonso Gutiérrez, ya me perdí. ¿Quién sigue? Déjenme checar aquí. ¿Quién sigue? ¿Jennifer o Alfonso? No, si sí es Alfonso Gutiérrez, sí. ¿Y si una sola frase pudiera cambiar tu vida hoy? En controles en Denver, Colorado. Gracias por ayudarnos en México. También gracias por ayudarnos en la transmisión, Kenia. Y gracias por estar con nosotros. Soy Edmundo Velasco, Master Coach con programación neurolingüística. Y como siempre, me despido diciéndoles bye bye.

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7: Hola, ¿qué tal? Muy buenos días. ¿Cómo se encuentran? Súper. Eso espero, que se encuentren muy bien, de lujo. Así como se encuentra muy bien este día, que ayer lo extrañamos. Nuestro compañero Donovan, ¿cómo está, joven? A ver, Donovan, no te oigo, si tiene el micrófono. Como que oí que tomó el micrófono.
8: Sí, me lo apagué yo mismo. Buenos días, Milo, audiencia. Bien, estamos bien ya listos para aquí recibir las llamadas al 720-310-6100. 720-310-6100. Y también la pueden hacer mandando sus mensajes o llamando directamente al teléfono rojo de Derecho Total. 844 con Milo. 844 con Milo. Es jueves, ya casi viernes.
7: Muy bien, ya casi viernes, exacto. ¿Y cómo van los resultados del Mundial? ¿Como tú querías o no?
8: Pues desde que salió México ya casi no.
7: Ya, he visto, ¿no? Ya nos vale, desde que salió México ya nos vale. Ok, bueno, en pocas palabras.
8: Más bien.
7: Ok, gracias, Donovan. Listos. Aquí vamos adelante, campeando. Campeando es una palabra, sí, ¿verdad? Correcta. ¿Qué quiere decir campeando? Me imagino que como avanzando a través del campo, ¿qué? Algo así. Bueno, pues repito los números de teléfono: 844 con Milo, 844-266-6456. Recuerden que hoy tendremos al abogado Arturo Vázquez a las 12 para dar respuestas de inmigración. El abogado Arturo Vázquez hoy a las 12, mediodía, de 12 a 12.30. Así es de que tendremos media hora para hacerle preguntas a él. No las va a dejar usted para muy tarde las preguntas. Entonces, listos. Fíjese que hay gente que nos escucha y luego dice, pero nunca llamo porque me da pena. No les dé pena llamar. ¿Por qué? Háblenos, compartan, repórtense. Es el caso de una señora que no creo que sea imprudencia decir el nombre. Se llama Zaida. Y ayer estuvo en la reunión con nosotros allá en el Culiacán Center, y dijo ella, precisamente, dijo, yo los escucho hace años, dijo, tanto al señor Salazar como a Milo, los escucho hace años, pero nunca llamo, porque soy muy penosa. Pues qué bueno que fue a la reunión, qué bueno que estuvo allá presente, y estuvimos platicando cosas interesantes, y ahorita les digo un poco más de ello. Se reportó aquí por esta línea, si no me equivoco, es el señor Bronco. Don Jorge, ¿cómo está, señor? ¿Sí o no?
9: Parece que sí.
7: Ok. ¿Qué hay de nuevo?
9: Por ahí había ruido. En la musiquita de fondo.
7: La musiquita, yo creo, es que hoy sí también estaba notando que estaba un poquitito más alta que otras veces. Justamente estaba pensando eso. Pues la musiquita de fondo nada más. Adelante, Jorge.
9: Sí, no, pues del Mundial. Pues no como yo quería que le ganara Argentina y no se hizo.
7: Yo también quería que le ganara Argentina y no se ha hecho.
9: Sí, entonces, pues se va a la final Argentina y ¿quién? Ya me olvidó quién es el otro, España.
7: España, sí.
9: Sí, entonces, pues ojalá y gane España porque es de allá, pero sabe español.
7: Ok.
9: Sí, el Mundial, no sé cuál fue, el que ganó España, no me acuerdo contra quién, allá vivía yo en otra parte y hay un vecino, dije yo algo de que quería que ganara España y luego dijo el otro, no, pues que le iba a $100 al otro equipo. Y no, le dije yo no apuesto, yo nomás quiero que gane España porque sabe español. Y así está el rollo. No, pues a ver si andan por ahí los Broncos, a ver si quieren echar una rola. Dicen los que saben que es la primera composición, corrido o algo así parecido. Primera composición de Paulino Vargas. Y dicen también los que saben que la edad de Paulino cuando compuso esa selección era entre 11 y 13 años. Su primer selección. Entonces, a ver si se la quieren aventar. Se llama El Contrabando de Juárez.
7: ¿Contrabando de Juárez o El Contrabando del Paso?
9: Es de Juárez. De Paulino Vargas es de
7: Juárez.
9: El Contrabando de Juárez. Sí, el del Paso, no sé si será, hay media copia o será otro, no sé, pero.
7: Ok.
9: Pero esta es la de Paulino Vargas. Gracias, buen día.
7: Órale, Jorge, si los Broncos no se quieren aventar esa rola, pues que se vente un touchdown. Ok.
9: A ver qué pasa.
7: Gracias, Jorge.
9: Gracias. Bien.
7: Hasta luego, estamos. Estaba comentando que ayer la señora que fue a la reunión, fue nueva ella ayer en la reunión, porque en la del otro mes no había ido, pero así se animó. Dice que trajo un tema que es precisamente la base de derecho total. Es la base de derecho total, pero se ha perdido, y no por falta de intención de Milo, sino por cómo van cambiando las cosas y cómo actúa o interactúa el público, lo que la gente va pidiendo, qué necesita, qué podemos hacer. Dice la señora que ella cuando llegó acá a Estados Unidos, que estaba toda, pues, como, digamos, ¿cuál será la palabra? Como un poco perdida o un poco o un tanto desconocedora de cómo funcionaban aquí las cosas. Dice, yo no sabía nada, o sea, dónde, todo lo que necesitamos saber básicamente y un poco más allá, los inmigrantes cuando llegamos acá. Dice, yo no sabía nada, dice ella, creo que hace falta más comunicación masiva de todo en general, dónde está todo lo que los hispanos podemos aprender, podemos utilizar, podemos acceder para una vida mejor aquí en Estados Unidos. Y le dije, precisamente, como ella llegó acá hace, no sé, 12, 14 años, me estaba diciendo, no me acuerdo, 12 o 14 años, le digo, precisamente cuando nació Derecho Total, por eso nació, para darle información a personas muy perdidas que estábamos, y me incluí, por eso dije, estamos muy perdidos. En aquel año que empecé Derecho Total, que andamos sobre los 26 años precisamente, dije, estamos muy perdidos, hace falta cómo defendernos si el dueño de la casa está abusando de nosotros como inquilinos, hace falta saber quién nos ayuda, ¿correcto? Porque a veces los dueños de las propiedades abusan, hace falta saber dónde hay campañas de vacunación, si venimos de nuestro país y no sabemos cómo funciona aquí lo de la salud, hace falta saberlo, por nuestros niños, a veces por los nietos o por nosotros mismos, hace falta saber si yo pudiera tener un permiso de trabajo o no, tanta cosa. Y le comentaba ayer a la señora y a los compañeros que estuvieron ahí, que precisamente esa fue la razón de que decidiéramos empezar Derecho Total hace muchos años, un cuarto de siglo, poco más de un cuarto de siglo. Pero se ha perdido esa esencia, y ayer comentaron algunas personas que si será por lo de las redes sociales. Mismo Héctor Salazar dijo, será por lo de las redes sociales, que ya existe tanta información ahí, o que la gente cree más, a veces desafortunadamente cree más a cualquier publicación en las redes sociales. Ya no se dan a encender un radio receptor algunos, cuando el radio receptor está en el carro, está en su camioneta. Hay gente que todavía tiene radios receptores en su casa, y en el teléfono hay aplicaciones para escuchar la radio. Mucha gente nos escucha, bueno, no tanta como nosotros quisiéramos, pero hay personas que nos escuchan a través de una aplicación en el teléfono, o que nos oyen por onda 1150am.com. También es un medio para que nos oiga por internet, onda 1150am.com. Hay muchas maneras de que sintonice los programas de esta radio, que seguimos trabajando con el buen propósito, con la buena intención de que estemos mejor informados, que vivamos mejor los inmigrantes, vivamos mejor acá en Estados Unidos, que nos vaya bien, que nos portemos bien, pero también que aprendamos, una vez más se los digo, y esto es la parte que creo que a mucha gente que desde hace años empezó a oírnos, empezó a oír derecho total, es la parte que no nos gusta oír, que también tenemos obligaciones. Con o sin papeles tenemos ciertos derechos. Con o sin papeles tenemos obligaciones también. Tenemos obligaciones. Y creo que aunque no tengamos papeles, son más las obligaciones que los derechos. Muchas veces, pero ¿cómo si quieren que yo haga esto, haga el otro? Y no me da una oportunidad de tener un permiso de trabajo. Pues sí, tiene razón. Hay muchas cosas que no están muy justamente puestas en las reglas de esta nación como en otros países. ¿Quién dice que hay un país con todas las leyes justas? ¿Quién dice un país que sea 100% justo? Yo creo que nadie dice eso, porque ningún país lo es. Y precisamente, hablando de las cosas que están mal en un país como en otro, pero en algunos se asienta más, en algunos se agudiza lo malo, en algunos se agudiza la corrupción, la violación de las leyes, el brincarse las reglas en algunos países se nota mucho más que en otros. Ese es un tema que discutí el otro día y un tanto airadamente, un tanto agresivo. Se puso la discusión entre Paz y Milo, un poquito, porque sí hay muchas faltas en los países, pero en otros las dejan pasar como si nada, las faltas, el romper la ley, el sentirse impunes, el haber corrupción en muchos países se nota más que en otros. En muchos países se nota más que en Estados Unidos o que en países muy, muy centrados en el respeto, como digamos quién, Canadá, tal vez, Japón, son países que se centran mucho más que los nuestros en el respeto y en el cumplimiento de las reglas. Buenas tardes, buenos días, señor.
10: Dilo, buenos días. Sí, en aquellos tiempos cuando nació Hablando Claro, me acuerdo.
7: Sí, se llamaba Hablando Claro por muy poquito tiempo este programa. Sí, sí.
10: Uh-huh. No, dilo, fueron varios años con ese nombre.
7: No, no fueron
10: tantos. Yo pienso que unos 3, 4.
7: No, fueron tantos. ¿Y para qué les digo por qué? Pero no. Bueno, no sé, no te sé decir exactamente. Yo estoy en que no fue tanto tiempo con el nombre Hablando Claro, pero tal vez tenga razón. Siento yo que no, que fue más corto el periodo, pero bueno, ese no es el punto principal, quiero decir.
10: Claro. Entonces sí se ocupaba bastante, me acuerdo yo. Está como aquí donde yo vive, una persona puso una caja como de tráiler, es como de bodega, y ya tiene la caja como 2 meses, 3 meses. ¿Será que paga por la calle esta persona o no, porque no le dan ticket ni nada? Yo no entiendo.
7: No creo, porque la ciudad no da ese tipo de permisos. No se puede. Qué raro, ¿eh? Qué raro que hay. Y sé más o menos el sector donde tú vives y me doy cuenta que para aquel rumbo, no sé qué está haciendo la ciudad. No sé qué están haciendo porque yo conozco 2, 3 que tienen un montón de carros afuera y luego así ocupando como si fueran dueños de la calle. Yo conozco algunos por aquellos rumbos.
10: Y está muy raro porque si, por ejemplo, ahí estoy dentro de la barredora, y si dejas el carro fuera, el rumultota no te la quita ni esta persona que puso la caja. Es un como comercial, porque tiene el comercial afuera.
7: Peor todavía.
10: Su caja para bodega, bla,
7: bla. Peor todavía, porque sí. Si es residencial la zona, pues peor si todavía, aparte del espacio que está ocupando, lo hace comercial, lo hace de uso comercial. Y voy a decir algo, José, porque tal vez Antonio me esté escuchando. Sí. Yo tenía una caja de esas grandotas, de las más largas que hay, de los contenedores de tráiler. Yo la tenía, pero dentro de mi propio terreno, y allá sí se podía, dentro de mi propio terreno.
10: No, eso es diferente.
7: Y decía precisamente, grandotote a lo largo de la caja, decía Cambalache, en aquellos tiempos, pero era dentro de mi propio terreno, al lado de la carretera. Pero esa es otra cosa, muy distinta. Yo sí tenía derecho a tenerla ahí.
10: Sí, como Summer, que le pusiste el derecho total en la llanta de repuesto, ¿no?
7: También. Sí, señor, a ti mismo.
10: Bueno, un comentario acerca de Jesús es que él no pensaba en cortarlo ya por la paz, porque Jesús se rehúsa a que tú le preguntes algo. Como ayer se puso la cosa muy candente, y a lo mejor sería bueno dejar ya todo por la paz.
7: Ayer le dejé un mensaje.
10: Y ya
7: seguí. Ayer le dejé un mensaje con una propuesta respecto a lo que le dije, te lo voy a proponer al aire. Que él tranquilamente conduzca el espacio, él. Yo estoy dispuesto a que él conduzca el espacio, porque es un gran elemento, es muy buena información. No cualquiera tiene a Jesús Esquivel toda una hora completa todas las semanas. Ni siquiera las grandes empresas de México lo tienen por tanto tiempo Y eso es de veras una gran, es una gran distinción tenerlo. Pero le dejé un mensaje con una opción al respecto. No hemos hablado directamente, nada más dejé el mensaje grabado.
10: Pero a mí, la verdad, no me gustaría a ti solo con nosotros, pero no tiene chiste, la verdad. Como cuando tú lo dejaste dos, tres semanas solo, no es igual, se hace monólogo pues para cada pronto.
7: Fíjate que sí lo hemos pensado.
10: Y ya.
7: Perdón la interrupción, José. Sí lo he pensado, yo creo que él también lo ha pensado, ¿eh? Cualquiera tiene la libertad, tanto él como yo, de decir, ¿sabe qué? Pues mejor aquí le dejamos por la paz. Y tan amigos, si es que llegamos a hacerlo, tan amigos como siempre, si es que lo somos. Yo digo que sí, por parte de mí sí le brindo mi amistad a él y a muchas personas que no tengo tanto la oportunidad de tratarlos en persona, pero que hemos tenido contacto por las redes y por los medios. Sí, yo creo que sí lo ha pensado él y también nosotros. Entonces, pues ahí, como se sigan viendo las cosas. Pero es que sí, verdad, yo creo que un poco de apertura, no es mala onda la crítica, se lo he dicho a él, es muy serio, un poco de apertura así en el no caería mal.
10: Sí, pero ya vimos que él no va a cambiar, entonces yo la opinión que te tengo es que ahí muera por la paz, por es la opinión que te doy, pero pues ahora sí, porque se pone muy caliente la cosa y sí, como ayer explotaste un poquito, entonces
7: Igual que el miércoles de la otra semana, desafortunadamente, y no se trata de eso del programa, de estar ahí discutiendo así como de una forma fuerte, de una forma de no se trata de eso, ¿verdad? Si hay quien quiera actuar y de repente los intercambios de opinión pues te hace que defiendas tu punto, pero no se debe uno de enojar, ¿verdad? No debe uno de enojarse, así es.
10: Y esta noche, por cierto, vamos a escuchar que dice el presidente Trump va a tener un discurso a la nación.
7: Pues, ¿qué va a decir?
10: A ver qué dice.
7: Va a decir que todo está bien y que él es el mejor presidente, que es lo mejor que le ha pasado a la humanidad, no nomás a este país, y que va a defender que no se pueda votar por correo. Él lo que quiere es engrandecer la idea o expandir la idea de que hay mucha gente que vota sin derecho a votar, y sí lo habrá, algunos casos. Pero yo creo que es muy mínimo que se dé la situación que personas que no deben votar, que voten en este país. Él quiere meter la idea de que se restrinja el acceso a la votación en ciertos estados, en ciertas áreas, sobre todo donde las estadísticas dicen que son áreas demócratas, que son estados demócratas. Él quiere influir mucho en que se ponga más requisitos para votar, especialmente lo del ID, y tiene que ser un ID de acá, de Estados Unidos, 100% la Real ID para que puedan votar las personas. Él quiere limitar lo más que puede. Es lo que va a decir. Yo creo que se va a enfocar mucho para decir que él es el más hermoso y el más efectivo en la historia de la humanidad. Y su es que sí es cierto. Va a decir que hay mucha tranza y que le robaron las elecciones en el 2020. Va a seguir siendo, yo creo.
10: Mira, ya para terminar, la otra estás criticando que está bien, de que le habló Infantino para que le quitara la tarjeta roja a uno de los jugadores de la selección de Estados Unidos. Ajá. No sé si te acuerdas también que el sorteo para la Copa del Mundo iba a ser en Las Vegas, y él dijo Infantino que lo llevara a Washington, y lo hizo Infantino. Fíjate, llevar el sorteo a Washington. Pues.
7: Fíjate que no me acuerdo, no sabía eso. Como ustedes conocen, no estoy muy metido en el chisme del soccer, del fútbol, entonces no ni me acordaba, no supe de eso.
10: Sí, lo hizo. Wow. Pero pues el sorteo, pues, pero lo hizo. Y ahí ya tenía el plan en Vegas,
7: que
10: era mejor en Vegas.
7: No hace falta que no le haya dicho. Quiero que haga los arreglos necesarios para que, ya que no ganó nuestro equipo de Estados Unidos, que gane el equipo de mi amigo Javier Milei. Que no le haya dicho, que arregle lo que sea para que gane el equipo de su amigo.
10: Pues, sí. Bueno, gracias.
7: Ok, gracias, que esté bien. Oye, ya se nos pasó el corte comercial, ¿verdad, Donovan? ¿Por qué no me regañas? Dime algo, Donovan, vamos a comerciales, volvemos.
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2: Continuamos, qué gusto que esté con nosotros. Estaba comentando un tema muy importante el otro día y Antonio también lo remarcó, que son cosas de veras importantes y que qué bueno que a algunas personas sí les interesó, a otros no, ¿verdad? El asunto de cómo hay probabilidad, de cuáles son las probabilidades o en qué circunstancias pudiéramos nosotros perder nuestra casa. Cuando usted tiene casa que la está pagando al banco, o tiene una propiedad que la esté, bueno, ya, es que me distraje poquito porque estaba escribiéndole un mensaje a uno de nuestros patrocinadores. Si tiene una propiedad que ya la pagó, o una propiedad que está pagando al banco. Y qué bueno que hay gente que se interesó en esto. Y aquí me está escribiendo mi hermanita. Y yo no lo niego, yo no lo niego, y dirán las personas, pues si no lo escucha su familia, a mí lo dirán mis malquerientes, si no lo escucha su familia, entonces, ¿qué podemos esperar? Me está escribiendo mi hermanita, y no le puedo, mi hermana de familia, Sánchez, y como dice el senador Fernández Noroña, pero él se enoja, él dice, no se enteran que estoy transmitiendo. Él cree, yo no creo así, pero él cree que todos sus amigos, todos sus compañeros de trabajo y todas sus familias tienen que estar pendientes de su transmisión y que todo el mundo está muy interesado en su transmisión. Pero sí, es que aquí mi hermana, que no le puedo contestar porque pues, me distraigo más, me está escribiendo y porque no sabe que estoy en el radio, no sabe que estoy al aire. No se enteran, dice Noroña, pero él enojado, yo no. No se enteran que transmito a esta hora. Ok, bueno, pues ya me dice Donovan que uno de nuestros... una persona con quien yo quisiera hablar ahorita, que no se encuentra disponible, déjame, pero mejor le llamamos a otro de nuestros contactos, al abogado Eduardo First, pero él dice que me escucha mejor cuando le llamo por la otra línea, Eduardo, déjale marco Eduardo, pero por este lado, porque entonces dice que me escucha mejor por ese lado, que cuando le marca, es que tenemos dos líneas afortunadamente, déjame busco el número de Eduardo First. Si usted quiere hacer alguna pregunta de lo del asunto del consumidor, que la casa, que si la puedo perder, que cómo defiendo, me están poniendo una demanda, Eduardo First le puede ayudar en el sentido legal. Eduardo First le puede ayudar cuando se trata de consejo legal. Y los agentes de bienes raíces saben mucho de esto también, de los riesgos que hay, pero no de cómo defenderse legalmente. En un momento dado le dicen lo que... los agentes de bienes raíces generalmente le pueden decir cómo prevenir. Ah, pero mientras contactamos a Eduardo, dice que se nos había olvidado lo de Jorge. Pues para que sepa Jorge que no se nos olvidó, ahorita al ratito hablamos con nuestros contactos. Entonces, adelante y arriba Durango.

0: Okay.
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0: Okay, no está disponible en este número el abogado Eduardo Fuerz. Quería hablar con él también. A ver, márcale a la oficina, a ver si ahí nos contesta, por favor, Donovan, a Eduardo, o vamos a los comerciales y mientras le marcas, ¿es el contrabando de Juárez? A mí me suena igual que el contrabando del Paso, a menos que le cambiaron el nombre a algunos grupos musicales, porque yo lo he escuchado como el contrabando del Paso, solo que esté confundido y que la letra sea un poco diferente, pero la música es la mismita. Yo creo que si lo puede escuchar, por ejemplo, con Los Alegres de Terán, como el contrabando del Paso, si no me equivoco. Comerciales y regresamos.
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0: Ok, pues aquí estamos, continuamos. Gracias por su preferencia. A ver qué dice. Es que estoy buscando el número de otro de nuestros patros. Ahorita me lo pasa, si es que escríbeme el número de Grisel, por favor, Donovan. Ahí tiene el número de Grisel Lozoya, me lo puedes pasar, por favor. Recuerde que si usted tiene el techo de la casa dañado y no ha contactado al seguro, a la aseguradora, porque piensa que no tiene caso, que no se puede arreglar o lo que fuera. No, que si me pasas el número... si me pasa el número... Es que ya me he confundido, no va. Con lo que... sí, estamos bien. 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Por cierto, todavía no pasamos los comerciales de la media, ¿verdad? No, pues vamos a los anuncios de la mitad de la hora que ya se nos pasó poquito. Regresamos.
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0: A la orden, estamos acá para servirles. Mucha gente que entra en los temas de política porque no le gusta lo que decimos o porque quiere recordarnos que no seamos apáticos. A veces usted se da cuenta, ¿verdad? No quiero entrar a los temas de política, aunque ahora en la tarde, pues sí le entramos. Y hoy en la tarde a las 6 está Reina Aide Ramírez, que muchos la conocen porque enfrenta muy valerosamente al poder. ¿Qué máximo poder en México que el de la presidente Sheinbaum? Y así enfrentaba a López Obrador. Reina Aide en la tarde está con nosotros a las 6, pero en YouTube. Ok, en YouTube, no aquí en la radio. Mañana va a estar hablando de la radio. Mañana a las 4, como ya se dieron cuenta algunos, que los viernes, por una buena temporada, primero Dios, tenemos a Jesús Lemus. Jesús Lemus, periodista, que también nos habla con la verdad de lo terrible que han sido los gobiernos pasados desde, no sé, desde mucho tiempo en la historia. Desde Echeverría, López Portillo, incluso antes, Peña Nieto y los panistas. Lo terrible que han sido, lo impune que ha quedado la situación de injusticia de muchos en México. Todo eso lo comenta con argumentos, con estudio, con investigación. Jesús Lemus tiene 14 libros. Jesús Lemus ha criticado a los presidentes de las últimas décadas. Ha criticado al poder en las últimas décadas en México. Por eso me extrañaba el otro día que nuestro buen amigo Manuel, a quien le mandaba un saludo, que cuando estaba Jesús Lemus dijo, no, chale, ahora aquí estos periodistas ya todos se quieren colgar de la fama de la presidenta. No me acuerdo si dijo que de la fama de la presidenta o de la 4T. Como si los periodistas estuvieran empezando ahorita, cuando tienen décadas, hablando de los malos gobiernos que hemos tenido en nuestro México. Entonces mañana Jesús Lemus a las 4 en el espacio de palabras. Es el espacio palabras, el espacio del señor Salazar. Ok, nada más que como él está atendiendo el negocio, cual debe ser, la buena temporada hay que aprovecharla, atendiendo el Cool Event Center y los viernes se le pone difícil. Entonces una temporada a cargo de Jesús Lemus y un servidor. El espacio de las 4 de la tarde. Llamen, no se queden con la idea, los que les gusta el gobierno actual, no se queden con la idea, nada más está para atacar al gobierno. No, pregunten lo que quieran y le pueden contradecir, pueden interactuar con él. Sí es abierto, él sí es abierto, pueden interactuar con él, no debatir, interactuar de una manera medida. Decirle si no están de acuerdo, ok, decirle su opinión, hacerle alguna pregunta. No es que digan, pues llamen porque el debate va a ser entre el periodista y usted. No, pero sí pueden participar, sí pueden preguntarle. Él sí acepta preguntas, aunque sean incómodas o aunque sean preguntas no incómodas. A veces piensan que todos somos intolerantes cuando nos hace una pregunta incómoda. No, algunos somos más intolerantes que otros, pero Jesús Lemus aguanta. Y cuando ya no, cuando no pudiera aguantar o no quisiera, no tuviera que aguantar, él nos lo dirá. Como ha habido algunos en el pasado, hace años, hemos tenido invitados aquí, analistas, gente de experiencia en lo de la política, que no han aguantado mucho que alguien les contradiga, es la verdad. Hay uno o dos que no han aguantado la contradicción de nuestro público, pero siempre es lo primero que les digo, mira, en el programa tengo línea abierta, el programa participa gente que no está de acuerdo con nosotros. ¿Entras? Sí, le entro, vámonos. Y a veces que de repente sí ya se les hace mucho. Yo también estoy de acuerdo cuando algunos caballeros o algunas damas de repente entran en el campo de la necedad. No nada más decir, no estoy de acuerdo por esto y por esto. Ya se ponen en un plan de terquedad, la verdad. Dos o tres, uno o dos, pues, para no irme grande. Entonces todo tiene su límite, todo tiene su límite. Y eso yo creo que cualquier persona con un poco de criterio lo aceptamos, lo comprendemos, que todo tiene límite. ¿Ok? Podemos no estar de acuerdo, pero tampoco hacemos el programa para que alguien se ponga muy necio y a veces ofenden y dicen cosas muy, muy fuertes, groserías. Usted sabe, hablando del otro Jesús, de Jesús Esquivel, por eso a uno de las personas que antes participaban en estos espacios, por eso le limitó.

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4: ¿Qué ole? Pues aquí estamos jugando a que compañías de internet. ¿Y cuándo le responden a unos daños y perjuicios? Nunca. Vamos con Rubén en la línea. Ojalá y que la gente que está ahí sintonizando, resintonizando, pues se reporten. Si siguen oyéndonos. Bueno, Rubén, buenas tardes.
5: Hola, Milo, ¿cómo estás? Acabo de encontrar tu programa en internet y me pareció súper interesante tu programa.
4: ¿En dónde vive Rubén? ¿De dónde nos llamas?
5: De Las Vegas, Nevada.
4: Ah, perfecto. Muy bien, Rubén. Me parece excelente. Muchas gracias.
5: Fíjate que yo tengo algo que comentarte.
4: Adelante, Rubén.
5: Estuve unos años en la carretera 200 cuando estaban viniendo las caravanas de migrantes. Que llegaban 2,500 personas diarias.
4: Correcto.
5: Y que venían con pus y sangre en los pies, que ya preferían mejor quitarse los zapatos.
4: Híjole.
5: El crimen que cometió el gobierno contra nosotros los migrantes, porque nosotros los migrantes somos todos, no nomás los mexicanos, que somos la mayoría, pero en sí todos, inclusive hasta los que no pudieron llegar a Estados Unidos son migrantes. Y el crimen atroz que cometió el gobierno de López Obrador y de Claudia, de no venderles un boleto de camión y obligarlos a caminar por las autopistas del país, a extorsionarlos y después pasar de la extorsión al robo, cuando ya no los extorsionaban, sino que les esculcaban su dinero. Le decían a las muchachas que se tenían que desvestir para poderlas revisar bien.
4: Wow.
5: Las tocaban, las violaban. No nomás la policía de migración, sino la policía judicial, la policía estatal, la estatal fronteriza, los municipales, el ejército, la Guardia Nacional. Porque
4: sí,
5: todos pasaban a recoger su cobro de piso. Con los muchachos que las cruzaban por la selva para evadir los retenes. Y cuando eran detenidas en los retenes, siempre los terminaban de dejar pasar. Los hacían caminar y eran objeto de secuestro por parte del crimen organizado.

0: El crimen organizado, no creas que son los maleantes, no. Es...
1: Entramos en este ciclo que decíamos, ya. ¿No?
2: Entonces, debes 10 pesos y te caen 10 pesos. Pagarías 8 pesos de deuda para bajar tu deuda y 2 pesos lo meterías a una inversión segura.
1: Exacto, a una inversión de bajo riesgo.
2: De bajo
1: riesgo,
2: CETES o algo así.
1: Exactamente. Y si tú mantienes ese ritmo, que eso es algo que de repente no vemos, creemos que invertir esos 2 pesos son poca cosa. ¿Para qué? Mejor ocupo todo. Y mi amiga Marina lo hizo muy bien. En el dinero somos muy extremistas, ¿no? ¿Quiero hacer todo o no quiero hacer nada? Exactamente. Ya. Entonces, si tú te mantienes con esta constancia de al menos los 2 pesos, meterlos al fondo de emergencia, va a llegar un punto en el que si planeas bien tus deudas, sí, y tienes fondo de emergencia, vamos a romper ese ciclo ya de uso todo el dinero que me llega para pagar deudas.
2: Ahora, si quieres un poquito más de fondo de emergencia, porque ese es un ejemplo así nada más con 10 pesos, podrías decir 50-50 también.
1: Si la deuda en lugar de 10% te está cobrando un 8%, un 7%, un 6%, entonces no, bueno, sí vale la pena, que sea un 50-50, claro que sí.
2: Ahora, si tu deuda te cobra en el 15%, 20%, entonces no, entonces ahí sí. Es que depende, por eso es que no hay un traje a la medida de todos, cada quien tiene. Es que esto como cuando habla un médico, tienes que ir a consultar a tu médico, pues aquí tienes que consultar a tu asesor financiero personal o aprender un poquito más de esto. Es un ejemplo nada más.
1: Ordenar tus números, pero algo que yo sí insisto es que aunque sea un peso, usando nuestro ejemplo, ¿no?, de estos 10 pesos, aunque sea uno se invierta. ¿Por qué? Porque si estás teniendo deudas malas, es un síntoma de que algo anda mal.
2: Ya.
1: Y si tú te quitas toda la protección que te puede dar ese ahorro o inversión, sí, vas a volver a caer. Yo se los digo, vas a volver a caer. Entonces tenemos que encontrar ese balance, ese traje a la medida, adecuado a la situación de deudas de cada uno.
2: Ahora, hay otro escenario del demonio, antes de que nos vayamos a mensajes, que es el que debes 10 pesos, estás pagando el 10%, no tienes fondo de inversión, y de repente te ganaste 10 pesos y te lo gastas. Ni pagaste deuda, ni los invertiste. Y dijiste, esos zapatitos, esa paleta de pádel, ese viajecito, ese vestidito, me lo compro, me lo gasto. Ahí sí estamos cayendo.
1: Eso suele pasar porque no tenemos un plan.
2: Porque no tenemos
1: un plan. No tenemos claro cómo vamos a distribuir el dinero que nos llegue.
2: Y hoy vamos a ir a la pausa, pero hay un peor escenario. No solo me los gasto, lo doy de enganche para otra deuda.
1: Ay, ese es otro, ese es el peor.
2: Se va poniendo peor la cosa. Tú decides de qué tamaño quieres que sea tu infierno o tu paraíso con el dinero. Pausa y volvemos con más. Ludivina Córdoba con nosotros, mentora en finanzas. Aquí en Grupo Fórmula seguiremos aprendiendo sobre estos escenarios. Dice Ludivina, el problema es que no tienes un plan. ¿Cómo empezamos a hacer un plan? Si es que no lo tenemos, si ya lo tenemos, ¿cómo hacerlo sofisticado? Volvemos.
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2: Pues, ¿qué elementos?
1: Me encantó esta pregunta. ¿Qué es un plan financiero? Un plan financiero es ordenar todo el dinero del presente para construir con el dinero del presente tu futuro. Ajá. Eso es un plan financiero. Entonces, ¿cómo ordenamos el dinero del presente? Básico, haciendo un presupuesto. Gano tanto, gasto tanto. Ahí en el presupuesto tienes que incluir las deudas.
2: Okay.
1: Ahí te vas a dar cuenta cuánto te... Ahí es en donde la gente se da cuenta cuánto se llevan sus meses sin intereses, su hipoteca, el crédito del auto, lo que sea, ¿no? Entonces, haces tu presupuesto para darte cuenta de cuánto te están quitando las deudas.
2: Sí.
1: Si ganas 10 y una deuda te quita 5 y otra 1, pues es evidente que la deuda que tiene prioridad es la que te quita 5. Porque si tú eliminas esa deuda, vas a tener 5 pesos más todos los meses para vivir.
2: Claro.
1: O para construir, que es lo que sigue, ¿no? Agarro mis 5 pesos que ya no se me van a ir en deuda para invertirlos. Eso es un plan. Ordenar tus números, incluir tus deudas y luego...

0: el plan, que es otro tipo de plan para salir de deudas, ¿no? Ok, ya identifiqué que tengo deuda 1, deuda 2, deuda 3. Una me quita 5, una me quita 2 y una me quita 1. Perfecto. Ahora me las voy a llevar a otra planeación para ver cuánto debo en total. Porque una cosa es lo que voy pagando poco a poco, mes con mes, y otra cosa es lo que todavía debo en total, el capital, ¿no? El famoso capital o saldo insoluto. En ese mismo plan tenemos que agregar cuánto me cuesta la deuda, cuál es el interés anual. Y entonces si ella mira con las dos fotografías así de frente, es donde podemos tomar la decisión. Me llegan mis 10 pesos, ¿qué es lo que quiero hacer? A lo mejor no voy a liquidar todas mis deudas, pero sí la prioritaria, la que me está quitando 5 pesos. Porque si yo desahogo esos 5 pesos, es dinero que puedo poner a trabajar invirtiendo para construir mi futuro. Entonces, un plan financiero es básicamente ordenar el dinero del presente para poder construir a futuro.
1: Yo siento el tema del dinero como un juego. Si tienes un plan financiero y vas viendo tus números cada mes, se vuelve un jueguito. Así como tipo entretenimiento que estás
0: como
1: ganando
0: Monopoly.
1: Puntos. Como un Monopoly, estás jugando y estás viendo tus números. Si no tienes ese juego, pues te vas a concentrar en jugar a otras cosas. Acumular cosas que no necesitas, en fin. Pero si ves tus números, se empieza a poner emocionante. Ah, ya le bajé la deuda. Ah, mira, ya me quedó más dinero. Ah, mira, ya me está rindiendo el dinero. Es el juego del dinero. Muchas veces así se le dice, justamente.
0: Y ahí tú lo sabes muy bien. El juego del dinero es estrategia.
1: Sí.
0: ¿No? A ver, es como cuando estás jugando cualquier juego de mesa, ponle el nombre que quieras. Estás viendo tú tus cartas, qué tienes, cuál vas a tirar, qué vas a comprar, con quién vas a intercambiar. El dinero es lo mismo. Pero como bien dices, creo que el problema es que como no nos enseñaron las reglas de este juego, nos cuesta mucho trabajo jugarlo.
1: Sí, solo que es un juego al que juegas aunque no te cueste, aunque no quieras jugarlo.
0: Aunque no quieras.
1: Y aunque te cueste trabajo. Porque soy el básquetbol, sí. No me interesa, no lo entiendo. Está bien, no tienes que jugarlo, pero el dinero sí tienes que jugar. Como empleado, autoempleado, dueño de negocio, inversionista, amo de casa, ama de casa, como sea, tienes que entrarle al juego del dinero. Y mientras menos sepas de él, peor te va a ir en el juego.
0: Así es. Y mira que, por ejemplo, hablando de estos pequeños detalles del juego del dinero, ¿no? En las deudas. De repente llegan conmigo con un montón de meses sin intereses o, bueno, te voy a poner dos casos. Alguien que ya con muchos meses sin intereses y alguien que llega con poquitos meses sin intereses. Un viaje que va a hacer en diciembre y lo está pagando poco a poco.
1: Sí.
0: Es la misma deuda, solo son dos escenarios diferentes. La persona que llega conmigo con muchos meses sin intereses, en ese caso, ese conjunto de pago de meses sin intereses está llevando y acá te está generando 6, aquí te está apretando, aunque te cueste 0, y por eso sí vale la pena ponerlo ahí.
1: Además, pero ahí hay un detallito nomás que hay que tomar en cuenta, porque también el factor de la salud psicológica es muy importante.
0: Uh-huh.
1: Ese pago de meses sin intereses es el clásico que mientras pagues a tiempo, no hay problema. Si pagas el monto total para pagar sin intereses. Pero si tuvieras que hacer el pago mínimo, entonces subiría como al 50, 60, 70% de interés. O sea, es un cocodrilo que está listo para morderte. Y te dicen ahí, pago mínimo, tanto. Pago para no generar intereses, tanto. Entonces siempre está la tentación de caer en el pago mínimo y el cocodrilo está listo para comerte. De hecho, me imagino que ellos quieren que no pagues el mínimo sin intereses, sino que pagues el mínimo mínimo con intereses. Entonces siempre te está ahí como comiendo, como te puedo comer los meses sin intereses.
0: Eso es cierto. Siempre aclarar que la forma en la que los meses sin intereses realmente se mantienen sin intereses es cubriendo todo tu pago para no generar intereses. De esto que acabas de decir, yo no sé si ya te diste cuenta, pero antes, en los estados de cuenta de las tarjetas de crédito, el pago mínimo venía hasta arriba, remarcado en negritas, ajá, y era lo más grande, porque sí, querían que pagaras eso porque de esa manera pagas intereses.
1: Sí.
0: Hubo una regulación, tiene 2 años, año y medio, en donde ya no pueden hacer eso porque eso era un truco psicológico.
1: Qué bueno.
0: Entonces ahora todos tenemos el mismo estado de cuenta y lo primero que aparece es el pago correcto, el pago para no generar intereses. Ya abajo te desglosan lo demás. Pero fue precisamente por eso, porque era un truco psicológico en donde tú abrías tu estado de cuenta, veías primero ese monto remarcado en negritas y tú decías, ah, claro, eso es lo que tengo que pagar.
1: Sí, claro, entonces pago este mínimo, ajá, aunque pague, no importa, pero pues me voy a dar mi gusto, me voy a comprar los zapatitos o la palita de pádel o lo que quieras. Ah, le pago el mínimo y ahí empieza.
0: Ahí empiezan los intereses.
1: Sí, y ahí es donde empiezas a... esta frase de los ricos se hacen más ricos y los pobres se hacen más pobres, pues ahí le estás entrando a esa

0: participación, porque los megamillonarios dueños de los bancos y pues quieren que pagues el mínimo porque quieren ganarle el 50%, 70% anual de interés a tu dinero y tú te estás haciendo más pobre porque estás consumiendo algo que tal vez no necesitabas y aparte le estás pagando un montón al banco y estás cayendo en el sistema,
1: Está
0: cayendo.
1: pasando algo que no nos han explicado que funciona a tu favor o en tu contra, el interés compuesto.
0: Claro.
1: El interés compuesto que hemos escuchado que es la última maravilla, la octava maravilla del mundo. Ah, el interés compuesto puede jugar a favor o en contra.
0: Claro.
1: Y en las tarjetas de crédito nos juega en contra,
0: Claro.
1: ¿no? Si tú te compraste una paleta de pádel, no sé cuánto cuesten, pero voy a ponerle 10 pesos, que ha sido nuestro ejemplo
0: O
1: de hoy.
0: las más baratas como 1,500, hay de 15,000 pesos, hay de todos.
1: Te compraste una paleta de pádel que costó 10, ¿no? Pero en lugar de que tú pagaras los 10 completos o lo dividiste en 3 meses sin intereses, en 5 meses sin intereses, en lugar de que pagaras los dos, pagaste uno. Entonces, de eso que no pagaste, ya se generaron intereses que se van a acumular el mes que sigue y se van a acumular el mes que sigue y se
0: Sí.
1: van a acumular el mes que sigue y ya te jugó en contra. Entonces, la idea del interés compuesto es que lo aprendas a usar a tu favor. ¿Y cómo lo usas a tu favor, Marco? Con esos 8 pesitos que dijimos que iban a deuda y me quedaban dos para invertir,
0: Sí.
1: esos dos van a ganar y se van a acumular y luego le voy a meter otros dos y otros dos y otros dos y otros dos y otros dos. Y así, aunque parezcan 2 pesitos, el interés compuesto hace su magia a tu
0: Claro,
1: favor.
0: a tu favor. Entonces, ¿de qué lado de la moneda quieres estar? ¿Del lado del que gana interés compuesto o del
1: O del
0: lado
1: que
0: que
1: paga.
0: paga interés compuesto? En uno te estás haciendo pobre, en otro te estás haciendo rico. Y yo siempre sostengo que es de verdad una injusticia social que no nos enseñen esto desde la primaria. Porque estás jugando a esto y que no te lo enseñen no es justo. No, no te prepara para la vida. Pero bueno, como no te lo enseñan en la escuela, pues enséñaselo tú a tus hijos. Y si no te lo enseñaron a ti, pues apréndelo tú como lo aprendí yo, como lo aprendió Luz Divina. Y para que no, para que estés del lado correcto de la sonrisa financiera, no de las lágrimas financieras.
1: Claro, y es que llegas a la edad adulta, te cae tu primer aguinaldo, tienes deudas y ya no sabes qué hacer. Ese es el problema, ¿no?
0: Sí.
1: Que llegas, como dices, llegas a jugar el juego del dinero que nadie te preguntó si querías jugar
0: Claro.
1: y no tienes las herramientas correctas para jugarlo.
0: Porque se convierte en un hábito.
1: Porque se
0: Entonces,
1: convierte en un mal hábito.
0: en un mal hábito o en un buen
1: En un
0: hábito.
1: buen hábito.
0: Si tú dices,
1: Así es.
0: pago mis deudas malas, invierto, tengo interés compuesto, estoy jugando, veo mis números, si no le entiendes tú, pues te consigues un contador o un asesor financiero y le pagas para que te lo haga. Sale más caro no tener la asesoría correcta que
1: Sin duda.
0: tenerla. No, no sabes sacar tus números, págale a alguien para que te los. Yo no sé sacar números, pero tengo un contador, tengo una administradora y pues me digieren los números y yo les digo nada más, a mí muéstrame los números finales y todo, y ya si tengo dudas les pregunto, ya me lo explican bien lindos, me saldría más caro no pagarlo.
1: Sí, y con lo que dices lo psicológico, ¿no? Imagínate qué frustrante que tú lo intentas hacer, no te sale, no sabes qué hacer, no sabes si está bien. Entonces, al final también es una inversión emocional.
0: Sí.
1: El que alguien te ayude a ordenar tus números te permite a ti tener claridad para tomar decisiones, porque como ya vimos, cada cabeza es un mundo.
0: Cada cabeza es un mundo. Entonces, a tu nivel socioeconómico, si tienes una empresa y tienes mucha lana, pues perfecto, pues contrátate a asesores top. Ahora, no tienes dinero y tienes un changarro y vendes tortas en la esquina, pues estoy seguro que en tu colonia puedes encontrar a alguien que estudió contabilidad, un asistente de contabilidad. Debe haber alguien que te pueda ayudar. Se lo intercambias, le das tortas a cambio de sus servicios si no tienes dinero para pagarle. O sea, de alguna, o sea, que no sea una limitante decir es que a mí no me alcanza, porque justamente por eso no alcanza.
1: Justamente,
0: Y no va a
1: exactamente.
0: alcanzar mientras no pongas orden en tu dinero. Yo entiendo, hay mucha gente que son comerciantes y están vendiendo y vendiendo y vendiendo todo el día y no tienen tiempo ni el conocimiento de ordenar sus finanzas. Invierte en un asesor o asesora financiera al nivel que tú puedas. Tú, de hecho, Luz Divina, tú tienes cursos y te dedicas a eso.
1: Así es, yo cada miércoles los veo para aprender dónde dar tus primeros pasos en las inversiones, porque también no es igual cuando inicias a cuando ya avanzaste. Y pues en redes sociales la verdad es que hoy tú entrenas a tu algoritmo para que te muestre lo que quieres aprender.
0: En cuestión de días, ¿eh?
1: En cuestión de días,
0: Dos, tres
1: así
0: días le
1: es.
0: das clic a las publicaciones correctas que te gustan
1: Exactamente.
0: y te empiezan a salir cosas similares. Y claro, no es lo mismo ser un inversionista principiante, donde no tienes conocimiento, donde tienes poco dinero disponible, donde no tienes fondo de emergencia, donde traes deudas, a que te cae alguien que dice, oye, no, casi no tengo deudas, o es mínimo, tengo un fondo de inversión, ya invertí, tengo un fondo de emergencia, y quiero sofisticarme más, quiero uh-huh. ir al siguiente nivel. Entonces hay educación distinta dependiendo de la persona con la que estás
1: hablando. Como en la primaria, la secundaria y la prepa, así también sí. en la educación financiera.
0: La onda sofisticada. ¿Por qué no hablamos un día, porque siempre hemos dedicado mucho tiempo a hablar de cosas básicas, pero por qué no hablamos un día del nivel 2?
1: Sí, venga.
0: Del nivel más sofisticado. ¿Qué pasa cuando ya tengo fondo de inversión, no tengo deuda mala, estoy bien y quiero empezar a sofisticarme y quiero pasar más allá de los CETES?
1: Me encanta. Está hecho el compromiso para venir a hablar de
0: ¿Dónde, esto. ¿Dónde puedo empezar? ¿En la bolsa de valores, la mexicana, la de Estados Unidos?
1: Sabes que hoy hay más opciones que nunca antes. Ajá. Hoy puedes invertir desde tu celular en bienes raíces, en bolsa de valores, en bienes raíces incluso ya de forma regulada, en prestando dinero en el famoso crowdlending, en Sofipos, en pagares bancarios, hay muchísimas opciones más adelante en el camino porque tienen más riesgo.
0: Ya, claro. Entonces, a más recompensa va a haber más riesgo.
1: Sin duda.
0: Y garantizado que en algún momento vas a perder dinero, ¿eh?
1: Es correcto.
0: Entonces, eso hay que entenderlo. En algún momento, como inversionista, no es, a ver, ojalá que no me toque. No. Vas a perder dinero. Y esa es parte de tu educación financiera, entender que esto es un juego de alto riesgo y altas posibilidades, o de bajo riesgo y bajas posibilidades. Y tú irle midiendo. Por eso el tema de darle tu dinero, incluso cuando se lo das a tu banco o a una uh-huh. institución, tienes que saber qué está pasando. Así como que dárselo a ciegas. ¿En qué lo van a invertir? Pues no sé. Yo te doy el dinero.
1: Ahí lo tiene mi banquero, dicen.
0: Uy, está muy arriesgado eso, ¿no?
1: Sí, de hecho yo te diría que lo que cambia entre un inversionista principiante y un inversionista sofisticado es que el inversionista principiante todavía no está en condiciones de perder. Ajá. Y el inversionista sofisticado que va a dar este brinco va a empezar a entender cómo controlar la pérdida. Esa es la diferencia entre uno y otro, ¿no? Entonces, cuando tú empiezas a entender cómo controlar la pérdida, ya asumes que vas a perder. Uh-huh. Solamente que es una pérdida. Estás poniendo el dinero en inversiones en donde sabes que puedes perder y entonces la pérdida ya es controlada.
0: Claro, y tiene mucho que ver también con tu personalidad, porque claro, el consejo financiero tradicional es que te dicen diversifica, ¿no? O sea, mete tu dinero y ponlo, si vas a invertir en una empresa grande, en Amazon, eso, no lo pongas todo en Amazon, ponle a Apple.
1: En varias.
0: Ponle a Apple, a Amazon, a Microsoft, a qué sé yo, a Walmart, ponle a empresas grandes y diversifica. Y hay inversionistas que dicen, no, yo le tengo fe a una empresa y yo se lo voy a meter todo a esta empresa porque yo estudié, yo sé, y le meten todo y duro a una sola cosa. Y pues ahí está, puede haber grandes beneficios y grandes pérdidas, pero eso tiene que ver con la personalidad de cada quien.
1: Con la aversión al riesgo, le decimos.
0: Aversión al riesgo.
1: Es decir, sí, qué tan aventados somos. Y esto lo ves desde que eres joven, ¿no? Cuando sí. eres joven eres más aventado, le piensas menos las cosas. Por eso decimos que mientras más grandes somos, nuestro portafolio de inversiones va teniendo menos riesgo. Naturalmente nos gusta menos el riesgo conforme crecemos. Hay incluso diferencia entre hombres y mujeres. Los comerciales de apuestas seguro has visto que están Híjole. Especialmente dirigidos al mercado masculino porque tienen más aversión al riesgo, les gusta el riesgo, ¿no?
0: Adrenalina les gusta.
1: Pero fue quitando todo eso, también hay casos particulares de la persona mayor de 60 años, mujer, que es súper aventada. Entonces sí, al final se vale combinarlo con tu personalidad, pero nunca sin dejar de hacer los números. Porque puede que seas muy aventado, pongas el 80% de tu patrimonio ahí, lo pierdas y dejes a tus hijos sin comer, ¿no? Sí. Y eso sí ya es una consecuencia tangible.
0: O acabas a los 80, 90 años teniendo que trabajar porque pues, no me diste y no tienes
1: no
0: la inteligencia.
1: No me diste el riesgo controlado.
0: No tienes la inteligencia financiera. Digo, por ejemplo, una de las grandes oportunidades y grandes riesgos son las preventas en bienes raíces. Uh-huh. Si lo haces en el lugar correcto, con la inmobiliaria correcta, con la información correcta, puede irte muy bien o puedes perderlo todo, si estás con la persona incorrecta en el lugar incorrecto, puede ser un gran fraude o un gran error, una gran pérdida o un gran negocio.
1: Y ahí hablamos de controlar los riesgos, ¿no? Porque si es tu primera inversión o tu segunda inversión, solo tienes CETES y va a ser tu segunda inversión, va a ser una preventa. ¿Y son todos tus ahorros de tu vida?
0: No.
1: ¿Verdad?
0: No lo hagan,
1: porque eso no es un riesgo controlado. Si pierdes todos los ahorros de tu vida, pues ya te quedas.
0: No lo hagas, no te hagas esto. Por eso la educación, Robert Kiyosaki siempre lo decía y lo repito, si no sabes en qué invertir, tu primera inversión debe ser en la educación. Edúcate primero, porque la buena educación te da la posibilidad de multiplicar tu dinero, de hacer que el dinero trabaje para ti. En este sistema capitalista, que te guste o no te guste el capitalismo, pues aquí vivimos.
1: Aquí nos tocó vivir.
0: Aquí estamos, aquí vivimos y así funciona, ¿no? Entonces, ¿estás perdiendo o estás ganando? Ludivina Córdoba, ¿dónde te encontramos para aprender más de ti, para mentorías, cursos, etcétera?
1: @ finanzas con Ludi, ahí tengo en mi perfil la liga para nuestras clases de los miércoles, cualquier taller nuevo por ahí les estoy avisando, y pues siempre creando contenido, ¿no? Porque a mí sí me gusta ser de esas personas que te aparecen en el algoritmo para dejarte algo bueno.
0: Muy bien, Ludivina Córdoba, gracias. A mí me encuentran como Marco Antonio Regil en todas las redes sociales, el podcast en el canal de YouTube, que ya saben que tenemos más de 400 episodios de dedicados al crecimiento personal, y pues mañana nos vemos y nos escuchamos aquí en Grupo Fórmula, en Telefórmula. Gracias, que la pasen bien, se quedan con Enrique Acevedo, Alcanza tu máximo potencial.

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6: España vuelve a una final. España dio un golpe de autoridad al derrotar 2-0 a Francia y clasificarse a la gran final. La Furia Roja neutralizó por completo a la ofensiva más temida del torneo, impidiendo que Kylian Mbappé y compañía encontraran espacios. Con inteligencia táctica, intensidad y eficacia frente al arco, los españoles confirmaron que atraviesan un momento extraordinario. Ahora buscarán conquistar un nuevo título y escribir otra página dorada en su historia. ¿Será esta la generación que devuelva a España a la cima del fútbol?
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7: Muy buenas tardes, es la 1:00 p.m, yo soy Fernanda Caso y a nombre de Enrique Acevedo le doy una cordial bienvenida, estamos en tiempo real. En Teherán son las 22:30 horas, allá los bombardeos de Estados Unidos se acercan cada vez más a la capital. La Guardia Revolucionaria advirtió que destruirá la infraestructura de los países vecinos aliados de Estados Unidos si ataca sus centrales eléctricas y su estructura vial y ferroviaria. En Bruselas, las 21:00 horas. Jared Kushner presenta ante la Unión Europea y países árabes un plan de ayuda a Gaza que rompe con la propuesta de Naciones Unidas, a la que señala de estar diseñada por terroristas. Plantea financiar la reconstrucción de la franja con una inversión de poco más de $1,000 millones y la condicional al desarme total de Hamas. En Washington, D.C., son las 3:00 p.m, Donald Trump anuncia que esta noche va a dar un mensaje en horario estelar sobre la integridad de las próximas elecciones en Estados Unidos. En Nueva York, la misma hora, 3:00 p.m, el humo de los incendios canadienses provocan alerta en la Gran Manzana por la calidad del aire para los próximos días, previos al encuentro de la final de la Copa del Mundo en Nueva Jersey y el próximo domingo. Los reyes de España, Felipe VI y Leticia, estarán en el estadio. Anunció la Casa Real. Javier Milei informó que verá el partido desde el Palacio de los Olivos en Buenos Aires para no romper con su cábala de buena suerte. Vámonos con la información en desarrollo.
8: De último momento.
7: Está terminando el Mundial y regresamos a los temas en los que nos habíamos quedado. Está la CENTE de nuevo en las calles. Lisbeth Hernández, tú nos tienes la información.
8: Así es, Fernanda, muy buenas tardes, me da mucho gusto saludarte. Efectivamente, la Coordinadora Nacional de Trabajadores de la Educación esta tarde nuevamente se presentó en la Ciudad de México, específicamente las secciones 9, 10, 11 y 60, justo las secciones de la Ciudad de México, porque acudieron a manifestarse para exigir que pues los acuerdos que se alcanzaron el pasado 19 de junio en esta reunión que tuvieron en las oficinas de la SEP en Avenida Universidad se cumplieran. Ellos argumentan que varios de estos puntos en estos acuerdos pues no se han alcanzado, entre ellos en primer término la reunión con el secretario de Seguridad de Educación Pública, Mario Delgado. Esta debería de celebrarse entre el 22 y el 26 de junio, cosa que no pasó, y tampoco la reunión con Martí Batres, con el director del ISSSTE. Estas dos reuniones no se han consumado, son sus principales molestias. Ya ingresaron a las oficinas de la Autoridad Educativa Federal de la Ciudad de México y bueno, ahí les resolvieron los temas que les correspondían a ellos. Otros temas pendientes como la homologación de prestaciones con otros estados del país y la basificación, pues que también están pendientes, no son temas que les correspondan a ellos. En estos momentos estamos avanzando sobre Isabel la Católica porque pues la CENTE decidió avanzar de estas oficinas que te comento hacia la calle de Donceles, a la Secretaría de Educación Pública, donde pues ellos dijeron que probablemente estaría el secretario de Educación Pública porque tenían una mesa con los representantes de la CENTE de la Comarca Lagunera. Entonces están en un intento pues de sostener esta reunión, están buscando al secretario de Educación Pública, Mario Delgado, y por eso se están desplazando hacia Donceles, pero es una actitud y una marcha completamente pacífica, únicamente pues están pidiendo que estos puntos, que de acuerdo a los que ya se ven alcanzado, pues se cumplan, y por lo pronto anunciaron que el próximo jueves nuevamente tendrán una reunión aquí en las oficinas de Isabel la Católica número 165 en la Autoridad Educativa Federal de la Ciudad de México, así que bueno, pues nos mantenemos al pendiente de la reunión del próximo jueves, sí. Y pues a ver ahorita qué pasa aquí en Donceles, a ver si pues hay alguna respuesta por parte de la Secretaría de Educación Pública.
7: Pues hasta ahí la información de lo que dicen los maestros, siguen exigiendo básicamente lo mismo que exigían antes de suspender estas manifestaciones por el Mundial, así que vamos a seguir muy atentos con eso. Tenemos esto y más información, así que no se vaya, hacemos una breve pausa, pero regresamos. Estamos en tiempo real.
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11: Leo Messi tiene la oportunidad de despedirse del fútbol por la puerta grande. Después del dramático triunfo de ayer frente a Inglaterra en semifinales, la selección de Argentina enfrentará a España, buscando convertirse en el primer bicampeón en la historia de los mundiales desde que Brasil lo consiguiera en 1962, lo cual representaría un final de película para la carrera de uno de los más grandes futbolistas de todos los tiempos. Soy José Pablo Coello y, como siempre, te doy las gracias.
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14: Los flamencos son rosados porque consumen crustáceos ricos en pigmentos llamados carotenoides, que cambian el color de sus plumas.
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14: Los delfines duermen con un ojo abierto para mantenerse alertas ante depredadores y seguir respirando mientras descansan su cerebro activamente.
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7: Estamos de regreso en tiempo real y vámonos hasta Palacio Nacional con mi compañera Sara Pablo, quien nos trae la información de la mañanera. Qué gusto saludarte, Sara.
8: ¿Qué tal, Fernanda? Buenas tardes. La presidenta Claudia Sheinbaum reveló que el actual fiscal del caso Ayotzinapa, Mauricio Pasarán Álvarez, detectó omisiones en las investigaciones previas sobre la desaparición de los 43 estudiantes normalistas. La mandataria dijo que en las actuales indagatorias se recuperó el enfoque científico y una vez que se cuente con mayor información, se dará a conocer a los padres de los jóvenes. Destacó que parte del problema deriva de la actuación del exfiscal del caso Omar Gómez Trejo. A solicitud expresa, no descartó la posibilidad de entablar un diálogo con Ángela Buitrago, exintegrante del Grupo Interdisciplinario de Expertos Independientes, el GIEI, pero sería más provechoso, dijo, que hablara con el fiscal especial. Señaló que la oficina del Alto Comisionado de la ONU para los Derechos Humanos propondría un nuevo grupo de expertos para acompañar esta etapa de las investigaciones, dado que el GIEI ya no existe.
28: Pero el asunto aquí es la investigación o el giro o la nueva visión de la investigación que estamos haciendo, que está dando muchos resultados. No los podemos dar a conocer todavía por respeto a los padres y a las madres de Ayotzinapa y además a la propia investigación que se está haciendo. El fiscal de la fiscalía que está encargado del caso dio una visión completamente distinta, recuperó la investigación científica, digamos, sobre este tema. Y él ha encontrado también algunas omisiones que se hicieron en las investigaciones previas. Entonces, por eso lo que hacemos es hablar francamente con madres y padres.
8: En otro tema, la presidenta expresó su desacuerdo con las detenciones de migrantes por parte del Servicio de Inmigración y Control de Aduanas de Estados Unidos durante operativos de tránsito. Detalló que a las acciones legales y diplomáticas emprendidas por el gobierno mexicano por la muerte de 17 connacionales en operativos o bajo custodia del ICE, se sumará el caso de un mexicano que falleció atropellado en Florida cuando trataba de escapar de agentes migratorios. Aseguró que ya hay comunicación con la familia.
28: Bueno, saben que no estamos de acuerdo nosotros. Si hay alguna persona que haya cometido algún delito, pues debe de perseguirse. Pero la migración no debe criminalizarse per se. Entonces, si hay una persona que por razones migratorias, de acuerdo con las leyes de Estados Unidos, debe ser deportada, pues que se haga en el marco del respeto a los derechos humanos. Si hay una persona que cometió un delito, pues que se le siga su proceso por ese delito.
8: Por otro lado, la presidenta señaló que será la Fiscalía General de la República la que determine si el exfiscal Alejandro Gersmanero incurrió en alguna responsabilidad,
0: por haber entregado a autoridades de Estados Unidos a Mauro Alberto Núñez o Alejandro Núñez alias El Jando, quien fue el piloto del avión que trasladó de manera irregular a Ismael El Mayo Zambada. Sin embargo, la mandataria dijo que esto no es el tema principal.
28: Más allá del tema de la persona que llevó el avión, porque si no se reorienta a la parte central que nosotros hemos planteado. El elemento central de lo que hemos planteado es si hubo participación del gobierno de los Estados Unidos en la entrega de estos dos presuntos delincuentes a Estados Unidos. Porque la información que dio el gobierno de Estados Unidos en su momento, a través del embajador, es que no habían tenido ninguna participación. Al mostrar el avión como parte de un operativo del FBI en una feria, pues hay una contradicción. Ese es el tema central.
0: En la conferencia estuvo la secretaria del Medio Ambiente, Alicia Bárcena. Informó que en este sexenio se invertirán 20,000 millones de pesos para el saneamiento y restauración de los ríos Atoyac, Lerma, Santiago y Tula, de los cuales ya se han destinado 2.500 millones de pesos entre 2025 y 2026. Se busca garantizar un mejor futuro para las próximas generaciones y beneficiar con esto a 25 millones de personas en 10 estados del país. El reporte que tengo.
2: Muchísimas gracias por la información, Sara. ¿Qué caso este, el de el piloto del Mayo Zambada? Marco Silva me acompaña aquí en la cabina. Qué gusto saludarte.
3: Igualmente, Fernanda, ¿cómo estás? 8 conferencias mañaneras consecutivas ha tomado la presidenta para hablar del tema. Desde el 7 de julio hasta el día de hoy no ha soltado el tema día tras día, Fer.
2: Bueno, y ahora resulta que nosotros teníamos a un testigo clave y no lo retuvimos. Para hablar justamente de todo este asunto se encuentra en la línea Denise Merker. Qué gusto saludarte, Denise.
4: Tal como están Fer y Marco, pues justamente lo estaba diciendo Marco, ¿cuántos días han tomado la presidenta para hablar de este tema? Hoy dice que el tema principal pues no es el del piloto, sino el asunto de qué tan involucrado no estaba el gobierno de Estados Unidos y en particular el FBI en este operativo que llevó al Mayo a Estados Unidos. Pero es muy interesante porque las conferencias mañaneras justamente buscan poner una agenda, imponer un tema. Déjame ponerlo así. Y en este caso, literalmente le salió el tiro por la culata, porque el objetivo del gobierno, como hoy lo dice la presidenta, el tema principal, que es decir, lo que ellos querían destacar, era que había mentido el gobierno de Estados Unidos y que estaba involucrado. Con lo que nos quedamos después de toda una semana en la que se estuvo hablando de este tema y más de una semana, es más bien en la duda entre si es una cuestión de ineficacia o si hay una falta de voluntad desde el inicio de dilucidar, de descubrir con precisión lo que ocurrió el 25 de julio del 2024, fecha en la que llega a un aeropuerto de Estados Unidos el Mayo junto con uno de los hijos del Chapo. ¿Y por qué lo digo? Pues por justamente el tema del piloto. Fueron ellos los que en la conferencia de la fiscalía nos informan que habían tenido al piloto y luego lo soltaron. Bueno, se lo entregaron a Estados Unidos. Pero lo interesante es que ayer la fiscalía dice, bueno, fíjense que en realidad, ¿no?, una especie de asumen su ineficacia y dicen, cuando lo detuvimos, dijo una identidad falsa, lo cual pues obviamente cualquier delincuente puede hacer, pues nos dijo otro nombre, pero en ese momento dicen, no supimos de quién se trataba, sino que pasado el tiempo, mucho tiempo, ya que se había mandado a Estados Unidos recientemente, ellos cotejan voz y huellas dactilares y descubren que en realidad se trata del piloto. Pero dicen eso y unas cuantas horas después, pues ya están los periodistas descubriendo que en realidad sí sabían que días después, unos cuantos días después de esa detención en Sinaloa, el propio Omar García Harfuch, a pregunta expresa de un periodista, dijo que efectivamente se trataba de un piloto y que era el piloto que había llevado, no dice él directamente al Mayo, pero a este señor a la frontera. Es decir, sabían, no se informó a la fiscalía, lo supo solo Omar García Harfuch, cómo es que ahí no hubo información, o en realidad en ese momento no estaban interesados en profundizar sobre lo ocurrido, Porque lo ocurrido no solamente tiene que ver con involucramiento de Estados Unidos, tiene que ver también con las relaciones criminales, de criminales con políticos que supuestamente habrían estado citados a esa casa en las afueras de Culiacán ese día y que deriva, perdón, en la muerte de el entonces diputado local Melesio Cuen y que deriva en este secuestro del mayo rumbo a Estados Unidos. Lo que quiero decir es, una cosa es la narrativa que se quiera poner en la mañanera y otra es lo que resulte. Y en este caso resultó completamente otra narrativa, pero muy reveladora para nosotros. Desde luego que importa si Estados Unidos tuvo algo que ver y qué tanto tuvo que ver, pero lo que hemos descubierto pues es esta enorme interrogante acerca de o son profundamente ineficaces, es decir, tienen a alguien y ni siquiera saben que lo tienen, sí. O lo tienen, saben que lo tienen, pero en realidad no están buscando realmente saber lo que ocurrió ese día. Y entonces nos avisan que para lo único que les sirve esto es en una narrativa de confrontación con Estados Unidos, pero no para lo que nos tiene que servir a México entero, que es para entender cuáles son también los vínculos entre el crimen y los políticos.
2: Claro, y esto que dices es sumamente revelador, porque además sucede al mismo tiempo que están todas estas otras investigaciones contra pues políticos mexicanos que, al menos desde fuera, no parece que avancen, ¿no? Y digamos, Yo lo veo muy relacionado con lo que mencionas, hasta dónde realmente el gobierno quiere investigar lo que está pasando, ¿no?
4: Porque nos podrían decir, dado que Omar García Harfuch sí sabía días después de la detención que era el piloto, pues entonces sería muy interesante que nos dijera, puesto que sí sabía, ¿qué fue lo que les dijo?
3: Claro.
4: ¿Qué les contó? Porque ¿para qué pedirle a Estados Unidos lo que puedes averiguar por ti mismo? Ahí tienes al piloto y le dices al piloto, a ver, vamos a platicar, cuéntanos exactamente cómo te dio esto. Y tienes la fuente de información más extraordinaria que podías tener, que es el piloto. Entonces, pues no andes pidiéndole a Estados Unidos lo que puedes averiguar tú mismo.
3: Una pregunta fundamental para el piloto, como de cuántos vuelos ilegales has hecho y quién te los ha pagado, ¿no?
4: Por supuesto, y sobre todo lo que pasó ese día. ¿Quién claro. es, o sea, sabemos que era el piloto cercano a Archibaldo, a los hijos del Chapo, pues entonces sería interesantísimo saber quiénes iban en el avión. Hay versiones que han incluso planteado que había gente de Estados Unidos en el avión, etcétera. No sabemos. Lo cierto es que con él nos hubiéramos perfectamente enterado de lo que había ocurrido y, por cierto, también de otras acciones de ese tipo o similares en los que él hubiera podido estar involucrado.
3: Así es.
2: Claro, y si fue un traslado voluntario, si fue forzado, si fue un secuestro, digamos, con todas estas cuestiones que han transcurrido. Muchísimas gracias, Denise.
4: A ustedes. Gracias. Que estén bien.
2: Un abrazo. Es momento de hacer una breve pausa, pero regresamos con más información, tanto de México como en el mundo. Así que no se vaya. Estamos en tiempo real.
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10: El 20 de agosto de 1940, León Trotsky, artífice de la Revolución Rusa, fue asesinado en su casa de Coyoacán por el mexicano Ramón Mercader. El crimen que impactó al mundo por la notoriedad de Trotsky y su confrontación con el gobierno soviético es el punto de partida de La Torre de Cristal, novela escrita a cuatro manos por Eduardo Antonio Parra y Carlos René Padilla, quienes nos transportan a un México convulso en el tránsito entre la violencia revolucionaria y el país de instituciones que todos querían. Este tránsito se refleja en las personalidades y tensiones permanentes entre los protagonistas de la historia: el teniente Quintanilla, de métodos brutales; Quevedo, un investigador científico pero igual de efectivo; y la presencia del Güero Téllez, mítico periodista de Nota Roja, una novela negra trepidante con el marco de una etapa fascinante de nuestra historia reciente.
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2: Estamos de regreso en tiempo real y nos vamos hasta Baja California, donde la cosa está que arde con la gobernadora.
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0: California, donde la cosa está que arde con la gobernadora, los audios filtrados, el conflicto con el actual, bueno, con el último gobernador, con el exgobernador. ¿Qué está pasando? Rocío Galván está en la línea para platicárnoslo. Qué gusto saludarte.
1: Hola, ¿qué tal? Te saludo con mucho gusto a ti, a tu audiencia y a tu equipo. Mira, ¿qué está pasando? Después de estos dos audios que se dieron a conocer la madrugada de hoy, no hay ningún comentario por parte del gobierno del estado. No hay ni siquiera un comunicado como la primera vez que aparecieron los anteriores. Ahora no hay nada. De hecho, la gobernadora ayer durante la presentación que hizo en la mañanera dijo que esperaba que salieran más audios. Y bueno, pues nada menos hoy otra vez aparecen estos dos audios. Lo que sí te puedo decir es que algunos medios de comunicación están manejando acá en Tijuana el nombre del supuesto agente del FBI que fue el intermediario entre la gobernadora y las autoridades de Estados Unidos, y que de acuerdo con la información de estos medios, que supuestamente está confirmado con asesores cercanos a la gobernadora y personas de confianza de esta persona, que está identificado como Carlos Gil, es sobrino del exgobernador Jaime Bonilla. Sobre esto que te estoy comentando, tampoco ha habido ningún comentario ni por parte de la gobernadora ni por parte del exgobernador. Como que todo el debate se dio ayer, los pronunciamientos de ambos. Ambos hablaron de abogados. El gobernador Bonilla dijo que iba a ver la cuestión legal con estas acusaciones. Y bueno, hoy que se da a conocer esta información y después de los dos audios, no hay ninguna reacción. Estamos esperando que en cualquier momento haya algún comunicado o algo. Estamos muy pendientes, pero no hay todavía hasta este momento que hablo contigo. Y mira que ya es mediodía, no ha habido ninguna reacción.
0: Híjole, y bueno, a ver si nos puedes ayudar a entender un poco cómo está la dinámica local, estas tensiones que hay entre la gobernadora y el exgobernador. Bueno, uno pensaría que son aliados, ¿no? Por esta cercanía que había entre uno y otro, y cómo de pronto se convierte en un enfrentamiento, en un fuego amigo, ¿no?
1: Bueno, mira, la verdad es que el enfrentamiento no es nuevo. Ya tiene tiempo. Realmente ellos se llevaron bien y al menos esa impresión le daban a los bajacalifornianos cuando Marina del Pilar fue candidata al gobierno del estado, que después de ser alcaldesa y diputada. En esa época, en lo que vamos a decir fue el periodo de la campaña y todo esto, se les veía bien a los dos. En cuanto Marina tomó el poder como gobernadora del estado, empezaron las distancias y los marcajes, de tal modo que ninguno de los ex colaboradores del gobernador se quedó en la actual administración. Y bueno, pues el caso de Nets Energy, esta situación que incluso generó, en estos momentos está en proceso. El exgobernador estuvo en una audiencia que duró casi un día en la ciudad de Mexicali en el pasado mes de febrero, y bueno, pues no había ya ninguna señal de acercamiento. Hubo en este interín que te estoy platicando una sola entrevista entre ellos dos, en que el exgobernador fue a Mexicali y se publicitó, se manejaron fotos, se manejaron algunos contenidos de esta reunión, pero no, realmente estaba muy marcada la distancia, a tal grado que, bueno, pues el exgobernador es ahora el representante del Partido del Trabajo en Baja California, y había dicho que si la candidata o candidato de Morena no era del agrado del Partido del Trabajo, ellos iban a ir por solos a las próximas elecciones estatales, que como tú sabes, en el año 2027 termina su periodo la gobernadora Marina del Pilar Ávila, la primera mujer en llegar a esta posición. Entonces, esto que está pasando ahora pues marca todavía más la distancia entre ambas organizaciones políticas, entre Morena y el Partido del Trabajo. Hace difícil, complicado pensar que pudieran ir en alianza para la candidatura al gobierno de Baja California.
0: Oye, ha sido una bomba, estos audios han sido una bomba a nivel nacional, todo el mundo comenta sobre ellos. Nos referimos a estos audios en los que presuntamente se escucha a la gobernadora de Baja California hablar con intermediarios, con el gobierno de Estados Unidos, ofrecer su colaboración, incluso ofrecer información, y que ella de alguna forma, a través de comunicados oficiales, ha reconocido, al menos en algunos de esos audios, pues que sí son verídicos, aunque dice que están sacados de contexto. Bueno, a nivel nacional ha sido una bomba. ¿Cómo se está tomando a nivel local? ¿Cómo los percibe la gente? ¿Se está generando una reacción adversa o la gente está más bien del lado de la gobernadora?

0: No, yo no creo que estén del lado de la gobernadora, tampoco del exgobernador, pero los ciudadanos en general, por lo que comentan en redes sociales, en programas de opinión y todo, están pues muy molestos por esta situación y bueno, pues los problemas de la entidad, las cuestiones que tienen que ver con la administración pública y la solución de problemas, sienten que pues esto es una bola de humo sobre lo que pues en realidad está ocurriendo en el estado y que requiere de soluciones. Entonces, no, no hay, pudiéramos decir, una tendencia a solidarizarse, aunque algunos dicen, le creo más a Bonilla o le creo más a la gobernadora, no hay en ese sentido una simpatía por ninguno de los dos, que se note. Pero lo que sí hay un disgusto por todo lo que está pasando. Te vuelvo a repetir, o sea, nada menos en medio, en el interín, pues el atentado contra la regidora, la muerte del esposo, esta situación de focos rojos de inseguridad, aunque ayer el secretario de Seguridad dijo que ha bajado el nivel de homicidios y todo esto. Pero bueno, pues, y la cuestión económica, la repercusión económica por la salida de Toyota, la repercusión económica por todo lo que ha pasado en lo que va de este 2026 y que pues sí ha bajado sustancialmente los niveles de economía de la entidad,
1: Sí.
0: el cierre de empresas, la baja de ventas en los comercios, todo este tipo de cosas que pues
1: Claro.
0: son desde ese punto de vista preocupantes.
1: Pues complicada la situación que se vive por allá. Muchas gracias por la información, Rocío Galván.
0: Aquí estamos pendientes.
1: Otra de las noticias que ha marcado el día de hoy es que una vez más Trump amenazando a México. Amenaza a todos los países del mundo, pero contra México tiene una fijación especial, diciendo que quiere más restricciones para los productos que nuestro país lleva a los Estados Unidos, que quiere reajustar esa balanza comercial. Para hablar de esto está Pepe Yuste, economista y conductor de Fórmula Financiera en la línea. Qué gusto saludarte, Pepe.
2: Sí, ¿cómo estás, Fer? ¿Qué tal? ¿Cómo te va?
1: Muy bien, muchas gracias. Oye, pues con la duda de qué tanto tenemos que preocuparnos de esto
2: Exacto,
1: que
2: creo
1: dice
2: que esa es
1: Trump.
2: la duda,
1: Esa es la duda, correcto, Marco, porque
2: sí.
1: parece que diario Trump surge con alguna nueva amenaza y pasa como Pedro y el lobo, ¿no? En donde hace tantas amenazas que ya no sabemos qué es cierto
2: ¿Nos
1: y qué
2: lo
1: no es
2: tomamos
1: cierto,
2: en serio o
1: pero de
2: no?
1: pronto sí hace cosas que importan, ¿no? Finalmente es el
2: Sí.
1: presidente de Estados Unidos.
2: No, sí, claro, esto lo hace en el contexto del nuevo arancel del 25% a Brasil, que no lo había hecho. O sea, sí retoma otra vez ya todo el tema de política arancelaria, ahora va contra Brasil, y en el tema de Brasil, bueno, pues contra Lula Silva, 25%, y eso, bueno, pues de paso recuerda a México. México, ¿por qué lo trae Donald Trump? Pues porque es el principal socio comercial ya de Estados Unidos, somos su principal proveedor. Somos los que más le exportamos, los que más le importamos. Entonces, bueno, pues claramente sí trae a México en la mira, pero por una razón específica, Fer. Esto, la próxima semana, el 20, prácticamente este 20, 20 de julio, empiezan ya todas las negociaciones de la revisión del T-MEC, ya en forma, ya claramente. Entonces, pues esta es la manera de negociar Donald Trump, de manera pendenciera, de manera diciéndote que va a ir contra tuya, que va hasta el límite, que ya no te va a permitir exportar, que te va a meter más aranceles. Pero pues empieza la negociación fuerte, donde a México le interesan pues prácticamente dos cuestiones que va a negociar, digo varias. Pero entre ellas las principales de entrada es uno, reducir los aranceles del 50% en acero y aluminio y del 25% en automotriz. Esto te interesa de manera muy fuerte. Eso, y lo otro, pues revisar reglas de origen también para el sector automotriz, para que no todo se construya en Estados Unidos.
3: Ahí en ese tema en particular, Pepe, ya también, como dices tú, calentando el partido, tú que le entiendes y que te gusta el fútbol. Calentando el partido previo al 20 de julio, y pues ya avisaron que los componentes o el porcentaje de componentes de los automóviles trilaterales en Estados Unidos o el que pone Estados Unidos es muy bajo, ¿no?
2: Sí, es lo que avisaron y es lo que quiere elevar, Marco. ¿Qué
3: Exacto.
2: tal? ¿Cómo estás? Buenas tardes.
3: Buenas
2: Es lo que
3: tardes.
2: quiere elevar exactamente esto, Donald Trump. Pero no solo quiere elevar, la verdad es que es tramposo porque quieres que prácticamente todo el contenido ya no sea regional, sino sea nacional a favor de ellos. Nacional, donde tuvieras pues todo el máximo contenido de producción automotriz, que se haga el automóvil en un porcentaje, ¿cuál podría ser? No se sabe si es del quiere el 50 o quiere el 70%, que sería una locura, que se realice todo en Estados Unidos, lo cual pues te dejaría a ti ya pues prácticamente solo viendo y sin armadoras. Entonces, eso es lo que se quiere evitar, precisamente es lo que se quiere evitar eso.
1: Pepe, cuando hablamos de la balanza comercial, si entiendo bien, estamos hablando de lo que nosotros les exportamos contra lo que ellos nos venden a nosotros, ¿no? Y entonces Trump dice, pues es que al final sale ganando México. Y habría dos formas de compensar esto. Una es que México exporte menos, pero otra es que ellos nos vendan más. ¿Qué tanto espacio hay para que esto sucediera? Es decir, ¿qué tanto espacio hay en el mercado mexicano para que esto sucediera?
2: Fíjate ahí, Fer, la solución es muy curiosa y la solución sí la trae la Secretaría de Economía, la tienen presente Marcelo Ebrard, Luis Rosendo, el equipo negociador mexicano, y es plantearle a Estados Unidos que el problema del déficit y regional incluso no es México. ¿Cuál es el problema? Es la sustitución de importaciones de Asia. Hay muchos productos productos claves para varias industrias que seguimos importando de Asia y que presionan la balanza comercial de ambos, de Estados Unidos y de México, en contra nuestra. Y se podrían sustituir muchos productos de Asia, particularmente China, que lo traen realmente como el tema clave, sí, en todo esto. Por ejemplo, hay unas famosas que llaman APIs en la industria médica, que son la base, el sustento de las medicinas.
1: Fíjate que nos va a caer el corte, Pepe, pero si me aguantas un momentito, lo terminamos en el bloque que viene.
2: Sí, por favor. Fe.
1: Hacemos una pausa y regresamos.
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9: ¿Gente o gentes? Bueno, si hablamos de una persona en específico, persona, pues estamos hablando entonces de una persona, no de una gente. Una gente es un grupo de personas. Llegó mucha gente, había mucha gente en el evento, estaba lleno de gente o un gentío, pero nunca gentes, porque gentes tiene que ver con personas. Entonces, si tú dices, llegué a la fiesta y había muchas gentes, estás diciendo o quieres decir que había muchas personas o muchas, no sé, muchos asistentes, muchos invitados, pero nunca dices gentes.
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10: El poder de la sandía. La sandía es la reina de la temporada, pues contiene más de un 90% de agua. Su consumo ayuda a reponer líquidos de forma deliciosa y natural. Además, es rica en licopeno, un antioxidante que protege tu piel del daño solar. Consumirla fresca en rebanadas o en ensaladas garantiza una hidratación inmediata mientras disfrutas de su dulce sabor.
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10: Los cerdos no pueden mirar físicamente al cielo debido a la forma y musculatura rígida de su cuello y espalda.
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11: Las dos selecciones finalistas de la Copa del Mundo han llegado a la última instancia de la mano de dos técnicos que casualmente nunca dirigieron a un equipo en primera división. Lionel Scaloni fue auxiliar de Jorge Sampaoli en 2018 y posteriormente tomó el mando de la selección sub-20, así como el banquillo de la selección mayor de forma interina, hasta que finalmente, producto de sus buenos resultados, la AFA lo nombró técnico definitivo de la selección albiceleste. Por su parte, Luis de la Fuente tuvo un proceso muy largo de muchos años dirigiendo primero a la sub-13, sub-19 y sub-21, teniendo éxito en todas hasta ser nombrado técnico de la selección mayor española. Hoy, ambos lideran los proyectos de selecciones más exitosos de los últimos años. Además de que De La Fuente fungió como maestro de Scaloni años atrás en un curso internacional y ahora se enfrentarán por la Copa Mundial. Soy Ángel Ricalde y en Fórmula Deportes somos locales.
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1: Estamos de regreso en la conversación con Pepe Yuste, economista y conductor de Fórmula Financiera, hablando sobre las negociaciones con Estados Unidos, estos desequilibrios que Estados Unidos acusa en la balanza comercial. Y nos decías, Pepe, que más que un problema del mercado mexicano, de la forma en la que negociamos entre México y Estados Unidos, el problema viene de Asia y de cómo estamos sustituyendo importaciones o las presiones que tenemos de los productos asiáticos. ¿Cómo funciona esto?
2: Funciona bien interesante, Fer, porque sin darnos cuenta en México, ni en Estados Unidos, ni en Canadá, Asia ha sido indispensable. El mejor ejemplo obviamente es la parte electrónica, donde hoy en día, por ejemplo, en Estados Unidos se está invirtiendo, y es impresionante, se está invirtiendo alrededor del 80% de la economía estadounidense, del 80% del PIB, en inteligencia artificial. Y ellos no tienen semiconductores, no tienen chips, dependen totalmente de Asia, Estados Unidos. Claro. Obviamente nosotros también, y nosotros empezamos a producir algunas partes de inteligencia artificial. Entonces, si empiezas a sustituir este tipo de productos que son claves en cada una de las industrias, no solo es inteligencia artificial, en el tema farmacéutico también es interesante. Hay, te digo que se llaman APIs, que son las sustancias básicas de varios productos farmacéuticos, de varios medicamentos, no se producen ni en Estados Unidos ni en México. Entonces las puede empezar a producir México precisamente sustituyendo importaciones. El caso automotriz, General Motors fue muy inteligente. General Motors, siendo la principal armadora de Estados Unidos y que está platicando con Donald Trump, ya le dijo: oye, en México yo voy a lograr sustituir parte de buenas piezas, de un buen porcentaje de las piezas de Asia. ¿Cómo? Creando dos modelos que va a estar produciendo, invirtiendo $1,000 millones que está invirtiendo, y entonces trabas industria por industria y puedes ir sustituyendo la parte asiática, que es al fin y al cabo pues a la que le tiene pavor Donald Trump y con el que está compitiendo pues por la hegemonía mundial.
1: Claro, y además son estos sectores justamente en donde está el electorado al que él habló durante su campaña, al que le necesita seguir hablando ahorita de cara a las elecciones intermedias, pues para intentar retenerlos, ¿no?
2: Claro, y además es eso. Imagínate, se nos da la revisión del T-MEC justo un par de meses previos a las elecciones intermedias, cuando Donald Trump necesita verse como el más duro de todos los negociadores, ¿no? Y tratar de aparentar que trae buenos resultados. Así que, pues sí, así vamos a enfrentar la próxima semana la revisión del T-MEC, una revisión donde México le va a proponer 13 puntos a Estados Unidos. Estados Unidos ya le propuso 14 a México. Se van a revisar, pero para México es clave, pues, que si no eliminar, sí va a bajar los aranceles en acero, aluminio y sobre todo automotriz.
1: Comentas el sector automotriz, que es probablemente el protagonista cuando hablamos del T-MEC y de estas negociaciones, algo de electrónicos. ¿Qué otros sectores son relevantes o donde hay que tener el ojo, donde podrían pasar cosas interesantes en estas discusiones? ¿Hay algo, por ejemplo, en el sector agrícola? ¿Hay algo en negociaciones de cuestiones digitales, ¿no? O de inteligencia artificial, que hasta ahora pues no están incluidas? ¿En dónde tendríamos que poner atención si queremos seguir esta negociación?
2: Bueno, claramente tú lo comentas, Fer, es el sector automotriz, ahí porque representa el sector automotriz el 30% de nuestras exportaciones, es 4.5% del PIB. Vaya, es muy importante el sector automotriz, la verdad es que esta es parte clave y es lo que se quiere llevar Donald Trump a Estados Unidos. Ya lo logró en una parcita con Toyota, en fin, es lo que quiere evitar el gobierno mexicano. Pero bueno, ese es el tema automotriz. El tema electrónico, lo que comentábamos, por inteligencia artificial, pero México tiene muchas posibilidades, obviamente no de los chips tal cual como están, ¿no? Pero sí vender pantallas, vender todo lo que venden electrónicos. De hecho, las exportaciones electrónicas de México se han disparado en el último medio año. Es lo que ha disparado exportaciones mexicanas a Estados Unidos, la electrónica. La otra parte que veamos, obviamente sí, en componentes médicos, en cuestiones médicas, también podemos ser potencia y también podemos exportar muy bien. Y lo que tú comentabas, el sector agropecuario, bueno, a ver, el
1: sí, que ya se habla poco, pero sigue siendo relevantísimo, ¿no?
2: Mucho. Obviamente el aguacate es el ejemplo claro siempre del Super Bowl, pero no solo es el aguacate. Ya se dieron cuenta que el tema del jitomate también les presionó allá. Con el tema del gusano barrenador, la carne allá está carísima, la carne de res. En fin, son varios sectores que realmente México, pues sí, sí ayuda a la economía estadounidense, se complementa perfectamente.
1: Pues vamos a tener que estar muy, muy atentos de esas negociaciones que pueden tener tanto impacto para millones de mexicanos, a veces de forma que ni nos imaginamos. Muchas gracias, Pepe, por este análisis.
2: Al contrario, Fer, te mando un abrazo, gracias.
1: Un abrazo de vuelta. Y bueno, pues en otros temas, hay una propuesta para homologar la sanción a los feminicidios, la Ley General contra el Feminicidio, pues que está generando mucha conversación en las redes sociales, en grupos de especialistas, de activistas. Para hablar de esto, está en la línea Estefanía Vela, ella es directora de Intersecta. Qué gusto saludarte, Estefanía.
6: Hola, Fer, buenas tardes, muchas gracias por tenerme.
1: Primero, ¿en qué consiste esta reforma? ¿Qué es lo que se está planteando y, bueno, pues, cuál es el objetivo?
6: Creo que hay dos cosas. Esta iniciativa de ley, que, bueno, hasta donde chequé en la mañana, me parece importante decirlo, todavía no encontré la iniciativa como tal en el sitio de información legislativa, entonces me estoy basando con base en lo que presentaron.
1: Sí, en un PowerPoint, manera, ¿no? ¿no? Sí, que ya es la forma de comunicar, ¿no? Pero, desde hace unos años.
6: Entonces, por favor, tomen lo que digo con esa falta del análisis a detalle, pero lo que se anunció, digamos, creo que es algo que tiene una historia importante. En México somos un país federal, hay 33 diferentes jurisdicciones y contamos las 32 entidades federativas y la federación, y eso significa que hay 33 códigos penales. Y desde hace muchos años hay una lucha relacionada con varios delitos, incluido el feminicidio, porque ciertas cosas se pasen a la federación. Y este es el caso aquí. Justo en mayo se logró una reforma a la Constitución para que ya sea competencia del Congreso Federal la regulación del tipo penal del feminicidio, y esta iniciativa se deriva directamente de ahí. Algunas de las consecuencias es que en lugar de haber 33 definiciones penales del feminicidio, ya habría una sola definición. Entonces, no solo tiene que ver con las penas, tiene que ver con, en primer lugar, cómo se entiende el tipo penal de feminicidio, ¿no? Que aquí varias aclaraciones. En México, aún el día de hoy, no todo asesinato de una mujer es un feminicidio. Para que un asesinato de una mujer sea clasificado como un feminicidio, tienen que ocurrir estas cosas que se llaman razones de género. Y muchas de las diferencias que había entre los estados era qué era considerada una razón de género. Entonces, por ejemplo, la última vez que yo chequé, había tres razones que podían encontrarse en todos los códigos penales, que era si el cuerpo estaba expuesto, se consideraba feminicidio. Si el cuerpo tenía mutilaciones, por ejemplo, infamantes, era feminicidio. Si la víctima presentaba signos de violencia sexual, era feminicidio. Pero muchas otras causales ya variaban de los estados. Por ejemplo, otra de las más comunes era si quien cometió el feminicidio tenía una relación familiar con la víctima, o sea, sin quien cometió el asesinato, perdón, tenía una relación familiar, pues se consideraba feminicidio. Si había antecedentes de violencia familiar de la persona que cometió el asesinato con la víctima, era feminicidio. Entonces, una de las primeras cosas importantes que se pretende, entre comillas, resolver con esta iniciativa es que ya haya una definición y lo que se cuenta como feminicidio en Coahuila sea lo mismo que lo que se cuenta en Ciudad de México, sea lo mismo que lo que se cuenta en Sinaloa, ¿no?
1: Y que, bueno, me imagino que esto tiene efecto sin duda en la forma en la que se ejerce la justicia, en la que se puede acceder a la justicia, pero también en un montón de cosas, por ejemplo, estadísticas, de análisis de política pública, ¿no? Como, pues, porque si en cada estado de la República es distinto, pues, ¿cómo haces un programa si no tienes claridad de qué está pasando, ¿no?
6: Y que ahí, digamos, ese siempre ha sido la disputa, y esto va a tener también sus bemoles, porque una de las cosas, a ver, bueno, una, la definición; dos, como bien dijiste tú, la homologación de la sanción. Tres, ya en esta legislación se pretenden establecer muchos estándares de investigación, porque ¿cuál ha sido el otro gran problema en México? Pues desde Juárez, que creo que ahí es común. Tampoco es que los casos de homicidio se procesen muy bien. De hecho, la enorme mayoría de los delitos en este país no se procesan y creo que esa es una de las preocupaciones. Pero otro de los contenidos que se anuncia en esta ley es estándares de debida diligencia, entre los cuales se incluye el mandato que ya estaba, ya lo había firmado la Suprema Corte de Justicia de la Nación, ya lo había firmado la Corte Interamericana, que es que toda muerte violenta de una mujer se tiene que investigar como si fuera feminicidio y en esa investigación se va, digamos, descartando. Entonces, eso, por ejemplo, puede tener, o eso es las cosas que a mí me parecerían interesantes, qué va a pasar con las estadísticas actualmente. Todo de repente se va a clasificar, reclasificar, al menos a nivel carpeta fiscalías como feminicidio. Perfecto, pero creo que al final una de las cosas, por ejemplo, que en Intersect hemos pedido es, con independencia de la clasificación de las fiscalías, es muy importante tener información estadística homologada para todos los casos, sean o no feminicidios, sean de mujeres o no, porque lo más importante es que podamos contrastar qué está sucediendo. Entonces, creo que esta iniciativa resolverá ciertas cosas, pero si no se hace con ese grado de detalle y no se subsanan muchas deficiencias en estadísticas que existen, pues podemos quedar ahí con huecos. Y creo que lo segundo que también es muy importante, y creo que esto se ha discutido mucho desde la reforma judicial, en México, en el caso de los delitos, la primera puerta, digamos, es las fiscalías. Las fiscalías, a partir de sus investigaciones, luego tocan la puerta de los tribunales. La enorme mayoría de los casos, de todos los delitos, incluidos feminicidios, mueren, por decirlo de alguna manera, en las fiscalías. O sea, ni siquiera llegan a los tribunales. Por eso una de las preocupaciones con la reforma judicial es, ok, reformaste a los tribunales, pero ¿qué pasa pues con el operar de las fiscalías, ¿no? Y esta iniciativa, basándome en la presentación que dieron en la mañanera, va a traer supuestamente ciertas salvaguardas para garantizar el mejor operar de las fiscalías. Entre otras cosas, entiendo que se van a crear unidades especializadas a nivel estatal y se tiene que garantizar pues cierta manera de operar, pero creo que ese será pues de los principales retos a juzgar pues, por toda la trayectoria en el país, ¿no?
1: Pues bueno, esperemos a ver ya la iniciativa en papel, como bien dices, con los detalles para ver si realmente se atienden todas estas problemáticas. Ojalá sea el caso y bueno, pues qué bueno que al menos se está discutiendo el tema. Muchas gracias, Estefanía Vela, por este comentario, por el análisis y pues por ayudarnos a entender, ¿no?, hacia dónde tendría que ir la discusión.
6: Muchas gracias a ti, Fer. Bonita tarde.
1: Igualmente, un abrazo.
6: Bye.
1: Y vamos ahora a los deportes.
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1: Qué gusto saludarte, David Faitelson. Pues bueno, los ojos puestos todos en los partidos del fin de semana.
12: ¿Cómo estás, Fer? Con mucho gusto. Aquí estamos desde una Nueva York, por cierto, muy con mucha polución. Parte del humo que llega de los grandes incendios del Canadá. Y bueno, hoy las autoridades recomiendan incluso no hacer ejercicio al aire libre. Vamos a ver cómo afecta esto, digo que es lo de menos, pero cómo afecta esto a Argentina y a la selección de España, que van a jugar aquí el domingo por la gran final de la Copa del Mundo 2026. Anoche en Atlanta, una gran demostración de Argentina, que perdió 1-0 desde el minuto 55, anotación de Gordon. Luego no sé qué le pasó a los ingleses, bueno, sí sé lo que le pasó a los ingleses. De alguna manera se acobardaron, dijeron vamos a especular, vamos a mantener el gol de ventaja. El técnico Tuchel sacó al propio Gordon, que era su futbolista más peligroso, metió defensas y planeó todo para defenderse a ultranza, pero tenía que tomar en cuenta que enfrente tenía a Lionel Messi, tenía a Argentina, un equipo que además de espíritu, además de gran pundonor, es un equipo que lo lleva todo lo emocional, más que lo táctico, a lo técnico, lo lleva todo, lo lleva a lo emocional. He visto a los jugadores argentinos ser llorar y llorar y llorar tras partido en la Copa del Mundo. Ellos ven el fútbol de otra manera, lo ven de una forma muy pasional. Algunas cosas son buenas, otras cosas son malas, pero
1: sí, cuando están en desventaja se crecen, ¿no? Que esa es otra cosa emocional, claro, que pues no todos los equipos comparten y juegan mucho a su favor.
12: Totalmente de acuerdo contigo. Y bueno, al contrario, en el otro lado de la cancha estaban los ingleses, que son más fríos que un témpano de hielo. Es un equipo que no comunica absolutamente nada, que tiene, a ver, uno diría, no tengo talento para jugar de otra manera, pero sí lo tiene. Lo tenía en la cancha y lo tenía en la banca. Y decidió defenderse y bueno, al final Messi tiene otra brillante actuación. Pone a los 39 años, 21 días, el jugador más veterano en jugar una semifinal de una Copa del Mundo. Obviamente también se convertirá también en el más veterano el domingo en jugar una final. Puso dos pases, uno para Enzo Fernández, que metió un disparo imponente, y luego un centro que Lautaro Martínez remató. Y Argentina vuelve a la final. Contra todos los pronósticos, Argentina en un camino escabroso que ha incluido dos tiempos extra, uno contra Cabo Verde, que fue realmente emocionante, otro frente a la selección de Suiza, un partido dramático en el camino también contra Egipto, donde tuvo que venir atrás. Contra todos los pronósticos, Argentina está en la final. Y bueno, yo creo que ahora mismo, Fer, no hay un claro favorito para el domingo. Promete ser un partido espectacular donde pues cada uno de los actores va a poner lo que tiene. Obviamente, pues el tema con España es su fútbol colectivo, su fútbol asociativo, la manera en que va tejiendo el juego con pases. Solamente ha permitido un gol en todo el torneo, en 7 partidos de la selección de España. Impresionante. Y bueno, Argentina depende, ya lo decías tú, Fer, de su sentido de equipo, ¿no? Y de todo lo que genera alrededor de Messi. La FIFA, por cierto, ha anunciado hoy, ayer uno de los jugadores ya en los festejos sacó una pancarta que decía las Malvinas son argentinas, en referencia obviamente a... Sí,
1: hablando de cómo los argentinos llevan la pasión por dentro y en el fútbol muestran todo lo que traen, incluyendo la política, ¿no?
12: Exactamente. Y la FIFA se ha pronunciado hoy, dijo, ya sabes, que ningún mensaje político es bienvenido dentro del Campeonato Mundial de Fútbol y que va a poner cartas en el asunto con una sanción a futuro. Es decir, no pasa nada. No van a ni modo que sancionen a Messi, imagínate.
1: Ay, menos a estas alturas, ¿no? Así justo antes de la final.
12: No, no pasa nada. Y si pasa algo, pues ya sabes que el presidente Trump es muy amigo de Milei, así que lo resuelve todo en un par de llamadas.
1: ¿El partido del sábado vale la pena? Es una gran duda que tengo. ¿Realmente van a jugar los buenos jugadores? Me imagino que llegan ya sin muchos ánimos. Pero bueno, es que uno piensa en Inglaterra, ¿no?, contra Francia. Es la final que a mí me hubiera gustado ver.
12: Imagínate.
1: Sí, ¿vale la pena verlo o ya?
12: En el papel es un gran, gran partido. Pues pero sí. Fer, ninguno de los dos llega con la moral. Ni a Francia ni a Inglaterra les importa un tercer lugar. Sí. Ese tipo de partidos están puestos, yo decía, bueno, la FIFA tiene que quitarlos. Pero, ¿qué va a pasar el día en que llegue un equipo como México? O un equipo como Colombia,
1: bueno, sí
12: le va a interesar el tercer lugar. Es decir, puede llegar a suceder que el tercer lugar se convierta en algo importante.
3: Una final,
12: pero el juego del sábado, ¿no?
1: Sí.
12: Exactamente, pero el juego del sábado, si tú le dieras a escoger a Francia e Inglaterra, ya no lo jugarían.
1: Claro. ¿Crees que vayan a estar los mejores jugadores de ambas selecciones ahí? ¿Los titulares?
12: Yo creo que no. Yo creo que hay algunos le darán descanso. Aparecerán algunos minutos. No, imagínate, llegas con la moral totalmente destruida, ¿no? Exactamente, Francia e Inglaterra estaban presupuestados para ser campeones. Hay equipos que si no consiguen el campeonato no les sirve absolutamente nada ningún otro tipo de premio. Yo insisto, habría otras selecciones, a lo mejor alguna sorpresa, a lo mejor Marruecos, como sucedió hace 4 años.
1: Claro, como decías, el propio México. En Qatar, ¿no? Se nos acaba el tiempo, claro. Pero muchas gracias, David. Qué gusto saludarte.
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9: Beck nunca ha tenido miedo de mezclar estilos, y Sex Law es prueba de ello. Parte de su aclamado álbum Midnight Vultures de 1999 combina funk, soul y este sello irreverente que lo caracteriza. Una canción que celebra la libertad con una energía contagiosa. Sex Law, Beck, en sonido Brown.

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2: Originario de Australia, el eucalipto es uno de los árboles de crecimiento más rápidos en el mundo. Sus hojas producen aceites esenciales con propiedades medicinales y su madera es vital para la producción de papel. Aunque son controvertidos por su alto consumo de agua, juegan un papel crucial en la economía forestal global y en la absorción rápida de gases contaminantes.
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0: Estamos de regreso en tiempo real. Comentábamos, Marco, antes de irnos a la pausa, de este caso en Puebla del tirador de Atlixcáyotl. Pues un hombre que parecería un hombre próspero,
1: sí.
0: Empresario que tenía negocios con el gobierno incluso. Pero reconocido, es decir, la gente que tenía trato con él hablaba pues de una persona que participaba en la vida social de la ciudad, del estado, y de pronto pues nos enteramos que presuntamente es él la persona que había estado disparando a los autos pues por mero gusto, y que ya incluso se habla de un herido, ¿no?
1: Sí, además la fiscalía extendiendo las investigaciones, no solamente por los delitos por los que ya se le acusan, sino llevándolo a otros terrenos, su vida empresarial, por ejemplo, y pues nadie mejor que Pablo Yoratl ahí en Puebla para que nos cuente cómo va este caso. Hola, Pablo, bienvenido.
2: Hola, Marco, Fernanda, ¿qué tal? Muy buenas tardes. Pues así es, el tirador de la vía Atlixcáyotl, de 67 años de edad, ya enfrentó su primera audiencia ante las autoridades judiciales. Tras la sesión, un juez de control dictaminó la medida cautelar de prisión preventiva en su contra. Como parte del proceso legal, la defensa del imputado solicitó la ampliación del término constitucional, por lo que será hasta el próximo domingo cuando se defina su situación jurídica y se determine su probable vinculación a proceso. De acuerdo con los reportes, el sujeto ya pasó su primera noche recluido en el Cerezo de San Miguel, aquí en la capital poblana, donde permanecerá mientras se desarrolle el procedimiento legal correspondiente. En tanto, el gobernador del estado de Puebla, Alejandro Armenta, reveló que hay varios empresarios que ya lo contactaron para decirle que este sujeto, identificado como Rafael N., tiene un negro historial, incluso están dispuestos a declarar en su contra. Ha trascendido que él podría ser el responsable de haber matado a balazos al conductor de un microbús del transporte público tras sostener un conflicto vial en la zona de Angelópolis y otros sucesos violentos presentados hace algunos años. Es importante destacar que fue detenido la madrugada de este martes allá en el fraccionamiento Santa Fe de la zona del Atlixcáyotl. Marco, Fernanda, este es el reporte que tengo.
0: Pablo, ¿se sabe algo del móvil que pudiera tener este hombre para lo que hizo?
1: Sí, esa es la pregunta.
2: No se desconoce, es lo que le preguntamos en conferencia de prensa realizada el mismo martes a la fiscal Idamis Pastor Betancourt, cuál era el motivo, los motivos que orillaban a este sujeto a disparar. Y bueno, ella mencionaba que no lo antecedía un conflicto vial, un problema, una situación vial, que no conocía incluso a sus víctimas, que sí estaba confirmado que se paraba en la vialidad, que es una de las más importantes, veía pasar a los vehículos y desde su unidad estacionada disparaba, digamos, al azar a sus víctimas. Aún se desconoce si tiene algún conflicto mental, seguramente le harán algunas pruebas psicológicas. Sí. A este sujeto, y ya se determinará con precisión más adelante el motivo del por qué buscaba a sus víctimas en esta vía importante de comunicación y accionaba sus armas de fuego. Algunas de estas armas sí contaba con el permiso correspondiente, otras no, pero bueno, todo habla de que estaba mal de sus facultades mentales.
1: Desde el martes que platicamos, Pablo, yo quería contarte que yo estaba siguiendo la conferencia que transmitían por redes sociales, por medios sociales, la fiscalía, y justo cuando ustedes le preguntan a la fiscal sobre el motivo, ¡pum!, cortaron la transmisión. Entonces, es la duda que nos queda, ¿no? ¿Qué está haciendo la fiscalía para encontrar las motivaciones de este personaje?
2: Sí, un personaje que era reconocido como un empresario de origen español. No se ha confirmado también si tiene esa nacionalidad, porque también la propia fiscalía dijo que estaba en investigación para corroborar o se hacía pasar como muchos poblanos como españoles, y bueno, era reconocido porque tenía nexos con el gobierno, con los gobiernos del estado, con el gobierno de incluso desde el sexenio de Melquiades Morales,
0: sí, era Mario Marín, Rafael Moreno Valle. Un personaje muy conocido tanto en la sociedad como en la política. Muchas gracias.
1: Seguimos con el caso.
2: Seguimos pendientes, saludos, muy buenas tardes.
0: Vamos a hacer una breve pausa, pero volvemos con más información.
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21: Segundo piso de la transformación. Como parte del mejoramiento ambiental del país, el gobierno trabaja en el saneamiento de los ríos nacionales, con 93 proyectos que benefician a 25 millones de personas. La presidenta Sheinbaum destacó que con un total de 20 mil millones de pesos, su administración impulsa el bienestar de la población.
22: Estamos haciendo drenajes marginales y plantas de tratamiento. También estamos usando esquemas de descontaminación, que no son las grandes plantas de tratamiento, sino esquemas biológicos, que son los humedales. Estamos obviamente trabajando con la población para evitar los tiraderos de basura, recogiendo la basura. Estamos desasolvando. A la fecha llevamos cerca de 2.500 millones de pesos invertidos entre 2025 y 2026, pero en total son 20 mil millones de pesos.
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0: Estamos de regreso en tiempo real. Y vamos a hablar de un tema que de pronto dejamos olvidado, ¿no? Que es la gente que está en el sistema penitenciario. Hablamos de cuántas personas se detienen en los operativos, cómo ha crecido el número de personas que están llevadas por delitos, ¿no? Que son los de alto impacto, los que suenan en las noticias. Pero, ¿qué pasa ahí dentro? Para hablar de eso, se encuentra en la línea Elena Azaola, ella es profesora e investigadora del Centro de Investigaciones y Estudios Superiores en Antropología Social, mejor conocido como CIESAS. Para hablar del Censo Nacional del Sistema Penitenciario Federal y Estatal. Es un tema importantísimo. Qué gusto saludarte, Elena.
23: ¿Qué tal, Fernanda? Muy buenas tardes. Sí, me parece muy importante, porque como bien dices, no solemos pensar ni imaginar, y mucho menos visitar una prisión para percatarnos de cuáles son las condiciones en las que está viviendo la gente ahí y cómo eso afecta no solo a quienes están ahí adentro, desde luego también a sus familias, que tienen que llevarles todo tipo de bienes para que puedan subsistir ahí, claro, desde comida, medicina, ropa. Es una situación complicada, porque también decías, y muy bien, que se tiene en mente pues a los grandes capos, que son a los que nos avisan que fueron a dar allí, o los personajes políticos, pero esos son dos o tres. Los miles son los que están ahí por haber robado pan, leche, un celular, yo qué sé qué.
0: Creo que muchos de ellos incluso sin sentencia, ¿no? Y bueno, sí. Entiendo que con esta encuesta tenemos por fin datos, ¿no? Que es algo que siempre falta en las conversaciones. Bueno, con este
23: sí,
0: censo.
23: No, la verdad es que esa encuesta se ha venido practicando de manera que podemos dar un seguimiento puntual de varios. La primera que se practicó fue en 21, luego en 23 y luego esta última. Y bueno, lo que sí podemos ver es, por un lado, el incremento de las personas que están en prisión, como tú bien decías, por el hecho de que no tienen una sentencia. Es decir, como un 40% de las personas están allí sin tener una sentencia, sin que se les ha demostrado ningún delito, y puede ser que ahí pasen años y al final resulta que nunca se les demostró tal delito, pero ya perdieron un cacho de su vida y sufrieron lo indecible, porque las condiciones de vida en los centros penitenciarios son verdaderamente infrahumanas. Ese es el tema, que son condiciones que roban toda su dignidad, su humanidad. No reconocen los derechos que la ley otorga a personas privadas de libertad. Es verdaderamente muy complicado. Y otro problema es el hecho de que, así como se incrementa la población en prisión,
0: sí, pues que hay casi 98,000 personas sin sentencia, ¿no? Que hablabas de este, pues es un porcentaje enorme y también es un número enorme, ¿no?
23: Exacto, sí. Más de 90,000 personas que duermen cada noche en una prisión sin una sentencia. En un total son 265,000 personas privadas de libertad en centros tanto estatales como federales. El total es ese, 265,000, pero muchos de ellos sin sentencia por esta cuestión que además es ilegal, que es la prisión preventiva oficiosa, que te manda a una prisión por una gran cantidad de delitos, casi la mayoría, te mandan a prisión y ya después averiguan si sí cometiste el delito o no. Y esto se ha recomendado internacionalmente de manera sistemática, que es violatorio de derechos, porque no hay presunción de inocencia. ¿Cómo que si te presumen inocente hasta que demuestren lo contrario, pero ya de una vez te mandan a prisión?
0: Claro. Y bueno, además no hay una forma en la que el Estado te compense por este tiempo, ¿no? Uno diría, bueno, pues si te hicieron pasar por algo así, por un error del gobierno, porque al final no hay otra forma de verlo, pues te metieron a la cárcel y no tenías por qué estar ahí, pues tendría que haber alguna forma de compensarlo, de poder exigir, ¿no? Algo que, por supuesto, nadie te va a regresar el tiempo, nadie te va a hacer no vivir esas experiencias, pero bueno, pues al menos una compensación económica tendría que ver por parte del Estado, que es algo que, por supuesto, que no existe, ¿no? O sea, ni siquiera se considera en México, ¿no?
23: Así es, exactamente, así es. Es muy lamentable porque, bueno, pues a fin de cuentas es un abuso de poder por parte del Estado. Y ahora todo esto se ha agravado con el tema del poder judicial, que fueron electos por popularidad o por que son partidarios del gobierno, fueron electos sin tener una carrera judicial, sin tener los conocimientos y la experiencia suficiente. Entonces se cometen aún mucho más errores, se han detectado muchos casos de corrupción en que justamente siempre salen casualmente, entre comillas, los poderosos, los que tienen dinero, los narcotraficantes de mayor estatus, y la gente pobre es la que se queda en prisión. La gente que ha cometido los delitos más pequeños, esos son los que ahí se quedan porque son pobres, porque no tienen una defensa adecuada. Los defensores de oficio tienen cientos de casos que defender, no se dan abasto. O sea que en términos prácticos, la gente está ahí sin defensa. Esa es la realidad. Y como digo, esto se ha agravado porque si la gente llevaba a un juez que había seguido su caso, con los nuevos jueces que llegaron de aquí a que conocen el caso y que llega la carpeta de cada quien y saben cuáles son las circunstancias, las posibilidades de otorgar libertad a esa gente, pues no sucede, no sucede. y esa gente se queda allí en prisión de manera muy, muy injusta.
1: Elena, ¿cómo está? Mucho gusto en saludarla. Soy Marco Antonio Silva. Yo quiero preguntarle, con todos estos años que tiene usted de experiencia investigando este tema, ¿le sorprende algo de este censo nacional o le parece que es la confirmación de tendencias que usted conocía ya desde hace mucho tiempo?
23: Pues es no solamente la confirmación, sino el agravamiento. Lo que a mí más me duele, la degradación del sistema, porque como decía, mientras han metido y metido a más gente a la cárcel, habría que ver, porque a veces no siempre el dato se revela allí, pero uno lo encuentra, a fin de cuentas, el presupuesto que se dedica a las prisiones se ha reducido, como tantos otros presupuestos que se, digamos, que recortan en las partes más débiles, más silenciosas del sistema, los empleados que están hasta abajo. Habría que ver también las condiciones en las que trabajan el personal del sistema penitenciario. Son condiciones verdaderamente durísimas y uno se duele de la corrupción que existe. Y claro, es tremenda. Pero en parte esa corrupción existe porque esos empleados ganan una miseria mientras que desempeñan funciones que son elementales y son sustantivas para el Estado. Yo incluso me atrevo a decir que el problema de la violencia y la inseguridad que se vive en este país no se va a resolver mientras no corrijamos esta situación en que se encuentran las prisiones, porque a nadie le importa la gente que está allí, pero esa gente sale con el incentivo de seguir cometiendo delitos justo por los daños que sufrió haber atravesado los circuitos de la justicia, por las privaciones que sufrió también la familia. ¿Y quién está pensando, por ejemplo, qué pasa con todos esos niños y niñas que tienen a su padre o a su madre en prisión? ¿Qué programas existen para atender a esos niños? Yo hice un estudio, por ejemplo.
0: Incluso en términos de recursos, ¿no? Muchas veces cuando uno de los padres o que sí, era la cabeza de familia entra a la prisión, la familia se queda desamparada, sin sustento económico y no hay oportunidades laborales dentro de la prisión que permitan de alguna forma que ellos sigan siendo un, pues, suplir esta necesidad, un motor económico para la familia.
23: Exactamente, así es la realidad, y no se ve eso, o sea, con lo que se ve, se piensa, si es que se piensa, en la gente que fue a dar a prisión, pero esa gente no está sola, esa gente afecta, cuántas familias tienen que ir a visitar a esta persona, sostenerlo, porque además no solo esa persona deja de aportar, sino que la familia tiene que aportar mucho más, paga para poder entrar a visitarlo, para poder...
0: Es decir, todo el círculo paga, termina pagando por el delito, en el mejor de los casos en el que sí haya un delito, ¿no?
23: Exactamente, eso es, así es, exactamente. O sea, la situación es, yo digo, más grave, más preocupante, y hay que poner este tema en el ojo público, porque tendríamos que hacernos... responsables, supervisar las prisiones, pugnar para que funcionen dentro de la ley. ¿Cómo le exigimos a la gente que está ahí adentro que se comporte dentro de la ley si el sistema que está tratando a esta persona se comporta violando sistemáticamente la ley?
0: Por supuesto, es una absoluta, absoluta contradicción. Pues muchísimas gracias por este análisis, por esta información, Elena Saola. Un tema fundamental en el país. Te mandamos un abrazo.
1: Muchas gracias.
23: Igualmente, gracias Fernanda y Marco. Hasta luego.
0: Chao. Hasta luego. Vamos a hacer una breve pausa, pero regresamos con más información. Estamos en Tiempo Real.
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3: Ochoa entra al Olimpo. La FIFA reconoció oficialmente a Guillermo Ochoa como una de las grandes leyendas del fútbol internacional. El guardameta mexicano alcanzó una marca histórica al disputar 6 ediciones del torneo más importante de selecciones, consolidando una trayectoria ejemplar bajo los 3 postes. Sus actuaciones a lo largo de 2 décadas lo convirtieron en un referente para varias generaciones de aficionados. El homenaje reconoce una carrera extraordinaria. Guillermo Ochoa ya ocupa un lugar privilegiado entre los grandes porteros de la historia.
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7: Estamos de regreso en tiempo real. Y bueno, pues una semana de muchísima información en todos los sentidos. Parece que regresamos del Mundial y los temas están de regreso. Todo estaba ahí. Sí. La CENTE, regresamos con las cuestiones de inseguridad en el norte, temas de el crimen organizado en Sinaloa.
8: Temas
7: arancelarios. Y bueno, pues justamente uno de esos temas es el conflicto en Irán, que parece que no sucede nada, se acercan a un acuerdo y otra vez van de vuelta y parece que otra vez el conflicto sigue escalando. Otra vez estamos en un punto de aumento real y bueno, pues una semana de muchísima información en todos los sentidos. Parece que regresamos del Mundial y los temas están de regreso. Todo estaba ahí. Sí. La CENTE, regresamos con las cuestiones de inseguridad en el norte, temas de el crimen organizado en Sinaloa.
8: Temas arancelarios.
7: Y bueno, pues justamente uno.

0: estamos en un punto de aumento en la violencia y para hablar de esto estamos en comunicación con Mauricio Meshulam. Qué gusto saludarte, Mauricio.
1: Hola, Fer, qué gusto saludarte a ti y a toda la audiencia.
0: Volvemos a escuchar ahora de bombardeos cerca de Teherán, la capital de Irán. Se están acercando ya al centro. ¿Qué nos dice esto de la situación que se está viviendo en el Medio Oriente?
1: Mira, podemos interpretar esto como la determinación de Trump de otra vez volver a mandar las señales de que está dispuesto a escalar. O sea, básicamente, tenemos que entender que Trump ha tenido un dilema, se ha visto enfrentado a un dilema desde básicamente el inicio de esta guerra. Por un lado, tienes esta personalidad de Trump o esta faceta de Trump que busca mantener a Estados Unidos alejado de conflictos que considera como ajenos, lejanos, que Estados Unidos tiene que pagar costos por otros, ¿no? Porque finalmente, pues a quien está protegiendo al proteger las rutas marítimas y las rutas comerciales, pues es a otros que dependen mucho más de estas rutas que el propio Estados Unidos. Y entonces por eso en su gestión previa tú lo veías decir, Estados Unidos no es el policía de Medio Oriente. Estados Unidos no tiene por qué defender a los saudíes, ellos son muy ricos, no necesitamos ir y defenderlos, ¿no? Entonces tienes esta faceta de Trump y del otro lado tienes a un Trump en esta gestión que viene mucho más con una autopercepción de fuerza y de determinación a usar la fuerza. Incluso tienes esta doctrina que se conoce como paz a través de la fuerza, sumada al America First y a Make America Great Again, ¿no? Estados Unidos va a conseguir la paz, pero la va a conseguir a través de imponer su fuerza. Y luego, empoderado por la operación en Venezuela, pues Trump dice, me va a salir esto bien con Irán. Entonces tienes a estas dos facetas de Trump enfrentándose y lo que sucede es que la guerra se le prolonga más, mucho más de lo deseado, mucho más de lo que él mismo esperaba. Él esperaba, de verdad, unos cuantos días, se va a publicar muchísimo de esto, pero okay, estaba esperando unos días después de la muerte del ayatolá, que ocurrió prácticamente el primer día de los bombardeos. Él esperaba que esto terminara unos cuantos días después y lo que sucede es que Irán encuentra la forma de elevar el costo de la guerra y de seguir prolongando y prolongando las hostilidades. Entonces, finalmente, él termina pactando este memorándum de entendimiento, el que propone un cese al fuego de 60 días y que todos los temas serán negociados a lo largo de esos 60 días, que esto ocurre hace un mes. Pero lo que sucede es que la parte más dura o la línea más dura dentro de Irán interpreta lo que dice este memorándum de entendimiento al respecto, sobre todo del Estrecho de Hormuz, como una carta abierta para ellos seguir manteniendo el control, imponer el control sobre este estrecho y sobre todo poner las bases para en un futuro cobrar cuotas. Entonces, lo que esto hace es que aparentemente está despertando a esta otra faceta de Trump que dice, bueno, ya accedí muchísimo, ya efectué una cantidad de concesiones justamente en aras de no prolongar el conflicto y lo que está sucediendo es que están estirando más y más la cuerda y esto se rompe. Entonces, este Trump, ahora molesto, enojado, vuelve a sacar su faceta de amenaza, su faceta de hombre loco, su faceta de impredecible, y eso naturalmente hace que la situación vuelva a escalar. De acuerdo con el Wall Street Journal, a Trump ya le presentaron muy distintas opciones y él se está inclinando por opciones que serían más escalatorias. Y esto pues llevaría al conflicto hacia varias semanas más.
0: Algo que me llama la atención de todo este episodio es que, bueno, naturalmente Trump no tomó la decisión absolutamente solo, ¿no? Digo, más allá de que sí sea un hombre intempestivo, de que tome decisiones a veces movido por el coraje, sino es que la mayoría de las veces y poco en la evidencia, pero sí hubo gente a su alrededor, especialistas en seguridad nacional, que lo acompañaban en la idea de que esto podía ser un éxito para él, que se podía ganar la guerra fácil. ¿En dónde fallaron? ¿Cuáles crees tú en todo este, pues lo que hemos visto hasta ahora? ¿Cuáles fueron esas cosas que Estados Unidos asumió de Irán que no eran ciertas?
1: Mira, lo primero yo creo que te diría es que esta pregunta que me estás haciendo da para un libro entero. Esto, okay. es,

0: Bueno, no tenemos tanto tiempo, pero digamos así, si queremos hacer el índice del libro.
1: No. Pero, o sea, pensemos, o sea, la reflexión de si realmente Trump está siendo acompañado por gente que le aconseja adecuadamente o hasta qué punto claro. los ignora. Lo que sucede es que hoy tiene un gabinete, además, obviamente, de falta de contrapesos en el Congreso y en otras áreas de su propio partido, en su propio gabinete tiene un grupo de personas que no lo retan, que no lo... O sea, sí le dicen, bueno, mira, puede suceder esto y esto, pero usted decide ser presidente.
0: Claro, ya se deshizo de todos los colaboradores que no le eran absolutamente...
1: Sí, pero sí, no, y esta vez entra así. O sea, piensa en el jefe del Estado Mayor Conjunto, que es el puesto militar más importante y que conocía perfectamente los riesgos de esta operación, el general Dan Kane. Le presenta las opciones, pero en ningún momento le dice, entonces debemos evitar una situación de intervención. Lo que le dice es, estas son las opciones, esto puede pasar, pero usted dígame qué piensa, usted dígame qué quiere hacer, y yo voy a encargarme de que esa decisión sea implementada conforme a sus instrucciones. Y esto, lo que termina por suceder es que Trump es quien tiene un peso, pero de verdad inconmensurable, en la toma de decisiones. Entonces, sí había conocimiento, quizás no del todo. Yo te diría que una falla enorme de Estados Unidos es en la protección antimisiles y sobre todo antidrones de toda la región.
0: Okay.
1: Porque no, porque le piden ayuda a los ucranianos, pero ya mucho tiempo después de iniciada la guerra. O sea, no se preparan con el tiempo suficiente para poder interceptar los drones iraníes. Y luego el otro asunto que Estados Unidos no calcula correctamente es la cantidad de países que Irán estaba dispuesto a atacar de toda la región. El estrecho de Hormuz, perdón, pero honestamente sí es un tema del cual venimos hablando durante años. El cierre del estrecho de Hormuz no tenía por qué haber sido sorpresivo, verdaderamente no.
0: Claro, era la salida más fácil para Irán, ¿no?
1: No, y justamente uno de los temas que de los cuales hablamos hace un año, cuando Estados Unidos bombardeó Irán en 2025, era justamente que esa era una de las opciones de Irán. Ahora la tomó, la vez pasada no.
0: Y bueno, por el otro lado está la cercanía con Israel. ¿Hasta qué punto Israel fue quien presionó mucho a Estados Unidos? Y concretamente Netanyahu, ¿no? Insistiendo ahí, en esta lógica de que Irán ya está a 2 semanas de tener bombas nucleares, ya está a 2 semanas, ¿no? Lo cual lleva diciendo años. Y bueno, pues finalmente esto sí cayó en oídos que lo quisieron recibir, que son los de Donald Trump.
1: Sí, por supuesto, pero no solo eso, ¿eh? Esta semana hubo un número muy importante de filtraciones que demuestra que Israel tenía un plan para hacer colapsar al régimen en Irán y que verdaderamente, sobre todo estamos hablando de Netanyahu y su círculo cercano, no ni siquiera en todas las esferas militares, pero sí en Netanyahu y su círculo cercano, estaban convencidos, plenamente convencidos de que caído el ayatolá, el régimen podía colapsar en cosa de días, y esta idea le fue comunicada a Trump por parte de Israel. Trump la escucha y se la quiere creer, y cuando alguien en su círculo le dice que no es así o que no necesariamente va a ser así, la verdad es que ya está hablando ante oídos sordos.
0: El gobierno que sucede al ayatolá fallecido, al ayatolá asesinado, ¿es un gobierno más radical o menos radical que el anterior?
1: No, más.
0: En sus políticas, me refiero a sus políticas hacia su población, ¿no? O sea, ¿es más restrictivo, más religioso o menos?
1: No, en ese sentido yo te diría que bastante similar. Okay. O sea, lo que sí podemos saber es que Mojtaba, su hijo, todavía no alcanza a consolidar su poder, aunque sí se estima que tiene una línea más dura que su padre. Él no es quien está realmente dirigiendo en este momento Irán, no tiene el suficiente tiempo en el cargo como para hacerlo. Y en cambio, dentro del Consejo de Seguridad Nacional, por un lado, y por otro lado, dentro de las Guardias Revolucionarias Islámicas, que son los grupos que sí mantienen el control del poder, han quedado a cargo personalidades de línea más dura que las que estaban anteriormente, y que además ahora, incluso quienes no tenían línea tan dura, hoy están plenamente convencidos de que las negociaciones con Estados Unidos son una pérdida de tiempo. porque Estados Unidos atacó a Irán dos veces durante negociaciones, además de que Trump abandonó un pacto que había sido firmado por un presidente anterior. Estas personalidades dicen, o sea, sí puedes llegar a un pacto, un memorándum de entendimiento con Estados Unidos, pero nada te garantiza que en unos meses o en unos años Estados Unidos o Israel o ambos no nos vuelvan a atacar. Y por eso, para ellos es fundamental toda su ecuación disuasiva, lo que incluye el proyecto nuclear, incluye el proyecto de misiles, pero ahora también incluye el Estrecho de Hormuz. Eso se volvió como un pilar de su ecuación disuasiva.
0: Muchísimas gracias, Mauricio Meshulam, por mantenernos siempre al tanto de lo que sucede en Medio Oriente. Te mando un abrazo.
1: Un abrazo, hasta pronto.
0: Hacemos pausa y regresamos con más.
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4: El primer discurso de la infanta. Hemos seguido los discursos del rey Felipe VI de España, de Leonor, la princesa de Asturias y del gran don de la palabra que tiene la reina Letizia cuando está frente a un micrófono. No puede esconder a la periodista que vive dentro de ella. En varios eventos en la familia real ha asistido la más pequeña, la infanta Sofía, para apoyar tanto a sus padres como a su hermana, la futura reina. Pero llegó el momento de la infanta para tener ella el protagonismo y fue en Zaragoza donde dio su primer discurso oficial. Resaltó el papel de los docentes y la educación que va más allá del salón de clases. Ahora sus padres y Leonor ocuparon la primera fila del auditorio y sorprendió a todos una infanta plantada, segura, con gran dicción y facilidad para comunicar. Vaya que brilló Sofía en el escenario. No son cuentos y hadas, son historias reales.
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5: Caminando por México.
6: Pátzcuaro, Michoacán. Este pueblo purépecha es famoso por sus plazas amplias y techos de teja roja. Su celebración del Día de Muertos en el lago es legendaria. Entre artesanías de madera y gastronomía local, ofrece una conexión profunda con las raíces prehispánicas.
5: El apunte del día.
7: Geoff Horst contra Alemania Federal, 1966. El gol fantasma más famoso. En la prórroga de la final, el disparo de Horst pegó en el travesaño y botó sobre la línea. El árbitro lo validó, abriendo el camino para el único título mundial de Inglaterra.
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8: El embajador de Estados Unidos en México, Ronald Johnson, advirtió que tanto los cárteles como cualquiera que los financie, apoye o colabore con ellos, rendirán cuentas. Esto luego de que su país designara al cártel de Juárez y los Viagras como organizaciones terroristas. La Secretaría de Seguridad de Tamaulipas, mediante la Guardia Estatal Cibernética, exhortó a la población a implementar la confianza cero al momento de contratar paquetes vacacionales vía Internet. Advirtió de fraudes a partir de páginas clonadas de agencias reales, por lo que sugirió verificar el registro de empresas de la Secretaría de Turismo. Elementos de la Marina y autoridades mexiquenses detuvieron en las inmediaciones del Aeropuerto Internacional de la Ciudad de México a David N., alias Okra, objetivo prioritario de primer nivel en el Estado de México. Estaría relacionado con el Cártel Jalisco y con delitos como homicidio, extorsión, narcomenudeo y huachicol. Informó Amy Arriaga. 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
0: Estamos de regreso en tiempo real. Marco, uno de los temas más importantes de la conferencia mañanera fue el del agua contaminada en Jalisco, en la zona de Guadalajara. Pues miles, si no es que millones de personas afectadas por esto.
16: Sí, Fer, el día de ayer, por ejemplo, un movimiento, o los movimientos ciudadanos, o los ciudadanos organizados por este tema de la contaminación del agua, presentaron una denuncia ante la Fiscalía Anticorrupción de Jalisco. Y en fin, hay como muchos frentes en este tema que se están dando, el propio gobernador hablando de temas con la federación, de si tienen o no tienen dinero por parte de Conagua, Conagua saliendo al paso. Y uno de estos frentes se da en el Congreso de Jalisco, donde la Comisión de Hacienda, que preside la diputada Gabriela Cárdenas, ha propuesto, justo por esta crisis, pues que haya una exención de pago o al menos descuentos de pagos por el agua a las personas afectadas en 200 colonias. Diputada, buenas tardes. Entiendo que esto está próximo a votarse. ¿Cómo le va, Gabriela?
17: Hola, muy buenas tardes. Muy contenta de compartir con ustedes y con todas las personas que escuchan su programa. Pues aquí estamos trabajando en el Congreso, esperando que en unos minutos pueda sesionar también la Comisión de Hacienda para avanzar en este segundo paquete de descuentos que se están proponiendo.
16: ¿Cuál es el digamos, la parte básica, fundamental de esta propuesta? ¿Descuentos de cuánto, por qué lapso y para cuántas personas, diputada?
17: Mira, hace unas semanas yo presenté una iniciativa para que pudiéramos hacer descuentos a todos los usuarios del CIAPA que tuvieran algún adeudo, que les descontaran hasta el 100% en multas, recargos e intereses moratorios hasta el 31 de agosto para que pudieran acceder al 100% y posteriormente van disminuyendo pues conforme más se vayan tardando en pagar, ¿no? Eso está pendiente que lo apruebe el Pleno, confiamos en que el día de hoy pueda ser aprobado ya por la Asamblea. Pero por otro lado, ante este tema, este reto que se tiene en Jalisco de la calidad del agua, distintos diputados hicieron propuestas que evidentemente al hablarse de descuentos y de recursos van a la Comisión de Hacienda y bueno, la estamos estudiando y lo que se está proponiendo es que se pueda hacer un descuento de 100% en estas colonias que están afectadas por la mala calidad del agua. Evidentemente el compromiso fundamental es pues quien finalmente está siendo afectado, pues hacerle este momento pues lo más pasajero y lo más sencillo posible, ¿no? Esto por la parte del Congreso. Nosotros vemos con buenos ojos, compartimos, tan es así que siempre hemos impulsado este tipo de mecanismos e incluso pues ya por ley está el hecho de que las colonias que tengan mala calidad del agua pueden acceder a descuentos y por otro lado también el derecho que tienen para recibir pipas de manera gratuita. Entonces estamos, como te digo, a unos minutos de que entremos a la Comisión de Hacienda. Vamos a discutir ahí esta iniciativa, pero de entrada lo primero que plantea esta iniciativa son 200 colonias del área metropolitana de Guadalajara que tendría un beneficio tentativo a 750,000 personas. ¿Qué creemos también por una parte y haciendo pues este ejercicio de responsabilidad que hace la Comisión de Hacienda después de un análisis? Es no podemos darle un descuento pues a grandes consumidores, por ejemplo, digamos una fábrica, una empresa y demás, porque pues deberían de tener estos mecanismos también pues de tratamientos y demás, ¿no? Y será la Junta de Gobierno del CIAPA quien determine estas colonias que sean adicionales. Por supuesto que de repente puede ser que unas colonias tengan mala calidad del agua y luego se puedan sumar otras, es decir, no lo estamos cerrando porque pues al final de cuentas no pudiéramos o no debiéramos estar haciendo modificaciones cada vez que hay un reporte, ¿no? Sino lo estamos dejando de alguna manera, pues como un paraguas, digamos así, con un principio de colonias base, pero que en caso que hubiera más, pues que puedan acceder los ciudadanos a estos descuentos.
0: ¿Qué tal, diputada Gabriela Cárdenas? Te saluda Fernanda Caso.
17: Gracias, Fernanda.
0: independientemente del pago que se le pueda exentar a los ciudadanos, pues para muchos la preocupación es en qué momento esto se va a resolver. Y yo sé que esto no es responsabilidad esencialmente de los diputados. Sin embargo, ¿hay algo que pueda acompañar el Congreso del Estado en términos de presupuesto para infraestructura, para saneamiento, llamar a los funcionarios responsables a que expliquen qué es lo que está pasando, los avances? Y bueno, ¿hasta qué punto es responsabilidad del Estado y hasta qué punto también es de la Federación? Porque ahí entiendo que pues en el tema de agua siempre hay un tema concurrente, ¿no?
17: Sí, bueno, son muchas cosas que a mí me gustaría explicar, porque principalmente pues el área metropolitana se abastece del lago de Chapala, ¿no? Que dicho sea de paso ha tenido un buen temporal, pero que también luego vienen aguas de aguas arriba, pues está este tema del río Lerma Santiago, en el cual llevan años tratando de sanear de alguna manera, pero que también a veces pues estas infiltraciones, esta falta, digamos, de inspección, de sanción a empresas o a personas que están de alguna manera contaminando los ríos, este río importante, pero pues también algunos otros cuerpos de agua, que esto compete a la Federación plenamente. Eso viene pues de alguna manera a ir generando que el agua vaya llegando de mala calidad al área metropolitana de Guadalajara. Es decir, nos abastecemos de Chapala, luego esto se lleva hasta la planta potabilizadora número uno, que tiene 70 años de antigüedad, y que hoy el anuncio que se hace pues es la ampliación de esta planta para poder potabilizarla de una mejor manera y que llegue a los hogares. Ahí, aquí estaríamos hablando de la responsabilidad ya del Estado y la responsabilidad compartida con los municipios del Estado de Jalisco, ¿no? El hecho de que a todos nos toca poner este granito de arena es la facultad primordial de los municipios del Estado de Jalisco, generar inversiones permanentes, diría yo, asegurarla en sus presupuestos anuales, el financiamiento de regeneración de redes hidrosanitarias, llevar drenaje a estas colonias que no están regularizadas y que luego esos desechos, se van pues a los cuerpos de agua, a los arroyos, a los ríos, y va siendo luego un círculo vicioso que pues no va a permitir que logremos de entrada cuidar lo que nos queda, cuidar nuestra casa común, pero fundamentalmente que el agua llegue en buenas condiciones pues a los hogares, ¿no? Que es lo que nos compete. Como bien dices, no solo se trata de descuentos, no queremos estar dando descuentos y descuentos, lo que queremos es que la gente pueda bañarse con agua limpia, pueda lavar su ropa con agua limpia, podamos garantizarle este derecho humano al agua. Y bueno, lo que le toca al Congreso es analizar, nos acaban de entregar el plan hídrico, es analizar esta propuesta. Entiendo que también a nivel federal algunos diputados estuvieron proponiendo que se hiciera una planeación y un plan estratégico. Yo sí creo que tenemos que tener coordinación en este tema, que es muy importante, y coordinarnos para que entonces cada quien haga lo que le toca hacer y que lo garantice, por supuesto, en sus presupuestos, ¿no?
0: Muchísimas gracias, diputada Gabriela Cárdenas. Vamos a estar muy pendientes de cómo resulta este voto en el Congreso.
16: Gracias,
17: diputada. Gracias. Les compartimos la información.
16: Gracias.
17: Gracias.
16: En 15 minutos, Fer, irá esta propuesta a la Comisión de Hacienda y después a culminar la ruta legislativa en el Congreso de Jalisco.
0: Pues mira, ojalá que suceda y que, bueno, también se resuelva el problema. Vámonos a temas de cultura.
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0: Adán Ramírez Serret te saluda, Fer Caso. Qué gusto, ¿cómo estás?
18: Hola, Fer, muy bien, muy feliz de saludarte y de estar aquí con la oportunidad de platicar y además de platicar de libros.
0: Me dicen que tú ya estás de vacaciones, ¿verdad?
16: Morimos de envidia.
0: Morimos de envidia.
18: Una especie de vacaciones porque, mañana les contaré más, pero bueno, estoy en Roma.
0: No, bueno, es que eso estar en vacaciones, o sea, a mí lo que me digan, o sea, si me dices que tú trabajas en Roma, para mí eso es una vacación.
16: Tú te la tomaste en serio. O sea,
18: estoy trabajando durísimo, la verdad, aquí en Roma.
0: Y bueno, ya nos contarás bien qué estás haciendo. Si nos puedes adelantar un chisme, no estaría mal, porque eso no queda interesante cuando tú me sí, para decirte sí, que sí. Eran vacaciones. Y bueno, también queríamos platicar contigo de libros, justo ahora que mucha gente está teniendo días más calmados, de descanso, que tal vez es un momento para tomar un libro y poder desconectarse del mundo, de la realidad, de la política, las noticias un rato, pues, ¿qué nos recomendarías para este periodo?
18: Fíjate que un libro que cuando lo leí...
0: No, pero primero el chisme. ¿Qué estás haciendo en Roma?
18: El chisme. Sí. Porque el país invitado en la próxima Feria del Libro de Guadalajara es Italia.
0: ¡Ah, qué maravilla!
18: y se tomó el gesto hermoso de invitarnos a algunos periodistas para pues darnos una vuelta con Italia trabajando muy duro. Híjole, y padre, además sí, estar
0: durísimo, teniendo estar, que probar
16: jornadas
0: vinos,
16: larguísimas, ¿no?
0: Sí, comiendo sí, pastas,
16: hombre,
0: pues,
16: sí, chuto,
18: tomando vino,
16: ¿no?
18: Pastas, sí, caminando por Roma y por Florencia, pues sí, está muy, muy difícil, la verdad, porque mañana otorgan el premio Estrega, ya les platicaré más, y entonces, bueno, esa es la razón de que esté aquí, que Italia además, de manera súper generosa, pues nos ha invitado, y pues por eso estoy aquí, y ya mañana les contaré más a profundidad todo, porque mañana justo dan el premio Estrega ahí en la Embajada de México, aquí en la Embajada de México en Italia.
0: Ay, qué maravilla, qué no, padre, pues disfrútalo muchísimo, y ahora sí platícanos de libros.
18: Ahora sí les platico, fíjense que este libro se llama Mohamed Mounbar Sarr, está difícil de decir, okay. Mohamed, digamos. Él es un escritor francés de ascendencia senegalesa, o más bien senegalés, que vive en Francia, y él tiene la poca vergüenza de haber nacido en 1990 y ya se ganó el premio Goncourt con esta novela que es La más recóndita memoria de los hombres. El título, por cierto, viene de una novela en Los detectives salvajes de Roberto Bolaño. Cuando están hablando de la crítica, uno de los personajes trae un epígrafe. Pues esta novela tiene todo lo maravilloso que uno puede necesitar de ella. Yo insisto, cuando la leí me sentí en una sobredosis de literatura. ¿Y de qué va esta novela? ¿Qué es todo lo que tiene? Él le llaman, no solo por el epígrafe, el Bolaño negro, el Bolaño africano, lo llaman a este autor francés y senegalés, mezcla entre las dos. Va sobre, por supuesto, al hablar de Bolaño y esto, sobre un libro perdido, sobre un escritor que escribe un gran libro de su vida y nadie sabe exactamente quién ha sido ese autor. Esa es la primera parte de la escritura de este libro, la primera historia que te atrapa al instante, pero una cosa increíble, y Francia hace muy bien en haberle dado el Goncourt, pues toca profundamente el gran problema, el gran asunto de la colonización francesa en África, en específico en el Congo y también en Senegal, unas cosas brutales, ¿no?, que suceden allí, y si esto no fuera suficiente, también nos cuenta las historias, las mitologías bellísimas del lugar donde él crece en Senegal, todos los mitos que hay allá de lagartos gigantes que se comen abuelos, ríos que habitan, ríos que hablan, en fin, es una novela de una gran riqueza, pero no diría que una de gran complejidad, es de estas novelas que tienen tanta trama, que están escritas de manera maravillosa y que cuando la estás leyendo, Fer, Marco, dices, en verdad, ¿cómo alguien puede escribir una novela tan hermosa como esta?
0: ¡Ay, qué maravilla! Oye, ¿ese libro ya se puede encontrar en cualquier librería en español?
18: Está en todos lados en español, está en la editorial Anagrama, lo van a encontrar en cualquiera de ellas, y tiene como esta carga a veces, Fer, Marco, que a veces uno dice, bueno, están los libros para escritores, es decir, libros escritos de manera maravillosa que solo escritores pueden apreciar, y hay novelas con tramas maravillosas que a veces los autores dicen, ah, bueno, pero solo es trama, no es tan gran escritura. Aquí se mezclan los dos, esta trama hermosa con una escritura de una fuerza impresionante. Y sí, está en todas las librerías, les digo, tiene el Goncourt, está muy bien traducido y en verdad que si quieren tener una gran experiencia, decir, quiero leer un libro electrizante de estos que no quieres soltar ni aunque estés en Roma, este es uno de ellos.
0: Ay, pues una gran recomendación. ¿Nos puedes repetir nada más el título y el autor para
18: que lo quiera buscar? Se llama La más recóndita memoria de los hombres, que además es más bonito el título en español que en francés, porque en francés es La plus secrète mémoire des hommes, o sea, la más secreta memoria de los hombres, porque no tienen el recóndita. En cambio, en español lo tenemos en ese por Bolaño. Y el autor es Mohamed Mounbar Sarr, y está en Anagrama, está en todas las librerías.
0: Buenísimo, pues ya tenemos ahí la recomendación para el verano. Muchísimas gracias, gracias Adán. Pásala muy bien por allá, come
18: gracias
0: rico por nosotros.
16: Un abrazo.
0: Morimos así de envidia, sábelo, sábelo.
16: De envidia.
0: Vamos con el resumen.
2: El resumen.
16: La presidenta Sheinbaum afirmó que la Fiscalía General de la República debe determinar si Alejandro Gertz Manero, el exfiscal, incurrió en alguna responsabilidad por la entrega a autoridades de Estados Unidos a Mauro Alberto Núñez alias El Jando, el piloto del avión que trasladó de manera irregular a Ismael El Mayo Zambada a Estados Unidos en julio del 2024.
19: Más allá del tema de la persona que llevó el avión, El elemento central de lo que hemos planteado es si hubo participación del gobierno de los Estados Unidos en la entrega de estos dos presuntos delincuentes. Ese es el tema central, más allá de si se envió a esta persona, que en su momento no se conocía que había sido el piloto de esa aeronave y que después ahora con la fiscal se conoció que en efecto sí era.
0: El embajador de Estados Unidos en México, Ronald Johnson, celebró la designación del Departamento de Estado contra el Cártel de Juárez y los Viagras como organizaciones terroristas extranjeras. En medios sociales resaltó que estos grupos criminales y cualquiera que los financie, los apoye o colabore con ellos o con cualquier otro cártel, rendirá cuentas. Reconoció la colaboración de México para frenar a los grupos criminales.
16: Mañana viernes, mañana 17 de julio, la UNAM va a publicar los resultados del examen de admisión justamente a la universidad. Más de 8 de cada 10 aspirantes a una licenciatura serán rechazados por la Universidad Nacional Autónoma de México. Para el próximo ciclo escolar, informó, la universidad admitirá 50.103 estudiantes de primer ingreso, 1.454 más que el año pasado. Casi 22.000 ingresarán mediante el examen de admisión y 28.000 por pase reglamentado.
0: Asesinan a periodista en Puebla. En un ataque directo fue asesinado a balazos el periodista y director general de Noticias San Martín Texmelucan, Josué Martínez Contreras. El atentado ocurrió al salir de su domicilio en la Junta Auxiliar de San Lucas, Atoyanetenco. Según reportes policiales, la víctima de 39 años, que también se desempeñaba como abogado, fue agredido sobre la calle Leona Vicario entre General Ignacio Zaragoza y Benito Juárez poco después de las 8 de la mañana.
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12: Muy buenas tardes, bienvenidos a su programa Más allá de las estrellas. Su servidor Felipe Reyes les da la cordial bienvenida. Gracias por estar aquí con nosotros en este su programa Más allá de las estrellas. Un día muy caluroso, Ronovan, mi carro no sirve el aire acondicionado y es un tormento, es algo que no se lo deseo ni a mi peor enemigo, sudando, pero ni modo. Ahí les encargo a alguien que me recomiende para que me arreglen ese aire acondicionado, se los agradecería mucho. Ay, llámenme aquí en la cabina y denme esa información. Híjole, no. Pero sí está muy fuerte el calor. Bienvenidos. Bueno, aquí en Denver, pues está, como les digo, ahorita ya se nubló, pero estaba el sol a todo lo que daba. A todo lo que daba este calorcito. Vamos a empezar con las efemérides de la semana de este día. Bueno, a partir de hoy, jueves 16, del jueves 16 y viernes 17 de julio, esa conjunción de la Luna y Venus. Durante las tardes de estos dos días, apenas se oculta el sol, se podrá observar sobre el horizonte oeste, uno de los eventos visuales muy, muy bellos de la temporada. Una fina y delicada luna creciente se aproxima a Venus. Esto es que brillará con una muy intensa magnitud, y el viernes 17 el satélite también se posicionará muy cerca de la estrella Régulo, la más brillante de la constelación de Leo. Esto es el 16 y el 17, hay que estar viendo ahí el atardecer en el horizonte, pues atardecer, ahí se va a ver esa luna muy, muy, muy delgadita, muy fina, y pues un evento muy, muy bonito. El martes 21 de julio, el cuarto creciente y cercanía a la espiga, esa luna de espiga. Dice, la fase lunar, la luna alcanzará oficialmente la fase de cuarto creciente. Esto es el disco de la luna, estará iluminado exactamente al 50%, siendo un momento ideal para apuntar telescopios y binoculares hacia la luna, ¿no? Y esa sombra conocida como la X y la B se va a ver en esa fase lunar. El acercamiento estelar, al caer la noche, la luna se desplazará por el firmamento, ubicándose muy cerca de la espiga. Esta es la estrella principal de la constelación de Virgo. Esto es el día 21, martes 21, otro evento que también se puede admirar y se puede ver por medio de telescopios y binoculares, ¿ok? Entonces nos vamos hasta el miércoles 22 de julio, la geometría planetaria y alineaciones. La jornada del 22 de julio se destaca por este evento de la semana con configuración geométricas muy llamativas en ambos extremos del día. Por la mañana, antes del amanecer, el planeta Marte se alineará de forma casi perfecta con el cielo de las estrellas Aldebarán, el Ojo del Toro y el Nat, ambas pertenecientes a la constelación de Tauro. Por la tarde, tras el atardecer, el brillante planeta Venus se situará a una distancia visual casi exacta entre las estrellas Régulo y de Nébola, en Leo. Estos fenómenos formarán un llamativo triángulo cósmico observable y a simple vista sobre el horizonte occidental. Y esto es al amanecer y al atardecer, el miércoles 22 de julio, esa geometría planetaria haciendo un triángulo estelar. Muy bonitos eventos, espero que el cielo de Colorado nos permita verlos y contemplarlos y poder admirar este tipo de eventos. Bueno, hasta ahí las efemérides de la semana. Gracias por escucharnos. Tengo una pequeña reflexión rápida porque, fíjense, no sé, ahora ando un poquito filosófico. Tengo una reflexión que me gustaría que ahí las personas que nos escuchan nos den su opinión respecto a esto que les voy a comentar. Ok, no es del tema del que traigo el día de hoy, pero en la semana, no sé, les digo, he andado un poquito ahí filosófico y pensando y tratando de buscar ciertas respuestas con respecto a la vida. La vida, precisamente la vida. ¿Qué es la vida? Para ti, ¿qué es la vida? ¿Cuál es el propósito de estar vivos? ¿Cuál es el propósito de estar aquí en este planeta, en esta existencia, en este momento y en este espacio? Fíjense que es una pregunta muy profunda que definitivamente de antemano pues yo he buscado la respuesta, y en ocasiones a lo mejor sí encuentro ciertas respuestas que a lo mejor en su momento me satisfacen, pero después vuelve otra vez esa pregunta en mi mente y que trata de buscar algo más profundo, ¿no? Algo más, no tan efímero como una respuesta cotidiana. Pero realmente, ¿por qué estamos aquí? nosotros, ahora sí ya no como humanidad, como persona, como tú, como ser humano, un ser viviente, pensante, inteligente y que toma decisiones. ¿Cuál es el significado de la vida y por qué estamos aquí? Wow. Bueno, ahí se las dejo, ahí las aventé al aire para que ustedes nos llamen al 720-310-3100, 720-310-3100 y nos den sus comentarios, qué es lo que piensas tú con respecto a eso, ¿ok? Bueno, espero sus llamadas. Vamos a empezar en materia con el tema. Fíjense muy bien, durante muchos años se han venido creando muchas historias y esas historias que pueden ser reales, pueden no ser reales, pero son historias conspirativas algunas, y algunas pues yo creo que sí son reales, porque algunos astronautas ya en su estado de vejez, de aquellos astronautas que fueron de la misión Apolo, durante todas las misiones Apolo, pues ya durante su vejez y antes de morir, pues dieron declaraciones que han dejado a la gente bocabierta y también con ciertas incógnitas, si será cierto o no será cierto. El tema de hoy, vamos a hablar sobre las estructuras que supuestamente hay en la Luna y que se han encontrado. Esas estructuras, ha habido fotografías y videos donde que circulan en internet y que afirman ser de la Luna, que supuestamente en las misiones Apolo pues fueron fotografiados y fueron filmadas. Además de que hay una teoría que dice que precisamente Estados Unidos detonó ciertas bombas atómicas en esas estructuras para ahora sí que se borrara toda esta evidencia, ¿no?, que había de que ya la Luna había sido habitada o estaba habitada, y que antes de nosotros pues ya había habido vida o había habido seres que habían habitado la Luna. Y todas estas teorías, pues durante los años que pasaron, años atrás, pues eran solamente eso, ¿no? Pero ándale que ya prácticamente está confirmado por la NASA y por el gobierno de Estados Unidos, que sí realmente existen ese tipo de estructuras allá en la Luna. Por ahí se menciona, se salió extraoficialmente, que en uno de los próximos desclasificaciones de evidencia OVNI por parte del gobierno, vienen esos archivos de estructuras en la Luna. Y no nada más el gobierno lo va a decir, sino que ya científicos atrás ya lo habían dicho. Hay gente muy poderosa, gente que ha estudiado el tema y que lo ha dicho, que existen esas estructuras y que ha habido vida en la Tierra, y que aún en estos tiempos todavía hay vida en la Tierra, puesto que hay videos donde se ven naves saliendo de cráteres de ahí de la Luna. Por lo tanto, yo pienso y creo en lo personal, ahora sí, a título personal, que sí existen o han existido estas civilizaciones ahí en la Luna, y que todavía continúan, porque es increíble ver tanta evidencia que refleja ese fenómeno. Fíjense muy bien, hay muchos aficionados, astrónomos aficionados, que tienen sus telescopios apuntando a la Luna, y de repente se ven ahí naves pasando, saliendo de los cráteres o entrando, y no nada más es una, ha habido flotillas enteras que se ven saliendo de esos cráteres, que son increíblemente, no te voy a decir 10, 20, son 40, 50 naves saliendo a una velocidad increíble y que se pierden en el espacio. Y por lo tanto, pues yo pienso y creo que pues eso no es trucado, puesto que son gente aficionada que lograba con sus telescopios personales y lo sube a las redes sociales. ¿Tú qué piensas? Si ha existido vida en la Luna, hay bases extraterrestres en la Luna, hay civilizaciones que ya estuvieron antes que nosotros ahí en la Luna. Llámanos 720-310-3100, 720-310-3100, y vamos al primer corte comercial y regresamos ya entrando directamente en materia.

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6: Gracias por continuar con nosotros aquí en su programa Más Allá de las Estrellas. Tenemos ya la primera llamada que nos habla. Adelante, buenas tardes.
7: ¡Qué tranza! ¡Qué rollo! ¡Qué patadita!
6: ¿Cómo estás?
7: Pues aquí andamos trabajando, ganándonos para poderle quemar las patas a aquel vato.
6: No, está bien, está bien.
7: Resulta y resalta, como dijeron por ahí, ¿no? No puedo escuchar todo el programa porque, pues tú sabes, soy un vato bien trabajador y me gusta jalar y todo, pero preguntaste que cuál era el objetivo de la vida o cuál era el motivo de la vida o qué era la vida, ¿no?
6: Así es.
7: Entonces, en mi corta entendimiento, porque tú sabes que yo no fui a la escuela, ¿va? Resulta y resalta que la vida es lo más hermoso que tenemos en esta vida. Entonces, mientras estemos vivos, tengamos ese corazón latiendo y esas venas a todo lo que da. Yo pienso que cuando empiezas a amar a tu prójimo, como dice ahí las Sagradas Escrituras, ¿no? Como dice que nos tenemos que amar unos a otros y que tenemos que desearle lo mejor al prójimo y empezar a controlar los 7 defectos de carácter, ¿va? O los 7 pecados capitales, porque cuando dejas que se te pasen esos 7 pecados capitales, imagínate que se te suba la soberbia, ya valió, que se te suba la gula, no, pues no más triste, que te suba la envidia, que se te suba la pereza, pues ahí es cuando andamos bandeando y ya no vivimos, estamos sobreviviendo y estamos entendiendo más el mensaje que nos manda las Sagradas Escrituras, ¿no? El amor al prójimo, el amor fíjate lo que dice ahí, tienes que amar hasta a tus enemigos.
6: Sí.
7: Y luego dice que le ponga la quijada a cuando, yo se las ponía pero morada, imagínate cómo estaba yo de mal. Ahora ya no, ahora ya le quemo las patas a aquel vato y todo lo que digo es peace and love, you know what I mean, Benjamín. Eso es lo que tenemos que estar practicando. Bueno, yo lo practico diariamente, va, que de repente que no aguanto a Mr. Tortas, pues ese es problema mío, porque él ni cuenta se da, ¿verdad? Entonces, cuando yo empiezo a amar y a robarme tu tiempo, pues yo soy feliz.
6: No, pues gracias, sí, buena filosofía, exacto. No, pues gracias por compartirnos, ahí está, el Manolete.
7: Así es, mi Felipe, sabes que te traes buen rollo, tienes buen programa, me canso ganso que tenemos que tener más programas como el tuyo. No te estoy lavando las botas porque no es mi estilo, pero yo pienso que eso es lo que necesita ahorita, precisamente lo que estamos viviendo, cómo nos están tratando y todo. Necesitamos de olvidarnos de eso y empezar a seguirte escuchando, Felipe.
6: Gracias por eso. Eso nos da ánimos para seguir adelante. Gracias. Que tengas una excelente tarde.
7: Igualmente.
6: Gracias. Bueno, continuamos con el tema. Hablábamos de las estructuras de la luna y vamos a escuchar el primer audio, por favor. Y pongan mucha atención, por favor, porque es muy, muy interesante.
8: Según los archivos de OVNIs, existen afirmaciones de que la tripulación del Apolo 11 presenció objetos inusuales en la luna. Un hombre podría tener la clave de este misterio.
9: Me llamo Carl Wolf. En 1966 trabajaba en el 44º Grupo de Reconocimiento Técnico en la base Langley de la Fuerza Aérea en Virginia. Fui técnico en electrónica, reparador de electrónica fotográfica.
10: Carl Wolf recibió una llamada diciendo que trabajadores de un laboratorio necesitaban ayuda. Su impresora especial no funcionaba y necesitaban que alguien fuera a repararla.
9: Yo era el único aviador de segunda clase con permiso de seguridad criptográfica. Mi jefe dijo, me gustaría que fueras a la NSA a revisar ese equipo. Para entonces pensé que había pronunciado mal NASA, porque no sabía lo que era la NSA. Allí es donde tomaban las imágenes del orbitador lunar.
11: Desde 1966 hasta 1967, la NASA lanzó 5 naves orbitadoras alrededor de la Luna tomando fotografías y buscando posibles sitios de alunizaje para las misiones Apolo.
8: Carl Wolf llega al laboratorio donde las fotografías del orbitador lunar son procesadas. Y siente que algo no anda bien.
9: Me llevaron a la instalación. Fuimos al cuarto oscuro. Estaba iluminado con luz roja. Había un solo aviador en el cuarto oscuro.
8: Carl Wolf y el aviador inician una conversación.
9: Caminamos hasta el extremo lejano del salón y había algunas imágenes allí y él tomó una. Pero antes de que lo hiciera dijo, por cierto, descubrimos una base en el lado oscuro de la luna. Y pensé, oh Dios mío, este chico me está dando información que no debería. Y me preocupó que alguien entrara allí y estuviéramos en peligro porque era una violación enorme de seguridad.
10: ¿Pueden imaginar oír ese tipo de noticia? Esto fue mucho antes de que siquiera aterrizáramos en la luna. Y ahora descubrimos que alguien o algo ya tiene bases ahí. Y esto no fue solo algo que oyó Carl Wolf. De hecho, vio una fotografía también.
8: Carl Wolf recuerda haber quedado impactado por lo que vio en esa foto clasificada.
9: Vi estructuras enormes, domos y edificios esféricos, y lo que parecían ser torres. Algunas me recordaron un poco los domos de radar o algo de esa naturaleza. Eran estructuras enormes, y cuando pregunté de quién era la base, él no pudo responder. La puerta se abrió poco después y él no respondió. De todos modos, creo que él no lo habría sabido más que cualquier otra persona.
8: ¿Es posible que Carl Wolf viera una base en la luna en esa fotografía?
12: 5 orbitadores lunares fueron enviados a la luna para tomar fotos de posibles áreas de alunizaje para las misiones de Apolo, y no me sorprende que pudieran haber hallado algo más.
11: Esas imágenes no fueron enviadas inicialmente a la NASA, fueron enviadas a la NSA, donde se estudiaban para sus propios propósitos de inteligencia. Y debemos preguntarnos por qué la NSA las vería antes que la NASA, a menos que tuviera razón para preguntarse quién estaba en la luna.
13: He entrevistado a muchas personas.
9: Modos, creo que él no lo habría sabido más que cualquier otra persona.
8: ¿Es posible que Carl Wolf viera una base en la luna en esa fotografía?
12: 5 orbitadores lunares fueron enviados a la luna para tomar fotos de posibles áreas de alunizaje para las misiones de Apolo, y no me sorprende que pudieran haber hallado algo más.
11: Esas imágenes no fueron enviadas inicialmente a la NASA, fueron enviadas a la NSA, donde se estudiaba.

0: asegurado que está sucediendo algo en la luna que no nos están diciendo. Y cuando investigas lo suficiente, puedes hallar fotos de la luna en las que ciertas cosas parecen haber sido retocadas.
1: Incluso en 2019, décadas después de la experiencia de Carl Wolf, hay quienes afirman tener evidencia de que existen más de 100 bases alienígenas en la luna.
2: Richard Hoagland, un especialista en artefactos lunares, dice que la NASA ha adulterado fotos de la superficie lunar. Algunos objetos de la luna no pueden identificarse como formaciones geológicas naturales. Poseen una estructura organizacional y geométrica compleja. Él afirma que hasta ahora se han descubierto artefactos no explicados en 44 regiones lunares.
1: Hay quienes creen que la NASA tenía dos objetivos cuando enviaron astronautas a la luna. Uno que conocía el público y otro que no.
3: Realmente parece haber básicamente dos NASAs. Está la versión pública de la NASA que todos conocemos y también está la versión privada, la versión secreta. Esa parece ser una organización que usa la NASA como cubierta, recolectando artefactos y cualquier otro dato relacionado con otras inteligencias que pudieran estar en la Luna.
1: Si realmente hay bases secretas en la Luna, ¿para qué son? ¿Y quién las está operando? A continuación, un testigo afirma saber la verdad acerca de las bases secretas en la Luna.
3: También vio seres o personas en la luna. Cuando vio que lo notaban, se asustó mucho y dijo, me están viendo.
4: Wow. Es increíble este tipo de cosas que nos explican aquí y que realmente vienen de archivos de la NASA. Y como dice ahí el video, al parecer hay dos NASAs, una que es al público y otra que es privada. Bueno, pero tenemos una llamada ahí, no lo hacemos esperar más tiempo. Ahí adelante, Fernando.
5: Hola, muy buenas tardes, Felipe, buenas tardes a la audiencia.
4: Buenas tardes.
5: Pues nada más reforzando ahorita el comentario, ustedes serán muy pequeños seguramente, pero la primera nave que fue a alunizar a la luna,
4: sí,
5: salieron videos. El seguimiento de luces, de dos luces extrañas al Apolo.
4: Sí. ¿Sí?
5: Ese es un primer punto. Segundo punto, hubo fotografías cuando el Apolo está buscando, está llegando a su lugar de aterrizaje. Hay estructuras como las nuestras, con ángulos rectos, ¿sí? Que hoy casualmente ya no se ven.
4: No se ven.
5: ¿Sí? Tres. Tanto en la Luna como en Marte se han visto, porque esto le tocó al Voyager, el que aterrizó en Marte, el explorador, ¿sí? El Voyager le tocó ver o fotografiar estas estructuras, más cuando iba aterrizando, se veía un ser cercano a esa estructura, más una especie de auto, una especie de camión, una unidad para transportarse.
4: Ajá.
5: Pero este ser parecía más bien, para nosotros sería un animal, un monstruo, pero probablemente así son ellos.
4: Claro.
5: en Marte. Entonces, hay evidencias o hubo evidencias que casualmente ya es muy difícil conseguirlas, pero en su momento y en aquel entonces era ilógico que alguien te hiciera un montaje. ¿Por qué? Porque hoy puedes hacer lo que quieras con un teléfono celular, puedes hacer una fotografía como tú quieras.
4: Sí,
5: pero en aquel entonces no era tan fácil, ¿sí? Entonces, pues por ahí está el primer conflicto, cuánto nos han ocultado y cuánto nos seguirán ocultando. Y respecto a lo que decía Manny, tiene razón, ya lo hemos platicado anteriormente, Felipe, todas las religiones, sea cual sea, se hablan del amor al prójimo. Incluso, si tú sacas, está mal dicho, ¿no? Pero la Biblia o el libro de Satanás, ¿sí? Se habla del amor entre ellos, o sea, entre ellos como seres maléficos. Entonces, aquí está clarísimo, o empezamos a cambiar nuestra forma, pero primero internamente, no de dientes para afuera, de nosotros hacia los demás, ¿sí? ¿Por qué? Porque hoy en día, tanto la ahí sabemos, las iglesias están corrompidas, los gobiernos están corrompidos,

0: pues están creándose, y eso yo se lo comenté ya a Chendolo y Armani, ¿sí? Se están creando grupos alternos, que los que ven por la naturaleza, que los que sienten la energía, todos esos grupos, va a llegar el momento en que se unan y sean la nueva forma de gobernar. Entonces, es cuando vendrá o llegará la venida del Señor, porque serán gentes diferentes, gentes limpias, de adentro hacia afuera. Felipe, audiencia, espero no haberlos aburrido.
1: No, al contrario, gracias.
0: No es amenazo, pero volveré.
1: No, déjame comentarte algo que eso que dices de las imágenes antiguas que no se podían modificar. Un par de días atrás estaba yo viendo un documental de John F. Kennedy, el asesinato en Texas, y pasaron unas imágenes de aquella época, las cuales yo las tuve que repetir 2-3 veces. Fíjate que se ven dos naves extraterrestres en un fragmento de esas cintas que yo creo que nadie las notó y que yo, pues, lógicamente, por el tema que yo manejo, pues yo estoy observando, ¿no? Y me quedé pensando, dije, ¿será posible? ¿Cómo es?
0: No, es que, mira, lo platicamos en el programa anterior. Lo que suceda en la Tierra, lo que nosotros hagamos en la Tierra, va a crear una variación energética y eso va a alterar el medio energético de nuestro universo. Entonces, esa es la preocupación de ellos. Ahorita, no sé si has escuchado o has leído acerca de que nuestra Tierra está a punto de perder su sentido de equilibrio y sí, va a tener una variación de 2 o 3 grados.
1: Sí.
0: Entonces, nuestros polos van a cambiar.
1: Correcto.
0: Cuando eso suceda, va a haber deshielo y va a haber inundaciones masivas. O sea, muchos países, muchas ciudades van a desaparecer. ¿Pero por qué? Porque nosotros hemos dañado a nuestra propia tierra, a nuestro propio medio. Pues, este es un primer aviso. Esperemos que no suceda. Pero ese es el gran temor que tenemos, que se tiene en este momento.
1: Sí.
0: Pues, como dices, cada evento que puede dañar a la tierra, casualmente aparecen naves extraterrestres.
1: Sí, pues, bueno.
0: Ahí está la gran situación,
1: sí,
0: para,
1: ¿no?,
0: analizarse.
1: Gracias. Bueno, pues que tengan muy buena tarde. Gracias por esos luego. Comentarios. Hasta luego.
0: No, adelante. Que tengan bonita tarde. Bendiciones.
1: Gracias. Bueno, pues ahí están los comentarios, muy muy acertados, muy buenos. Y esas estructuras que se han encontrado, bueno, te hace pensar y te hace cuestionar, ¿no? Vamos al siguiente corte comercial y regresamos y continuamos con el tema.
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1: Bueno, continuamos aquí en su programa Más Allá de las Estrellas. Un saludo realmente a todas esas personas que no se animan a hablar, pero que nos escuchan y ahí están detrás del radio, en Facebook, escuchándonos. Y pues les invitamos, que no tengan miedo, hombre, no pasa nada. Aquí el programa es plural y de libre comentario, no se va a juzgar a nadie. 720-310-3100. 720-310-3100. Un saludo por ahí a Luigi, que se ha desconectado un poquito. Un fuerte saludo si nos está escuchando. A Silvia Antonia Reyes Navarrete, allá en Mazatlán, Sinaloa, mi hermana. A las personas que nos escuchan fuera de Colorado, en Los Ángeles, por allá. En Juaritos también. Y también aquí a las personas que también nos escuchan y nos están mandando sus saludos. San Juanita Mendoza, también un fuerte abrazo, saludos la paso más al ratito. Continuando, es interesante todo esto que les digo y que nos hace pensar y nos hace reflexionar, ¿no? Pero, pues, son cosas que ahí están, son evidencias que ahí están y que desafortunadamente no nos dan a conocer los gobiernos y actualmente pues ahí están la desclasificación poco a poco dándonos ahora sí una probadita de todo. Vamos a continuar con los audios. El siguiente audio me parece que sí está estará listo. Vamos a ver si nos está listo. Ok, permítame tantito, creo que tenemos por ahí otra llamada. Sí, es todo, es lo que estaba ahí Rognovan recibiendo. ¿Quién nos llama?
7: A Luis René.
1: Luis René, bienvenido, buenas tardes.
8: Hola, ¿qué tal? ¿Cómo te encuentras, Felipe? Bendiciones para ti y para toda tu audiencia.
1: Gracias, igualmente.
8: Oye, mira, una pregunta muy profunda que es de mucho interés para todos, ¿no? ¿Cuál es el propósito por el cual nosotros estamos aquí? Bueno, mira, lo poquito que yo sé y que he aprendido y que he estudiado por medio de lo que es la escritura, estas son una de las cosas que yo he aprendido. En primer lugar, creo que hemos sido creados para reconocer a Dios, es decir, para poder glorificarlo a Él, porque Él es el que nos da aliento de vida. Y es de vivir de tal manera que las acciones, pensamientos y palabras honren a nuestro Creador. Entonces, creo que una de las razones es esa, pero no se queda allí. También la otra es poder reflejar su imagen. Dios es espíritu, pero obviamente se refleja muchas de las veces a través de las cosas que nosotros hacemos y sobre todo aquellas cosas que tienen significado, aquellas cosas que dejan algo bueno en la vida de los demás y por supuesto en la vida de uno. Reflejar su imagen tiene que ver también con mostrar todos sus atributos como el amor, la justicia y también la misericordia en todas nuestras relaciones interpersonales. Y de allí se desprende precisamente eso, el amor al prójimo, como ya lo habían por ahí mencionado, que eso sin duda alguna no puede pasar desapercibido. Servir a los demás, Felipe, de manera desinteresada, es lo que verdaderamente refleja el amor de Dios en cada uno de nosotros. Y también tenemos que considerar que Jesús es el ejemplo vivo, porque es Dios con nosotros, o como le pueden llamar en otros lugares, para no herir susceptibilidades, Joshua, o el Mesías, o el Cristo, ¿verdad? Porque yo sé que hay diferentes formas de que algunas personas lo llaman ahí, pero bueno, todos sabemos quién es. Y el segundo mandamiento que él dice después de amar a Dios es amar a nuestro prójimo, y obviamente él lo demostró por todos lados, ¿no? O sea, cuando nosotros vemos la figura de Jesús, vemos que él es amor. Y por último, hay algo que es bien importante y que muchas veces pasamos también desapercibido, y es cuidar de la creación, es administrar sabiamente y proteger todos los recursos donde Dios nos ha puesto, que es aquí en la tierra. Entonces, pues son varios los propósitos, pero sin duda alguna todos nos llevan a un objetivo: reconocer a Dios, servir, dejar un legado, porque más allá de todo lo que podamos hacer materialmente, ¿qué es lo que tú vas a dejar de bien a una persona cuando te vayas, partas de este mundo? ¿Qué van a hablar de ti? ¿Qué van a decir de ti? Entonces, es bien importante ponernos a reflexionar en todo eso. Así que, pues, esa es mi participación en esta tarde. Te lo agradezco mucho. Y si me lo permites, y abusando de tu confianza, quiero extender una invitación para todo aquel que quiera adentrarse un poco más acerca de conocer las cosas de Dios, que quiero hacer un disclaimer, o sea, quiero que se entienda esto. Sí. No soy poseedor de la verdad, ¿ok? Conozco ciertas cosas, más bien dicho, no soy poseedor absoluto de la verdad. La única verdad es Jesús. Él dice: yo soy el camino, la verdad y la vida, y nadie va al Padre si no es por Él. Entonces, quiero hacer una invitación para todo aquel que quiera adentrarse un poco más acerca, para conocer acerca de la palabra. Mira, tenemos un servicio todos los domingos a partir de las 9:30 de la mañana. Es en Calgary Green Valley Ranch, ahí en la comunidad de Green Valley Ranch. Estamos en la esquina de Telluride y Green Valley Ranch Boulevard. Para más información, nos pueden visitar precisamente allí a través de Facebook, que es Calvary Green Valley Ranch, y ahí está toda la información de cuál es nuestro propósito, la visión y el objetivo por el cual servimos en ese lugar. Felipe, muchas gracias por esta oportunidad y que Dios les siga bendiciendo.
1: Gracias, gracias, perfecto. No, pues ahí está la información, y todas las personas que están interesadas, pues ahí pueden encontrar más información. Bueno, pues gracias. Definitivamente estoy de acuerdo contigo con lo que dices con respecto a el ser superior, ¿no?, que nos ha puesto aquí, poder administrar los recursos que nos ha dado, y de una u otra manera, pues darle gracias y ser partícipes de esta gran visión que tuvo él para con nosotros. ¿Tenemos otra llamada?
7: Luigi.
9: ¿Qué pasa, Felipe? ¿Cómo estás?
1: Hermano, que ya pensé que ya te habían secuestrado ahí.
9: Apenas me regresaron.
1: Me da gusto escucharte. No, dime.
9: No, a mí también, Felipe. Aquí apenas un día libre que agarré el jueves y estaba cocinándole a mi hija, pero estaba escuchando aquí el programa en mi radio, aquí tengo un radio y... Ajá. Lo estaba escuchando, y ahorita ya que me desocupé, pues ya, por eso llamé. Pero todo bien, ¿qué ha pasado, Felipe?
1: Pues nada,
9: escuchando y escuché esa pregunta que hizo al principio del sentido de la vida, y quiero hablar sobre eso.
1: Correcto, adelante.
9: Pues mire, para mí el sentido de la vida siempre ha sido, pues, obrar bien y todo, ser bueno con las otras personas. Y ese tipo de cosas. Pero poniéndonos un poco más filosóficos en la, ya hablando de qué sentido tiene, por qué estamos aquí, pues he pensado muchas cosas. Yo tengo varias teorías de que, por ejemplo, si no aprendes lo que tenías que aprender para lo que habías venido aquí, ajá, pues vuelves a reencarnar aquí en la Tierra, ya sea como otro ser humano. No pienso que en un animal, pero...
1: O sea que te reprueban, ¿no?, y te regresan al mismo.
9: Sí, te regresas. Yo pienso que es algo así de eso. Entre más tú eres una buena persona, entre más tú aprendes, tienes un poco más de valores. Más que nada, el amor es lo que te hace trascender. Entonces yo pienso que evolucionas y pasas a otra dimensión, o ya sea otro planeta. Esa es una de las teorías que yo tengo.
1: Buena teoría, ya muy muy interesante. Y que definitivamente, como te digo, no sé por qué esta última semana pues he estado yo también reflexionando respecto a ese tema y me pregunto, ¿no?, exactamente. Y algo parecido a lo que tú me comentas, yo también he pensado y tengo esa teoría, ¿no? Somos energía y vamos a evolucionar, porque la energía nunca se destruye. Y al contrario,
9: nos transmutamos en otro ser, tal vez, de energía, no voy a decir físico, pero sí en otra dimensión, en otro tipo de mundo.
1: Y al final, ahora sí que al final del curso es regresar a la fuente, ¿no?, al Padre, Ahí es la culminación.
9: Al Padre, al Dios, al Creador.
1: Exactamente. Exactamente, ahí es la culminación, ahora sí la graduación.
9: Como la película de Matrix, cuando, exactamente, que regresa al ingeniero, al arquitecto del juego.
1: Bueno, no, pues me dio mucho gusto escucharte, Luigi. Espero que estés bien, ahí estamos en contacto, no te me pierdas, por favor. Y si,
9: claro que sí, ahí tengo más evidencia. Hace una semana grabé un ovni que pasó, fue muy extraño. Nunca me había tocado ver uno de este tipo luminoso.
1: Wow.
9: He visto esferas luminosas, orbs luminosas, pero este tenía forma como de punta de flecha.
1: Wow.
9: Y a una gran velocidad y bien brilloso. Ya lo había visto una vez aquí en el apartamento. Pasó, de hecho, que ahora que estabas hablando de la luna.
1: Sí.
9: Lo vi, yo estaba volteando a ver a la luna y vi que pasó. No hubo tiempo, obviamente, de sacar el teléfono. Ahora ya tengo un teléfono de alta gama, así con buena resolución, y ahora sí. Ya un poco mejor, y ahí vamos evolucionando poco a poco.
1: No.
9: Pero sí, luego te lo mando, Felipe, para que lo cheques.
1: Sí, claro.
9: Y lo veas ahí y lo analices.
1: Claro, claro.
9: Y estamos en contacto, hay saludos para el Donovan.
1: Sí, y a toda la audiencia. Oye, pues ahí.
9: A toda la audiencia que nos está escuchando.
1: Ahí sí, te avisen de algún contacto que vayas a tener, invítame, no te olvides de los pobres. Sí,
9: para que nos lleven juntos.
1: Ándale.
9: Solo.
1: Bueno, muchísimas gracias, cuídate mucho, un abrazo.
9: Ándale pues, Felipe, hasta luego, cuídense.
1: Gracias. A ver, tenemos otra llamada antes de irnos al último corte comercial, rapidísimo. Okay. Adelante, buenas tardes.
7: Bueno, ¿me escuchan?
1: Sí.
7: Bueno, si quieren me espero después del comercial para no apurarme.
1: Ok, danos ese tiempecito porque sí es necesario. Entonces, Rognoma, vámonos al corte comercial, regresamos. Gracias,
7: Ahora, ya está bien.

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4: Bueno, continuamos en su programa Más Allá de las Estrellas. Nos quedamos aquí con una llamada. Adelante, buenas tardes.
5: Sí, ¿qué tal, Felipe? Aquí Jaime de Kansas.
4: Oh, Jaime, mucho gusto saludarte.
5: Sí, aquí estamos pendientes de tu programa, como siempre.
4: Gracias, gracias.
5: Fíjate que desde que empezó tu programa, como que siempre escucho política, ¿verdad? Pero desde que empezaste con tu programa, se ve la vida desde otro punto de vista. Y como que la vida tiene un poco más sentido porque pues te das cuenta que no nomás existe la política. Y el ser humano, sino que existen pues incluso otras dimensiones, ¿verdad? Otros gente que viene, ¿cómo se le podrá llamar, Felipe? ¿Gente o extraterrestres o
4: pues seres de otras dimensiones, otros mundos?
5: ¿Pero serán catalogados como seres humanos, Felipe?
4: Bueno, yo creo que serían seres extraterrestres.
5: Okay, entonces porque no son de la Tierra. Pero entonces a Jehová o Dios o Yahvé, Jesucristo, para los que creen en la religión, esos seres son seres, ¿no? Son unos seres diferentes a nosotros, sí. Pero entonces cuentan como extraterrestres, ¿no? Porque no son de esta tierra, vinieron a esta tierra, ¿no, Felipe?
4: Correcto.
5: Entonces, cada vez que me he dado cuenta, y todo lo que yo voy a decir ahorita es porque es lo que tú has hablado, es público, ¿verdad? Por ejemplo, hablas de tu familiar, un hermano tuyo que ya que ya trascendió, ¿verdad? Yo le llamo trascender en vez de terminar. Pero entonces a la misma vez hablamos y reconocemos que hay otro tipo de vida, pero también se envuelve la religión y Dios. Entonces, por ejemplo, toda la gente que trasciende se van a otras dimensiones o si se van a un paraíso, o si hay algún infierno. Entonces yo me pongo a pensar si el Dios del universo está en control de los seres afuera de esta tierra, ¿ves? Uh-huh. Es donde yo en mi cabeza como que a veces siento que pues no entiendo, porque digo yo, estamos hablando de seres que viven en Marte, en Júpiter, en otras galaxias, pero a la misma vez se menciona la Biblia. Por ejemplo, este muchacho que habló de Dios y que los invitó a su iglesia. Entonces nos está invitando a su iglesia para que nuestras almas sean salvas, me imagino, y vayamos a después de trascender de aquí, vayamos a algún paraíso. Pero yo creo que pues no creo que exista algún paraíso o algún infierno. Tal vez es como dice este muchacho, Luigi, o como se llame, que tal vez regresamos aquí a esta misma tierra y somos nosotros mismos dando vueltas una y otra vez, Felipe.
4: La evolución del alma y del espíritu. Exacto. Sí. Para poder trascender y llegar a la fuente.
5: Bueno, ya para terminar, en 30 segundos, a mí me gustaría que algún día te enfocaras, nos dieras una cátedra, una lección en diferenciar las dos cosas, por ejemplo, la espiritualidad y lo extraterrestre, porque lo extraterrestre hablas de que vienen en unas naves, sí es cierto que vienen en una nave y sobrevuelan y las luces, yo las he mirado, después te voy a contar una historia que miré en el cielo, pero eso es con naves que usan algún tipo de combustible. Pero ya cuando hablamos de algo religioso, algo espiritual, yo no creo que algún Dios ocupe alguna nave para transportarse. Yo creo que si Dios va a venir a esta tierra, Él viene y como Superman, o sea, no ocupa una nave para subirse en ella y despegar. Me imagino que Él se va como Superman y regresa como Superman. Yo creo, me gustaría que algún día se hablara de un tema, pero lo pudieras desglosar en lo que es espiritualidad y lo que es una nave que ocupas para irte a Júpiter.
4: Oh, ok, muy buen tema, gracias por la sugerencia, y claro que sí.
5: Gracias, Felipe. Buen programa. Seguimos pendientes de aquí de Kansas.
4: Gracias por conectarte desde allá. Mira, un fuerte abrazo. ¿Cómo está el clima por allá? Bueno, se nos fue. Ok, bueno. No. Qué interesante es saber que nos están escuchando desde otros estados e inclusive desde otros países en México y que les gusta el programa. Y esto me da ánimos para seguir adelante. Entonces, muy, muy interesante todos estos comentarios que nos hacen y entre todos, el programa es de ustedes para ustedes y entre todos podemos hacer un buen tema, ¿no? Como el que estamos viendo el día de hoy. Y no, Ron Novan, ¿tú crees que alcancemos a escuchar algún otro audio o no? Sí, ok. Vamos, adelante, vamos a escuchar, continuamos con lo de la luna y las estructuras. Adelante.
6: En el curso de la extensa historia de la NASA, ha habido reportes de bases secretas en la Luna. Si esto es cierto, están ocupadas por extraterrestres que nos monitorean desde la distancia. La idea podría no ser tan absurda como suena. ...17 de diciembre de 1972... Menlo Park, California.
7: Cuando la última misión Apolo, el Apolo 17, estaba dejando la Tierra camino a la Luna, un hombre llamado Ingo Swann estaba en el Instituto de Investigación de Stanford, en California, reuniéndose con científicos y con la CIA.
6: La CIA está interesada en Ingo Swann, un destacado investigador en el campo de la parapsicología, por sus supuestas habilidades como vidente remoto.
8: Este es un fenómeno en el que ciertas personas afirman tener la habilidad de ver cosas casi como en una experiencia extracorporal. En esta experiencia pueden ir a lugares remotos y observar objetos o a otras personas y reportar esas cosas. Es bien conocido que la CIA y la Unión Soviética estuvieron involucradas en este tipo de experimentos, porque si puedes hallar a alguien que pueda salir de su cuerpo para ayudarte a ubicar submarinos enemigos, ese sería un privilegio para los militares.
6: Ingo Swann supera las pruebas realizadas por la CIA con excelentes resultados.
7: Todo esto convirtió a Ingo Swann en una superestrella encubierta en el mundo de la visión remota. Recibió una llamada que decía: tenemos una situación importante aquí. quisiéramos su ayuda.
9: 2 días después, Ingo Swann fue recogido en un auto sin placas y le colocaron una máscara en el rostro para que no supiera a dónde iba. Llegó a lo que parecía ser una base subterránea y fue escoltado a un pequeño salón. Entonces le dijeron que esperara.
7: Le removieron la venda y allí estaba Ingo Swann, parado cara a cara con un hombre que dijo llamarse señor Axelrod. Axelrod básicamente se lo reveló a Ingo Swann. Le dijo: escuche, haré que vea remotamente estas 6 coordenadas en la luna. Comenzó a describir lo que veía en la luna. Vio lo que parecían ser puentes o caminos, vio estructuras, edificios.
9: Vio torres y domos, vio concreto y posiblemente vidrio. Me parece interesante que tanto Carl Wolf como Ingo reportaran ver las mismas estructuras exactas sin haberse conocido nunca.
10: Esto puede ser un poco difícil de digerir. Claro, ha habido estudios sobre la visión remota, pero ¿cuenta eso como prueba real de bases en la Luna? Y las afirmaciones de Swann van más allá de solo estructuras en la Luna.
7: También vio seres o personas en la Luna. Cuando vio que lo notaban, se asustó mucho y dijo: me están viendo. Y Axelrod dijo: aléjese de allí rápidamente. Y terminaron esa sesión.
6: Ingo Swann queda literalmente sacudido por su experiencia.
7: Ingo dijo: ¿de qué se trata todo esto? Axelrod no respondió. Ingo Swann siguió haciendo más preguntas. Espere un minuto, ¿esto es, tenemos una base secreta? ¿O los rusos tienen una base secreta en la Luna? Aún no hubo respuesta. Ingo Swann dijo: espere un minuto, debería creer que existe la presencia de algún otro grupo en la Luna. Y Axelrod respondió: muy interesante, ¿verdad?
3: No hay caso grande.
4: Bueno, se nos acaba el tiempo, solamente para despedirme. Gracias por habernos escuchado y nos escuchamos la próxima semana. Les dejamos los micrófonos con el licenciado Héctor Salazar, su programa Palabras. Gracias a todos los que se comunicaron y un saludo a Conchita Walker. Saludos, gracias.
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0: Muchas gracias, gracias a Felipe Reyes Navarrete, como se dice usualmente, por cedernos los micrófonos, pero sobre todo a usted, querido público radioescucha, por sintonizar la 1150M hasta que, hasta que el satélite aguante, no, hasta que el internet aguante. Ya estamos transmitiendo en vivo en este jueves 16 de julio del 2026 y contando, ya es jueves 16, mucho calor, no sé hoy quién esté en los controles técnicos, pero bueno, es como siempre agradeciendo ese servicio tan oportuno y profesional. En este caso le voy a preguntar si ya está de regreso el Rocno Bananaya.
1: Buenas tardes, sí. Sector, audiencia. Sí, aquí estamos de regreso, como siempre.
0: Y sigue la yunta andando, sí. Eso, al pie del cañón. Pues muy bien, Ronovan, un gustazo saber que estás bien. ¿En qué tenemos? Pues las líneas telefónicas, ¿no?
1: Así es, para ya que empiecen a sonar a 723-10-3100, 723-10-3100. Nada más que me esperen porque voy a darle una mordida a la torta.
0: Eso sí, ¿y es de dónde esta torta?
1: Es una que me trajo Felipe, una marciana.
0: Una marciana, ok. Pues sí que te atiende bien, eres su consentido, no como otros. ¿Verdad? Que ni agua te llevan, pero está bien. Saludos. Muy bien, ahí le mandamos un texto al Rocno Bananaya. Qué bueno que está, tengo actividades. También le agradezco a Chavita Salvador Hernández, que estuvo en la suplencia de Rocno Bananaya. Exámenes médicos que al parecer todo está muy bien. Ahí le dejamos el texto al Rocky, como dicen, al Rocco. Hoy, por cierto, había amenazado con venir este jueves, yo iba a decir Rocno Bananaya, pues bueno, casi son como gemelos, que son cuatísimos. A eso me refiero, Dante Gallegos, pero resulta, ya me escribieron por ahí un texto, resulta que se tomó unos días y creo que anda en Oaxaca el Dante Gallegos, pero promete regresar antes de este evento que pues estará próximamente en mes de agosto. Es, ¿cuándo va a ser? El 19, miércoles 19 de agosto. Odín Dupeirón. Y por cierto, fíjese, y aprovecho para también agradecer a las personas que asistieron ayer a la reunión que convoca, que fue iniciativa de Milo, pero que también nosotros apoyamos, estas reuniones de amigos, a las personas que se dieron su tiempo, ¿verdad?, para ir y platicar. Platicamos, creo que en promedio unas 2 horas, pero creo que muy sustancioso, ¿no?, de temas que se extrañan, que se toquen sobre todo en la radio, ¿no?, como antes, y lo decía bien Milo Sánchez, ¿no?, antes y por muchos años, por mencionar un ejemplo, Derecho Total hacía un servicio comunitario, pues, durante lo que correspondía a las horas, ¿verdad?, diarias que se dedicaban a Derecho Total, es decir, que si usted necesitaba a lo mejor alguna ayuda, alguna referencia, por ejemplo, para las placas, para las licencias, para becas, para el seguro social, para todo, pues era una rama bien importante, Derecho Total, para estos aspectos. Y comentábamos cómo se ha ido perdiendo quizás el interés de este tipo de programas que son de ayuda comunitaria, a través de los tiempos, a través de los años recientes. Y coincidíamos más o menos en que es probable que las redes sociales han venido a sustituir esa parte, ¿no? Sin embargo, yo creo, y no sé cuál sea la opinión de ustedes, pero no hay como la radio, ¿no? La radio abierta, la radio que abre las líneas telefónicas para que usted converse, pues, con los diferentes conductores, en muchos casos con los diferentes locutores, ¿verdad? Y pueda usted directamente formular a lo mejor alguna duda, alguna opinión, como lo hacemos todavía, pero en otra clase de programas, ¿no? Ya más periodísticos, quizás con los formatos de análisis, de opinión, ¿verdad? Pero sí que esta parte como que se ha ido desvaneciendo, y es una tristeza porque también opinaban ayer, por cierto, pues también hay que agradecer a las mujeres que asistieron a esos ejercicios, ¿verdad? Ejercicios de amistad, en donde pues expresamos preocupaciones en particular de la comunidad, y se manifestaba entre una de ellas que no tiene mucha información, por ejemplo, acerca de becas, ¿verdad? Para los hijos, que muchas veces se ven pues frustrados, obstruidos, porque no hay caminos claros por falta de esa información, y que sí existen, ¿no? Pero que no se están divulgando, que no se están propagando, que no se están anunciando, publicitando, como le quiera usted llamar. Entonces yo pienso que la radio debe recuperar esa vocación de servicio social, ¿verdad? Y ojalá que así sea, porque al final de cuentas las redes sociales sí son con una celeridad increíble también, y quizás en menor tiempo y todo, pero no hay esa comunicación tan directa. Se vuelve uno quizás anónimo, o más anónimo de lo que puede representar estar activo en la radio. ¿Por qué digo? Pues bueno, obviamente porque en la radio, hoy por hoy, a lo mejor hasta ya en muchos casos, se transmite a la par de la frecuencia radial, AM o FM, también la red social de Facebook u otra, ¿no? Y uno puede ver al conductor que está en vivo transmitiendo, conduciendo el programa, pero de aquí para allá, pues no vemos al radio escucha. Y en las redes sociales, pues es más o menos igual el impacto, ¿no? Alguien puede ser totalmente abierto o anónimo y puede dar información verídica o errónea, ¿no? Equivocada, o a propósito también lo pueden hacer, ¿no? Son los riesgos que se corren. Así es que ojalá que podamos. Dicen por ahí que hay estudios que están pronosticando que las redes sociales ya cumplieron un ciclo en el que se ha dado cuenta parte de la sociedad que son útiles, pero que no sustituyen a los medios de comunicación tradicionales, mucho menos a la radio. Ojalá que así sea. Yo coincido con esa parte y con la persona que también me compartió ese estudio. Que así sea. 720-310-3100, 720-310-3100. Las líneas están a su disposición. Ayer ya no pudimos atender algunas llamadas, me parece que un par. Por ahí Manolo decía que había llamado, pero bueno, usted sabe que ayer hubo un par de entrevistas. Una me parece que también es de mucho interés para las personas que probablemente no tenemos un sistema eficiente porque ya está obsoleto, o de plano no lo tenemos, un sistema de calefacción y aire acondicionado, y yo creo que vale la pena que intentemos ver si calificamos para este tipo de ayudas de estos sistemas de calefacción y aire acondicionado, esas bombas de las que nos platicaba nuestro amigo el día de ayer, el amigo Briones, ¿verdad? Pero bueno, igual rescatamos nuevamente la entrevista. Hoy platicaba por la mañana, muy de madrugada, por ahí de las 11 de la mañana, con Chavita Hernández, porque le estuve llamando yo desde las 6 de la mañana, pero no contestaba. Se dignó a contestarme por ahí de las 11 de la madrugada, y le comentaba que ojalá recuperáramos la charla de ayer y la pusiéramos uno de estos días para quien no tuvo la oportunidad de anotar los números, de anotar pues otras formas también de contactarlos a ellos, y para la gente que no escuchó, ¿no? Y que creo que puede ser una oportunidad. Pero bueno, entre otras cosas, mañana regresan los Rockies de Colorado a casa, por cierto, es lo que me comentó también Salvador Hernández. Así que mañana regresan al Coorsfield también Carlitos Valdés y Chavita Hernández. Voy a la línea 10. Solo tenemos una. A la línea 10 con Luis René Espinosa, que dicen que lo sabe todo. ¿Será?
2: Y lo que no lo invento, Héctor. No, yo no soy. Mira, déjenme aclarar algo. Primeramente, bendiciones y saludos para toda la audiencia. déjenme aclarar algo. Yo aquí solamente paso la información. El que sabe, sabe, es el que me pasa todo, todo lo que yo comparto con ustedes. Y en este caso, pues, todo lo que ha pasado a través de los mundiales, anécdotas, cosas curiosas. Y hablando de mundiales, Héctor, ya noté tu efervescencia desde el día de ayer cuando pasó Argentina a la gran final. Vi irrumpir en emociones allí todo Yautepec. Creo que por ahí hay mucho argentino, ¿no?
0: Oye, che, por supuesto.
2: ¿Perdón?
0: Sí, hay muchos.
2: Sí, pues yo sé, pues y ahí te veo aquí hasta con la playera ahí ya puesta. Pero mira, Héctor, pues sí, básicamente Argentina, ya todos lo saben, va a la final, también España, y de lo que la información que me pasó, el que sabe, es precisamente acerca de las finales más llamativas que han sucedido. Mira, voy a empezar en este orden rápidamente para no quitar mucho tiempo, y es de que la primera que voy a compartir con ustedes fue el silencio más ensordecedor de la historia, y esto fue en el Mundial de Brasil, cuando jugó Brasil contra Uruguay en 1950. Y es donde todos hemos escuchado acerca del clásico maracanazo. Y es que Brasil, escúchame, había construido el estadio más grande del mundo. En aquel entonces, si el Azteca llegaba a meter 110,000, bueno, en el Maracaná, en un momento determinado, llegaron a meter 200,000 personas para ese partido entre Uruguay y Brasil, donde ya sabemos cuál fue el desenlace, y es de que el jugador Alcides Gilla anotó el 2-1 definitivo para darle la victoria a Uruguay, y allí fue el maracanazo. Nadie lo pensaba, todos ya tenían listo, tenían medallas, tenían canciones, tenían, bueno, de todo. La fiesta iba a empezar, pero la fiesta, pues, básicamente nunca sucedió porque les ganaron. El otro, y también creo que muchos han escuchado acerca de esta anécdota, es de el gol fantasma, ese famoso gol fantasma que hizo Inglaterra campeón la única vez en toda su vida. ¿Y cómo pasó esto? Bueno, en la catedral de Wembley se estaba empatando a 2 goles y era tiempo extra, y el delantero inglés Geoff Hurst dispara a todo lo que da, el balón se estrella en el travesaño en la parte de arriba, después bota hacia la línea y los árbitros, los jueces confundidos, dieron por un hecho que había sido gol, pero hoy sabemos que la regla marca que si el balón no pasa completamente del otro lado, aunque sea mordiendo la raya, tiene que pasar completamente del otro lado para marcarlo como gol. Bueno, esa vez no fue. Simple y sencillamente lo dieron como gol, y ahí fue cuando Inglaterra se coronó como campeón del mundo, que ya sabemos toda la historia. No pasó, y no pasó a la final hace 2 días. Y la última, bueno, teníamos que hablar, ¿no?, de tu equipo. Bueno, de tu equipo que le vas. Argentina en contra de Francia. Fue la final más emocionante, y esto estamos hablando de Qatar en el 2022, la última Copa Mundialista, donde Lionel Messi, pues, iba en contra de Kylian Mbappé, ¿no? Y allí fue donde hizo un hat-trick Kylian Mbappé, pero no le fue suficiente porque ya sabemos todos el desenlace, se fueron a penaltis y ganó Inglaterra en la tanda de penaltis, no, perdón, ganó Argentina en la tanda de penaltis, y bueno, fue uno de los mundiales más emocionantes, más vistos. A ver cómo nos toca para el siguiente domingo. Recuerden, es la gran final entre España y Argentina, y olé. ¿Y saben qué? Ya vámonos, Héctor.
0: Vámonos, muchas gracias al vocero del que sabe, Luis René Espinosa, que habló del maracanazo, 200,000 almas. Wow, no será exagerado, pero bueno, él sabe, se lo dijo el que sabe. También, sí, dice que de allá de mi pueblo, pues fíjese que yo jugué fútbol también, y cuando jugaba en una liga infantil, mi equipo se llamaba Los Tigres, y nuestra camiseta Nuestras playeras eran efectivamente de la selección de Argentina. Regresamos enseguida a Palabras.
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0: Muchas gracias. Un saludo al señor Francisco Mirabal, con quien hoy tuve comunicación. También a mi amiga Patricia Lepiani, que también nos está haciendo contacto con un personaje para que en próximos días podamos hablar acerca de algunas estrategias de negocios, recomendaciones. Muchas gracias a ellos. También por acá me preguntan, ¿no? Pues ya me están haciendo la crítica, pero durísima, que de qué jugaba yo. Me dicen que... ¿De qué crees que jugaba, Rognovan? Para que le contestes aquí. ¿Qué crees que me dicen? Dicen, bueno, como no contesta Rognovan, le voy a decir al general Tajuarín. Dicen que yo era el que llevaba el agua, Tajuarín. ¿Cómo está mi general? Mucho calor. Venga, Tajuarín. Agua, agua para el Tajuarín, que se nos desmaya de tanto calor. Venga, Tajuarín.
1: Buenas tardes, licenciado. Eita, comentario. Adán fue criado humano, adulto, y Eva. Ellos no experimentaron la inocencia, y por este detalle son responsables de sus actitudes relacionadas con la sugerencia de la sutil serpiente en el jardín del Edén. Además, los escépticos arguyen el que las serpientes no hablan. Pero el historiador Josefo plasmó en el paraíso terrenal, todas las criaturas parlamentaban en características entendibles entre todo ser reaccional. Tengo así.
2: ¿Qué dijo?
0: Muchas gracias, Tajuarín. Hablando de seres racionales, vamos con Manolo, que ahora sí le contestaron a Manolo. Manolo, yo sé que le vas a España.
3: ¿Qué rollo? ¿Qué pasa? Ahí también le andamos acá por la... Mi carro dice que son las 16:25, un jueves, julio 16, y una temperatura de 95 Fahrenheit. Estamos en la Kipling, está el tráfico bumper con bumper, y acá andamos chido y coquetón. Dice, como dijo el general, que las víboras sí hablaban. Yo digo que sí, loco, yo tenía como cuatro suegras que hablaban mismo.
2: ¿Qué dijo?
0: Muchas gracias, Tajuarín. Hablando de seres racionales, vamos con Manolo, que ahora sí le contestaron a Manolo. Manolo, yo sé que le vas a España.
3: ¿Qué rollo? ¿Qué pasa? Ahí también le andamos acá por la... Mi carro dice que son las 16:25, un jueves, julio 16, y un...

0: Dice, como dijo el general, que las víboras sí hablaban. Yo digo que sí, loco, yo tenía como cuatro suegras que hablaban mi machina. Era mi suegra, loco, yo le hablaba, ¿qué tanta? Y no, hombre, dije, no, mejor este guacho gabacho. Ese es mi, ¿cómo se la está pasando, Mili?
1: No, pues nada más escuchándote sorprendido de tus presunciones. ¡Qué presumido eres! ¿Cuatro suegras?
0: No, déjame decirle, ahorita lo que ando así como que muy, muy, muy precavido. No me quiero contaminar. Porque si me contamino, ya no, ya tengo que estar acá bien, bien, bien separado. Por eso, cuando tenía mi suegra, no me contaminé mucho con la vida, ¿verdad? Porque dicen que de este lado, cuando uno se contamina, pues yo no sé qué dije, pero yo lo dije. Ahí no guachamos, Mili, porque ya voy a levantar a una morra.
1: Muchas gracias, Manolo. Que, por cierto, el segundo nombre de Manolo es Manolo Venancio, y ya se imagina a quién le vaya ir el domingo en la gran final, Manolo Venancio. Saludos, Manolo, no te vayas a deshidratar. Y pues ya un día le vamos a preguntar con cuál suegra se quedó al final de cuentas, cuál fue la consentida. No, dice que no se quiere ni acordar.
0: Es un secreto.
1: Es un secreto a voces. Muy bien. Gracias, Manolo. Cuídate mucho y buen viaje.
0: Dale, Lulu, ahí estamos, calor. Porque está bien enojada esta señora, trae un machete aquí.
1: Ah, caray, ¿no es tu suegra? No, ahí te va a arreglar tu asuntito. Cuídate, Manolo. Gracias. Ahorita que decía algo así de Lulu, ¿no? ¿Se acuerdan de un refresco allá en México? ¿O no? ¿O estoy equivocado? ¿Sí había una Lulu? ¿O ese era el cuento de la pequeña Lulu? Ya me hice bolas, han pasado tantos años, mi querido Ronan, que pues bueno, de repente la memoria olvida o empieza a fallar. Toco madera. Muy bien, bueno, hoy jueves habrá un mensaje a la nación por parte del presidente de los Estados Unidos, el presidente Donald Trump. Algunos analistas dicen que tendrá un sesgo, principalmente para tratar de calmar las aguas por la incertidumbre que ha causado esta guerra y por ende por la situación económica, entre otras cosas, que ha impactado también a la sociedad estadounidense en general, en su conjunto, todos los que vivimos acá. Y por otro lado, para echar el buscapiés de las próximas elecciones, ¿no? Unas elecciones de medio término, o término medio, como se le quiera llamar, que serán en noviembre, y en las que hay indicios de que en muchos bastiones, es decir, en muchos territorios controlados por los republicanos, se están perdiendo. Y esto, pues, es angustiante para la base trumpista y para la base republicana, que por las medidas que ha adoptado en este segundo periodo presidencial que tiene el presidente Donald Trump, pues ha dado al traste con la simpatía incluso de los propios republicanos de antaño, que ya no creen, y porque están decepcionados de que muchos republicanos de antaño y de hoy, pues simplemente tienen amnesia política, se quedan callados o en algunos casos aplauden estas acciones del presidente Trump, y que el electorado les puede cobrar factura. Entre otras cosas es lo que se dice. Así que, pues dicen que el presidente Trump ha desaprovechado múltiples oportunidades para explicar a los estadounidenses cómo su última escalada ganará la guerra en Irán o cómo aliviará los precios perpetuamente altos de los alimentos, la vivienda y el combustible. Y ahora planea centrar su discurso nacional de este jueves por la noche en una obsesión personal con el pasado, su falsa afirmación de que ganó las elecciones del 2020. Los críticos, como le decía, temen que todo esto forme parte de un esfuerzo acelerado por minar la confianza en los sistemas electorales y crear un pretexto para usar el poder federal e influir en las elecciones de mitad de mandato de noviembre. No sería la primera vez que este presidente, de quien se espera que fortalezca la democracia estadounidense, la socava. Así es que, pues bueno, habrá que estar atentos esta noche para ver una más del presidente Donald Trump. Regresamos enseguida a Palabras.

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0: Muchas gracias a Rogno Bananaya, que está activo en las líneas telefónicas 720-310-3100. Fíjate, ayer me comentaba Milo Sánchez acerca de la siguiente reunión, pues, de amigos, ¿no?, que tendrá la fecha del 19 de agosto, porque se planeó que fuera el tercer miércoles de cada mes, pero también me comentaba que iba a coincidir con este espectáculo que trae Dante Gallegos de Odín Dupeirón. Pero ahorita, Rognovan, yo escuchaba en el spot que hice miércoles 26, a ver si después de que termine de hablar con Felipe Reyes Navarrete, o es otro Felipe, perdón. Bueno, ahorita vemos con cuál Felipe, porque hay muchos Felipes. Vemos la fecha para no hacernos bolas y poder planear si vamos a ir o no vamos a poder ir. Felipe, ¿cómo estás? Muy buenas tardes.
1: Muy buenas tardes, conmigo don Héctor.
0: Felipe, perdón, Castro. Perdón. Felipe Castro, nuestro amigo de Oaxaca.
1: Fíjese que no puedo evitar llamar a su programa. Yo me pongo a escucharlo y sigo en mis actividades. Pero, por ejemplo, escuché el programa anterior y, pues, la verdad me preocupa, me da pena, me da tristeza escuchar a tanta gente. Y es una forma, es una muestra, la verdad, de lo que en realidad es nuestra comunidad. Desafortunadamente, nuestra comunidad no tuvimos el acceso al conocimiento científico, ¿verdad?, a la ciencia pura. Y entonces somos susceptibles a creer, de verdad queremos creer y andamos buscando y tratamos de encontrar cosas extraordinarias que en realidad no existen, ¿verdad? Y es por eso que la religión, el tema de los extraterrestres o el pensamiento esto de los de la adivinación, ¿verdad?, tienen un éxito en nuestra comunidad, y los que profesan esas actividades se vuelven ricos, riquísimos, millonarios. Es más, hasta el deporte, la gente que se dedica a manejar el deporte, ya sea desde comentaristas hasta los que manejan ese negocio, son riquísimos. ¿Por qué? Porque son actividades de control, de manipulación social. Entonces, realmente, después de escuchar el programa de mi tocayo, quedé impactado de cuánta gente llama y que en verdad son, pues, muy inocentes, diría yo. Tenemos esas ansias de creer en el pensamiento mágico, en el dogmatismo, en lo esotérico, en el pensamiento supersticioso, ¿verdad? Entonces, mi invitación a la gente, a los compañeros, amigos, paisanos, pues, y bájenle un poquito a ese pensamiento y agarren un libro de ciencia, de conocimiento científico, de que verdaderamente yo estoy por la ciencia. La ciencia, vamos a decir, 90% de verdad y un 10% de incertidumbre, de incógnita, donde no se ha alcanzado el conocimiento. Sin embargo, yo le voy al 90% de certeza, que a un tal vez 10%, un 1%, vamos a decir, disfrazado de verdad, que es la religión. Recuerden, la religión no es nada más que un pensamiento que enseña obediencia y sumisión y control, control sobre la población, es manipulación de masas. Entonces hay que cambiarle un poquito, y se los digo, hasta ahorita no hay evidencia de haber descubierto un solo extraterrestre. Es más, ni una célula, no existe ninguna bacteria, ningún ser minúsculo que se haya descubierto fuera de la Tierra. Entonces ya extraterrestres y que viven aquí en la Tierra es una barbaridad. Pero bueno, esa es mi invitación a los paisanos. Miren, les voy a recomendar dos libros. Uno de ellos es de Carl Sagan, lo he leído dos veces y se lo recomiendo. Hay tanto que sacar de ese libro. Y es más, les recomiendo un capítulo que inicié, el capítulo en el que está, pero es de cómo atrapar un dragón en mi cochera. Fascinante la idea del pensamiento científico, lo que es la lógica. Les recomiendo el que lea el libro, que se vaya directamente a ese capítulo de sobre cómo atrapar un dragón en mi cochera. Y el libro se titula The Demon Haunted World. Lo traduzco así como un mundo encantado por demonios, ¿verdad? Y es una investigación científica de Carl Sagan, allá por los 80, se publicó en 1990, y relata precisamente todo de lo que estamos hablando en este momento y de lo que se ve en el programa de mi paisano, con todo respeto a mi paisano Felipe Reyes, ¿verdad? Y ese es el primer libro. Y el segundo libro que recomiendo, que es fabuloso, que se llama Caos. Y hasta el caos tiene un orden, tiene un algo escondido que hay que manejarlo estadística y matemáticamente para encontrar el orden en el caos. Por eso este libro se titula El Caos y está fabuloso. Ahí viene el comportamiento de los animales, de las bacterias y de los seres humanos, que es exactamente la misma. No hay diferencia. Somos parte de una comunidad animal y nos comportamos exactamente igual. Muchas gracias, don Héctor, y disculpe mis exclamaciones, porque estoy sorprendido, estoy verdaderamente sorprendido. Dejé de escuchar el programa del compañero, del paisano, mi amigo Felipe Reyes, y sin embargo, ahora que lo escuché, no, hombre, me quedé con la boca abierta. Gracias. Que tenga muy buenas tardes, señor Héctor.
0: Igualmente, pues sí, digo, cada quien tiene sus creencias, ¿no? Y obvio, gracias por las recomendaciones de los libros. Todo libro, pues, dejará alguna enseñanza, ¿no? Dicen que, por ahí recomiendan que todo libro que se atraviese por tus manos hay que leerlos, pero también hay que reconocer que no toda lectura, pues, es buena, ¿no? O sea, hay que ser honestos, pero sí, hay que agarrar lo que aporten, ¿no? La otra es acerca de, sí, son paisanos mexicanos, ¿no? Pero tú eres del estado de Oaxaca y él es del estado de Sinaloa. No sé si te referías por lo que paisanos como mexicanos, latinoamericanos o extraterrestres. No, no es cierto, ¿no? Todo mi respeto para ambos. Muchas gracias. Y hablaba también de esta situación que entristece, porque el deporte yo me recuerdo y siempre lo he dicho, ¿no? Con mucho orgullo, que aunque yo no le iba, pero pues bueno, era un equipo de mi estado, el Zacatepec, el glorioso Zacatepec. El lema de su escudo era hacer deportes, hacer patria. Y fíjense, era un equipo tan, tan humilde, tan sencillo, que todo su uniforme era blanco, las medias a lo mejor ahí con unos tintes verdes, y su escudo era también, no del Chapulín Colorado, estaba en medio y era verde, así. El Zacatepec, por cierto, un amigo de Morelos, el señor Marcelo, hace tiempo me regaló una playera original del Zacatepec, andaba por aquellos rumbos del Zacatepec, de donde surgió, por cierto, también, lo he comentado, dos grandes porteros de los 80s, particular de los 80s, ¿no? Dos grandes porteros mexicanos, que también fueron seleccionados mexicanos, Nacho Rodríguez, nativo de Zacatepec, y también Pablo Larios Iwasaki, los dos fallecieron, pero bueno, decía Felipe, la corrupción, ¿no? Cómo se va también degenerando esta parte, y ya no les importa tanto lo deportivo a aquellos que ven en el deporte un tema lucrativo, un negocio, ¿verdad?, de muchos alcances lucrativos. La FIFA dicen que ya abrió un caso y consiguiente investigación para recabar información y escuchar a los implicados de la exhibición de la pancarta Malvinas sin Argentinas. La Asociación Argentina de Fútbol será castigada por lo hecho por sus futbolistas, por algo tan notorio y evidente, ya que el reglamento de la FIFA es claro y rotundo y no admite gesto alguno relacionado con política. Pero, ¿está más politizado la FIFA? Pues bueno, hasta recibió órdenes del presidente Trump, ¿o no? Felipe, nuevamente de regreso, ¿o es otro Felipe? Porque ya me hice bolas con tantos Felipes. ¿Cómo estás, Felipe? Buenas tardes.
2: ¿Qué pasa, licenciado? ¿Cómo estamos?
0: Muy bien. ¿Nos escuchas claro?
2: Sí, sí. A ver, confiésenos, ¿qué posición jugaba en su equipo?
0: No, pues era el aguador. dicen.
2: Oiga, licenciado, estaba escuchando, y la verdad, pues yo nada más hablo para decir que ni soy rico, ni me he vuelto rico, ni no, con todo respeto para mi tocayo que acaba de hablar, pues definitivamente, pues aquí, mira, estamos haciendo este programa con para todo el público, ¿no? Y todas las opiniones son bienvenidas, pero nada más aclarar que pues realmente no, ni me estoy haciendo rico, y al contrario, ando buscando patrocinadores para poder pagar el programa, y es parte de la diversidad, ¿no? Ahora sí que para los gustos son los colores, y definitivamente se respeta. Y estas recomendaciones que hizo son muy buenas. Carl Sagan, un científico muy, muy, muy, muy grande a nivel mundial, y que definitivamente eso de que es científico no limita que él también haya creído que no estamos solos en el universo, puesto que el universo, como se dice en niveles, es ilógico que, siendo un espacio tan inmenso, pues no puede haber otro tipo de vidas allá afuera. Es todo. Gracias.
0: Muchas gracias, Felipe, gracias. Ya me llegaron mensajes que no era aguador, que era masajista. Nada, no se puede. Era el que estaba en el bar. Vamos a ir a un corte comercial y regresamos enseguida. Palabras, vamos a poner atención al spot de Odín Dupeirón para ver la fecha, ¿no? Rogroban, gracias.
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0: Muchas gracias, gracias, muy contentos, ya escuchamos. Ojalá que haya escuchado Milo Sánchez también, porque quería ir a ver a Odín Dupeirón, pero como se atravesaba la reunión de amigos para el próximo 19 de agosto, mire, nos va a quedar súper bien, porque lo de Odín Dupeirón va a ser el 26, también un miércoles, a todo dar. ¿Vas a ir, Rock, no van?
1: Así es, si Milo invita, pues vamos.
0: ¡Oh! Milo, ahí te hablan. Ya ni siquiera se las pidió estos boletos, esos boletos al Dante, sino a Milo. Bueno, ¿qué más tenemos? Saludos. Hablando hace ratito del tema de ricos y millonarios, Felipe Reyes Navarrete dice que no es rico, o se está haciendo rico, no, es rico de abolengo, dueño de pues medio Mazatlán. Y también, pues, hablando de millonarios, Estelita, 15 días en Denver, 15 días en Durango. Wow. María, saludos, María. ¿Cómo está, María? Dicen que si ya fue la rifa. Querida amiga María, no se presentó el susodicho, pero ya lo tenemos demandado ante la Profeco. El próximo jueves prometo que lo traemos esposado a que rinda cuentas ante el tribunal de la 1150M, todo el público, el querido público radioescucha, pero de que entrega los dos boletos, o se entrega o los paga Milo, perdón, lo hacemos que lo pague, ya que anda muy disparador Milo, hasta le va a dar los boletos al Rogno. Saludos a mi amigo Arturo, que ya está haciendo maletas porque se... ¿Dónde va a ser el partido, Arturo? Ya me está presumiendo, él no va a ir a ver a Odín Dupeirón, se va a ver la final el próximo domingo. Que la disfrutes, Arturo, a ver si nos echas una llamadita el lunes. Dice que un sueño que se le va a hacer realidad. Imagínese, ¿no?, a los que somos aficionados a cualquier deporte, pero que usted vaya a la final de un mundial, sí que ha de ser increíble, ¿no? Sí que ha de ser increíble. Felicidades. Envidia de la buena, dicen por ahí. Muy bien, señora María. Amiga María, el próximo jueves esté usted bien atenta. Va a haber mano negra para que usted los gane. No, no es cierto, al contrario. Todo transparente. Mi amiga Dina Rivas, una gran amiga también, salvadoreña, por cierto, inteligente y muy guapa la Dina, que tuvo muchos años el programa, ya la extrañan también. Dice que anda en el tráfico. ¿Por dónde andas, querida Dina? ¿Se acuerdan antes cómo había, bueno, en algunas estaciones lo sigue habiendo, ¿no?, segmentos del tráfico, ¿no?, tráfico cada, no sé, 15 minutos, media hora, muy profesional, ¿no? Pero ahora, mire, usted se ha convertido en el reportero vial y del tráfico de una manera muy, muy singular, muy auténtica, muy genuina. Muchas gracias. También a la MS, que ya nos había abandonado, también ya está de regreso. Muy bien. Por acá les tengo preparada una notita más. Ya están tus boletos, ya los aseguraste, ya nos mandaron el visto bueno, Bruno, ya no te preocupes. Platicábamos, por cierto, ayer en esta reunión de amigos, ahí con Milo y con todas las personas que fueron, que nuevamente agradecemos su presencia, tomarse ese tiempo para ir y estar allá conviviendo, que una de las mujeres, Héctor, obvio, todas las mujeres son hermosas, todas las mujeres, pero Héctor, sí, rápido, nada más hago este comentario. Una de las mejores, de las mujeres, creo que más hermosas de la época del cine de oro, de esa época gloriosa, ¿no?, que tuvo el cine mexicano con grandes artistas, grandes actrices, falleció, no sé si ayer o antier, me refiero a la diva, a esta actriz Elsa Aguirre, que fue un ícono de la época del oro del cine mexicano, murió a los 95 años, y con una dignidad, ¿no?, con una belleza. Le comentaba a las personas que en una ocasión yo la vi a unos metros, por casualidad, estaba ella en un centro estos de yoga, no sé cómo se le llamen, estaba a punto de entrar, fue en Cuautla, Morelos, y, y era sorprendente su belleza. Por cierto, comentábamos también que es originaria, era originaria de Parral. Era paisana de Chavita. Muy bien, vamos a las líneas telefónicas. Sí, en paz descanse Elsa Aguirre. ¿Con quién tengo el gusto? Muy buenas tardes. Don George, ¿nos escucha?
2: ¿Cómo estás, Víctor?
0: Muy bien, ¿cómo estás? Bienvenido.
2: Muy bien, muy bien. ¿Quién es tu favorito para el sábado y para el domingo?
0: Para el sábado, pues me gustaría que ganara el equipo de la selección de este joven, ¿no? Este que fue la sensación del mundial, ¿cómo se llama? ¿Haaland?
2: No, pero Haaland ya está afuera.
0: ¿Pero no es para, no juega en el tercer lugar?
2: No, juega Francia contra Inglaterra. Imagínate las potencias de hace 200 años.
0: Ah, claro, Francia contra Inglaterra, sí, pues eliminó a Inglaterra, ¿no? Al equipo,
2: sí, de la selección. Sí, lo eliminó.
0: No, pues vamos a decir que con Francia y en la final, pues voy con Argentina.
2: Con Argentina, bueno, cada quien sus gustos.
0: Sí, no, claro. ¿Tú con quién vas?
2: Yo voy con Francia también el sábado y el domingo yo voy con España, porque Infantina, claro. No creo que le puedan ayudar ya tanto a Infantina, ¿o cómo se llama la selección? Infantina, me
0: ahijados,
2: dijeron que la habían rebautizado últimamente, Infantina, ¿será por Infantino el principio y el final de Argentina? No sé. Hay que me disculpen los argentinos, pero es la verdad, les han ayudado desde que no expulsaron a la princesa de Infantino en el primer partido o segundo partido, ya empezó el desorden, como en Qatar, ayudarles, no necesita, es muy bueno, él no necesita que le ayuden, pero le ayuda, esa es mi opinión, Héctor.
0: No, Oscar, pues tienes toda la razón, no hubo mucha polémica con esas imágenes, ¿no?, que pues hablan por sí solas. Y pues ahora sí que ya tiempo al tiempo.
2: Que no había intención, pero todavía al último avienta al jugador como con coraje, la princesita esta de Infantino. Pero bueno, hay que aguantar, pues qué más, nos gusta el fútbol.
0: ¿Dónde lo vas a ver? Por cierto, ambos partidos, ¿dónde los vas a ver?
2: No, el de la final no lo voy a ver. Yo nunca he visto una final de Argentina, la verdad, desde el 78.
0: No, pero no, vas a ir a algún lugar, ¿no?
2: No, yo creo que me voy a ir de día de campo el domingo. Si hubiera quedado Inglaterra, claro que lo veía, pero Argentina no lo veo. Y el sábado sí, el sábado hay un lugar bien bueno ahí en Denver, Héctor, bien bueno, que se pone el ambiente.
0: ¿Cuál?
2: ¿Digo el nombre o no?
0: Sí, por favor.
2: O mejor le hacemos publicidad a tu negocio y lo pasamos
0: ahí. No lo vamos a pasar, pero dinos.
2: El bar se llama Barna, con N-A al final, Barna.
0: Ok. Pero no es el Bar, ¿verdad? Porque ahí está peligroso ir.
2: No, el Bar ya se lo clausuraron después de que le dieron el balazo a Cabaña.
0: No, cállate, mi Oscar.
2: Muy bien.
0: Bueno, Oscar, te diviertas en el campamento.
2: Elsa Aguirre, Héctor, ya para terminar.
0: Sí.
2: Yo conocí a Elsa Aguirre bien chula y a una señora grande en una obra de teatro ahí en el Teatro Doblado. ¿Tú crees? De cerquita, porque a mí me pidió unas aguas y un refresco la señora.
0: Ah, caray, ¿vendías papitas, agua, refresco, chocolates, chicles, cacahuates, muéganos?
2: No, yo era tramoyista, y el tramoyista en el teatro se encarga de atender todo lo que se necesite a la hora de que está la obra corriendo.
0: Oscar, ya recordé que nos habías platicado que ese oficio lo hiciste en Guanajuato, claro, ya recordé.
2: ¿En León? ¿Sí?
0: Claro.
2: Mira, a mí me tocó que una vez me saludó de mano y me contó unas cosas Facundo Cabral. Imagínate nomás.
0: Wow. Qué anécdotas, sin duda, en el teatro. Un abrazo, mi Oscar. Ojalá que un día nos platiques esas andanzas de ese oficio tan, pues yo creo que único, ¿no?
2: Estoy haciendo mi libro de mi vida. No sé cómo va a salir, ¿verdad? Pero yo lo estoy haciendo.
0: Pues ya tienes un lector garantizado, mi querido Oscar.
2: Gracias, Héctor. No esperaba menos de ti. Licenciado,
0: gracias, mi Oscar.
2: Licenciado, te dije, ahora sí.
0: Muchas gracias, mi querido Oscar, un abrazote.
2: Igualmente.
0: Gracias, querido público Radio Escucha, gracias Renova Nanaya, que es en el show de La Manada, ya sabe, viva la vida y sea feliz, que eso es gratis. Hasta la próxima, Dios mediante.
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0: Buenas tardes. Gracias, mi distinguido Héctor Salazar, por darnos los micrófonos. Hoy es jueves. Es jueves, dijeron los señores de Alcohólicos Anónimos. No, Luisito, buenas tardes, Luisito. ¿Cómo? ¡Qué milagracho! Sí, gracias. Y era Gil de la Cruz, ya se está poniendo guapo. Saludos. Bueno, hoy jueves, hoy vamos a hablar de cómo refinanciar, comprar, qué es lo que necesita para comprar su casa. Bueno, ya sabe, lo más importante que necesita para comprar su casa es tener ganas. Teniendo ganas, usted compra su casa, y lógico, pues, le van a dar información cómo puede empezar usted a ahorrar para comprar su casa con las prestamistas Pati Manzanares, con la vendedora de casas, Laura Domínguez. Ahora sí me acordé. Es que ahora no te portaste tanta caña.
1: Hola, buenas tardes.
0: Buenas tardes, bueno, aquí ya llegó Laura, está con nosotros. Ahorita vamos a platicar sobre unas casas que las nuevas que están haciendo para aquel lado del aeropuerto. Todavía están haciendo muchas casas por aquel lado, ¿no? Que va casi vamos a estar pegados con Bennett.
1: Sí.
0: A cómo vamos, ¿no?
1: Sí, definitivamente sí, bastante construcción nueva para allá, para aquella área.
0: Esas casas que... esas no están en... ¿Cómo se llama? En... ¿Cómo se llama? Ay, cabeza, me olvidó. La vez pasada hablamos de si... Que todas tienen que estar iguales. Esas no van a tener ese mismo problema. Que tú sepas, yo sé que es muy pronto para saber. Como dice la organización, de que no puedes tener más carros de lo normal y todo eso.
1: Sí, con la asociación de propietarios, quieres decir,
0: sí.
1: el famoso HOA. Sí,
0: exactamente.
1: Sí, la asociación de propietarios. Usualmente sí, la mayoría de las comunidades nuevas tienen una asociación de propietarios.
0: Eso es lo que, por eso lo hacen con él. Pero se me hace muy raro, ¿no? Porque estar para aquel lado ya tipo rancho, porque es unos lotes muy, muy grandes, para que estén esas asociaciones, ¿no?
1: Bueno, en ese tipo de propiedades o de lugares, la asociación se encarga simplemente como de mantenimiento de carreteras a veces. Yo creo que las reglas son un poco más ligeras.
0: Más ligeras, ok. Sí,
1: no es como si te lo piden como acá cuando tienes en un vecindario que no puedes tener carros parados sin moverse o que no tengan las placas que estén al día. Que no puedes hacer mecánica fuera de tu casa, tiene que ser dentro de tu garage.
0: Exacto.
1: O sea, no, ese tipo de reglas a lo mejor no, allá donde tenemos tierra, donde tenemos un acre o más. Son muy diferentes.
0: Sí. Bueno, esperemos que sea así, porque en realidad es muy difícil, ¿no? Bueno, en realidad es bueno por tener esas asociaciones, porque mantienen todo limpio, mantienen todo estable, van los vecinos, van alguien que va a visitarte, ¡ah, qué bonita área! Pero pues lo único malo es eso, ¿no? De que no puedes trabajar un chale mecánica afuera, no puedes hacer ruido, que también lógico es bueno, pero para mucha gente que le gusta tener a la familia, a sus hijos, a sus nueras, yernos, nueras, y todo eso, ¿no? Es muy difícil para ellos.
1: Dependiendo, mira, y no es malo, ¿no? Una asociación de propietarios no siempre es malo. Porque como dices tú, mantiene todo en orden, uh-huh. Y pues también las comunidades donde tienen estas asociaciones, pudiéramos decir que mantienen un valor también a cierto nivel.
0: Cierto nivel.
1: Yo he vivido mucho tiempo donde hay asociaciones, la verdad, no he tenido ningún tipo de problema.
0: No, pues casi nunca estás ahí. No, ¿qué pasó? Así no hay problema, nunca estoy ahí en mi casa, ando de vendedora. O tengo mi negocio, pero sí, los que tienen este landscaping, los que tienen de cemento, todo eso sí es recomendable.
1: Sí,
0: por otro lado,
1: ¿no? Hay organizaciones que no permiten ni siquiera que tengan un carro con alguna
0: propaganda.
1: Sí, de alguna compañía.
0: También eso sí. Está organizaciones están prohibidas esos también.
1: En algunos lugares, sí, en algunas comunidades, no en todas, pero sí.
0: Pero pues,
1: por eso es importante ver las necesidades que tiene el comprador. Entonces, si dentro de su estilo de vida, que tiene un negocio y necesita tener de vez en cuando este tipo de trocas o de automóviles en su casa, entonces es importante revisar eso, si esa asociación, leer el reglamento y estar conscientes.
0: Conscientes, wow. Más, bueno, pues qué mala onda, ¿no? Pero, pues, Pati ya regresó. Ya regresó, Pati.
2: Después de un tiempo.
0: Poquito.
2: ¿Un mes?
0: Un poquito,
2: Un mesecito, pues. Hola.
0: Hola, pero Pati. Hola, Maisy. No tengo dinero.
2: No tengo.
0: Te están saludando, te están aplaudiendo.
2: ¡Yay! Gracias.
0: Después de un mes. Después de un mes con la gente que no sabía nada de ti.
2: No tengo dinero porque me fui de vacaciones un mes. Uh-huh. Sí. Pero aquí estoy de trabajar para poder mirar otra vez.
0: Y sí. Eso quiere decir que Laura va a estar haciendo un buen trabajo, pasándote trabajo a ti. No,
2: Laura está bien ocupada.
0: Eso es lo bueno, tener con quién apoyarse. Pero, hola, Pati, ¿cómo te fue?
2: Muy bien.
0: ¿De qué?
2: Pues de todo. Muy bien, ya estoy de regreso, entonces todo está bien.
0: ¿Y te fuiste de vacaciones o más estás en tu casa en vacaciones?
2: A Cartagena.
0: Perdón, así habías dicho, ¿verdad? Habías dicho Cartagena. Qué feo estaba Cartagena.
2: No, está muy bonito.
0: No es cierto, porque fuiste al este, hubieras ido al oeste y ahí está. Habieras ido al oeste donde la gente está pobre, para que sepas lo que es ir y ver.
2: Bueno, pero yo también te extrañé mucho, fíjate, y fui a todo.
0: Es que no le hagas cacho y te voy a estar enojado porque no lo llevaste. Es eso. No le hagas caso tú, ¿no?
2: No,
0: tú.
2: Sabes que cuando yo voy de vacaciones no más voy así como que al lado bonito. Yo tomé un tour por todo, por todas las áreas de Cartagena. Sí, claro, es como todo, sí tiene áreas más, pues más pobrecitas, más difíciles, pero entonces es un lugar muy bonito.
0: Decirle este dinero a la gente pobre. Otra vez, ¿no? Ya ves, no hagas caso, es imbécil. Los colombianos. Sí, muy bonitas las colombianas que hemos conocido.
2: Yo dije los colombianos, pero ya.
0: Por eso también soy colombiano. Tú colombiano, yo colombiano, lógico. A Luisito, la única colombiana que conoce esa es la actriz colombiana. Sí, ¿verdad? Le mandamos un saludo a mi buen amigo la colombiana. ¿Ya ves? ¿Qué le dijo? No, hombre. Ay, es que nomás le abre la puerta y sale. Pues felicidades, Pati, que ya estás de regreso, ya están de regreso los dos. Hay algo nuevo que, bueno, fuiste a divertirte, te falta leer lo nuevo que hay.
2: ¿Cómo leerlo? Ponerse al día.
0: Ponerse al día en tus palabras.
2: Ya estoy trabajando.
0: Una cosa trabajar y otra cosa.
2: Pero aparte yo siempre que viajo me llevo mi computadora, así que si teníamos un cierre precisamente, ¿verdad? Así que Laura y yo estuvimos trabajando todos los días que estuve allá casi.
0: Ah, no, pues entonces así que chiste, esas vacaciones no sirven.
2: Pero para que veas que yo me voy de vacaciones y no descuido a mis clientes, o sea.
0: Ay, no, sí, ¿cómo no?
2: Mira, bueno, pues ya voy a regresarme, voy a volver a entrar, sí, y a ver ¿qué te parece si comenzamos?
0: No, porque ya te pusieron los aplausos allá. Ay, ya no. Bueno, amigos, llámenos al 720-310-3100 si quiere, tiene una pregunta con Pati Manzanares o con Laura respecto a lo que estamos hablando de las organizaciones y casas que ahorita sí hay muchas casas de venta.
2: Sí, tenemos inventario disponible.
0: Sí, porque ahora no sé, el mes pasado por esta área miré perdí unas 5 casas de venta. Y dije, caray, ¿qué pasaría?
2: Y se están vendiendo, Pensamos que, ay, no, ahí están, que no, pero no, a la hora de que checamos, sí se están vendiendo, sí se está moviendo el mercado.
0: Creo que aquí por la, no sé si es la Patón y la Mississippi por ahí, no sé, recuerdo, había una casa que decía, renta, pero con opción de venta. ¿Sí es algo similar?
2: Es renta con opción a compra y sí. Eso, por ejemplo, si eso lo hacen muchas personas que no están todavía listos para calificar ahorita, entran a un contrato de renta. Desde que entran al contrato de renta ya tienen esa posibilidad de comprar. Normalmente les dicen en cuánto tiempo, correcto, van a poder comprar esa casa. Y en muchas ocasiones también una porción de la renta se va yendo a lo que va a ser su posible enganche. Ese caso me tocó a mí con otros clientes antes, que ellos agarraron una casa en renta con opción a compra y un porcentaje de su renta se fue apuntando para cuando él la pudo comprar, ya tenía esto se había acumulado para su enganche.
0: Es lo que mencionamos la vez pasada, ¿no? No sé si, bueno, viniste tú sola, que mencionamos que alguien que le diga a su rentero, oiga, sabe que quiero comprar casa, pero no quisiera ir a comprar allá, quiero esta casa, me la vende, uh-huh. Y se puede también tratar de hacer lo mismo, ¿no?
2: Sabes que cuando están haciendo las rentas con opción a compra, también sí es bueno que chequen ya sea con Laura, por ejemplo, o con uno, porque hay muchos contratos que sí son así como te le digo, y a ese cliente le fue muy bien, pero hay muchos otros que es lo contrario, estás rentando, y piensas que cuando vayas a poder comprar va a estar mucho mejor, y no es así, entonces es muy importante revisar los contratos.
0: Sí, pensando. No, porque qué tal si el rentero, ¿sabes qué? Mira, y al último tú estás pensando que ya, vamos a poner que 3 años, ¿no? Y al último no, ¿sabes qué? Siempre no. No la puedo vender.
2: Es muy importante leer bien esos tipos de cosas.
0: Sí, es cierto, ¿no? Digo que okay, con opción de renta, vamos a poner 300 mil, es el precio que la voy a vendérsela. Pero de repente los 3 o 4 años son 500 mil.
2: Me tocó en una ocasión ya hace algunos años ver un contrato que decía, le pusieron un precio base, pero si no compraba en los primeros 2 años, me parece, cada año le iba a ir subiendo cierta cantidad. Entonces, para cuando ellos estaban dispuestos y poder comprar, pues realmente ni les convenía comprar esa casa porque era mucho lo que iban a pagar por esa casa. Y con todo lo que habían pagado renta.
0: Pero bueno, el contrato lo dice, ¿no? Vamos a poner que 3 años.
2: Por eso te digo,
0: si en 3 años la puedes ya comprar, adelante, pero si no, pues ya.
2: ¿Y con las qué consecuencias? Términos, te digo, ¿con qué términos? Porque a ellos todavía les dijeron que la podían comprar, pero cada año que se fueron quedando, le estaban subiendo un porcentaje más de lo que se las iban a vender, que no les convenía.
0: Sí, que a lo mejor mucha gente con la emoción, ¿no? De repente no, sí le dicen, y no, ya no, que acabo sí la compro, que entonces. Pero uno nunca sabe el trabajo de uno, ¿no?
2: Y es que se oye bien, o sea, si yo no puedo comprar ahorita, ¿verdad?
0: Sí.
2: Y pues qué padre, que voy a rentar esta casa que me gusta y luego tengo la posibilidad de comprársela ya con toda seguridad en 2 o 3 años. Perfecto, se oye muy bonito, nomás hay que revisar bien los documentos.
1: No. Como dice Pati, los términos en los contratos son lo más importante.
0: Las letras chiquitas, ¿no?
2: Sí, porque
0: ¿no?
2: independientemente de lo que te digan y cómo se oiga, es lo que firmaste y eso fue el arreglo.
0: Ok. Bueno, amigos, estamos en el show La Manada, estamos hablando con Pati Manzanares, de Manzanares Mortgage Group, y Laura Domínguez, vendedora de casas. Son exactamente las 5:17, vamos al primer corte de comerciales y regresamos, y que no le cambie, es el show de La Manada, regresamos.
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0: Saludos amigos, ya estamos de regreso a la radio a 11:50 AM. Le mandamos saludos a Jesús Paya y saludos a Salvador Hernández. Gracias Salvador, gracias por el apoyo.
1: Diles a Salvador, ¿dónde están los boletos?
0: No, sí los tiene. Necesitas ir a preguntarle.
1: Yo voy a ir.
0: Ah, ¿verdad? Ahí está.
1: Vamos a ir a un juego de béisbol.
0: Sí.
1: Okay. Sí. Pero Salvador siempre es el anunciador.
0: El anunciador, el referee.
1: No, pero ¿qué es lo que hace?
0: Es la voz oficial.
1: Perdón, de los Rockies. Él es siempre la voz oficial. Uh-huh. ¿Siempre está ahí?
0: De ahí con Carlos Valdés. Pero te está esperando, dice que cuando vayas ahí están tus boletos.
1: Pues ya casi, ya una semanita.
0: Nosotros. Y hasta te va a dar hasta 6.
1: De verdad. Buscar otras 4 personas.
0: Un 6 de sodas y 2 boletos. Salvador, ya sabes, ya te estoy poniendo en broncas. Ahí van a pasar por ti, o va a visitarte. Él está de las 6 de la mañana a la 1.
1: A la
0: 1. En veces. Bueno, cuando hay juegos, más a las 12. Pero cuando no hay juegos, está como a las 2, 3.
1: Okay.
0: Pero si no está Ronovan, vais a saludar a Ronovan.
1: Le demos a Donovan las carnitas. ¿Tú?
0: Oye, sí, cierto. Carlitas Elías.
1: No, que le deben las carnitas.
0: Elías. Carlitas. Oye,
1: carnitas.
0: Carnitas
1: Elías.
0: Ya nos ha reportado.
1: Pero conste que ni siquiera yo las he probado todavía, así que. Aquí nomás Luisito, el único.
0: No, sí. No, es que los sábados en meses. Pienso ir.
1: Está lejos,
0: ¿verdad? Pues en carro no está lejos, la verdad. Pero ya cuando pienso, hoy mañana voy, me levanto temprano, pues, voy. Ya cuando llego aquí, la torre, ya no fue.
1: Sí,
0: y una hora antes me ando siendo tonto, pero pensando que voy a, y de repente ya no llego. Y nomás está es de recogerla, ¿sabes qué, Elías? Ahí voy por una libra, dos, tres libras, cuatro, y se me pasa.
1: Bueno, ¿y Donovan está en la radio de lunes a viernes nada más?
0: Y sábados también.
1: También, el sábado.
0: De 3 a 4 de la tarde. No tiene su programa. No, creo que está toda la mitad de la mañana. También ahí en la mañana está temprano Ron Novan. De las 8 de la mañana hasta las 10. Porque hay un programa de cristianos, creo.
1: Pues un sábado es.
0: Con los hermanos, sí, ves. Está con los hermanos.
1: Está con los hermanos.
0: El hermano de Rock Novan.
1: Yo este sábado también me voy a ir con los hermanos.
0: Aleluya, hermana.
1: Con los hermanos de sangre.
0: Ah, sí. Ay, aleluya, ya somos 4. Ay, qué bueno. Pati, teléfonos de ustedes, redes sociales.
1: Claro que sí,
0: pero no te rías.
1: Con toda la seriedad del
0: mundo. Sí, seria.
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0: ¿En TikTok ya están manejando también? Okay. ¿Y Laura?
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0: Ahí está.
1: Instagram, ¿también tienes
2: Instagram? Sí, en Instagram, en Facebook y
1: TikTok.
2: Sí, también.
1: Ahí está, pues, también la encuentran en los tres, Facebook, TikTok e Instagram. Sí, ya.
0: Órale. Ahí está, sí, tomamos cualquier información, pues, puede llamarnos, nosotros le damos la información. Pero búsquenlo en redes sociales para que vean, porque también hay muchos videos. Uh-huh. Ustedes tienen videos ahí, ¿verdad? Las dos.
1: Sí.
0: ¿Y en YouTube?
1: Ah, también yo
0: sí tengo
1: en YouTube.
0: ¿Yo tienes?
1: Sí,
0: yo tengo. ¿Yo tienes? Ay, ya ves.
1: YouTube,
0: que
1: tú tienes.
0: Es que imbécil.
1: También.
0: No, se me pasó. Yo también. Así que búsquelas, créame, es más fácil comprar su casa que.
2: Ahora DGZRE.
0: Ahí está.
1: Instagram, ¿también tienes
2: Instagram? Sí, en Instagram, en Facebook y
1: TikTok.
2: Sí, también.
1: Ahí está, pues, también la encuentran en los tres, Facebook, TikTok e Instagram. Sí.
0: Órale, ahí está, sí, tomamos cualquier información, pues puede llamarnos, nosotros le damos la información, pero búsquelos en redes sociales para que vean, porque también hay muchos videos. Uh-huh. Ustedes tienen videos ahí, ¿verdad?

0: Es más fácil comprar su casa que cualquier otra cosa, solamente que a veces tenemos la desidia de no ir a preguntar.
1: Sí.
0: O la mala información que pasó hace muchos años que se nos quedó, pero ya en redes sociales, donde quiera, ya dice usted puede comprar su casa, pero también sí, tenga cuidado, porque también esos puntos son, esos son ganchos que ya cuando llega ahí hace todo y al último pues perdió su, su engancho, ¿cómo se dice cuando?
1: El depósito.
0: El depósito, ¿no? Y es mucho, mucho el depósito de que pone uno.
2: Tiempo
0: de 1%. Pero tomamos algo, ¿verdad?
1: Claro.
0: Dice, yo a Pati la llevo a béisbol y luego pues a comer carnitas.
1: Ay, bueno, pues ya. ¿Ves? Fíjate, béisbol y carnitas, ¿qué tal?
0: Ah, mira, ¿qué más quieres? So, dice que puedes ir mañana, va a estar ahí, y el lunes, martes y miércoles.
1: Yo creo que más bien lunes, martes o miércoles.
0: Órale, ahí está.
1: Mañana.
0: Abuelo dice que Felipe anda buscando el moño verde, que el moño verde que se llevó, abuelo. Ah, yo.
1: Bueno, abuelo, ¿qué anda agarrando moños ajenos usted?
0: No, no es cierto, ahí lo dejé, Salvador. Lo dejé ahí donde hace la grabación. Abuelo, usted me está presumiendo un moño que traía. No, Felipe, mis Felipe hoy, sí, conocí a Felipe hoy. Siempre conocí a Felipe, nomás que tuve cosa, le tuve miedo. ¿Y eso por qué?
1: ¿Por qué?
0: Porque él habla de los extraterrestres.
1: ¿Qué tiene de malo los extraterrestres?
0: A mí me da miedo hablar de los extraterrestres.
1: ¿Qué tiene los de aquí? ¿Esos?
0: Sí, pero ellos son extra.
1: Entonces, más. Ok, ya.
0: Se salió. ¿Para qué preguntas? Ya ves.
1: Bien. Nomás ahora le lleve el moño, hombre, nomás estamos.
0: Así, abuelo. Ah, es que ahí lo dejé, Charmando. No es cierto, abuelo. ¿Sabe dónde lo tiene? Tú cállate, imbécil, tú te lo hablas allí. Ay, cuidado, saludos a los señores, a Felipe, saludos a Salvador Hernández, saludos a Nancy Corona también, de Embajadores HBA, Salvador Hilario, y a Gil de la Cruz y al doctor Vini.
1: Sí, muchos saludos a todos.
0: El doctor Vini no, sigue en la misma.
1: Sigo esperando al doctor Vini.
0: No, sigue.
1: Pero ¿sabes mira, que hace 2 años que fue a la oficina. Y me dijo, sí, ya casi. Pero ¿cuántos años duró diciendo que iba a ir a la oficina? Como 4 o 5, yo creo. Así que en un año de estos va a ir a hacer algo.
0: Ah, sí. Abuelo dice que no el moño, que se llevó al mono. Oh. Es la misma, imbécil, más que moño le puse. Es que estaban hablando de un extraterrestre que tienen ahí, se lo llevó.
1: Oh. ¿Cómo que les tienen tanto miedo?
0: Por eso, porque se lo roba.
1: Uh-huh. Así que, no, los que tienen miedo son los extraterrestres.
0: Más bien, al abuelo ya.
1: Sí, ahí sáquenle la vuelta al abuelo.
0: Oye, murió Elsa Aguirre, y Elsa Aguirre, como la quería mucho. Esa, yo estaba enamorada de ustedes, no, sí, me acuerdo de Elsa Aguirre, muy bellísima. Éramos de la misma edad. Corazón, no éramos, nomás que ella se adelantó por 20 años. 95, 96 años, creo que falleció. No, tú estás muy joven, Pati.
1: ¿Quién es el Aguirre?
0: Oye, está ahí. No miraba, es que allá en Parral no había televisión. Muy apenas había radio.
1: Yo soy de casa.
0: Mejor estoy diciendo Parral. Ya ves, bueno, yo estoy hablando de Parral. Ya,
1: ni de electricidad, nomás de pilas.
0: Ya. Sí. Pues ustedes oyen a Calimán, al
1: Porfirio Cadena. La radionovela.
0: La radionovela Calimán y al último después pues, Mamín Pingüín.
1: No, pues, yo oía la de el Porfirio Cadenas porque yo estaba muy chiquita y estaba ya todo oscuro y se oían arrastrar las cadenas. Así no.
0: Llegó, ¿cómo se llama? Llegó Porfirio Cadena. Ajá. Abre la puerta de su comedor y empieza, ay, y encuentra a Rosita vestida, golpeada. ¡Ay, uy! Está bueno para hacer un show ahí.
1: Y todos los sonidos ahí.
0: Los sonidos que ponía.
1: No, sí, pues están chidos, ¿verdad? Estoy imaginándote, ¿no?
0: Imagínate los sonidos en ese tiempo, te imaginabas como los caballos que corrían recio y luego las cadenas, las carretas que te imaginas ahorita.
1: No, a mí se me quedó muy grabado, yo tenía como 5 años y era cuando estaba Porfirio Cadenas en el calabozo y se oía la gotita de agua. Tal cual, de veras. Sí. Imagínate.
0: Y que ahí viene un jinete y yo ya y te imaginabas.
1: Sí.
0: Y luego galopeando y que el jinete negro da tan miedo.
1: Pero eso era bueno porque usábamos sí. la imaginación.

0: imaginación.
1: Ahorita sí.
2: Nada. Es lo que estaba pensando, igual que como con un libro que a veces también no tienes que imaginar, pero eso está padre porque ahí están los sonidos.
1: Y... los sonidos, sí.
0: Y
1: ¿no?
0: tú imaginas, porque la parte está el narrador, están los actores, pero está el narrador que te está diciendo cómo estaba, si era de noche, si era todo.
1: Sí, y está imaginando a ti loca, ¿no? El suspenso que te claro. ponían en estos tiempos, ¿no?
0: Sí.
1: Ay, regresamos hasta 1974 por ahí, ¿no?
0: Sí, 74, 75.
1: Y Calimán, mi pequeño Solín. Ay, ese pequeño Solín.
0: Fíjate que el de Calimán a mí no me tocó escucharlo.
1: No, también
0: estamos. Nomás me acuerdo de esa de...
1: A ciencia, mi pequeño Solín. Ok. No, pero sí, por favor. Y cuando sí que viene y que estaba mirando a su esposa, su novia, no sé, llorando, ¿no? La mujer se veía los lloridos. Muy bonito, qué bonito recordar, ¿no? Bonito recordar. ¿A poco tú también eres de nuestro calibre? Quizás 20 años menor, ¿verdad?
2: No, ahí cerca,
1: ¿sí? ¿Sí?
2: Sí.
1: Oh, no. ¿De dónde eres tú?
2: Chihuahua.
1: Ah, porque ahí cerca, pues estás yendo cerca ahí, de Parral. Ahora falta que tú seas de Parral.
0: De una sierra a la otra sierra.
1: Se dirige a San José, ahí está nuestro San José. Saludos, era Embajadores HB, se manda saludos. Mandaron saludos, excelente video, muchachos. Excelente video de la chica sexy.
0: ¿Tienes una chica sexy?
1: El Embajadores HB.
0: Oh,
1: okay.
0: ¿Una canción nueva?
1: Una canción nueva, un video nuevo y próximamente estarán aquí con nosotros.
0: También. ¿Y nos vas a invitar?
1: Uh-huh.
0: Okay.
1: Dice, tres patines. Tres patines que eran... ¿De qué era Tres Patines? Una película también, telenovela, radionovela.
0: Terrestre que traía tres patines.
1: Era radionovela.
0: Ah, radionovela. Radionovela.
1: Y había, no sé si en aquellos tiempos había también algo cuando las noticias quedaban de el Mocho Orejas y La Mano Pachona que empezaba, había un programa, no sé si en Chihuahua sí pasó, La Mano Pachona, que esos sí eran de suspenso, terror.
0: Ah, no, entonces eso no los hubiera escuchado yo.
1: O también la del, ¿no? ¿Cómo se llama? El pavo, no, ahorita me acuerdo, híjole, se me fue en la mente, una radionovela también que fue película,
0: yo me acuerdo del Ojo de Vidrio, pero era Porfirio Cadenas, ¿por qué es el Ojo de Vidrio? Usted lo decía nomás, pero es la única.
1: Esa es la única que te acaban de escuchar.
0: Porque en ese tiempo, mi papá se fue a trabajar a un rancho en la sierra, entonces ahí sí no había ni electricidad ni nada. Literal, o sea, nos teníamos que ir a dormir porque ya se acababa la luz del día y era con las lamparitas esas de petróleo, sí. No había nada más, y el radio.
1: Entonces, sí, cierto, ¿verdad?
0: Fue nomás como un verano que fui en lo que entrábamos a la escuela.
1: Pero sí. La diferencia y lo bonito recordar, ¿no? Que en aquel tiempo no teníamos malicia.
0: Ni preocupaciones.
1: Ni preocupación. Ni nomás de repente que se oían balazos, pero eran no, porque andaban de cacería a alguien. Y eso nomás hasta allí. Y ahora... Sí. Parecen cohetes, 4 de julio.
0: Sí, como que había mucha más paz y tranquilidad.
1: Más paz y tranquilidad, sí. Amigos, son exactamente las 5:35, vamos al segundo corte, nos pasamos hablando recordando los bonitos tiempos, ¿verdad?
0: Sí.
1: Así que no, acá me regresamos, el show de la manada, regresamos.
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0: Ah, bueno, ya regresamos, amigos. Estamos hablando con Pati Manzanares y Laura Domínguez, que nos fuimos en vez de casa, nos fuimos a las películas de Jorge Rivero.
1: Y a las radionovelas.
0: Radionovela Chucho el Roto. Esa fue la que nos faltó, ¿verdad? Chucho el Roto.
1: Sí.
0: ¿Esa alcanzaste tú a escuchar?
1: No, digo yo, de la única que recuerdo solamente es esa de Porfirio Cadena.
0: De Porfirio Cadena.
1: Sí, arrastrando las cadenas.
0: Ahí. Los.
2: Calimán, mi abuelita escuchaba,
0: ¿sí? Calimán. Ah, entonces yo fui el que escuché Chucho el Roto, Calimán, por video cadena.
1: Te tocaron más.
0: Y fíjate, yo siempre se me hacía, Doroteo Durango, Pancho Villa. Mm. También había un tiempo en esos tiempos también. Imagínese nomás lo que nos sacó este Jorge Rivero, ¿eh?
1: Ya sé.
0: O sea, ay, hasta suspirate, como que te gusta, güey. No. No,
1: dicen que recordar es volver a vivir. ¿Te acordaste de esos tiempos?
0: Todos los tiempos, ¿no? Que nos sentábamos, ¿no? Sí. Al televisión. Y sí, cierto, los que nos tocó vivir en esos tiempos con las lámparas de esas de gas, ¿no?
1: Sí.
0: Es cierto.
1: De petróleo.
0: De petróleo. De vez en cuando va uno así como a las montañas que vas a, no, ahí están, ¿verdad? Linterna también.
1: Yo tengo las linternas, estas para las montañas, para ir a acampar.
0: Pero no de petróleo, las tienes ya eléctricas, ¿no?
1: Sí, encontré unas porque a mí sí me gustan, por lo mismo. No es petróleo, pero sí es un aceite que les pones.
0: Oh, ok. Que
1: sí, también, también padre.
0: Que sí, también, bien, así como...
1: Así como los viejos tiempos.
0: Dice, los bonitos tiempos, no viejos tiempos,
1: los bonitos tiempos.
0: Sí, hombre. Ah, no, pues sé que está escuchándolos, yo sé que ustedes también recordó algo, ya, y ojalá, que bueno, que sacamos una sonrisa y también una mecua.
1: ¿Qué
0: es eso, imbécil?
1: No, ojalá, eso que dijo Luis Noé.
0: No, eso, ese es el salón de baile que está aquí en la Mississippi. Ese no. Una mueca, iba a decir.
1: Pero
0: es
1: el que el abuelo se sabe de salón. Ajá. De
0: baile. No, así es que me han platicado, no. No, lo que quiso decir este imbécil, una mueca, una sonrisa.
1: Una sonrisa.
0: Sí, no, sí. También ya hay que recordamos a nuestros abuelos, padres, y lo bonito, ¿verdad? Y en aquel tiempo, nomás con una mirada, teníamos.
1: Sí.
0: Nos enseñaban la chancla o el cinto, ya estábamos dormidos.
1: No, mirada necesitabas.
0: ¿Ya te dormiste? ¿Ya te dormiste? Sí, ¿para qué contestas? Ay, pandas.
1: A mí sí, mi abuelita, mira, ella me cantaba para dormirme y lo me hacía piojito, ¿no?
0: Ah, el piojito.
1: Y luego me decía, ya estaba bien cansada la pobre, y se lo me decían. Mi amor, ya te dormiste. Y luego cuando ya la veía muy cansada, le decía, sí, abuelita.
0: O ya duérmete.
1: Para que ya parara.
0: Ya duérmase.
1: Le decía que sí.
0: Salían con que ya duérmase, ¿verdad?
1: Te dormiste, ya abuelita.
0: Pero, ay, joder, qué bonito, ¿no?
1: Sí, qué bonitos tiempos.
0: Lo bonitos tiempos, lo bonito. Esperamos que le haya ayudado nuestra... No, si nos ponemos a platicar aquí...
1: Estamos unas 3 horas en la radio.
0: En la radio, aquí
1: okay.
0: O acá en Facebook.
1: Saber qué tal.
0: Pues sí. Bueno, ¿qué recuerdas? Y llámenos, si usted recuerda alguna de esas, llámenos qué anécdota, claro, tiene o tuvo al 720-310-3100. Es el teléfono de la radio, la 1150 y la 96.1 1150 AM. Y también puede escucharnos en www.onda1150am.com.
1: Sí.
0: Así que ahí está.
1: Pero sabes también que ya que estamos hablando de los viejos tiempos, sabes que una cosa que pasaba en México siempre, siempre, yo pienso que como latinos lo traemos, que si te acuerdas de los casas de nuestros abuelos, todos tenían su casa propia. Eran casas muy humildes, pero todos así fueron un cuartito, dos cuartitos. Nadie tenía hipotecas, nadie estaba rentando, eran su casita y era de ellos. Entonces como que se nos quedó eso de también tú tener tu propio patrimonio.
0: Sí.
1: Porque... que desde entonces estamos así.
0: Y es lo bonito, ¿no? Uh-huh. Es lo bonito de que tener algo propio, sí. Es lo bonito de que, y siempre íbamos y visitábamos a los abuelos. Bueno, había muchos abuelos que olvidé, no quería visitarlos, pero la mayoría yo pienso que íbamos con alegría y no nos queríamos venir.
1: No, la verdad que sí.
0: Y nos dormíamos donde nos durmiéramos. Levantamos un tapete en el suelo, ahí estábamos bien a gusto, ¿no?
1: Bien a gusto.
2: Y si no, por los abuelos también iban los primos, los,
0: sí,
2: los tíos.
0: No, y especialmente cuando en esos tiempos que toman los ranchos o las ciudades también, ¿no? Que en la próxima semana una fiesta con la abuela X, uno con el abuelo, allá vamos, y luego los primos, días, meses sin vernos, ¿no?
1: En la casa de mi abuelita era en el patio, y como era parte de así de tierra, era de echarle, regarle para que se levantara el polvo. Y lo después era de volver a
2: el olor, ¿verdad?
1: Sí, claro.
0: Ay, el olor era así, bonito.
1: Y se levantaba todas las mañanas muy temprano a barrer su patio para que no hubiera basura.
0: Sí.
1: O sea, todos los días.
0: Todos los días, es cierto. Eso es lo que, híjole, qué suave, ¿no? Amigos, estamos hablando con Pati Manzanares, Laura Domínguez. Recordamos, nos fuimos a un recuerdo. Dice que okay, no estamos bien, dice que estamos bien.
1: Okay. Pero entonces ya sabe, llámenos también usted para ayudarle a comprar su ranchito y que usted también tenga sus fiestas ahí con todo y la regadita en el patio para que no se le levante la tierra.
0: Sí.
1: ¿Verdad?
0: Saludos a Jota. Y sí, ¿verdad? Agarre su espacio. Saludos a Jorge, a JJ León, Ricardo Rodríguez, Laura Rodríguez, y saludos a Rodríguez Mexican Restaurant, que están celebrando 5 años de que abrieron su restaurante. Rodríguez, okay. Mexican Restaurant.
1: ¿Cuál de todos?
0: Allá en la Colfax y la por la Sims.
1: Ok, bueno, pues muchas felicidades.
2: Felicidades.
0: 5 años,
1: okay. Okay. Fíjate que los Rodríguez son de los primeros que yo me acuerdo cuando apenas yo llegué acá, la panadería Rodríguez ahí en la 32 y la Zunay.
0: Uh-huh.
1: O sea, desde aquellos, entonces claro que me parece que eran los papás de o los abuelos de los que están ahorita, ¿no? Pero
0: tíos.
1: Ajá, exacto.
0: Sí, ellos están ubicados en 11190 West Colfax Avenue, en Lakewood, Colorado. Les recomiendo, si andan por allá, vayan por los burritos, tacos.
1: Tortas.
0: Camarones endiablados, ay, híjole. Rico ya.
1: Pero luego se come unos camarones endiablados y luego se confiesa, ¿eh? Va a traer el diablo adentro.
0: No has ido con alguien que te diga, oye, y me trae unos camarones
1: endiablados.
0: A la diabla, no, a ella no le traigan nada por. Ella no come camarón.
1: Por eso dijimos endiablados, no a la diabla, tú también.
0: sí, te dijeron endiablados. Es que se llama Camarones de la Diabla. Ay, caray. Gracias, Ricardo Rodríguez. Felicidades. Laura Rodríguez, JJ León. Gracias también, Rocno Maraya. Anaya, que nos está poniendo todo allá en la radio. www.onda1150am.com. Ahí estamos escuchándonos también. Ahí nos puede escuchar. Así que a Pati Manzanares le puede hablar al teléfono.
1: 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O me puede encontrar en la oficina, en la 992 Quarry Court, de lunes a viernes de 9 a 5. Y me puede encontrar en redes sociales bajo Manzanares Mortgage Group en Facebook, Instagram, TikTok y YouTube.
0: Ahí está, ¿y a Laura?
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0: ¿Una casa ahorita que tengas en mente que quisiéramos vender esta casa en el dirección?
2: Sí, ahora mismo está en el área de Montbello.
0: ¿Montbello?
2: Montbello, muy espaciosa, 4 recámaras, actual de 3 baños, y también está en los 300, en los 450. Muy bonita.
0: Ah, sí. ¿Tres?
1: ¿Poner una, bueno, también en tu redes sociales?
0: 4 recámaras y 3 baños.
2: Sí.
0: Eran pues su mejor 6 baños.
2: En la esquina.
0: Ah, ¿en la mera esquina?
2: Sí.
0: Ah, sí, esquina, entonces también. Esquina redonda, sí. Como que la que están ahí, ¿no?
1: Esquina cuadrada redonda.
0: Redonda. ¡Ey, imbécil! ¡Qué digo, el hombre! No, pero ya me están ganas mejor de dejarlo.
2: Sí, tiene un poco más de espacio.
1: Tienes más espacio, tienes más para las fiestas.
0: ¿Manvelo de acá de la Peoria o Manvelo allá de la...?
2: Cerca de la Chambers.
0: Chambers, oh, ok.
2: Yeah.
0: Wow, me acuerdo que cuando estaba creciendo Manvelo, para así, Manvelo. Sí. Y ahora que el Manvelo ahora está allá por el aeropuerto.
2: Sí.
0: ¿Es la misma área de Manvelo con la del aeropuerto de la 63 por aquel lado, pasando no. Peña, Boulevard?
2: No.
0: Es diferente ya.
2: No, es diferente, sí.
0: ¿Y esa dijiste? Green Valley, sí, Green Valley. ¿En 300 y algo está esa la que mencionas?
2: Está en 450, pero déjame decirte que ahora mismo hay muy buenas oportunidades. 300 altos, encuentras casas. Hay muy buenas oportunidades.
0: Okay, no, en 300.
1: Aparte que hay buenas oportunidades en las compras, también en los préstamos. El que acabamos de cerrar, Laura y yo, fue financiamiento del 100%. O sea, al último no trajo ni $1,000 porque le regresaron todos los órdenes, Manny.
2: Sí.
1: Entonces,
0: oh, ¿sí?
1: Laura
0: sí.
1: le consiguió todos los costos de cierre, le conseguimos el financiamiento del 100% y a gusto. Sí. Sí tienen todavía que poner el depósito, pero cuando cerramos se les regresa.
2: Sí, en la hora del cierre él recibió su cheque de vuelta.
0: Ah, bueno, pues está.
1: Así que la verdad es que sí, si es la única manera que tienen de comprar porque no tienen su dinero ahorrado, sí se puede. Los intereses quedan un poquito más altos porque es como todo, ¿verdad? Pero todavía pueden ser dueños de su casa ahorita sin tener que tener ahorros. Así sí. que nomás tienen que llamarle a Laura o a mí para empezar ese proceso.
0: Ah, no, ok, miren.
1: Y si no están listos, si hay que trabajar crédito, también los guiamos. Ahorita estamos con otros haciendo lo mismo. De si no están listos para comprar ahorita, entre más pronto comiencen a buscar, más pronto vamos a llegar a esa meta también.
2: Y no siempre se toma mucho tiempo porque también piensan, ay, es que me va a tomar de no sé cuánto. Bueno, una, si no empezamos pronto, no sabemos cuánto tiempo y muchas veces tampoco es como si son tantos.
1: Sí. De...
0: Ah, ok, bueno, pues... Amigos, si se puede, solamente tómese poquito tiempo, hable con Pati Manzanares, hable con Laura Domínguez, ellos la pueden guiar cómo empezar a ahorrar, o no ahorrar, sino que guiarlo por una guía más mejor, ¿no?
1: Sí.
0: Digo, porque somos decidiosos. Yo soy una persona que soy decidioso, lo vuelvo a decir, lo recalco siempre. Mira, me está diciendo, sí, cierto, la tremenda corte, tres patines... Se escuchaba en aquellos tiempos también. Yo creo que se escuchaba más para el sur. Pero bueno, ahí está. Hombre, estoy regresando ya. Ya tomé un sentimiento.
1: Ah, no,
0: no, yo no, porque solo...
1: Estamos hablando de cosas buenas y alegres.
0: Alegres.
1: No, de llorar. No estamos llorando.
0: También creo que en un video subiste una casa también que está en venta. Yo la vi tipo...
1: La acabo de poner y mira, esa es muy buena también. Es una casa móvil.
0: Casa, sí, es móvil,
1: cinco
0: ¿verdad?
1: 5 recámaras, 3 baños, 2 salas. Le hicieron un como tipo sunroom porque lo cubrieron. Y luego afuera tiene una bodega grandísima de 10 por 11, algo así, o sea, muy grande la bodega, en $150,000, y la renta del terreno son $1,000, así que si no puede comprar casa, y puede comprar esta trailer, 5 recámaras y 3 baños, en una trailer,
0: wow.
1: está bastante grande, pero ese está en Grand Lake, está en las montañas, que también son áreas mucho más caras, así que sí, ahí está está en todas mis páginas, está en Instagram, TikTok y Facebook si quiere verla, y llámeme para... Porque yo los puedo calificar para...
0: No, eso sí me interesó porque es lo que te decía. Esta casa está como tipo trailer. Entonces sí es una trailer.
1: Sí.
0: Oh, pero sí se... Bueno, está...
1: Pero o sea, está remodelada. Lo que pasa es que ahí tiene unos mueblecitos ahí.
0: Y qué bueno que hace... Qué bueno que hace... apresamos para eso porque años atrás no lo hacías. No. Y años atrás hablábamos de trailer como... No, pero ya casi es una casa normal, ¿no? Exacto. Lo único malo pues es el terreno. Que eso no lo compra uno.
1: Correcto.
0: Pero en un futuro compra su terreno... Y la mueve para allá, ¿no?
2: Es una forma de empezar. Sí. Cuando de plano no se puede ir a una casa.
1: Una trailer, sí, es un escalón a tu siguiente casa. Sí. ¿Por qué? Porque igual te va a costar menos. Y si todo el mundo va a estar pagando renta, pues entonces todavía haces esta inversión. Porque más adelante la puedes vender. Y eso vas a usar para tu enganche para la siguiente casa.
0: No más eso. La puede rentar y puede empezar a comprar la casa ya de base, ¿no? Wow, así que no la piense mucho, haga lo que le estaban platicando, compre, o si no vaya, investigue, hable a ellas, haga una cita para que le expliquen todo, porque aquí en la radio pues es muy poco el tiempo que tenemos para platicar, así que estamos hablando como quien dice por encimita, ¿no?
2: Y déjate, digo también algo, en Castle Rock, que allá casi no hay trailers, estoy por poner una este fin de semana. Entonces,
1: ¿una trailer a la venta?
2: Sí, una trailer a la venta.
1: Y también son áreas más caras, así que
2: muy
1: si puedes comprar una trailer, ahí, que estén pendientes.
2: Sí, exactamente.
0: So, ahí está amigos, sí pueden, si ustedes, personas que están buscando una trailer para comprar, aquí están las oportunidades, si usted vive en la montaña, si quiere comprar la casa, o si quiere mover para allá, hable con Pati Manzanares para que le explique dónde está la casa, y a Laura también para que ella también le dé más información querer es poder.
2: Perdón. Y si le interesa lo de la trailer, por favor, llámenos, porque Pati los puede ayudar con el préstamo.
1: Sí. Y sabes que mira, es muy, bueno, te voy a dar una recomendación, porque ayer hablé con una clienta que ellos van directamente al banco a meter su aplicación, y en vez de ir con un prestamista que les ayude a hacer la aplicación, le negaron su préstamo. Le negaron el préstamo porque cuando uno como cliente entra y mete la aplicación, no es lo que hacen todos los días, entonces con una información que pongan mal, los niegan y son bancos que no vuelven a renegociar para volverlos a aprobar. Wow. Entonces, imagínate, por no usar a un prestamista y eso, metió su aplicación, metió una de la información mal, negado y no hay manera. Entonces ahora le toca, igual lo vamos a hacer, pero nos toca comenzar y luego hacerlo en otra traila porque ahí no se la van a aprobar.
0: No.
1: Entonces es muy importante, aunque piensen que no lo necesitan, guía, o sea, usar esa guía porque ahí está.
0: Pero vaya, que van ustedes con la guía, ya depende de ellos que a dónde quedaron. Pues, la opción ahí está, ¿no?
1: Exacto.
0: Teléfonos otra vez porque ya nos vamos.
2: 720-849-1808.
0: ¿Dijiste, Manzanares? Perdón, no se te escuchó lo primero.
2: No, perdón. ¿No? 720-849-1808.
0: Aquí dijiste 320. Ahí está.
1: Gracias. Y yo soy 720-203-6603.
0: No, yo soy un 800, píquele aquí y píquele allá. ¡Cállese! Esto fue Mega Pronome López, 8 de la mañana. Hasta la próxima, Dios bendiga y cuídese y súbale.

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